0: situada y asumida completamente y conscientemente en este cuerpo, dejando de ser ya un cuerpo humano para ser un ser espiritual consciente.
1: ¿Y la síntesis de la semana, hermano Pablo?
0: Sintetizar es simplificar, y simplificar significa que todo tiene que ser sencillo, fácil y al alcance de todo. ¿Qué podemos decir simplificando, resumiendo, para que nos quede una imagen suficientemente clara? Y tú dirás, cada vez que beba un sorbo de agua, pensaré que el amor del Creador está en el agua y que ese amor no solo me quita esa sed a través del agua, sino que me llena de un agua de amor vivo. Un agua de amor vivo que vivifica este espíritu, que alienta y alimenta el cuerpo. Y tú dirás, el agua viva, es la expresión de ese cambio, porque va fluyendo, va fluyendo. No pone barreras, no es rígida y penetra, penetra y penetra hasta dar vida al cuerpo. No olvides que este cuerpo fundamentalmente es agua, más que materia, porque el agua es conductora de esta energía del amor. Y entonces podrás decir, cuando bebo un vaso de agua, y podré hacerlo 3 veces al día, como siempre, 3 veces al día, a mañana, al mediodía y a media tarde o la noche, tomaré un vaso de agua, pero no de cualquier forma, sino consciente de que ese agua es la expresión viva del amor que entra en mí para llenarme y calmar mi sed de amor. Y entonces tú dices, Padre mío, la sorbo de este agua, la paladearé, la disfrutaré y la integraré como parte de tu amor en mí. Y entonces, esta agua será una agua viva y de amor de Dios, que me vivificará para incrementar ese amor que tú, Padre mío, me das continuamente.
1: Ya saben, hermanos, ya saben, y a muchos de los que siguen estas instrucciones, esta enseñanza que va directamente al corazón de cada uno de ustedes, a los espíritus, para que despierten. Ya tenemos esos resultados a nivel científico. Aquel ser que se dedicaba a los mensajes del agua, aquel científico de apellido Emoto, nos dijo que el agua tenía códigos muy especiales, y ahora, teniendo los dos conocimientos, sería muy fácil poder practicar este nuevo ejercicio, ya que el agua nos conduce hacia estar en paz y amor. Así es que, hermano Pablo, esa es la indicación de la semana, ¿eh?
0: Bueno, creo que es sencillo. Tomarte 3 vasos de agua con todo tu amor hacia el Creador, paladeando ese amor que recibe cuando tú emites todo tu amor.
1: Muy bien, hermanos amados. Hemos llegado al final de un encuentro más con nuestro hermano Pablo. que siempre nos está transmitiendo conocimientos veraces, conocimientos, sabiduría muy útil para nuestro caminar evolutivo. Así es de que practiquemos, tomemos en cuenta estas indicaciones para ser útil a nuestros hermanos que nos rodean y al mismo tiempo para aprovechar esta enseñanza y estar cada vez con más disposición de amar más y poder dar este salto evolutivo al mundo de regeneración. Hermano Pablo, gracias por estar siempre con nosotros.
0: Gracias a vosotros, como siempre, y a todos los oyentes, amados oyentes, que deseen amar más.
1: Hermanos amados, hasta este momento llegamos este sábado, un sábado muy lindo, muy maravilloso, donde quiera que se encuentren. Recuérdense que no es el único día que hay que amar, hoy día 14 de febrero, sino que este día es para amar hoy, de una forma que se celebra, pero el día de amar es todos los días hay que amar y intentemos amar más cada día. Esa es la indicación de nuestro hermano Pablo cuando comenzamos a analizar el día de amar es todos los días. Hermano Pablo, ¿así tendremos que verlo?
0: Así es, todos los días deberéis intentar amar más, porque simplemente ese intento y ese esfuerzo incrementará el amor y en un tiempo amaréis más y os será más fácil amar.
1: Bueno, hasta la próxima semana, hermano Pablo.
0: Hasta la próxima.
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5: Bienvenidos al bloque informativo de Radio El Despertar, con las noticias más importantes del día de hoy. Crece la tensión internacional entre Estados Unidos e Irán. La crisis geopolítica se intensificó luego que nuevos anuncios del gobierno estadounidense relacionados con operaciones navales en Medio Oriente aumentó la preocupación por un posible conflicto regional de mayor escala. Israel y Líbano inician conversaciones de paz mediadas por Estados Unidos. Delegaciones de ambos países comenzaron negociaciones en Roma con el objetivo de reducir las hostilidades en las fronteras y avanzar hacia un acuerdo de seguridad permanente. El Salvador mantiene el foco en seguridad y cooperación regional. Durante la jornada continúan las reuniones de coordinación entre autoridades centroamericanas sobre seguridad fronteriza y cooperación regional frente a los desafíos derivados de la situación internacional. Sudamérica sigue con atención la volatilidad de los mercados internacionales. Analistas económicos señalaron que el aumento del precio del petróleo y la incertidumbre geopolítica podrían afectar las economías de exportación e importación de Sudamérica, incluyendo en las monedas y en el mercado de bursátiles de la región. Expertos advirtieron sobre el impacto global de la incertidumbre geopolítica. Organismos financieros y analistas internacionales coinciden en que la combinación de tensiones militares, volatilidad energética, cambios en los mercados, podría afectar el crecimiento económico mundial durante las próximas semanas. Los incendios forestales de Canadá deterioran la calidad del aire en Norteamérica. El humo procedente de grandes incendios forestales continúa desplazándose hacia el este del continente, afectando la calidad del aire en varias regiones de Estados Unidos y generando recomendaciones sanitarias para grupos vulnerables. Wall Street cierra al alza tras datos positivos de inflación. Los índices S&P 500 y Nasdaq finalizaron la jornada con ganancia después de conocerse cifras de inflación menores a las esperadas y sólidos resultados de los principales bancos estadounidenses, generando optimismo entre los inversionistas. Ola de calor amenaza a millones de personas en Estados Unidos, incluyendo Nueva York. Más de 125 millones de personas permanecen bajo alerta por temperaturas extremas. Los meteorólogos advirtieron que la costa este, incluida el área metropolitana de Nueva York, enfrentará condiciones peligrosas durante la semana. Panamá sigue atento al aumento de la presencia militar estadounidense en el Caribe. Diversos centros de análisis regionales informaron que continúa el seguimiento a los movimientos militares de Estados Unidos en el Caribe. Una situación que mantiene la atención de varios gobiernos centroamericanos por sus posibles repercusiones diplomáticas y de seguridad. Nueva York amplía la educación especial para pre-K. La alcaldía de Nueva York anunció una importante expansión de los programas de educación especial para niños de pre-K, con el objetivo de reducir listas de espera y mejorar el acceso de servicio para miles de familias. Las iniciativas fueron presentadas por el alcalde y el canciller del sistema escolar.
4: 9 de la noche.
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6: Lógicamente es para que crezcas, no para que lo pierdas, sino para que crezcas, sí, y esto funcione. Pero algunas veces es importante la pérdida para ver en qué medida el ser está atado. ¿En qué medida debería dejar de ser atado en cosas físicas que son situaciones de experimentación y solamente de experimentación? Porque claro, cuando dejamos este cuerpo y vamos al mundo espiritual, todo eso lo dejas aquí. Puedes dejarlo antes para ver cómo respondes. Todo son lecciones importantes, ¿eh? Puedes.
7: Puedo. Muchas gracias, Neusa. No te he reconocido esta mañana, aunque te he saludado. Me ha venido con una enorme luz su manifestación y nuestro aprendizaje. Y siento que estamos todos en la misma barca, José.
6: Claro, y tanto, seguro.
7: A unos los rodan de una manera y a otros de otra. Pero me quedo con su manifestación ante la energía que emitía la otra persona. Y ahí estoy yo en la danza esa. Ha habido un cambio y se nota un cambio en todos. En mi casa, aquí, en todos los sitios se nota el cambio. Y es enorme. Pero no hemos hecho ni aceptación ni agradecimiento de ese cambio, porque nos vamos exigiendo cada día más de tal forma que, como decía Raquel, no nos paramos en lo que tenemos que trabajar, sino el ansia de llegar donde yo me han dicho, o la teoría que yo te he oído en las cintas, o que ha expresado alguna hermana. Entonces, yo ahí veo que es un trabajo, digamos, incompleto. No tengo que intentar llegar al otro lado del arco iris. Tengo que estar en este, asumiendo y aceptando mi realidad, con mis defectos, con mi ira, con mi orgullo y con todo lo que conlleve ese tipo de trabajo, que es el trabajo. Y que no te pasa a ti solo, ni le pasa a él solo, nos pasa a todos. Y cada cual lo vive como pueda. Pero bueno, mi pregunta es, si yo me atiendo interiormente y veo que Dios está dentro de mí, y en el momento que el otro hermano emita lo que emita, yo sigo ahí, ahí no hay problema. El problema, José, se plantea, o a mí se me plantea, cuando yo, en lugar de atenderme a mi interior, atiendo a lo que ella estaba recibiendo. Y en cuanto me despisto, aunque esté en la reunión más importante, me salgo. Y si me salgo ya no estoy a gusto, porque sé que es otra la cosa que tenía que hacer. Entonces, mi petición, no petición, dices tú que no hay que pedir. Yo todavía sigo pidiendo, debo estar por donde esté, me da igual. Mi aceptación de mi realidad es que emita lo que emita, que haga lo que haga, que sienta lo que sienta y que piense lo que piense, lo acepte, lo integre y lo intente amar, José, que todavía no sé lo que es amar. Me gustaría, en la mayoría de las oportunidades que me está brindando la vida, hacer como hizo ella. Que lo mismo emita lo que emita el hermano, yo ser paz, ser luz y ser armonía. Entonces, quisiera pedirte, has dicho algo bueno, muchas cosas muy importantes, pero me he quedado con una. No hay que seguir a nadie. No hay que hacer lo que nadie te diga, ni él, incluso su padre. Da lo mismo. Seguir tu conciencia. Entonces, me gustaría que nos explicases, no la forma, sino entendimiento con luz, de qué manera puedo seguir mi conciencia, independientemente de lo que puedan opinar, aceptar, no aceptar, dirigir, no dirigir, o insinuar mis hermanos. Mis hermanos, mi familia, mi todo, sino ser única realidad y disfrutar y poder percibir su amor absoluto. Que se percibe, José, pero nos perdemos, y nos perdemos todos. Pero no hay conformidad en esa pérdida. Nos despistamos, más que perdemos, nos despistamos. Entonces, ¿cómo conseguir o cómo transitar ese camino hacia la casa sin tanto despiste?
6: Dices que comentemos cómo seguir a la conciencia. Primeramente tendremos que saber qué es la conciencia.

0: 8:30.
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¿Qué es lo que más a uno le gusta cuando va a ver un concierto? 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
2: Puede tenerlo, y fíjate que por eso, a partir de esta imagen, es lo que he dicho anteriormente, para ver con claridad que los defectos son expresiones de una perfección que hay que ver y que hay que entender. Imagínate, por ejemplo, que tú sientas odio, muy fuerte, un odio muy fuerte. Yo te diría que esto, como he dicho antes, es parte de una perfección. No es nada malo. Es algo que debe ser comprendido, analizado, dominado. Y entonces, para comprenderlo, analizarlo y dominarlo, necesitarás más de una, de dos o de tres encarnaciones y del tiempo en el mundo espiritual entre encarnación e encarnación, a través del cual tu ser de luz te hará ver que con estas vibraciones tú no tienes toda la luz necesaria. Y tú podrás decir, pero yo estoy experimentando una situación que en sí misma tiene que tener luz. Y él te dirá, realmente es así. Esta experimentación del odio es una luz. Es, por tanto, una parte positiva. ¿Es una luz clarificadora? No, es una luz que está dentro de un enmarañamiento de sombras. Pero en el fondo es una luz porque viene de Dios todo eso. Y tú necesitarás clarificarlo, verlo, pasarlo, experimentarlo, conocerlo, revivirlo. Mil formas que necesitarás más de una o de dos encarnaciones. Finalmente, la luz clara y limpia y brillante estará en ti. Luego tendrás que ver que este odio no es negativo. No es negativo. Cuando tú lo ves proyectado, por tanto, es algo positivo. Es algo que contiene vibración de amor, porque es una energía que ha salido de ti, padre mío. Y toda energía contiene tus propias vibraciones, y sus vibraciones son de amor, en conjunto de otras expresiones, porque claro, yo no sé todo lo que está en ti, porque tú eres lo absoluto. Pero puedo deducir todo eso que estoy deduciendo, ¿eh?
3: Es que parte todo de la base de que todo mi trabajo está en incrementar el amor.
2: No hay duda.
3: Va en esa dirección.
2: No hay duda.
3: Entonces, lógicamente, en mi actuación ha habido valores erróneos de todo tiempo. Y me harán actuar incorrectamente.
2: Bueno.
3: Y en ese actuar...
2: Sí, pero fíjate, entonces yo te diría, tú has odiado, y esta acción de odiar, por ejemplo, te ha dado un realce en la vibración de amor, porque has visto lo contrario. Esta vibración de amor que tú has percibido en lo contrario ha elevado tu capacidad. El odio, por ejemplo, pues... ha revertido en ti, a pesar de que necesita un tiempo, pero ha revertido en ti en una capacidad de mayor firmeza, porque has visto lo contrario con claridad. Por tanto, lo contrario pertenece también a lo que está expresándose como lo contrario, que es el amor. O sea, en el odio hay una base de amor. Y por tanto, tengo que ver que todo es positivo.

0: ¿Cómo fue absorbido el odio en aras del amor?
1: Es...
0: ¿Cómo absorbido?
1: Es cambiado, es neutralizado, es transformado. Esta es la realidad, ¿eh? Es el campo de trabajo que corresponde llevar a cabo, ¿eh? La transformación cada vez más clara, más clara, más clara. Esto requiere tiempo y por tanto no podemos decir que lo tengas que hacer ahora o mañana. Cuando tú quieras, porque tú sentirás el...
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3: Bienvenidos al bloque informativo de Radio El Despertar, con las noticias más importantes del día de hoy.
4: Crece la tensión internacional entre Estados Unidos e Irán. La crisis geopolítica se intensificó luego que nuevos anuncios del gobierno estadounidense relacionados con operaciones navales en Medio Oriente aumentó la preocupación por un posible conflicto regional de mayor escala. Israel y Líbano inician conversaciones de paz mediadas por Estados Unidos. Delegaciones de ambos países comenzaron negociaciones en Roma con el objetivo de reducir las hostilidades en las fronteras y avanzar hacia un acuerdo de seguridad permanente. El Salvador mantiene el foco en seguridad y cooperación regional. Durante la jornada continúan las reuniones de coordinación entre autoridades centroamericanas sobre seguridad fronteriza y cooperación regional frente a los desafíos derivados de la situación internacional. Sudamérica sigue con atención la volatilidad de los mercados internacionales. Analistas económicos señalaron que el aumento del precio del petróleo y la incertidumbre geopolítica podrían afectar las economías de exportación e importación de Sudamérica, incluyendo en las monedas y en el mercado de bursátiles de la región. Expertos advirtieron sobre el impacto global de la incertidumbre geopolítica. Organismos financieros y analistas internacionales coinciden en que la combinación de tensiones militares, volatilidad energética, cambios en los mercados, podría afectar el crecimiento económico mundial durante las próximas semanas. Los incendios forestales de Canadá deterioran la calidad del aire en Norteamérica. El humo procedente de grandes incendios forestales continúa desplazándose hacia el este del continente, afectando la calidad del aire en varias regiones de Estados Unidos y generando recomendaciones sanitarias para grupos vulnerables. Wall Street cierra al alza tras datos positivos de inflación. Los índices S&P 500 y Nasdaq finalizaron la jornada con ganancia después de conocerse cifras de inflación menores a las esperadas y sólidos resultados de los principales bancos estadounidenses, generando optimismo entre los inversionistas. Ola de calor amenaza a millones de personas en Estados Unidos, incluyendo Nueva York. Más de 125 millones de personas permanecen bajo alerta por temperaturas extremas. Los meteorólogos advirtieron que la costa este, incluida el área metropolitana de Nueva York, enfrentará condiciones peligrosas durante la semana. Panamá sigue atento al aumento de la presencia militar estadounidense en el Caribe. Diversos centros de análisis regionales informaron que continúa el seguimiento a los movimientos militares de Estados Unidos en el Caribe. Una situación que mantiene la atención de varios gobiernos centroamericanos por sus posibles repercusiones diplomáticas y de seguridad. Nueva York amplía la educación especial para pre-K. La alcaldía de Nueva York anunció una importante expansión de los programas de educación especial para niños de pre-K, con el objetivo de reducir listas de espera y mejorar el acceso de servicio para miles de familias. Las iniciativas fueron presentadas por el alcalde y el canciller del sistema escolar.
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6: Muy buenos días, buenas tardes o buenas noches a todos nuestros queridos hermanos que nos sintonizan una vez más acá en Radio El Despertar, que transmitimos desde Nueva York, esta radio que se está diciendo que es la frecuencia del amor. ¿Y por qué se dice que es la frecuencia del amor? Quédate con nosotros y lo descubrirás. Muy bienvenido, hermano Pablo, una vez más acá a Radio El Despertar.
7: Gracias, como siempre, por ser partícipe de este conocimiento del amor.
6: Este conocimiento del amor, que es la frase fundamental y la frase que nosotros estamos constantemente explicándole a nuestros hermanos de diferentes ángulos, de diferentes formas de ver y explicar. Y es tan importante todo esto para que de una forma o de una vez que todos nuestros hermanos entiendan de que es la única realidad en el futuro. Hermano Pablo, siguiendo estas instrucciones que nosotros tenemos en las últimas décadas, habían algunas frases de aquel libro de Jesús dictado por él mismo, y en este caso sería la frase 426, que nos decía: creed pues en mi palabra, porque yo os hablo por el amor, y el amor es la esencia de Dios mismo. Así como antes os dije, amaos los unos a los otros, ahora os repito, solo por el amor será salvo el hombre. ¿Cómo deberemos de entender esto, hermano Pablo? ¿Cómo lo deberemos de explicar? ¿Cómo lo deberemos de ir nosotros ajustando a todo esto? Recordemos de que en el último párrafo dice, solo por el amor será salvo el hombre.
7: Habrá que pensar, habrá que tener en cuenta que Jesús nos indica, que Jesús nos orienta, que Jesús nos marca el camino del amor y nos da unas pautas, unas indicaciones importantes para nuestro conocimiento sobre el amor, sobre Dios y sobre la creación. Y todo ello nos marca el camino y la orientación más correcta para resolver y atender todas nuestras cuestiones humanas, todas nuestras necesidades humanas, todas nuestras preocupaciones humanas. El amor, que es algo intangible, que no puedes tocar ni presentar a la visión del ser, que parece que no está y no existe, y sin embargo, te marca el camino para una vida humana, para una encarnación humana, para un desarrollo humano. Y todo ello, evitando el trastorno, el dolor y el sufrimiento, simplemente por amar. Jesús siempre nos aconseja, y nos aconseja que creamos en estas palabras, en esta manifestación suya, porque Él nos habla siempre por el amor, a través del amor. Deberemos concluir y deducir que el amor es la verdad, la única verdad, y la verdad solo está en el amor, diciendo que amor y verdad son la misma cosa. Si tenemos que creer a Jesús, a este maestro, es porque lo que nos dice es verdadero, porque que si no fuera verdadero, no nos lo diría. Y claro, tú dices, si Jesús expresa este amor lo identificamos con la verdad que el ser humano busca. ¿Te das cuenta? Que es lo más importante que el ser puede descubrir cuando se sitúa en unos peldaños o en unos niveles superiores de conciencia y empieza a entender dónde debe reconocer la verdad, que empieza a descubrir a través del amor. Bueno, puede parecer todavía, amor y verdad son dos conceptos diferentes, siendo la misma cosa. Pero cuando yo identifico el amor con la verdad, todo ello me sitúa en una imagen del amor mucho más amplia, mucho más profunda de lo que en un principio podemos entender como amor. Porque como decía antes, me parece o me puede parecer el amor como un concepto o una imagen que no puedo concretar, no puedo definir y no puedo abarcar. Pero cuando identifico el amor con la verdad, da una amplitud a este amor, porque me doy cuenta que en todas las cosas humanas en las que yo he buscado la verdad, esa verdad que se me puede presentar a través de las cosas humanas es incompleta. Incompleta. Pero el amor nos hace referencia a esta verdad absoluta, eterna, máxima e infinita, que vamos a ir descubriendo y desarrollando con estos cuerpos humanos, con estas materias humanas, ampliando esa verdad que el ser humano va buscando. Y nos damos cuenta que esa verdad se va ampliando, ampliando, ampliando, y que nunca acaba, nunca acaba. Y todo ello hace sentir al ser estas energías de amor. Donde tú empiezas a situarte y esa ansia de verdad que está en ti despierta y desarrolla el amor. Pero nos dicen en esa frase que se ha expresado que Jesús nos habla por el amor. Pero a continuación nos dice que el amor es la esencia de Dios mismo. La esencia de Dios mismo. Como si esa esencia fuera el principio de un desarrollo del amor. Como si esa esencia fuera un germen que hubiera que amplificar y desarrollar. Pero esa esencia, como decíamos antes, se amplifica y se amplifica. Y tú dirás, no tiene final. Porque ese amor del Creador es infinito. Pero tú empiezas ese desarrollo. Pero no solo esto. Podemos deducir también que en esa esencia, en esa esencia del amor de Dios, estarán también presentes todas las cualidades que están en esto que llamamos Dios y por tanto amor, todas las que conocemos como expresión del amor y otras muchas cualidades o características que nos faltan por conocer. Y podemos concluir en toda esta reflexión que lo que llamamos Dios, la expresión Dios, la expresión amor y la expresión verdad, tienen que ser la misma cosa. Y cuando hablo de Dios, estoy hablando del amor. Y cuando hablo del amor, estoy hablando de la verdad que contiene este amor. Son diferentes manifestaciones, pero una sola energía. Y Dios tiene múltiples manifestaciones en esta infinita creación, su infinita creación, pero todo con una única energía. Y claro, tienes que ver claramente que cuando te hablan de Dios, tienes que tener presente que ese Dios tiene que ser manifestado por el amor, y que ese amor contiene una verdad. Porque si alguien te habla de Dios, pero lo que manifiesta no tiene amor y no tiene verdad, no es ese Dios, es otro Dios que no tiene nada que ver con el Dios verdadero, con el Dios de la verdad.
6: Es amplio todo esto, hermano Pablo, es amplio, porque lo que lo estás comentando, nos estás diciendo, es momento de comenzar a sentir cuando me dices el amor y la verdad son lo mismo. El amor es la esencia de Dios mismo. Y ahora me dices, una sola energía existe y toda esta energía es Dios. Tenemos que ahora que comenzar a cambiar, a modificar nuestra forma de pensar y nuestras creencias para poder estar acorde con este mecanismo que le llamamos Dios, con esta energía que le llamamos Dios, con esta verdad que ahora le llamaremos Dios, con todo esto que es Dios. Y en el fondo, todo es energía, es amor y al mismo tiempo es Dios. Es amplio esto, ¿eh?
7: Pero fíjate, yo tengo que decir, cuando las distintas religiones que hay en vuestro mundo manifiestan sus distintos dioses o guías o maestros que representan a este Dios, parecería que el Dios cristiano, el Dios musulmán, el Dios budista, el Dios hinduista o el ateo, que es el sin Dios, en apariencia sin Dios, son distintos. Entonces diríamos que Dios prevalece, porque claro, si hay distintos dioses, uno tendrá más verdad que otro, uno tendrá más amor que otro, uno tendrá más poder y sabiduría que otro. Y te das cuenta que el ser humano nos presenta una verdad que no es verdad y no es verdadera. Que la misma energía, que la misma verdad se presenta de forma distinta sin pensar que es la misma verdad y el mismo Dios para todos. Y todos con esa característica del amor, que es la realidad de toda manifestación divina. Porque si no hay amor, no hay Dios. Si no hay amor, no hay Dios. Te das cuenta que las palabras te separan, te dividen y te confunden. Porque la idea el ser tiene que formar, tiene que ser la más clara posible de esta verdad creadora divina, porque esa es la verdad, la única verdad, la del amor del creador. Así es la realidad de lo que llamamos Dios, que tiene una característica que lo sitúan por encima creación, de todo lo creado, de todo lo existente en este infinito cosmos. Y claro, yo tengo que decir, un infinito cosmos inacabado y en continua creación. Ya ves, no tienes ni idea de quién es Dios. Empiezas a tener idea, pero no puedes forjar una idea, porque la imagen de Dios se te escapa por todos lados y habláis de Dios como si pudierais abarcar a Dios, comprender a Dios. Y sin embargo, yo tengo que decir que ahora en vuestro nivel solo podéis sentir a Dios a través del amor del Creador. De otra forma, no puedes comprenderlo, pero sí puedes empezar a sentirlo.
6: Se nos escapa esta imagen a nosotros por estar siempre pendiente de todo lo físico y no los abrimos a la parte espiritual o a la parte energética. Por lo tanto, tendríamos que hacer un esfuerzo mental para ir razonando que Dios, que siendo Dios la verdad, estamos tratando un concepto que se encuentra en toda la infinita creación, porque Dios está en todo lo creado. Luego, la verdad no es un concepto físico, sino un concepto a nivel espiritual, a nivel energético. Tendríamos que comenzar a cambiar esta mentalidad, hermano.
7: Como acabas de decir, no puedes situar la verdad de Dios y por lo tanto del amor, como un concepto físico. Porque un concepto físico lo forjas a través de lo físico, de lo visible, de lo material. Pero el concepto es espiritual. Ese concepto solo lo puedes adquirir a través de tu espíritu. Y tu espíritu lo puede adquirir a través del sentimiento de amor. Inabarcable, porque se encuentra este amor y por lo tanto este Dios en todo un infinito, tanto en esas partes materializadas y visibles como en esas partes espiritualizadas e invisibles. Es decir, se te escapa de continuo, se te escapa.
6: Claro, claro, porque se nos escapa porque nosotros todo lo que estamos razonando lo razonamos desde el punto de vista físico, y por eso estas imágenes humanas de las ideas que tenemos de Dios, siempre estamos pensando que Dios tiene una estructura física, y esto ya estamos hablando de otro nivel. Qué bonito es comenzar a ir entendiendo estas cosas mental, pero es más bonito cuando el ser humano se abre internamente y comienza a sentirlo y se da cuenta de que lo que nos han estado enseñando simplemente es una forma de que nosotros tendremos que ir razonando para entender que el amor no tiene nada que ver, o Dios no tiene nada que ver con lo que nosotros sabemos. Es una imagen distinta, nueva, y esa es la imagen que hay que tener ahora para poder entrar a esta nueva etapa evolutiva.
7: Fíjate que tenemos que empezar a entender cuando hablamos de verdad. Situamos siempre cosas o situaciones materiales, lo que estamos viviendo, lo que estamos haciendo, lo que estamos sufriendo. Ese es el asiento de nuestra valoración de esta vida humana. Pero es verdad, esta vida de dolor y sufrimiento que generalmente manifiesta en este mundo físico. O parecen que son verdaderas porque la vive y experimenta un cuerpo físico. Y sin embargo, cuando situamos la verdad con mayúscula y situamos el amor como la manifestación de esta verdad, nos situamos en lo trascendente, en lo que va más allá de un tiempo y de un espacio, más allá de este tiempo presente, de este lugar presente, que nos parecen esa verdad, porque la vivimos y la sufrimos con este cuerpo. Si lo vemos, esto que experimentamos en este cuerpo, desde otra posición, no como la que vivimos en la actualidad, sino desde donde procedemos tiempo atrás y hacia donde nos conduce más adelante, pasando por esta vida, por esta existencia, por esta encarnación, habiendo tenido ya cientos y miles de encarnaciones y situándonos en encarnaciones futuras y en tiempos futuros. Y tú dices, esa verdad que ahora experimentamos o que entendemos como verdad, ¿habrá cambiado? ¿No será la misma verdad que yo viví en mi encarnación anterior, que yo sufrí y experimenté en mi encarnación anterior? ¿Tampoco será la verdad que yo experimentaré en otro cuerpo distinto después de haber aprendido lo que necesariamente tengo que haber aprendido con este cuerpo? Por lo tanto, ¿habrá cambiado la verdad? ¿Se habrá ampliado la verdad? ¿Y me habré situado en ese concepto trascendente de la verdad, del amor, que es la esencia de Dios mismo y que ya es eterna, porque era antes, es ahora y continuará siendo, ampliándose la verdad y formando parte de esa eternidad del amor de la que yo ya formo parte?
6: Es muy importante para todos nuestros hermanos de comenzar a tener plena conciencia de que estamos evolucionando y que estamos yendo a niveles superiores de conciencia. Y para estar en esos niveles superiores de conciencia, tenemos que formar parte de esta verdad. Y entonces, cuando entendemos esto y sentimos esto, la verdad y Dios es lo mismo. La verdad y la energía es lo mismo. La verdad y las leyes es lo mismo. Por eso estas indicaciones son tan importantes, hermanos, que comiencen a razonar, comiencen a sentir y comiencen a preguntarle a su corazón cómo deben de hacer estas cosas, cómo son los cambios que deben de hacer. Y todos esos cambios tienen que hacerlos con amor, para que podamos estar en condiciones de vivir en una nueva etapa evolutiva más armónica, más llena de luz, más llena de conocimiento. Estas son palabras humanas, pero realmente el futuro es maravilloso, el futuro es luminoso cuando lo comenzamos a entender y comenzamos a razonar y comenzamos a imaginar y a practicar lo que nos enseña nuestro hermano Pablo. Es algo así lo que tenemos que comenzar a deslumbrar para un futuro cercano.
7: Hay que empezar a razonar lo que el ser no ha razonado todavía. Pero como yo tengo que comentar siempre, hay que razonar con amor. Y razonar con amor es razonar con verdad, con la verdad del amor de Dios. Y lo primero que podemos situar en este razonamiento es si el amor y la verdad son lo mismo. puedo deducir de ello? Y tú dices que si yo no amo, si me muevo al margen del amor, que habría que decir que es lo que ocurre la mayoría de las veces en el ser humano inconsciente. No podré estar en la verdad. Y cuando tú le dices a un hermano, es que esta es la verdad, estás expresando tu verdad, que no es la misma verdad del amor de Dios y del Creador. Qué curioso. Estás tan seguro de estar en la verdad, de que tú tienes la verdad y que el otro no está en la verdad, que te ciega tu ignorancia, porque no te das cuenta que te has apartado del amor. Y cuando no haces las cosas con amor, estás apartado completamente de la verdad. Estaré en la posición contraria, estaré en el error, y por lo tanto no tendré conocimiento veraz y no progresaré, porque este amor es el que me hace progresar, avanzar y crecer en mi evolución. Y podré concluir con todo esto que si no amo, por lo tanto no estoy en esta verdad, me estoy perjudicando. Así se mueve la mayoría de vuestros hermanos. Por eso yo tengo que daros referencias del amor, para que no os perjudiquéis más.
8: Recuerden, hermanos amados, recuerden y comencemos a tomar conciencia: si hacemos las cosas sin amor, estamos alejados de Dios. Entonces, siempre se ha mencionado, siempre se ha dicho, y como esto es un continuo aprender, poco a poco vamos trayéndoles más luces, más amplias. A medida que ustedes vayan entendiendo, comprendiendo y practicando estas enseñanzas, vamos a ir ampliando esto. Nuestro hermano Pablo lo va a ir ampliando más todo esto. Por eso siempre yo personalmente les digo, todo lo que hagas, hazlo con amor. Todo lo que veas, velo con amor. Lo que ingieras, que comas, comelo con amor. Lo que tomes, tómalo con amor. Y así sucesivamente. Esto sería una práctica útil para poder estar en condiciones de cada vez estar más alineado con este amor, al mismo tiempo con la verdad.
7: Así es, fíjate. ¿De qué me tengo que dar cuenta? ¿Qué es importante ahora? Que yo tenga presente y por lo tanto no pase por alto, como tantas veces he pasado. Y tú dices, ahora por necesidad, porque ahora es necesario, tendré que estar amando siempre, de continuo, para poder estar relacionado y conectado con esta verdad. Y todo ello para que la verdad me impulse en este caminar evolutivo. Porque si no me muevo en la verdad del amor, amando, me estancaré. No involucionaré, no iré atrás, pero me estancaré y por tanto me perjudicaré. Y no me puedo perjudicar en estos momentos de mi evolución.
8: Es tan sencillo entonces, hermanos amados. Recuérdense de que hay formas distintas de irle llegando a sus corazones. Y una forma más fácil que nosotros tenemos es conectar. Y que ustedes conecten a través de su corazón con estas enseñanzas. Porque en sus corazones está la verdad. En sus corazones está el amor. Y si está en sus corazones la verdad y el amor, ¿qué esperan? Están esperando de que nosotros les recordemos estas cosas. No,
6: simplemente nosotros no les estamos simplemente enseñando, no, solamente recordarles de que la verdad y el amor está en sus corazones. Así es de que solo hace falta esa toma de conciencia para que no se perjudiquen, para que estén siempre avanzando gradualmente de acuerdo a la ley de evolución y progreso. Todo es sencillo, es fácil, simplemente hay que tener las metas o la idea o la imagen correcta. Y la imagen correcta ahora viene siendo que Dios, la verdad, es lo mismo.
7: Pero vamos a continuar ampliando esta imagen. Razonemos un poco más. Esta frase que ya veis corta, pero extensa y amplia en su manifestación. Y tú dices, cuando Jesús dice que el amor es la esencia de Dios mismo, podemos deducir, podemos razonar, si tú, Dios mío, si tú, Padre mío, eres amor, tendré que entender que toda la energía que sale de ti, toda la energía divina, formando seres, animales, plantas y mundos inertes, toda tu creación está manifestando tu esencia. Y por lo tanto, es la expresión de tu amor. Y diríamos, todos los seres, todas las cosas, todos los mundos, todo ha sido creado por amor. Y en consecuencia, todo lo creado mantiene la esencia del amor en sí mismo. Sea como sea el ser, los animales, las plantas o los mundos. Ya que el amor tiene que estar presente en la misma esencia de todo lo creado. Y entonces tú dices, es que ese ser es un malvado, es un maligno, es un asesino, es un violador, es un ladrón, es lo peor de lo peor. Pues ese, que es tu hermano, en el que ves lo peor, tiene esta esencia de amor divina, que no se ha desarrollado, que no ha evolucionado, que no ha progresado y que no hace visible a través de ese cuerpo este amor del Creador, pero está. Así, en todo ser o cosa creada, en todo reino, en toda materia inerte, en los espacios infinitos entre estos mundos, en todo está el amor presente. No sabes cómo. No sabes cómo. Pero podía decir, hay un hilo invisible, conector, entre todo lo creado. Una extensa red por donde el amor circula y llega, sin que haya ningún punto, ninguna célula, ninguna partícula microscópica o invisible, donde esta esencia no esté presente y manifiesta. Así tendrías que ir viendo esta realidad del amor verdadero, que puedes identificar con eso que llamáis Dios. Pero Dios no es un ser o una cosa, es una energía presente y manifiesta en lo visible y lo invisible, eterna, infinita, máxima, inabarcable. y todavía ciertamente incomprendida, pero que ahora te toca sentir, sentir internamente, para que ese sentir interno sea la manifestación de esta verdad y permanezca en ti, consciente, por los siglos de los siglos.
8: Es muy importante a todos nuestros queridos hermanos que nos sintonizan y que se conectan acá con Radio El Despertar, para que despierten y comiencen a pensar para después sentir de que toda la creación, como nos explica nuestro hermano, ha salido de esta energía, de esta esencia divina que le llamamos Dios, pero al mismo tiempo es verdad. Y al mismo tiempo es amor. Y entonces mucha gente ahí comienza a preguntarse lo que tú nos acabas de explicar, hermano Pablo. ¿Por qué existe la maldad? ¿Y por qué existe tantas dificultades en los seres humanos? Yo les explico, por ignorancia todavía, y que todavía los seres no han alcanzado un nivel de conciencia plena de que dentro de ellos está esa verdad y está ese amor, y no lo sacan todavía. ¿Cómo deberíamos de explicárselo ahora, ya que estamos avanzando en este conocimiento gradualmente hacia el despertar de conciencia de nuestros hermanos?
7: Fíjate que hay que ver este amor de Dios, el Creador, en todo lo creado. Y tú dirás, hasta en eso que llamamos mal está presente Dios, claro. No porque Dios se manifieste como expresión de este mal, porque Dios es amor y solo amor, sino porque la ignorancia del amor en estos hermanos, el desconocimiento de este amor y su libertad, la libertad que te ha dado este amor del Creador, permite que te muevas al margen del amor y que actúes contra el amor un tiempo, aunque sea un largo tiempo, hasta que seas conducido por esta fuerza impulsora del amor, en un tiempo despierte al amor del Creador, porque así lo hace la ley divina, las leyes divinas, que es este orden de amor manifiesto que te va a ir reconduciendo lentamente, encarnación tras encarnación, error tras error, conocimiento tras conocimiento, todo muy lento. Y tú dices, después de miles de cuerpos, ahora ya está presente y manifiesto en mí un grado de amor, un grado de verdad, y así en todo ser, aunque otros seres todavía vayan atrasados y no manifiesten este amor, sino su ignorancia del amor. Pero es la ley que hace que estéis compartiendo este mismo planeta Tierra, seres de muy distintos niveles de conciencia, de muy distintos niveles de conocimiento, de muy distintos niveles de expresión del amor. Y verás seres que expresan este amor y tú lo sientes, y otro que el amor desaparece y lo que presentan es esa maldad o esa ignorancia del amor. Pero tú tendrás que ver todo eso desde el amor, porque ese es tu trabajo. No ponerte a esa maldad, enfrentándote como si la maldad y la ignorancia del amor tuviera poder, ¿no? Sitúate en tu posición de amor, ama, vibra amor, condúcete con el amor. Y todo lo demás se irá reconduciendo, aunque le falten muchas encarnaciones, pero tú harás tu trabajo en esta encarnación y vivirás apartado de ese trastorno, de ese dolor, manifiesto todavía en vuestro planeta por falta de amor.
8: Hemos estado hablando en todos estos últimos meses acerca de diferentes formas de poder llegar a todos nuestros hermanos, y es importante de que no pierdan este hilo de información, de conocimiento, de sabiduría. Para muchos pues es muy claro, para otros todavía no, pero sin embargo, respetando todo esto, es muy importante tener plena conciencia, esta imagen que nos acaba de dar nuestro hermano Pablo acerca de la ley de la reencarnación, porque ahí explica por qué muchos seres no entienden completamente este mecanismo de la ley y otros lo están haciendo con facilidad, porque aquí en este planeta, como se ha dicho, es un planeta escuela donde estamos aprendiendo tantos seres de diferentes niveles y todos estamos aprendiendo. Solamente aquellas dos lecciones que ya nos han explicado antes, una lección para el alma, que es todo relacionado con el amor, y una lección para el espíritu, que es todo lo relacionado a la energía. Y estas dos lecciones tenemos que manifestarlas a través de esta estructura física. Por lo tanto, también se dijo, por los frutos los conocerán. Así es de que ustedes, ¿qué es lo que están haciendo con su vida que valga la pena? ¿Cómo lo están haciendo? Está muy bien lo que estén haciendo, porque eso representa un nivel evolutivo. Así tendríamos que verlo, hermano Pablo.
7: Así tenemos que verlo, y siguiendo este razonamiento, ¿cómo debo moverme ahora? ¿Cómo debo pensar? ¿En qué me tengo que apoyar y creer? Y tú dices, en que mi esencia espiritual es el amor. No hay otra manera, no hay otra forma mejor. Porque al hacerlo de esta forma, estaré unido a la ley divina, estaré unido a Dios, porque Dios es amor y se manifiesta a través de la ley divina. Cuando Jesús nos dice en esta otra parte de la frase, amaos los unos a los otros, ¿qué nos está indicando? Y tú dices, nos indica la necesidad de estar amando a todos los seres, sea como sea el ser. Y todavía esta imagen no está suficientemente clara. ¿Cuál es el sentido de todo esto? ¿Por qué debemos amar los unos a los otros? ¿Por qué hay que amar a todos los seres, sea como sea el ser? Porque el sentido de todo esto es conducirnos hacia la unidad. Sentir que somos uno, que formamos parte de este Dios amor y que nadie está apartado o separado, aunque ahora el ser se aparte o se separe por voluntad propia. Y entonces, irnos apartando de esas costumbres y hábitos humanos, de hacer juicios y crítica de las acciones de nuestros hermanos, porque cuando juzgamos y criticamos, no estamos amando. No estamos amando. Al contrario de lo que Jesús espera de nosotros. Porque Jesús espera y desea que amemos. Y que nos apartemos de esos aspectos de valor material que no contienen amor, como es el juicio y como es la crítica. Y para estar llenos, completamente llenos, de un valor espiritual, que no es otra cosa que ser portadores del amor. transmisores del amor, comunicadores del amor. Y terminamos con la última parte de esta frase de Jesús. Ya veis, no hay desperdicio, ningún desperdicio. Y dice: solo por el amor será salvo el hombre. Cuando tú le preguntas a este maestro, a este hermano mayor, ¿qué quieres decir? ¿Con que solo por el amor será salvo el hombre? Y podremos razonar y entender que solamente amando, fijaros, solamente amando, resolveremos cualquier situación, tanto de orden material como espiritual, tanto de orden externo como de orden interno. Y dominaremos cualquier problema que la vida nos presente. No hemos pensado en esto. Dominar, solucionar, resolver cualquier problema de la vida humana, que ahora, con carácter general, nos hace sufrir y padecer durante largo tiempo. Y tú nos dices que el amor es nuestra salvación. Y solamente a través del amor seremos salvo el hombre. Pero podemos añadir esta frase para tener una mayor amplitud de esta imagen de solo por el amor será salvo el hombre. Y podrás decir: maestro, ¿de qué me salvarás? Y tú dices: del mal, de la ignorancia, de la depresión, de la tristeza, del temor, de la inseguridad, de este mundo que es un mundo de expiación y prueba, trastorno, dolor y sufrimiento. Y podré concluir: de todo cuanto me angustie y de todo cuanto me hace sufrir. Y entonces tú podrás concluir que todas las partes negativas del ser humano, todo aquello que es negativo, que ves como negativo y que sientes como negativo en ti o en otros, son anuladas, son invisibilizadas, son limpiadas cuando el ser está amando y solo amando. Y entonces, por ley de afinidad vibratoria, estás conectado con Dios y con la ley, porque es importante que cuando tú amas te conectas con el amor y vibras en afinidad con eso que llamáis Dios, con esa ley manifiesta que es Dios en acción, Dios actuando. ¿Y qué recibes? ¿Qué recibes por afinidad con el amor y con la ley? Y te dice: como consecuencia, tu ser interno recibe paz, equilibrio, armonía, seguridad, esperanza y todas las actitudes positivas que están en oposición a las negativas. Es decir, lo mejor, lo más beneficioso, lo más útil para el ser ahora es el amor. Ama y serás libre.

0: tienes angustia, también el amor te la va a eliminar y muchas otras cuestiones más. Y entonces, si estás amando, te vas a unir a esta energía superior de que te va a dar paz, armonía, felicidad y muchas cosas más que desconocemos todavía. Hermano Pablo, como siempre les decimos a nuestros hermanos, de que este conocimiento es amplio y cada vez se va a ir ampliando un poco más a medida de que nuestros hermanos nos sintonicen y vayan practicando. Así, de esa manera, se le va a ir explicando, ampliando estas luces de verdad que llegan hasta sus espíritus, que están allí, y la verdad es una luz, y esta luz lo va a proteger al mismo tiempo de esto. O sea que el amor es la clave de todo. Por lo tanto, sencillamente, amén. Esa es la indicación. No hay más que decir, pero hay que decirles tantas cosas para que logran entender correctamente esa máxima, que solo por el amor será salvo el hombre.
1: Así es, amados hermanos. El amor ha sido, es y será vuestra salvación por los siglos de los siglos.
0: Hay tanto más que poderles decir, hermanos amados, pero ahora, hermano Pablo, ¿cómo deberemos de entender y ver la síntesis de la semana?
1: Bueno, con este principio del conocimiento del amor, yo diría que hay que hacer práctica. Y entonces yo os diré, te invito, porque siempre es una invitación, no un mandato. Yo os invito a que améis. Y entonces ese amor no será inconcreto ni general, ¿no? Esta semana amarás al ser que sea tu mayor opositor, tu mayor enemigo, al que te cueste amar más, que puede ser de tu familia, de tu trabajo, de tu círculo de amistades, o incluso algunos de estos jerarcas políticos o mandatarios al que puedas odiar. Pues a ese que más odias, rechazas o desprecias, ahora tienes que amarlo. Y como siempre, tres veces al día, unos minutos. Y tú dirás, no puedo. Y yo digo, sí puedes, si lo haces a través del amor del Creador, del amor de Dios, del amor de Jesús, o si eres de otra religión, de cualquier otro hermano de estos que sea tu referencia, o de ese otro Dios que sea tu referencia, da igual, porque esto no es para una religión concreta, sino para el amor del Creador, que está en todas las religiones y en todos los seres. Por lo tanto, ama, haz el esfuerzo, te costará, y verás que después de 7 días intentando, deseando y pretendiendo amar, sentirás amor hacia esos hermanos, para que vea que no hay diferencia ni distancia entre tú y todo ser creado, que tiene esta esencia de amor. Ya lo has escuchado, pero ahora lo tienes que sentir en tu cuerpo, en tu célula, en tu frecuencia. Esa es mi invitación para todos vosotros.
0: Ya lo saben, hermanos amados, esa es la indicación para esta semana. Así es de que es tan fácil, es tan sencillo, pero dispónganse a realizarlo. Si se disponen a realizarlo, recordemos siempre aquella imagen que no tiene que olvidarse, ¿no? Que si pedimos la ayuda para hacerlo de esta manera, las ayudas a nivel espiritual, esta fraternidad cósmica que nos acompaña siempre, está lista para ayudarnos y poder guiarnos como de la mano para hacerlo cada vez mejor. Hermano Pablo, ¿algo más que tenga que decirlos por ahora antes de tu despedida?

0: Pensar que cuando iniciáis este recorrido de caminar el amor, tenéis todas las ayudas de este campo. Tú miras hacia arriba, que es hacia adentro de ti, y este campo te apoyará y te impulsará. Tenedlo siempre presente. No estáis solos en este trabajo.
1: Recuerden, hermanos amados, recuerden entonces de que todo esto se va a ir modificando gradualmente, y no es porque nosotros queremos que lo modifiquen, sino que es la mecánica de la ley que ha llegado hasta ustedes a través de Radio Despertar para que vayan modificando. Ya no vean esa ayuda que viene de arriba, sientan esa ayuda que viene del fondo de sus corazones, ya que sus corazones está conectada con esa chispa divina que le llamamos alma, y esa chispa divina está conectada con lo que le llamamos Dios, para entenderlo, o está conectada con el amor. Así es que conéctense con el amor que está en sus corazones y van a tener toda la ayuda que necesitan a cada instante para poder realizar todo tipo de trabajo que quieran hacer en esta presente encarnación, y esto será para una eternidad. Continuaremos la próxima semana con más y mucho más gradualmente de estas enseñanzas acá a través de Radio El Despertar. Gracias, hermano Pablo, y será hasta la próxima semana.
0: Gracias, como siempre, a todos vosotros y a todos estos hermanos oyentes deseosos de amar.
1: Hermanos amados, será hasta la próxima semana. Nos encontramos, recuérdense, todos los sábados a las 10 de la mañana, hora de Nueva York, y domingo también, y estamos repitiendo esto. En diferido, diferentes temas que tenemos a las 7 de la tarde, hora de Nueva York. Así que ahí nos encontramos. Hasta la próxima.
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4: Crece la tensión internacional entre Estados Unidos e Irán. La crisis geopolítica se intensificó luego que nuevos anuncios del gobierno estadounidense relacionados con operaciones navales en Medio Oriente aumentó la preocupación por un posible conflicto regional de mayor escala. Israel y Líbano inician conversaciones de paz mediadas por Estados Unidos. Delegaciones de ambos países comenzaron negociaciones en Roma con el objetivo de reducir las hostilidades en las fronteras y avanzar hacia un acuerdo de seguridad permanente. El Salvador mantiene el foco en seguridad y cooperación regional. Durante la jornada continúan las reuniones de coordinación entre autoridades centroamericanas sobre seguridad fronteriza y cooperación regional frente a los desafíos derivados de la situación internacional. Sudamérica sigue con atención la volatilidad de los mercados internacionales. Analistas económicos señalaron que el aumento del precio del petróleo y la incertidumbre geopolítica podrían afectar las economías de exportación e importación de Sudamérica, incluyendo en las monedas y en el mercado de bursátiles de la región. Expertos advirtieron sobre el impacto global de la incertidumbre geopolítica. Organismos financieros y analistas internacionales coinciden en que la combinación de tensiones militares, volatilidad energética, cambios en los mercados, podría afectar el crecimiento económico mundial durante las próximas semanas. Los incendios forestales de Canadá deterioran la calidad del aire en Norteamérica. El humo procedente de grandes incendios forestales continúa desplazándose hacia el este del continente, afectando la calidad del aire en varias regiones de Estados Unidos y generando recomendaciones sanitarias para grupos vulnerables. Wall Street cierra al alza tras datos positivos de inflación. Los índices S&P 500 y Nasdaq finalizaron la jornada con ganancia después de conocerse cifras de inflación menores a las esperadas y sólidos resultados de los principales bancos estadounidenses, generando optimismo entre los inversionistas. Ola de calor amenaza a millones de personas en Estados Unidos, incluyendo Nueva York. Más de 125 millones de personas permanecen bajo alerta por temperaturas extremas. Los meteorólogos advirtieron que la costa este, incluida el área metropolitana de Nueva York, enfrentará condiciones peligrosas durante la semana. Panamá sigue atento al aumento de la presencia militar estadounidense en el Caribe. Diversos centros de análisis regionales informaron que continúa el seguimiento a los movimientos militares de Estados Unidos en el Caribe. Una situación que mantiene la atención de varios gobiernos centroamericanos por sus posibles repercusiones diplomáticas y de seguridad. Nueva York amplía la educación especial para pre-K. La alcaldía de Nueva York anunció una importante expansión de los programas de educación especial para niños de pre-K, con el objetivo de reducir listas de espera y mejorar el acceso de servicio para miles de familias. Las iniciativas fueron presentadas por el alcalde y el canciller del sistema escolar.
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1: Muy buenos días, buenas tardes o buenas noches a todos nuestros queridos hermanos que nos sintonizan una vez más acá en Radio El Despertar, que transmitimos desde Nueva York, esta radio que se está diciendo que es la frecuencia del amor. ¿Y por qué se dice que es la frecuencia del amor? Quédate con nosotros y lo descubrirás. Muy bienvenido, hermano Pablo, una vez más acá a Radio El Despertar.
0: Gracias, como siempre, por ser partícipe de este conocimiento del amor.
1: Este conocimiento del amor, que es la frase fundamental y la frase que nosotros estamos constantemente explicándole a nuestros hermanos de diferentes ángulos, de diferentes formas, de ver y explicar. Y es tan importante todo esto para que de una forma o de una vez que todos nuestros hermanos entiendan de que es la única realidad en el futuro. Hermano Pablo, siguiendo estas instrucciones que nosotros tenemos en las últimas décadas, habían algunas frases de aquel libro de Jesús dictado por él mismo, y en este caso sería la frase 426, que nos decía: creed pues en mi palabra, porque yo os hablo por el amor, y el amor es la esencia de Dios mismo. Así como antes os dije, amaos los unos a los otros, ahora os repito, solo por el amor será salvo el hombre. ¿Cómo deberemos de entender esto, hermano Pablo? ¿Cómo lo deberemos de explicar? ¿Cómo lo deberemos de ir nosotros ajustando a todo esto? Recordemos de que en el último párrafo dice, solo por el amor será salvo el hombre.
0: Habrá que pensar, habrá que tener en cuenta que Jesús nos indica, que Jesús nos orienta, que Jesús nos marca el camino del amor y nos da unas pautas, unas indicaciones importantes para nuestro conocimiento sobre el amor, sobre Dios y sobre la creación. Y todo ello nos marca el camino y la orientación más correcta para resolver y atender todas nuestras cuestiones humanas, todas nuestras necesidades humanas, todas nuestras preocupaciones humanas. El amor, que es algo intangible, que no puedes tocar ni presentar a la visión del ser, que parece que no está y no existe, y sin embargo te marca el camino para una vida humana, para una encarnación humana, para un desarrollo humano, y todo ello evitando el trastorno, el dolor y el sufrimiento, simplemente por amar. Jesús siempre nos aconseja, y nos aconseja que creamos en estas palabras, en esta manifestación suya, porque Él nos habla siempre por el amor, a través del amor. Deberemos concluir y deducir que el amor es la verdad, la única verdad, y la verdad solo está en el amor, diciendo que amor y verdad son la misma cosa. Si tenemos que creer a Jesús, a este maestro, es porque lo que nos dice es verdadero, porque si no fuera verdadero, no nos lo diría. Claro, tú dices, si Jesús expresa este amor lo identificamos con la verdad que el ser humano busca. ¿Te das cuenta? Que es lo más importante que el ser puede descubrir cuando se sitúa en unos peldaños o en unos niveles superiores de conciencia y empieza a entender dónde debe reconocer la verdad, que empieza a descubrir a través del amor. Bueno, puede parecer todavía, amor y verdad son dos conceptos diferentes, siendo la misma cosa. Pero cuando yo identifico el amor con la verdad, todo ello me sitúa en una imagen del amor mucho más amplia, mucho más profunda de lo que en un principio podemos entender como amor. Porque como decía antes, me parece o me puede parecer el amor como un concepto o una imagen que no puedo concretar, no puedo definir y no puedo abarcar. Pero cuando identifico el amor con la verdad, da una amplitud a este amor, porque me doy cuenta que en todas las cosas humanas en las que yo he buscado la verdad, esa verdad que se me puede presentar a través de las cosas humanas es incompleta, incompleta. Pero el amor nos hace referencia a esta verdad absoluta, eterna, máxima e infinita, que vamos a ir descubriendo y desarrollando con estos cuerpos humanos, con estas materias humanas, ampliando esa verdad que el ser humano va buscando. Y nos damos cuenta que esa verdad se va ampliando, ampliando, ampliando, y que nunca acaba, nunca acaba. Y todo ello hace sentir al ser estas energías de amor. Donde tú empiezas a situarte, y esa ansia de verdad que está en ti. Despierta y desarrolla el amor. Pero nos dicen en esa frase que se ha expresado que Jesús nos habla por el amor, pero a continuación nos dice que el amor es la esencia de Dios mismo. La esencia de Dios mismo. Como si esa esencia fuera el principio de un desarrollo del amor. Como si esa esencia fuera un germen que hubiera que amplificar y desarrollar. Pero esa esencia, como decíamos antes, se amplifica y se amplifica. Y tú dirás, no tiene final. Porque ese amor del Creador es infinito. Pero tú empiezas ese desarrollo. Pero no solo esto. Podemos deducir también que en esa esencia del amor de Dios, estarán también presentes todas las cualidades que están en esto que llamamos Dios y por tanto amor, todas las que conocemos como expresión del amor y otras muchas cualidades o características que nos faltan por conocer. Y podemos concluir en toda esta reflexión que lo que llamamos Dios, la expresión Dios, la expresión amor y la expresión verdad tienen que ser la misma cosa. Y cuando hablo de Dios, estoy hablando del amor. Y cuando hablo del amor, estoy hablando de la verdad que contiene este amor. Son diferentes manifestaciones, pero una sola energía. Y Dios tiene múltiples manifestaciones en esta infinita creación, su infinita creación. Pero todo con una única energía. Y claro, tienes que ver claramente que cuando te hablan de Dios, tienes que tener presente que ese Dios tiene que ser manifestado por el amor y que ese amor contiene una verdad. Porque si alguien te habla de Dios, pero lo que manifiesta no tiene amor y no tiene verdad, no es ese Dios, es otro Dios que no tiene nada que ver con el Dios verdadero, con el Dios de la verdad.
1: Es amplio todo esto, hermano Pablo, es amplio porque lo que lo estás comentando, nos estás diciendo, es momento de comenzar a sentir cuando me dices el amor y la verdad son lo mismo. El amor es la esencia de Dios mismo. Y ahora me dices, una sola energía existe y toda esta energía es Dios. Tenemos que ahora que comenzar a cambiar, a modificar nuestra forma de pensar y nuestras creencias para poder estar acorde con este mecanismo que le llamamos Dios, con esta energía que le llamamos Dios, con esta verdad que ahora le llamaremos Dios, con todo esto que es Dios. Y en el fondo, todo es energía, es amor y al mismo tiempo es Dios. Es amplio esto, ¿eh?
0: Pero fíjate, yo tengo que decir, cuando las distintas religiones que hay en vuestro mundo manifiestan sus distintos dioses o guías o maestros que representan a este Dios, parecería que el Dios cristiano, el Dios musulmán, el Dios budista, el Dios hinduista o el ateo, que es el sin Dios, en apariencia sin Dios, son distintos. Entonces diríamos que Dios prevalece, porque claro, si hay distintos dioses, uno tendrá más verdad que otro, uno tendrá más amor que otro, uno tendrá más poder y sabiduría que otro. Y te das cuenta que el ser humano nos presenta una verdad que no es verdad y no es verdadera. Que la misma energía, que la misma verdad, se presenta de forma distinta, sin pensar que es la misma verdad y el mismo Dios para todos. Y todos, con esa característica del amor, que es la realidad de toda manifestación divina. Porque si no hay amor, no hay Dios. Si no hay amor, no hay Dios. Te das cuenta que las palabras te separan, te dividen y te confunden. Porque la idea que el ser tiene que formar, tiene que ser la más clara posible de esta verdad creadora divina, porque esa es la verdad, la única verdad, la del amor del creador. Así es la realidad de lo que llamamos Dios, que tiene una característica que lo sitúan por encima de todo lo creado, de todo lo existente en este infinito cosmos. Y claro, yo tengo que decir, un infinito cosmos inacabado y en continua creación. Ya ves, no tienes ni idea de quién es Dios. Empiezas a tener idea, pero no puedes forjar una idea, porque la imagen de Dios se te escapa por todos lados y habláis de Dios como si pudierais abarcar a Dios, comprender a Dios. Y sin embargo, yo tengo que decir que ahora en vuestro nivel solo podéis sentir a Dios a través del amor del Creador. De otra forma, no puedes comprenderlo, pero sí puedes empezar a sentirlo.
1: Se nos escapa esta imagen a nosotros por estar siempre pendiente de todo lo físico y no los abrimos a la parte espiritual o a la parte energética. Por lo tanto, tendríamos que hacer un esfuerzo mental para ir razonando que Dios, que siendo Dios la verdad, estamos tratando un concepto que se encuentra en toda la infinita creación, porque Dios está en todo lo creado. Luego, la verdad no es un concepto físico, sino un concepto a nivel espiritual, a nivel energético. Tendríamos que comenzar a cambiar esta mentalidad, hermano.
0: Como acabas de decir, no puedes situar la verdad de Dios y por lo tanto del amor, como un concepto físico. Porque un concepto físico lo forjas a través de lo físico, de lo visible, de lo material. Pero el concepto es espiritual. Ese concepto solo lo puedes adquirir a través de tu espíritu. Y tu espíritu lo puede adquirir a través del sentimiento de amor. Inabarcable, porque se encuentra este amor y por lo tanto este Dios en todo un infinito, tanto en esas partes materializadas y visibles como como en esas partes espiritualizadas e invisibles. Es decir, se te escapa de continuo, se te escapa.
1: Claro, porque se nos escapa, porque nosotros todo lo que estamos razonando lo razonamos desde el punto de vista físico, y por eso estas imágenes humanas de las ideas que tenemos de Dios, siempre estamos pensando que Dios tiene una estructura física, y esto ya estamos hablando de otro nivel. Qué bonito es comenzar a ir entendiendo estas cosas mental, pero es más bonito cuando el ser humano se abre internamente y comienza a sentirlo y se da cuenta de que lo que nos han estado enseñando simplemente es una forma de que nosotros tendremos que ir razonando para entender que el amor no tiene nada que ver, o Dios no tiene nada que ver con lo que nosotros sabemos. Es una imagen distinta, nueva, y esa es la imagen que hay que tener ahora para poder entrar a esta nueva etapa evolutiva.
0: Pero fíjate, ¿qué tenemos que empezar a entender? Cuando hablamos de verdad, situamos siempre cosas o situaciones materiales. Lo que estamos viviendo, lo que estamos haciendo, lo que estamos sufriendo. Ese es el asiento de nuestra valoración de esta vida humana. Pero es verdad, esta vida de dolor y sufrimiento que generalmente se manifiesta en este mundo físico, o parecen que son verdaderas porque las vive y experimenta un cuerpo físico, y sin embargo, cuando situamos la verdad con mayúscula y situamos el amor como la manifestación de esta verdad, nos situamos en lo trascendente, en lo que va más allá de un tiempo y de un espacio, más allá de este tiempo presente, de este lugar presente, que nos parecen esa verdad, porque la vivimos y la sufrimos con este cuerpo. Y si lo vemos, esto que experimentamos en este cuerpo, desde otra posición, no como la que vivimos en la actualidad, sino desde donde procedemos tiempo atrás y hacia donde nos conduce más adelante, pasando por esta vida, por esta existencia, por esta encarnación, habiendo tenido ya cientos y miles de encarnaciones, y situándonos en encarnaciones futuras y en tiempo futuro. Y tú dices, esa verdad que ahora experimentamos o que entendemos como verdad, ¿habrá cambiado? ¿No será la misma verdad que yo viví en mi encarnación anterior, que yo sufrí y experimenté en mi encarnación anterior? Tampoco será la verdad que yo experimentaré en otro cuerpo distinto después de haber aprendido lo que necesariamente tengo que haber aprendido con este cuerpo. Por lo tanto, habrá cambiado la verdad, se habrá ampliado la verdad. Y me habré situado en ese concepto trascendente de la verdad, del amor, que es la esencia de Dios mismo, y que ya es eterna. Porque era antes, es ahora y continuará siendo, ampliándose la verdad y formando parte de esa eternidad del amor de la que yo ya formo parte.
1: Es muy importante para todos nuestros hermanos de comenzar a tener plena conciencia de que estamos evolucionando y que estamos yendo a niveles superiores de conciencia. Y para estar en estos niveles superiores de conciencia, tenemos que formar parte de esta verdad. Y entonces, cuando entendemos esto y sentimos esto, la verdad y Dios es lo mismo. La verdad y la energía es lo mismo. La verdad y las leyes es lo mismo. Por eso estas indicaciones son tan importantes, hermanos, que comiencen a razonar, comiencen a sentir y comiencen a preguntarle a su corazón cómo deben de hacer estas cosas, cómo son los cambios que deben de hacer. Y todos esos cambios tienen que hacerlos con amor, para que podamos estar en condiciones de vivir en una nueva etapa evolutiva más armónica, más llena de luz, más llena de conocimiento. Estas son palabras humanas, pero realmente el futuro es maravilloso. El futuro es luminoso cuando lo comenzamos a entender y comenzamos a razonar y comenzamos a imaginar y a practicar lo que nos enseña nuestro hermano Pablo. Es algo así lo que tenemos que comenzar a deslumbrar para un futuro cercano.
0: Hay que empezar a razonar lo que el ser no ha razonado todavía. Pero como yo tengo que comentar siempre, hay que razonar con amor. Y razonar con amor es razonar con verdad, con la verdad del amor de Dios. Y lo primero que podemos situar en este razonamiento es si el amor y la verdad son lo mismo. ¿Qué puedo deducir de ello? Y tú dices que si yo no amo, si me muevo al margen del amor, que habría que decir qué es lo que ocurre la mayoría de las veces en el ser humano inconsciente. No podré estar en la verdad. Y cuando tú le dices a un hermano, es que esta es la verdad, estás expresando tu verdad, que no es la misma verdad del amor de Dios y del Creador. Qué curioso. Estás tan seguro de estar en la verdad, de que tú tienes la verdad y que el otro no está en la verdad, que te ciega tu ignorancia, porque no te das cuenta que te has apartado del amor. Y cuando no haces las cosas con amor, estás apartado completamente de la verdad. Estaré en la posición contraria. Estaré en el error. Y por lo tanto, no tendré conocimiento veraz. Y no progresaré. Porque este amor es el que me hace progresar, avanzar y crecer en mi evolución. Y podré concluir con todo esto. Que si no amo, por lo tanto no estoy en esta verdad, me estoy perjudicando. Así se mueve la mayoría de vuestros hermanos. Por eso yo tengo que daros referencias del amor, para que no os perjudiquéis más.
1: Recuerden, hermanos amados, recuerden y comencemos a tomar conciencia. Si hacemos las cosas sin amor, estamos alejados de Dios. Entonces, siempre se ha mencionado, siempre se ha dicho, y como esto es un continuo aprender, poco a poco vamos trayéndoles más luces, más amplias. A medida que ustedes vayan entendiendo, comprendiendo y practicando estas enseñanzas, vamos a ir ampliando esto. Nuestro hermano Pablo lo va a ir ampliando más todo esto. Por eso siempre yo personalmente les digo, todo lo que hagas, hazlo con amor. Todo lo que veas, velo con amor. Lo que ingieras, que comas, cómelo con amor. Lo que tomes, tómalo con amor. y así sucesivamente. Esto sería una práctica útil para poder estar en condiciones de cada vez estar más alineado con este amor, al mismo tiempo con la verdad.
0: Así es, fíjate. ¿De qué me tengo que dar cuenta? ¿Qué es importante ahora? Que yo tenga presente y por lo tanto no pase por alto, como tantas veces he pasado. Y tú dices, ahora por necesidad, porque ahora es necesario. Tendré que estar amando siempre, de continuo, para poder estar relacionado y conectado con esta verdad. Y todo ello para que la verdad me impulse en este caminar evolutivo. Porque si no me muevo en la verdad del amor, amando, me estancaré. No involucionaré, no iré atrás, pero me estancaré y por tanto me perjudicaré. Y no me puedo perjudicar en estos momentos de mi evolución.
1: Es tan sencillo entonces, hermanos amados. Recuérdense de que hay formas distintas de irle llegando a sus corazones. Y una forma más fácil que nosotros tenemos es conectar y que ustedes conecten a través de su corazón con estas enseñanzas. Porque en sus corazones está la verdad. En sus corazones está el amor. Y si está en sus corazones la verdad y el amor, ¿qué esperan? ¿Están esperando de que nosotros les recordemos estas cosas? No, simplemente nosotros no les estamos simplemente enseñando, no, solamente recordarles de que la verdad y el amor está en sus corazones. Así es de que solo hace falta esa toma de conciencia para que no se perjudiquen, para que estén siempre avanzando gradualmente de acuerdo a la ley de evolución y progreso. Todo es sencillo, es fácil, simplemente hay que tener las metas o la idea o la imagen correcta. Y la imagen correcta ahora viene siendo que Dios, la verdad, es lo mismo.
0: Pero vamos a continuar ampliando esta imagen. Razonemos un poco más. Esta frase que ya veis corta, pero extensa y amplia en su manifestación. Y tú dices, cuando Jesús dice que el amor es la esencia de Dios mismo, podemos deducir, podemos razonar, si tú, Dios mío, si tú, Padre mío, eres amor, tendré que entender que toda la energía que sale de ti, toda la energía divina, formando seres, animales, plantas y mundos inertes, toda tu creación está manifestando tu esencia. Por lo tanto, es la expresión de tu amor. Y diríamos, todos los seres, todas las cosas, todos los mundos, todo, todo, ha sido creado por amor. Y en consecuencia, todo lo creado mantiene la esencia del amor en sí mismo. Sea como sea el ser, los animales, las plantas o los mundos, ya que el amor tiene que estar presente en la misma esencia de todo lo creado. Y entonces tú dices, es que ese ser es un malvado, es un maligno, es un asesino, es un violador, es un ladrón, es lo peor de lo peor. Pues ese de amor divina que no se ha desarrollado, que no ha evolucionado, que no ha progresado y que no hace visible a través de ese cuerpo este amor del Creador, pero está. Así, en todo ser o cosa creada, en todo reino, en toda materia inerte, en los espacios infinitos entre estos mundos, en todo, está el amor presente. No sabes cómo. No sabes cómo. Pero podría decir, hay un hilo invisible conector entre todo lo creado, una extensa red por donde el amor circula y llega sin que haya ningún punto, ninguna célula, ninguna partícula microscópica o invisible donde esta esencia no esté presente y manifiesta. Así tendrías que ir viendo esta realidad del amor verdadero que puedes identificar con eso que llamáis Dios. Pero Dios no es un ser o una cosa, es una energía presente y manifiesta en lo visible y lo invisible, eterna, infinita, máxima, inabarcable y todavía ciertamente incomprendida, pero que ahora te toca sentir internamente, para que ese sentir interno sea la manifestación de esta verdad y permanezca en ti, consciente, por los siglos de los siglos.
1: Es muy importante a todos nuestros queridos hermanos que nos sintonizan y que se conectan acá con Radio El Despertar, para que despierten y comiencen a pensar para después sentir de que toda la creación, como nos explica nuestro hermano, ha salido de esta energía, de esta esencia divina que le llamamos Dios, pero al mismo tiempo es verdad. Y al mismo tiempo es amor. Y entonces mucha gente ahí comienza a preguntarse lo que tú nos acabas de explicar, hermano Pablo. ¿Por qué existe la maldad? ¿Y por qué existe tantas dificultades en los seres humanos? Yo les explico, por ignorancia todavía, y que todavía los seres no han alcanzado un nivel de conciencia plena de que dentro de ellos está esa verdad y está ese amor, y no lo sacan todavía. ¿Cómo deberíamos de explicárselo ahora, ya que estamos avanzando en este conocimiento gradualmente hacia el despertar de conciencia de nuestros hermanos?
0: Fíjate que hay que ver este amor de Dios, el Creador, en todo lo creado. Y tú dirás, hasta en eso que llamamos mal está presente Dios, claro. No porque Dios se manifieste como expresión de este mal, porque Dios es amor y solo amor, sino porque la ignorancia del amor en estos hermanos, el desconocimiento de este amor y su libertad, la libertad que te ha dado este amor del Creador, permite que te muevas al margen del amor y que actúes contra el amor un tiempo, aunque sea un largo tiempo, hasta que seas conducido por esta fuerza impulsora del amor, en un tiempo despierte al amor del Creador, porque así lo hace la ley divina, las leyes divinas, que es este orden de amor manifiesto que te va a ir reconduciendo lentamente, encarnación. encarnación tras encarnación, error tras error, conocimiento tras conocimiento, todo muy lento. Y tú dices, después de miles de cosas, de miles de cuerpos, ahora ya está presente y manifiesto en mí un grado de amor, un grado de verdad, y así en todo ser, aunque otros seres todavía vayan atrasados y no manifiesten este amor, sino su ignorancia del amor. Pero es la ley que hace que estéis compartiendo este mismo planeta Tierra, seres de muy distintos niveles de conciencia, de muy distintos niveles de conocimiento, de muy distintos niveles de expresión del amor. Y verás seres que expresan este amor, y tú lo sientes, y otro, que el amor desaparece, y lo que presentan es esa maldad o esa ignorancia del amor. Pero tú tendrás que ver todo eso desde el amor, que ese es tu trabajo, no ponerte a esa maldad enfrentándote como si la maldad y la ignorancia del amor tuviera poder, ¿no? Sitúate en tu posición de amor, ama, vibra amor, condúcete con el amor y todo lo demás irá reconduciendo, aunque le falten muchas encarnaciones, pero tú harás tu trabajo en esta encarnación y vivirás apartado de ese trastorno, de ese dolor manifiesto todavía en vuestro planeta por falta de amor.
1: Hemos estado hablando en todos estos últimos meses acerca de diferentes formas de poder llegar a todos nuestros hermanos, y es importante de que no pierdan este hilo de información, de conocimiento, de sabiduría. Para muchos pues es muy claro, para otros todavía no, pero sin embargo, respetando todo esto, es muy importante tener plena conciencia, esta imagen que nos acaba de dar nuestro hermano Pablo acerca de la ley de la reencarnación, porque ahí explica por qué muchos seres no entienden completamente este mecanismo de la ley y otros lo están haciendo con facilidad, porque aquí en este planeta, como se ha dicho, es un planeta escuela donde estamos aprendiendo tantos seres de diferentes niveles y todos estamos aprendiendo. Solamente aquellas dos lecciones que ya nos han explicado antes, una lección para el alma, que es todo relacionado con el amor, y una lección para el espíritu, que es todo lo relacionado a la energía. Y estas dos lecciones tenemos que manifestarlas a través de esta estructura física. Por lo tanto, también se dijo, por los frutos los conocerán. Así es de que ustedes, ¿qué es lo que están haciendo con su vida que valga la pena? ¿Cómo lo están haciendo? Está muy bien lo que estén haciendo, porque eso representa un nivel evolutivo. Así tendríamos que verlo, hermano Pablo.
0: Así tenemos que verlo, y siguiendo este razonamiento, ¿cómo debo moverme ahora? ¿Cómo debo pensar? ¿En qué me tengo que apoyar y creer? Y tú dices, en que mi esencia espiritual es el amor. No hay otra manera, no hay otra forma mejor. Porque al hacerlo de esta forma, estaré unido a la ley divina, estaré unido a Dios, porque Dios es amor y se manifiesta a través de la ley divina. Cuando Jesús nos dice, en esta otra parte de la frase, amaba los unos a los otros, ¿qué nos está indicando? Y tú dices, nos indica la necesidad de estar amando a todos los seres, sea como sea el ser. Y todavía esta imagen no está suficientemente clara. ¿Cuál es el sentido de todo esto? ¿Por qué debemos amar los unos a los otros? ¿Por qué hay que amar a todos los seres, sea como sea el ser? Porque el sentido de todo esto es conducirnos hacia la unidad. Sentir que somos uno. Que formamos parte de este Dios amor. Y que nadie está apartado o separado. Aunque ahora el ser se aparte o se separe por voluntad propia. Y entonces, irnos apartando de esas costumbres y hábitos humanos, de hacer juicios y críticas de las acciones de nuestros hermanos. Porque cuando juzgamos y criticamos, no estamos amando. No estamos amando. Al contrario de lo que Jesús espera de nosotros. Porque Jesús espera y desea que amemos. Y que nos apartemos de esos aspectos de valor material que no contienen amor. Como es el juicio y como es la crítica. Y para estar llenos, completamente llenos, de un valor espiritual que no es otra cosa que ser portadores del amor, transmisores del amor, comunicadores del amor. Y terminamos con la última parte de esta frase de Jesús. Ya veis, no hay desperdicio, ningún desperdicio. Y dice: solo por el amor será salvo el hombre. Cuando tú le preguntas a este maestro, a este hermano mayor, ¿qué quieres decir? ¿Con que solo por el amor será salvo el hombre? Y podremos razonar y entender que solamente amando, fijaros, solamente amando, resolveremos cualquier situación, tanto de orden material como espiritual, tanto de orden externo como de orden interno. Y dominaremos cualquier problema que la vida nos presente. No hemos pensado en esto. Dominar, solucionar, resolver cualquier problema de la vida humana, que ahora, con carácter general, nos hace sufrir y padecer durante largo tiempo. Y tú nos dices que el amor es nuestra salvación. Y solamente a través del amor seremos salvo el hombre. Pero podemos añadir esta frase para tener una mayor amplitud de esta imagen de solo por el amor será salvo el hombre. Y podrás decir: maestro, ¿de qué me salvarás? Y tú dices: del mal, de la ignorancia, de la depresión, de la tristeza, del temor, de la inseguridad, de este mundo que es un mundo de expiación y prueba, trastorno, dolor y sufrimiento. Y podré concluir: de todo cuanto me angustia,

0: con Dios y con la ley. ¿Por qué es importante? Que cuando tú amas, te conectas con el amor y vibras en afinidad con eso que llamáis Dios, con esa ley manifiesta que es Dios en acción, Dios actuando. ¿Y qué recibes? ¿Qué recibes por afinidad con el amor y con la ley? Y te dice, como consecuencia, tu ser interno recibe paz, equilibrio, armonía, seguridad, esperanza y todas las actitudes positivas que están en oposición a las negativas. Es decir, lo mejor, lo más beneficioso, lo más útil para el ser ahora es el amor. Ama. Ama y serás libre. Ama y serás feliz. Ama y estarás en paz, equilibrio y armonía.
1: Hermanos amados que nos sintonizan, observen, sientan, analicen esta respuesta de nuestro hermano Pablo y comiencen a pensar, a sentir y a imaginar de que si están amando, los decía que vamos a ser salvos ¿de qué? Del mal o de la ignorancia, de la tristeza, del temor y no sé cuántas cosas más, pero sobre todo, si tienes angustia, también el amor te lo va a eliminar y muchas otras cuestiones más. Y entonces, si estás amando, te vas a unir a esta energía superior de que te va a dar paz, armonía, felicidad y muchas cosas más que desconocemos todavía. Hermano Pablo, como siempre le decimos a nuestros hermanos, de que este conocimiento es amplio y cada vez se va a ir ampliando un poco más a medida de que nuestros hermanos nos sintonicen y vayan practicando. Así de esa manera se le va a ir explicando, ampliando estas luces de verdad que llegan hasta sus espíritus, que están allí, y la verdad es una luz, y esta luz lo va a proteger al mismo tiempo de esto. O sea que el amor es la clave de todo. Por lo tanto, sencillamente, amén. Esa es la indicación. No hay más que decir, pero hay que decirles tantas cosas para que logran entender correctamente esa máxima, que solo por el amor será salvo el hombre.
0: Así es, amados hermanos. El amor ha sido, es y será vuestra salvación por los siglos de los siglos.
1: Hay tanto más que poderles decir, hermanos amados, pero ahora, hermano Pablo, ¿cómo deberemos de entender y ver la síntesis de la semana?
0: Bueno, con este principio del conocimiento del amor, yo diría que hay que hacer práctica. Y entonces yo os diré, te invito, porque siempre es una invitación, no un mandato. Yo os invito a que améis. Y entonces, ese amor no será inconcreto ni general, ¿no? Esta semana amarás al ser que sea tu mayor opositor, tu mayor enemigo, al que te cueste amar más, que puede ser de tu familia, de tu trabajo, de tu círculo de amistades, o incluso algunos de estos jerarcas políticos o mandatarios al que puedas odiar, pues a ese que más odias, rechazas o desprecias, ahora tienes que amarlo. Y como siempre,

0: veces al día, unos minutos. Y tú dirás, no puedo. Y yo digo, sí puedes, si lo haces a través del amor del Creador, del amor de Dios, del amor de Jesús, o si eres de otra religión, de cualquier otro hermano de estos, que sea tu referencia, o de ese otro Dios que sea tu referencia, da igual, porque esto no es para una religión concreta, sino para el amor del Creador que está en todas las religiones y en todos los seres. Por lo tanto, ama, haz el esfuerzo, te costará, y verás que después de 7 días intentando, deseando y pretendiendo amar, sentirás amor hacia esos hermanos, para que veas que no hay diferencia ni distancia entre tú y todo ser creado que tiene esta esencia de amor. Ya lo has escuchado, pero ahora lo tienes que sentir en tu cuerpo, en tu célula, en tu frecuencia. Esa es mi invitación para todos vosotros.
1: Ya lo saben, hermanos amados, esa es la indicación para esta semana. Así es de que es tan fácil, es tan sencillo, pero dispónganse a realizarlo. Si se disponen a realizarlo, recordemos siempre aquella imagen que no tiene que olvidarse, ¿no? Que si pedimos la ayuda para hacerlo de esta manera, las ayudas a nivel espiritual, esta fraternidad cósmica que nos acompaña siempre, está lista para ayudarnos y poder guiarnos como de la mano para hacerlo cada vez mejor. Hermano Pablo, ¿algo más que tenga que decirlos por ahora antes de tu despedida?
0: Pensar que cuando iniciáis este recorrido y caminar el amor, tenéis todas las ayudas de este campo. Tú miras hacia arriba, que es hacia adentro de ti, y este campo te apoyará y te impulsará. Tenedlo siempre presente. No estáis solos en este trabajo.
1: Recuerden, hermanos amados, recuerden entonces de que todo esto se va a ir modificando gradualmente, y no es porque nosotros queremos que lo modifiquen, sino que es la mecánica de la ley que ha llegado hasta ustedes a través de Radio Despertar, para que vayan modificando. Ya no vean esa ayuda que viene de arriba, sientan esa ayuda que viene del fondo de sus corazones, ya que sus corazones está conectada con esa chispa divina que le llamamos alma, y esa chispa divina está conectada con lo que le llamamos Dios, para entenderlo, o está conectada con el amor. Así es que conéctense con el amor que está en sus corazones y van a tener toda la ayuda que necesitan a cada instante para poder realizar todo tipo de trabajo que quieran hacer en esta presente encarnación, y esto será para una eternidad. Continuaremos la próxima semana con más y mucho más gradualmente de estas enseñanzas acá a través de Radio El Despertar. Gracias, hermano Pablo, y será hasta la próxima semana.
0: Gracias, como siempre, a todos vosotros y a todos estos hermanos oyentes deseosos de amar.
1: Hermanos amados, será hasta la próxima semana. Nos encontramos, recuérdense, todos los sábados a las 10 de la mañana, hora de Nueva York, y domingo también, y estamos repitiendo esto. En diferido, diferentes temas que tenemos a las 7 de la tarde, hora de Nueva York. Así que ahí nos encontramos. Hasta la próxima.
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5: Crece la tensión internacional entre Estados Unidos e Irán. La crisis geopolítica se intensificó luego que nuevos anuncios del gobierno estadounidense relacionados con operaciones navales en Medio Oriente aumentó la preocupación por un posible conflicto regional de mayor escala. Israel y Líbano inician conversaciones de paz mediadas por Estados Unidos. Delegaciones de ambos países comenzaron negociaciones en Roma con el objetivo de reducir las hostilidades en las fronteras y avanzar hacia un acuerdo de seguridad permanente. El Salvador mantiene el foco en seguridad y cooperación regional. Durante la jornada continúan las reuniones de coordinación entre autoridades centroamericanas sobre seguridad fronteriza y cooperación regional frente a los desafíos derivados de la situación internacional. Sudamérica sigue con atención la volatilidad de los mercados internacionales. Analistas económicos señalaron que el aumento del precio del petróleo y la incertidumbre geopolítica podrían afectar las economías de exportación e importación de Sudamérica, incluyendo en las monedas y en el mercado de bursátiles de la región. Expertos advirtieron sobre el impacto global de la incertidumbre geopolítica. Organismos financieros y analistas internacionales coinciden en que la combinación de tensiones militares, volatilidad energética, cambios en los mercados, podría afectar el crecimiento económico mundial durante las próximas semanas. Los incendios forestales de Canadá deterioran la calidad del aire en Norteamérica. El humo procedente de grandes incendios forestales continúa desplazándose hacia el este del continente, afectando la calidad del aire en varias regiones de Estados Unidos y generando recomendaciones sanitarias para grupos vulnerables. Wall Street cierra al alza tras datos positivos de inflación. Los índices S&P 500 y Nasdaq finalizaron la jornada con ganancia después de conocerse cifras de inflación menores a las esperadas y sólidos resultados de los principales bancos estadounidenses, generando optimismo entre los inversionistas. Ola de calor amenaza a millones de personas en Estados Unidos, incluyendo Nueva York. Más de 125 millones de personas permanecen bajo alerta por temperaturas extremas. Los meteorólogos advirtieron que la costa este, incluida el área metropolitana de Nueva York, enfrentará condiciones peligrosas durante la semana. Panamá sigue atento al aumento de la presencia militar estadounidense en el Caribe. Diversos centros de análisis regionales informaron que continúa el seguimiento a los movimientos militares de Estados Unidos en el Caribe. Una situación que mantiene la atención de varios gobiernos centroamericanos por sus posibles repercusiones diplomáticas y de seguridad. Nueva York amplía la educación especial para pre-K. La alcaldía de Nueva York anunció una importante expansión de los programas de educación especial para niños de pre-K, con el objetivo de reducir listas de espera y mejorar el acceso de servicio para miles de familias. Las iniciativas fueron presentadas por el alcalde y el canciller del sistema escolar.
3: Son las 11 de la noche.
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0: Bájame el volumen. Ahí estamos. La música que nos deje hablar, porque hoy tenemos muchas cosas que conversar. Estamos contentos porque la vida es hermosa, porque estamos juntos y estamos revueltos y estamos casi ganándole al sol todos los días. Porque ya ven que el día que amanece más temprano ya creo que pasó. Ahorita ya estamos, cada día dura menos, desde la mañana hasta la noche. Y estamos, claro, de plano, el planeta en su giro imparable alrededor de la galaxia y del universo va cambiando igual que nosotros, ¿no? Y las estaciones cambian, los tiempos cambian. Todo esto deja de ser importante cuando nos damos cuenta que vamos girando en un planeta que va vertiginoso, dando vueltas mientras nosotros encima no nos mareamos, mientras la Tierra va alrededor del Sol y el Sol alrededor de la galaxia, y eso asimismo en el universo. Y vamos a unas velocidades vertiginosas, y a ratos en estas rapideces en las que tenemos que vivir nos olvidamos de un montón de cosas. Y esas son las que vamos a conversar el día de hoy. Por ir tan rápido en la vida, hay cosas que dejas pasar, pero impresionantes. Y vamos a poner ejemplos a raudales para que veas en dónde estás dejando tu vida que pase tan rápido. Y esa parte es la que nos interesa, porque cuando haces recuento de los últimos años y todos los días te parecen que han sido el mismo, es que algo tienes que cambiar. Dicho todo esto, vamos a estar con la monjita con la que nos va a repartir las hostias del día de hoy. ¿Dónde estás?
1: Repartiendo hostias. No ves que es temprano en la mañana, hay que repartir hostias. Pues hostias. Buenos días. Feliz de estar acá, feliz de poder reunirme con ustedes en la mañana, todas las mañanas, y pues mandar un mensaje de amor, de paz, de salud, de prosperidad, de abundancia, de bendición a todos los que se conectan con nosotros. Realmente pensar un ratito, respirar 3 veces y decir gracias, Padre, porque somos bendecidos, estamos con vida. Y tenemos aspiraciones. El estar con vida y el seguir soñando es lo más hermoso que nos puede regalar la vida, o nos podemos regalar nosotros aquí en la vida. El despertarnos, respirar 3 veces así profundamente, cerrando los ojos y recibiendo toda esa energía del día, y exhalando así todas las preocupaciones, exhalando todo lo negativo, para que este día sea de bendición a todos ustedes. Así que yo les mando un súper fuerte abrazo de muy buenos días, el mundo. Muy buenos días, mundo. Buenos días, Ricky, ¿cómo estás?
2: Muy buenos días, Carol. Buenos días, Charlie. Buenos días a todos nuestros queridos hermanos que nos sintonizan. Aquí estamos una vez más recibiendo la hostia de la monjita. Así es de que sean todos bienvenidos a este nuevo encuentro. ¿Y de qué será que vamos a hablar ahora, Charlie? Temas variados, decían ustedes, de acuerdo a las indicaciones que tenemos por nuestro radio escuchas.
0: Ahí tienes que estamos en una época vertiginosa en la que, como dije, vamos tan rápido, y les enseñamos a todo el mundo que tener que ir tan rápido, porque la presuntuosidad de la gente hace que quiera todo tan inmediato que empezamos a perder realmente la dejar escapar el valor que tienen las cosas. Y te pongo un ejemplo así de lo más crudo, ¿no? Por ejemplo, vi yo una publicación en algún momento que decía que una de las pizzerías famosas aquí en Nueva York decía que ahora ya no tienes que esperar 15 minutos para que te entreguen la pizza que tú escojas, ¿no? Entonces tú llegas al local, no es delivery la pizza, sino que tú vas a recoger la pizza. Entonces, normalmente lo que ocurre es que tenías que llegar, escoger tu pizza, pagarla, y ellos te decían, tienes que esperar como 15 minutos, que es el tiempo que se demora el cocinero adentro, ¿no?, en preparar la pizza, meterla al horno, que se cocine la pizza en el horno, ¿cierto?, y salga. Entonces te ponen una cajita y sales por la puerta. Entonces esta pizzería decía que ya ellos, en su habilidad de ser realmente tan eficientes en las cosas, lograron hacer que ya no tengas que esperar tanto tiempo. Entonces tú llegas y tu pizza está lista esperándote, y solo pagas y te la dan enseguida. Entonces dicen que ese fue el éxito más grande que tienen, y que están contentos de que la gente no tenga que esperar. Entonces yo decía en mi cabeza, qué despropósito tan grande, porque si hay algo que es chévere es que tú llegas con tu pizza y ese rato te inventas lo que quieres comer y ese rato te lo preparan. Pero mientras esperas, tienes la posibilidad de que estás en una pequeña sala de espera, porque a veces hay una sillita o lo que sea, te sientas, y vas a tener la posibilidad de conocer a alguien que no conocías, que estaba esperando también su pizza, que de pronto está, llegó antes que tú o después que tú. Y de pronto en esa empatía, porque los dos están haciendo lo mismo, dices, bueno, aquí hay un instinto gremial que nos agremia el día de hoy, que es que vamos a comer lo mismo. Y entonces yo decía, este es, a veces para muchas personas, ¿no es cierto?, para suficientes personas, esa es la única oportunidad que salen de su casa a buscar comida y se sientan a esperar, y hay otras personas que interactúan o podrían interactuar frente a ellos. Entonces yo decía, ya que estás esperando, establece una conversación, hazte, conoce a alguien. Aunque sea solo para conversar de lo que sea, para que puedas utilizar tu habilidad de interactuar en la sociedad, para que no pierdas esa visión de que el mundo que te rodea tiene personas que están haciendo lo mismo que tú y que piensan de pronto parecido porque están ahí buscando el mismo resultado que tú, que es comerse una pizza. Entonces yo decía, ¿no es cierto?, con esa inmediatez, qué maravilla, qué chévere la pizzería que tenga todo este servicio, y de pronto a algunas personas les da satisfacción. Pero digo, para otras, de pronto es la única vez en la que ven gente nueva. Y de pronto de ahí sale tu empleo, sale tu mejor amigo que no te has permitido conocer, o sale una posibilidad de pareja, o qué sé yo, alguien que te cambie la vida y te enseñe tu siguiente paso. No se sabe, o tal vez tú le das el siguiente paso a alguien que de pronto lo necesitaba, y con una conversación tan breve como mientras esperabas 15 minutos alguien te cambió la vida y que ni le conociste y no le volviste a ver, hasta puede pasar. Pero entonces la inmediatez de las cosas hace que se pierda esa habilidad. Y eso es porque la gente a ratos se ha vuelto intransigente y se ha vuelto a ratos impertinente, ¿no? Cuando quieren todo tan rápido, que el café les esté esperando y que no esté tan caliente, no esté tan frío y esté perfecto y con todas las, qué sé yo, las peticiones que hacen. Y si no, se enojan porque no tienen tiempo para perder. Pero después de un rato digo, ¿en qué estás perdiendo tu tiempo? Cuando miras atrás, ¿no es cierto?, en tu vida, mientras va pasando, y no importa en qué momento de tu vida mires para atrás, ¿no?, te das cuenta que a veces tienes días repetidos. Y dices, el día de ayer fue igual que el anterior, y el anterior a ese, y el fin de semana anterior es igual a este fin de semana, y han sido, los fines de semana anteriores han sido muy parecidos. Entonces digo, tal vez estás en una órbita estacionaria, alrededor de tu cama, y no estás haciendo nada de tu vida realmente que valga la pena, porque si es que estás parqueado, sin que tu vida agregue valor, algo no está bien. Alguien te está esperando en alguna parte, porque el ser humano no está aquí en el planeta para ser un ermitaño, sino para socializar. Por eso tenemos estas habilidades de socialización con las que nacemos, ¿no? Para integrarnos. Y por eso estas leyes de las que hemos hablado, ¿no? Estas leyes que hablan de que somos semejantes, somos iguales y tenemos particularidades que nos unen y que nos agremian en nuestras preferencias, en nuestros gustos, en nuestras intenciones, a veces en nuestras edades, en nuestras profesiones, y que hacen que nuestra vida no sea tan de pronto solitaria. Ahora, el asunto es que posiblemente, si como he dicho muchas veces, si eres músico, todos tus amigos sean músicos, si es que eres abogado, la mayoría estudian leyes o están en tema legal, si eres médico, posiblemente la mayoría de tus amigos sean eso, porque estás en eso todo el día y ahí está tu mayor posibilidad de conocer gente. Pero hay otras personas que están en posiciones, de pronto en sus vidas, en las que conocen a diversidad de gente completamente distinta. Y así de todas las etnias, de todos los idiomas, de todos los credos y razas. Y entonces yo digo, esa riqueza que tiene una persona que ha hecho toda o establecido todas estas relaciones con otras personas, creo que hace que su mundo, su universo interior sea mucho más grande, porque tiene un mayor entendimiento sobre cómo es la naturaleza del ser humano. Y tal vez sea más compasivo y seguramente sea más, digamos que, comprensivo ante la diversidad, ante las diferencias que tenemos. Y de pronto, en nuestro texto que decimos nosotros, cuando el amor divino se manifiesta, entonces ya no juzgas. Entonces, cuando conoces a alguien que es muy diferente a ti, ya simplemente es irrelevante. Sigue siendo una persona que quiere comer pizza y que está esperando al lado tuyo. Entonces, ese es el punto que me parece que es interesante topar, porque pienso que en mucha medida, cuando ya sigues subiendo de piso, te das cuenta que tu vida se fue llenando de espacios vacíos, de acciones repetitivas que no agregaron valor absolutamente a nada de lo que hiciste, y tu vida podría en algún momento sentirse como que ha sido un desperdicio. Pero lo positivo es que tienes una vida para adelante y tienes posibilidad de un poco implementar nuevas cosas a tu vida que hagan que tu vida tenga un mejor y mayor propósito. Así que dicho todo esto, levante la mano el que...
1: Ya, quiero hablar.
0: A ver, monjita.
1: Yo. Quiero, mira, sobre esto de que dices de la rapidez y de la velocidad en la que sirven las cosas, ¿no? Si voy a una pizzería, o sea, ya están las pizzas supuestamente incluso ahí expuestas en los diferentes sabores que la pizzería pues brinda, ¿no? Y lo que tienes que esperar es, o sea, ¿cómo vas a mantener una pizza fresca, saludable, o sea, con esa cuestión de que a veces cuando te llevas a la boca la partecita de, no sé si a veces al final, ¿no? Es medio crujiente, así todo, así, que sea rico, ¿no? Si la mantienes todo el tiempo caliente, eso va a ser súper duro, o sea, ya no vas a poder comer esa partecita crujiente y va a ser súper duro. ¿Por qué? Porque está demasiado calentada, porque, o sea, yo creo que sí es bueno... el servicio, pues al momento de uno ir a comprar algo que te gusta, que te atiendan lo más rápido posible, o sea, porque estás de apuro, siempre estás de apuro, o sea, entras a una farmacia y ves una fila inmensa de personas haciendo fila para pagar o para pedir un medicamento, y uno coge y dice, no, mejor ya regreso cuando haya menos gente. Entonces, o sea, en la cuestión de la velocidad. Ahora, piensas en una comida que esté lista así tan rápido, ¿será que es natural? ¿Será que es fresco? ¿Será que, o sea, te da los sabores, conservan los sabores cuando te sirven de la comida? Entonces uno, yo por ejemplo me pongo a pensar en eso, o sea, el hecho de que te hacen esperar 15 minutos por la pizza, como que te deja saber de que la pizza está haciéndose desde el inicio, ¿no? O sea, desde la masita, y la están poniendo en el horno, y o sea, y tú estás pensando que te vas a comer unos champiñones frescos o lo que le pongan, ¿no? O el pepperoni, que el pepperoni va a estar fresco, no uno de esos discos así que parecen plásticos. Entonces, no sé, ahí pues pongo mi punto de orden en eso, porque creo que una comida que te sirvan que ya esté así súper rápido significa que ya estuvo preparada y no sabes cuánto tiempo. O sea, ¿por cuánto tiempo ya estuvo preparada así y caliente y todo? O sea, ¿realmente va a ser fresca esa comida? Ahora, obvio, la sociedad, el mundo está tan cambiante y tan rápido que no sé qué es la diferencia entre rapidez y velocidad. O sea, no capto la diferencia en eso, ¿no? Entre lo que es la rapidez, ¿es la velocidad o la velocidad es la rapidez? Y ahí está el ser o no ser de Shakespeare, ¿no? O sea, ¿quién va primero, el huevo o la gallina? O sea, ¿sí, cuál es la rapidez? La rapidez es la importancia de o la velocidad. Con la que haces las cosas es la importancia. Entonces, ahí no sé si es que el experto en Houston podría dar su opinión y aclarar eso en el plano espiritual, ¿no? La rapidez o la velocidad.
2: Cuando nosotros comenzamos a observar estos cambios que están ocurriendo ahora en la humanidad, de que no solamente son cambios importantes y que todo se está modernizando, entre comillas, y que todo se está uniendo, y que esta unión que están haciendo todos estos seres, pero lo están haciendo a nivel de estas redes sociales, ahora cambia esto, porque esta no es la forma adecuada de hacerlo. La forma adecuada de hacerlo debería ser la parte de de los seres humanos, la unión entre humanos, la unión entre otra forma, no es una forma, diríamos, de todas estas redes, sino que es una forma distinta. Cuando ustedes hablan de la comida que está casi preparada, que está lista, que nadie espera, que todo está preparado, que todo está, cuando se dan cuenta de eso, ¿qué es lo que te están diciendo? ¿Está personalizado? No está personalizado, ya está todo de una forma previsto, cómo puede ser, pero no es la forma correcta, porque no te están dando lo que tú estás pidiendo, te están dando lo que ellos te quieren dar. Cuando tú ibas, ordenabas y la querías así, así, te la hacían para ti, ahora ya no te la hacen para ti, te están dando algo común que todo mundo está haciendo.
0: Ahí tienes que, cuando te vas en diferentes espectros, ¿no? Cuando estás buscando diversas cosas y te dice alguien, ¿no? ¿Sabes qué necesito para ayer? Es la típica del pésimo liderazgo, de la falta de visión, de la falta de, digamos que de manejo, ¿no? De disciplina en el tema de llevar a tus, de pronto a tus subalternos, ¿no? Tus subalternos. Entonces, el jefe, ¿no es cierto? De la manera más, pienso yo, que rato irresponsable, dice, verá, tiene que hacer esto, pero para ayer, hágame para ayer. Y yo digo, ¿y por qué es que anteayer no sabías? ¿Por qué no empezamos a hacer esto anteayer para que mañana, o sea, hoy, tuviéramos listo? Y ahorita me estás diciendo que quieres ayer, cuando hace una semana te podíamos haber empezado esta cuestión. Entonces, ahí tienes que, entonces, la despreocupación de la gente en el tema de manejar el tiempo vuelve todo un espectáculo de, posiblemente de, al final, de falta de tiempo, falta de recursos, falta de criterio, ¿no es cierto? Y entonces la mediocridad se hace presente cuando ya no tienes suficiente tiempo para poder sacar adelante. Y así seas el genio más grande que camina por la tierra, si no hay suficiente tiempo, no se va a poder. No es que, digamos que la oportunidad te estaba esperando a que llegues y que ya se cumplió. El tema de la inmediatez, como por ejemplo, en mucha medida, dices, me duele la cabeza. Y entonces empieza la competencia de cuál de los analgésicos te quita el dolor de cabeza más rápido. Y siempre, pues yo he visto varias veces, no, pero es que este medicamento, esta marca, te quita el dolor de cabeza en un minuto. Y el otro dice, no, es que el mío en 30 segundos. No, es que yo tengo otro que es más rápido. Y dices, bueno, pero más bien empecemos a pensar por qué es que me duele la cabeza. Porque, o sea, si me haces pensar qué me quiero tomar para ver si me quita la cabeza, posiblemente el que más rápido me la quita, más daño me hace. Posiblemente, porque tiene algo que es más fuerte que los otros, por eso lo puede hacer más rápido. Pero el impacto también debe ser más grande, si no, no se podría. ¿Te fijas? Entonces, a veces creo yo que cuando estamos en ese apuro por arreglar a última hora las cosas, es que a última hora ya puede ser que la solución no esté tan buena como hubiéramos querido. Dejar para el final lo que tienes que haber hecho hace un montón de tiempo, pues se vuelve el cuello de botella y ahí es donde empezamos a posiblemente a revolcarnos en todo lo que pude hacer, en todo lo que no hice, y el arrepentimiento se vuelve a ratos, pero extenso, en cada una de las partes que conforman esos desacuerdos que ahora se te manifiestan como tu vida. Dejaste relegada tu vida personal, te olvidaste de tu vida profesional, no te calificaste en nuevas cosas, tu vida personal se fue quedando porque estabas muy ocupado mirando para otro lado, y entonces los días pasaron iguales. Y eso es un poco lo que cuando los psicólogos hablan de cuando entras en, ya en el plano de la octogenariedad, si existe la palabra, cuando estás viejito, ellos dicen, es que no me acuerdo, me he olvidado, no sé qué día estoy siquiera, porque, y empiezan a pensar que están perdiendo la memoria. Y yo digo, no creo, porque, como que quisieras acordarte. Dices, es que no me acuerdo si fue ayer o anteayer o la semana pasada que vino tal persona a la casa. Y digo, ¿y cuál sería la razón? ¿En qué parte no se acuerda? Dice, es que no sé si fue anteayer o el día anterior a ese. Le digo, pero ¿y qué hizo ayer? No me acuerdo. ¿Y qué hizo el día anterior? Tampoco me acuerdo. ¿Y el día anterior a ese? No me acuerdo. Entonces, el único día diferente fue el día que vino esta persona y de ahí fueron todos días iguales. Entonces, analizando este tema, los científicos dicen que tu cabeza recuerda los incidentes que ocurrieron, pero deja fuera los que no. Porque no es que tu cabeza puede grabar todo lo que te pasa todos los días, incluso la nada. Entonces tú recuerdas las cosas que te pasaron. Entonces lo que ocurre es que en el tiempo y la vejez, ¿no es cierto?, dejas de hacer cosas. Te recluyes a tu habitación, estás en tu cama, en tu espacio chiquitito. Los abuelos les pasa posiblemente más esto, ¿no? No salen mucho, no interactúan mucho por diferentes razones, sea que no pueden caminar mucho o no escuchan por sus temas de audición limitada o no ven, o las conversaciones simplemente como que no les interesan mucho. Y entonces ocurre que, ¿sabes qué? Me he olvidado. No, no te has olvidado, lo que pasa es que no ha pasado nada. Entonces tu cerebro no está acordándose de nada porque nada nuevo ha ocurrido. Lo último nuevo que ocurrió fue hace 2 semanas que vino alguno de tus hijos, sobrinos, nietos o parientes con los que conversaste largo y te sentiste súper bien. Entonces parecería que tu vida ha pasado solo en los lapsos en los que algo diferente ocurrió. Pero ahora, si miras cuando eres más joven, ¿no es cierto?, cuando eres niño, todos los días es algo nuevo porque, en efecto, como no conoces cómo el mundo gira, eventualmente vas descubriéndolo y ocupa tu tiempo y tu cabeza. Y estás aprendiendo tanto que todos los días son diferentes. Ya de pronto cuando entras en la adolescencia hay algunos días que se repiten, porque claro, tienes que estar en el colegio, tienes que estudiar todos los días y hacer lo mismo. Entonces al final del año dices, no sé cómo ha pasado el año tan rápido. No, es que estabas haciendo lo mismo todos los días. Llegabas a la casa y estabas, te sentaste, comiste y después estudiaste y después te dormiste. Una semana entera y crees que la semana se te pasó súper rápido porque no hubo nada diferente. No te acuerdas porque en efecto el cerebro no grabó nada diferente. Y ahora si es que el miércoles te ibas al dentista, eso te acordarías. Ahí tienes las razones por las cuales mucha gente considera que su vida ha pasado y no saben cómo. Una vida entera que se les pasó en un suspiro y dices, bueno, pero ¿cómo fue tu vida? ¿Qué tan activa estuvo? No, es que yo hacía lo que tenía que hacer, iba al trabajo y regresaba y cumplía mis cosas y todo. Ya, pero ¿alguno de esos días disfrutaste? Porque evidentemente no, porque eso es lo que hacías. Pero evidentemente ninguno de los días que pudiste haberles hecho diferentes son los que recuerdas. Por eso es que tu cerebro, la última vez que dejó grabado algo fue el primer día de trabajo y el único día diferente fue el día que te fuiste de ese trabajo 30 años después, porque el resto fueron todos iguales. Entonces, yo digo, ¿sabes qué? Pienso que cada día tienes que hacer que algo nuevo te haya pasado. De otra manera se vuelve un despropósito, algo que puedas recordar para que se amplíe todo lo que te ha ocurrido. No, y no vivir de pronto debajo de una piedra escondido por el susto, por de pronto la falta de interés en interactuar con la gente, de pronto consideras que la gente es muy tonta y no quiere conversar, o de pronto consideras que tú eres muy tonto y no quieres conversar, porque a veces puede pasar eso, o tal vez no te sientes completamente seguro de que la gente te va a aceptar en tus conversaciones o en tus actividades. Pero siento que, como dice Ricardo, ¿no?, en la ley de afinidad, ¿no es cierto?, vas a encontrar a alguien que tenga interés en conversar de lo que a ti te gusta, sea religión, sea política, sea tecnología, sea música. Eso se vuelve entretenido, pero yo digo, si es que esa persona viene del día que fuiste a recoger tu pizza, te vas a acordar de esa persona toda tu vida porque algo te habrá dejado, pero solo porque abriste la boca. Ahí se volvió un día diferente y a pesar de que la pizza te la entregaron en 2 minutos, algo nuevo ocurrió. Eso es lo que yo abogo durísimo, ¿no?, para que cada día tenga sentido e importancia y sea relevante y al final de tu vida no digas, no sé en qué tiempo se me pasó la vida. Ahí sí, Rick, ¿qué hacemos al respecto?
2: Lo que nosotros tenemos que recordar siempre es que la vida es maravillosa. Y esta parte de la vida que es maravillosa, nosotros decimos, ¿cómo puedo hacer para que mi vida se vaya transformando? No día a día, sino que hora tras hora, minuto tras minuto. Y eso hace falta. Y eso, la importancia es, no solamente hace falta, sino que tener plena conciencia de que gradualmente y todos los días nosotros estamos aprendiendo. Pero estamos aprendiendo, sí. ¿Y qué estamos aprendiendo? Diferentes aspectos. Pero nosotros se lo va, como tú dices, se lo va al día y no sabemos qué realmente hicimos ni nos recordamos porque todos los días son diferentes, pero al mismo tiempo para nosotros como que todos es igual. Lo que hace falta que la humanidad de este planeta ponga atención y se concentre es en lo que realmente están haciendo constantemente y ni cuenta se dan. Y eso es toma de conciencia clara. ¿Qué estoy haciendo con mi vida? Todos se comienzan a pensar en diferentes aspectos. No, es que es más sencillo y más fácil. ¿Qué están haciendo? Piensen, ¿qué están haciendo? Ah, pero no piensa que estás respirando. Cuando el ser humano comienza a poner la atención a la santa respiración, la vida se le transforma, porque sabe de que de esa manera no solamente va a estar pendiente de esta energía que lo rodea constantemente, sino que es un despertar de conciencia. Y cuando se despierta esta conciencia a esta nueva realidad, todo en tu vida se te transforma. Y no se te transforma de así, diríamos, fácilmente. No, es parte de lo que ustedes estaban mencionando. No solamente de la ley de evolución y progreso, sino que de la ley de afinidad vibratoria. Y aparecerán estas personas al lado tuyo que te van a ayudar, que van a potenciar, a hacer lo que tienes que hacer.
0: Ahí lo tienes, ¿no? Ahora, yo, así, esta es una anécdota chistosa, ¿no? Resulta, no sé si ustedes hacen esto, ¿no? Que de cuando en cuando conectan su teléfono a la computadora y descargan todas las fotos. Y así yo tengo en mi computadora varias carpetas que corresponden a los diferentes años. Entonces tengo las fotos del 2024, del 2023 y así. A veces se repiten las fotos porque hay momentos en los que son... Hay fotos que se fueron quedando en el teléfono porque las fui dejando ahí por recordarlas con más prontitud. Otras, en efecto, les archivé. Entonces, en algún momento estaba yo mirando mis fotografías y me di cuenta que en algunos, digamos que en extensos, por no decir años, resultaba que las fotos demostraban que aparentemente, si les pones juntas a fotos de 3 años seguidos, parece que me había vestido de la misma forma. Parecía el mismo día, más bien dicho. Resulta que tenía una camisa favorita con una chompa favorita y qué sé yo. Y resulta que estas fotos en 3 años diferentes eran la misma ropa, y parecía que todo eso hubiera sido el mismo día, pero era en lapso de 3 años. Y resultaba chistoso porque y no me había dado cuenta. Pero el dato de poner fotos así una al lado de la otra, ¿no? El dato de categorizar las fotos, ¿no? Me di cuenta que en las fotos en las que me iba a reuniones con mis amigos siempre me ponía la misma camisa. Y yo digo, qué chistoso, parece que no tuviera más ropa, ¿no? Mientras que cuando estaba con mis hijos era otra cosa, ¿no? Y resulta chistoso porque uno no se da cuenta que uno ha tenido pues costumbres de estas... de esa índole, y parecería que todas tus fotos fueron el mismo día porque te vistes igualito todos los días. Yo digo, dale, a ver, te compras tantas cosas y siempre pareces te vistes igual. O sea, dale un poco un giro hasta cómo te vistes, ¿no? Digo yo. Y a veces cuando se pelea mucho sobre los selfies, ¿no? Que es muy cuestionable también el tema, ¿no? Gente que se toma las fotos y las tiene guardadas, y digo, ¿sabes qué? Yo pienso que más allá de que el selfie es una foto tal vez que le puedes poner muy mundana si quieres, ¿no? A la figura. Digo, tómate una foto porque es el testigo de un día que pudo ser muy especial y por alguna razón vale guardarlo. Estuviste en un lugar, estuviste con alguien y te tomas una foto solo porque puedes, solo porque estás ahí, solo porque fue un día diferente, y tal vez le ayudes a tu cabeza a recordar los días especiales que tuviste con gente inusual con las que te conociste o tuviste interacción. Y a pesar de que sea la misma gente, pero estás con otra actitud, porque el rato que miras las fotos de la gente de la que te rodeas a través de los años, te das cuenta que ninguna foto es igual. Por más que te tomes una foto con tu pareja, por darte un ejemplo, y parecería que es la misma foto, ¿no? Y a veces estás vestido casi lo mismo, pero la expresión en la cara es distinta porque el tiempo ha pasado, porque ese día estuvo más alegre, menos alegre, qué sé yo. Pero te das cuenta que cada día fue distinto realmente, ninguno fue igual. Porque hiciste que fuera diferente, porque algo quedó de ese día. Y creo que en esa medida es lo que nosotros nos vamos olvidando, cómo realmente se da. Y aquí tienes el ejemplo que puse el otro día, ¿no? Resulta que yo les decía a mis hijos de esta colección gigante que tengo de fotos de ellos de cuando tenían menos de 8 años. De ahora tienen ya 19, 20, están ya viejísimos mis hijos. El asunto es que yo les hacía ver fotos que cuando tenían 14, 15, sí se acordaban de haber hecho actividades, ¿no? Cuando eran más niñitos. Resulta que ahora ellos ven las fotos y no se acuerdan. Le digo, ¿te acuerdas cuando fuimos esta vez y estabas vestido así? Me dicen, no me acuerdo. ¿Te acuerdas cuando fuimos de esta parte? No. Y esto de aquí dice, tengo como un recuerdo borroso, pero no lo tienen tan presente. Y digo, o sea que estas 45.000 fotos que tengo con ustedes, ¿no se acuerdan? Entonces se pusieron a ver las fotos y me dijeron, hay algunas que para mí me veo yo ahí, pero no me acuerdo el día. Entonces te das cuenta que la gente se olvida. Y entonces podría parecer que la gente dejó, tú dejaste de ser relevante porque no se acuerdan lo que hicieron contigo, y en efecto su presente está lleno de otros recuerdos nuevos, que incluso pueden estar, los tuyos están reemplazados por la nada. Y eso sería catastrófico en el caso de una relación de familia, ¿no? Los recuerdos que tu familia tiene contigo de un momento en que se hicieron muchas cosas, en que celebraste mucho y que fuiste muy feliz, ya no se acuerdan porque fueron reemplazados por momentos presentes en los que no pasó nada. No hay un testigo de nada. Y entonces crees que tu vida, pues, no te acuerdas, o crees que has perdido la memoria, o que algo está pasando. No, pues, lo que pasa es que no has hecho nada. Tu vida se ha vuelto a estar escondido detrás de una puerta, debajo de una piedra, si quieres. Y no hay nada nuevo. Ahí sí, monjita. ¿Qué haces todos los días diferente?
1: Pues, es que creo que cuando tú te despiertas y reconoces que tienes una nueva oportunidad de ser mejor de lo que hiciste ayer, creo que es la actitud con la que tú comienzas a visualizar tu vida, tu existencia, valorar lo que has hecho. O sea, el hecho de no hacer nada, o sea, por decirte, el hecho de quedarte un día en tu casa y no hacer nada, valorarlo. Pero, o sea, yo creo que ahí el punto importante es el que todos los días que te levantas tengas que primero agradecer, ¿no? Agradecer a Dios de que puedes abrir los ojos y de que estás bien, o de que estás vivo. ¿Y por qué estás vivo? O sea, saber el por qué, o sea, tiene un objetivo, no es porque, o sea, no hay nada en el mundo que no tenga un por qué. Y el momento que uno reconoce eso, de que no hay nada en el mundo que suceda que tenga un porqué, es algo importante. Porque las cosas no pasan por pasar, las cosas pasan por algo. Y como dice, siempre dice Ricky, pues las leyes de afinación, las leyes de causa y efecto. O sea, todo lo que vivimos en el, o sea, el hoy es una causa, un efecto de algo ya sucedido, o sea, de algo que hemos hecho. O sea, lo que hacemos hoy va a tener causa mañana. Lo que hicimos ayer tiene causa hoy. O sea, si, entonces, es el vivir de esa manera, es vivir en el presente, es vivir en el hoy. Entonces, si lo que pasó ayer ya pasó, o sea, ya sucedió. Entonces ya no puedo regresar atrás y cambiar, qué sé yo. Yo me enojé con alguien y le mandé al carajo ayer, ¿no es cierto? Ya no puedo retirar, o sea, sí puedo pedir disculpas, sí puedo rectificar, pero, o sea, ya pasó, ya sucedió, o sea, ya tengo que pedir disculpas porque ya pasó. Entonces, no puedo volver el tiempo atrás y decir, bueno, voy a evitar decir lo que dije o hacer lo que hice. Ya no puedo hacerlo, porque ya pasó, ya sucedió, y tengo que tener la responsabilidad de pues, asimilar esa situación. Entonces, el punto es de que si yo ya tengo que ser responsable y asimilar esa situación, el día de hoy tengo que hacerlo mejor. O sea, el día de hoy ya no puedo o no debo, más bien dicho, porque poder puedes, hacer las cosas. Entonces, creo que el ubicarse en el hoy y decir, bueno, sí, ¿sabes qué? Me desperté. Ay, qué chévere. O sea, ¿qué puedo hacer hoy día? Y tener la ilusión de hacer algo, de levantarte, ducharte, de ponerte guapo, de verte en el espejo, de decir, bueno, sí, me voy a poner una sonrisa y dibujarte la sonrisa, ¿no? Y salir y ponerte la sonrisa. No importa cómo estés, o sea, no importa lo que te esté pasando, pero ponte, o sea, ponte en ese plano y las cosas van cambiando. Entonces, ok, tengo que trabajar. Tengo un trabajo, tengo que irme a trabajar. Entonces me voy a despertar ahora que el sol está, o sea, No es lo mismo despertarse en invierno que despertarse en verano. Entonces, es esa situación, ¿no? Y ponerte, o sea, ocupar lo que tenemos ahora. O sea, si tenemos este clima, o en el tiempo en el que estamos en este momento, es por algo. O sea, y disfrutémoslo. Vivamos al máximo. Tratemos de, aunque sea de ir a dar la vuelta, o sea, si no puedes irte lejos, trata de dar la vuelta a la manzana. Si no puedes dar la vuelta a la manzana, siéntate en una silla y alza las piernas y ejercítate. O sea, busca la manera de cuidar de tu cuerpo, de cuidar de ti. Es el hoy, es el presente. Vivamos el hoy y el presente. Y disfrutemos de la persona que tenemos al lado. Disfrutemos de la relación de amistad, de la relación de pareja, de la relación laboral. Si no te gusta tu trabajo, entonces piensa en cambiar, porque no estás ahí para quedarte estancado en una situación. La evolución y el progreso está ahí, es una ley. No es para que te estanques, no es para que vivas una situación constante que no te hace bien. Entonces, si no me gusta mi trabajo y es que es lo único que puedo hacer, no es lo único que puedes hacer. Y si le cambias el objetivo, o sea, y si ya tienes que quedarte en tu trabajo, tienes que quedarte porque A o B circunstancias, no sé, te tienes que quedar, pues ponle buena cara. O sea, tienes que, okay, me cae mal esa compañera, pero piénsale de otra manera y puedes hacer tu trabajo de mejor. O sea, tratar de que lo que estés haciendo hoy en el presente sea de la mejor manera. Y pues ahí está mi consejo del día de hoy. Vivir el presente. Hacer y disfrutar el presente.
2: Recuérdate, Carol, de que eso es lo que la indicación que estamos dando siempre. Todo lo que hagas, todo lo que veas, todo lo que, absolutamente todo, inclusive cuando estés comiendo, tomando agua, me refiero, hazlo con amor. Estás trabajando, trabaja con amor y la vida se te va a hacer más liviana. Pero aquí hay algo bien importante. No sé ni cómo se llama la película ni nada de eso, pero ya lo han plasmado en las películas, que la gente sale, por ejemplo, al parque. Sale al parque, disfruta de la estadía en el parque en ese tiempo. Y mucha gente ve que todo está lo mismo, no pasa nada. 1, 2, 3, 5, 20 personas caminando, otras corriendo. La misma situación siempre. No ven la diferencia. No ven lo que está ocurriendo al entorno. Entonces, pero en esta película le dieron, por decir de alguna manera, visiones específicas a un ser que le decía, no es lo mismo siempre, observa tu entorno, y no observaba nada. Pero cuando comenzó a meditar y a auto observarse todo y observar todo lo del entorno, le abrieron una visión sobrehumana, por decirlo de alguna manera. Y cuando se fue al parque y se sentó en la misma banquita donde se sentaba, comenzó no solamente a ver a las personas, sino que le veía el aura a las personas, y comenzó a ver que todas aquellas flores, aquel zacatito, el pasto, las ardillas, todos los pajaritos, todos estaban alegres, y el pasto comenzaba a crecer, y veía cómo crecía todo su entorno, que todo tenía vida, que todo estaba activo, que todo estaba en constantemente crecimiento, que era todo constantemente de ley, de evolución y progreso. Todo está mejorando, pero como nosotros estamos estáticos en nuestra visión, porque estamos dormidos, no observamos realmente lo que está sucediendo, por eso la vida se lo vuelve un poquito bien monótona. Pero ahora, si ustedes eso se lo traspasan a ese mundo interno que tienen, a ese universo interno que tienen, observen esos millones o billones de células que tienen, que todas están trabajando en una perfecta coordinación para mantener el orden, el equilibrio, la armonía dentro de ustedes. ¿Cómo lo hacen todos estos órganos? ¿Cómo lo hacen todas estas células? ¿Cómo está funcionando la estructura física que tienen? Tomen conciencia, y cuando tomen esta conciencia, se van no solo a preocupar, sino que se van a ocupar de cuidarse, de alimentarse correctamente y de estar felices, porque ahí aparecen las emociones y sentimientos que no le ayudan a la salud. Entonces dirían ustedes, ¿qué tengo que hacer con mi vida para poder mejorar? Lo que tienes que hacer es amar el aire que respiras. Si comienzas a amar desde por ahí, tu vida se te va a transformar. Yo siempre les digo que la transformación es posible. Si ustedes creen que es posible, es posible. ¿Y cuándo lo van a hacer? El día que ustedes crean en ustedes mismos, que son seres maravillosos, seres de luz, seres responsables de cuidar no solamente su ser interno y su cuerpo, su estructura física, sino que todo lo que les rodea. Cuando lo comiencen a hacer así, de una forma consciente, este mundo se va a transformar.
0: Ya ven que hay muchos dichos que asisten a esto, ¿no? Roma no se hizo en un día. y así hay una infinidad de dichos, ¿no? Sobre el tema del manejo del tiempo en tu vida. Siento que, por ejemplo, hay uno, ¿no? Hay que darle tiempo al tiempo para que el tiempo haga lo que tiene que hacer, porque ya ven que una buena idea se puede madurar, ¿no? Incluso, si se fijan, es chistoso porque si quieres ver cómo es que el tiempo afecta las cosas, ¿no? Es diferente un huevo crudo que un huevo duro. Hay un huevo tibio a la mitad. Entonces, depende cómo te gusta, en qué momento lo abres. Pero te das cuenta que la influencia del tiempo es importante. Si quieres esperar para un huevo duro son 7 minutos, si quieres un huevo tibio son 4. Va a depender lo que quieras y cómo lo quieras. Entonces, siento que cuando has perdido tal vez o se te está escapando, ¿no?, esa gana de realmente encontrar lo que quieres y dejas de buscar lo que estabas buscando para mejorar tu vida, ¿no es cierto? Porque de pronto hasta tienes el objetivo claro, ¿no? Pero no tienes la paciencia, el tiempo, ni la dedicación, ni la disciplina para lograr ese objetivo. Te vas quedando. Y de pronto el sistema mismo, ¿no?, en el que vivimos te va acomodando como una... te convierte en una herramienta. A veces siento yo, ¿no?, que la misma sociedad te convierte en un engranaje en el que estás ahí dando vueltas, haciendo lo que tienes que hacer por el tiempo que tienes que hacer, y un poco dejas de lado tu trascendencia como ser humano y el impacto que tienes sobre la gente que está a tu lado, a tu alrededor. Entonces, si tu vida, el rato que regresas a ver hacia el pasado, consideras que no tienes nada bueno que recordar, digo, bueno, y entonces, ¿qué es lo que la gente estaba viendo a tu alrededor? De pronto tus hijos te estaban viendo que no estabas en nada. O son tus nietos. O son tus hermanos. No estabas en nada. Toda una vida no hiciste nada. Nada que sea relevante. Pero de pronto, a ratos también, digo, a ver, un poquito, haz zoom out para ver realmente sus momentos relevantes. Hay algunas personas que dejan momentos, digamos que indelebles, ¿no? En tu vida. Hay gente que es como los cometas, ¿no? Entran en tu vida, pasan al lado tuyo, te generan un cambio y siguen de largo, porque en su camino en la vida es motivar a la gente a que cambie, a que encuentre de pronto una visión nueva de que saliendo del huequito donde viven, donde están enclaustrados, hay vida, y hay vida muy parecida a la que ellos tienen, y que de pronto en la comunión de esta gente puedes hacer un mejor momento. Por eso las comunidades, por eso después viene todo este instinto gremial del que hemos hablado mucho, ¿no? Si tú te declaras músico, músico será los que tienes a tu alrededor. Si eres espiritual, espirituales tendrás a tu alrededor. Y si es la combinación de los dos, entonces cantarás cosas espirituales. porque eso, pues así es como funciona, ¿no? Las combinaciones de los seres humanos, ¿no? Alguien decía, alguien me preguntaba alguna vez, dice, pero si es que eres músico solo vas a hacer eso. Le digo, no. Es que esto es lo que pasa. Si digamos que tú eres cantante, ¿no es cierto?, y cantas en tu casa, en tu sala, y te gusta cantar, y todos tus amigos vienen a cantar en tu casa, pero de pronto también te gusta ir a la iglesia muchísimo, ¿no es cierto? Posiblemente te seas el que canta en el coro de la iglesia, porque de pronto los temas de religión te gustan más también, al mismo tiempo, entonces serás parte de ese coro también, entonces en tu casa y en tu iglesia también cantas, Y dices, no, pero es que también me gusta cantar en el parque, porque ahí hay otras cosas de gente que le gusta ver músicos en el parque, cantantes. Entonces posiblemente seas del grupo de gente que está ahí en los parques yendo y conozcas a las otras personas que están ahí. Pero entonces tu vida adquiere otros parámetros, ¿no? Otras dimensiones. Y creo que en la vida, si vas coleccionando esas otras actividades de las cuales tienes talentos y que puedes compartir y tal vez aprender del resto y mejorar al resto, porque esto, esa

0: Entonces, ¿qué es lo que estás haciendo? Estás haciendo con tu talento, demostrándolo y practicándolo y llevándolo hacia adelante. Entonces, como tú dices, ¿qué vas a tocar? Si te gusta la parte espiritual, vas a tocar temas espirituales o religiosos. Y ahí comienza una carrera de comenzar a buscar una diferenciación que es muy importante entre lo espiritual y lo religioso. Vemos de que ahí hay un abismo, pero este abismo es muy bonito porque no es un cambio completo, sino que hay una diferencia entre lo que tú haces, que te dicen que haces, y lo que tú haces ya con la ley de la libertad individual del ser, con lo que tú haces libremente, lo que te dicta tu conciencia. Tu conciencia te habla de adentro. Toca en la iglesia, porque tú sos bueno para eso y puedes ayudar a esto, puedes ayudar a armonizar esto. Comienza una carrera distinta en tu vida, pero ¿por qué lo haces? Hay personas que lo hacen por sobresalir o porque lo vean o por esto. Otros lo hacen por pasión, porque les encanta, porque eso es lo que les llena. Ahí es donde tienes que examinarte. ¿Por qué lo estás haciendo? ¿Para que me vean? ¿O porque me gusta? ¿O porque gano en esto? Ahí son las cosas que uno tiene que ir observando, que no es lo que haces, sino qué actitud tienes cuando estás haciendo las cosas. Y ahí aparece esta importancia de Carol, por ejemplo, que casi es, diría, muy pocas personas tienen ese contacto con el grupo de seres que estudiaron juntos 12 años. Y Carol básicamente se comunica con todas ellas. Mismo de la gran importancia de la comunicación y del, sería de una forma de decirlo, el apego que les enseñaron, lo que les mostraron, que la unidad entre todas ellas hacía la fuerza. Pero claro, ella era la líder, ella era la líder nata de las travesuras, pero sin embargo, eso se estaba manifestando en aquel tiempo y que todavía se sostiene hasta el día de hoy. Entonces, ¿qué haces con tu vida? Lo que hagas está correcto. No importa lo que te dediques, lo importante es que lo estés haciendo conscientemente, que vas a tener unas consecuencias de tus acciones, y procura que todas las cosas que tú estés haciendo sean en armonía con la ley de amor, la ley de fraternidad, y así sucesivamente con diferentes leyes, para que los efectos en el futuro sean correctos, sean adecuados. Y diríamos entonces, ¿qué estoy haciendo con mi vida? Esa es la pregunta que ustedes tienen que preguntarse a cada rato, no cada día, a cada rato. ¿Qué estoy haciendo con mi vida? ¿Cómo estoy haciendo esto? Y recuérdense en aquella otra parte que se les dice siempre, no se anden enojando, no se enojen, porque ¿con quién se enojan? Se enojan con ustedes mismos. No le están haciendo el daño a nadie más, ustedes mismos. Traten la manera de tener el control de ustedes, porque si no tienen el control de ustedes, le van a permitir que otros tengan el control de ustedes. Ustedes son responsables de su propia vida. Por lo tanto, es de suma importancia esta parte del conocimiento espiritual para que ustedes sepan dónde están en cada momento y qué están haciendo y cómo lo están haciendo. Así es de que hay mucho que decir en todo esto, pero hay poco más que decir. Lo mucho que hay que hacer es hacer, y hacerlo conscientemente.
1: Ahora, ahí, después de todos estos 50 minutos que hemos hablado de cómo el tiempo se puede perder, ahora la pregunta es, ¿cómo dejo de perderlo? ¿Cómo salgo de la cajita en la que me metí y primero encuentro la llave para salir? Pienso que uno en el tiempo tiene que explorar, ¿no? No necesariamente en qué soy bueno, ni cuáles son mis virtudes, ni mis habilidades, ¿no? Tal vez simplemente salir, exponerse, dejarse conocer, porque la gente que conozcas primero son las que van a ser tu espejo. Por lo que hemos dicho, ¿no? Gente que también está saliendo de donde están. Posiblemente

0: ese primer impacto no dure mucho, porque una vez que sepas dónde estás, cambiará también en tu grupo de gente que te rodea. Por decirlo de alguna manera, cuando salgas vas a estar primero entre el grupo de los perdidos. Después vas a estar en el grupo de los encontrados. Después vas a estar posiblemente en el grupo de los que ya los encontrados nos reunimos en alguna parte a conocernos. Y ya que nos conocemos, ya estamos en el grupo de los que nos hacemos amigos. Y así progresivamente, siento que es como las relaciones normales de la gente, pero que a ratos uno puede prohibirse la posibilidad de hacerlo porque tienes de pronto, sientes que tienes algo que te quita puntos, no sé, a veces la gente considera que está muy subida de peso, que está muy vieja, a veces que está muy joven, a veces que de pronto tiene mal carácter, a veces sienten que algo les falta. Pero yo siempre digo, ¿no? En una fotografía hay gente que se preocupa si está bien peinada, si está bien vestida, si es que el lugar es bonito, si el ángulo es bonito. Y digo, las mejores fotos son cuando la gente sonríe en la foto. Porque eso es lo que se ve en la fotografía. La gente no ve dónde estabas, ve lo que estabas, cómo estabas sintiéndote en ese lugar donde habías estado. Y a veces pasa que en la foto ni siquiera ves dónde habías estado y la foto fue tomada en el lugar más imposible del planeta. Pero no se ve. Solo se ve que la pasaste bien. Y eso era lo que era importante. Eso es lo que se guardó en el tiempo. Lo pasaste súper bien. Ahora, yo digo, ¿sabes qué? Sí, tómate fotos. Tómate fotos que te representen para que un poco veas cómo has cambiado. Porque cuando ves las fotografías, de pronto de tus primeras salidas, ves una foto de alguien triste, de alguien de pronto solitario. Pero apenas aparecen estas luces en el camino, también tu actitud cambia y te ves diferente. Y te obligas también a ser diferente, ¿no? Hay gente que se le ve que cambia su forma de vestirse, su forma de hablar, su forma de proponerse ante la sociedad, ¿no? Y eso es importante, porque el rato que conoces a alguien, te conoces a ti mismo, cuando conversas nomás, porque recién empieza a florecer lo que realmente piensas y consideras sobre ti, cuando conversas con alguien más que habla sobre sí mismo. Interesante, pero así funciona, ¿no? Y creo que siento que en esta ciudad tan grande que tiene tantas personas, a veces hacerse amigo de la gente es bien difícil porque hay razones, ¿no? Hay gente que está asustada de hacerse amigo porque hay gente que realmente sí está loca. Pero por otro lado, si no te das la oportunidad, ¿no? Y un poco con las distancias que corresponden, ¿no es cierto? Estás perdiendo tu vida. Porque ahí sí yo te diría, ándate a otra ciudad donde la capacidad de hacerse amigos es mucho más fácil que aquí. Digo yo, ¿no? De pronto esta no es tu ciudad. De pronto tu ciudad es un lugar donde la gente tiene menos temores. De pronto aquí la gente está con la guardia muy arriba y por eso es que la gente en Nueva York puede ser muy solitaria. A veces no tienen su mejor amigo, no tienen su jorga o su pata de amigos o de gente con la que se ven frecuentemente porque simplemente no le dan ese tiempo. Entonces, desde mi punto de vista, creo que siempre es importante establecer relaciones porque llegan a ser el espejo de tu vida y sobre todo que hacen que cada día cuando te ves sea un día diferente. Pero en la soledad todas las fotos son iguales. Y todas las fotos tienen la misma cara de una persona que posiblemente no sale mucho, no interactúa mucho y está triste. Entonces ahí pienso yo que todo depende de ti. Salir por la puerta y dejarte conocer del mundo. Ni siquiera tienes que salir a conocer, solo dejarte conocer tal cual eres. No eres el único, no eres la única. Por ahí anda otra persona que también está buscando a alguien parecido. Ahí tienes, ¿no? Somos todos cortados de la misma masita. Ahí sí, monjita.
1: Y para ser tu, como quien dice, tu pareja, tu media naranja, tu complemento, tu alcahuete, tu parcero, tu parcera, bueno, en fin, o sea, sí, es bonito encontrar gente que vas, o sea, darte la oportunidad, abrir la puerta, porque nadie va a golpear, o sea, a ver, si estás encerrado en un cuarto, ¿qué son las posibilidades de conocer, de explorar, de disfrutar, de sentir? ¿Cuáles son las posibilidades al respecto? Pero si por lo menos tienes una ventana en el cuarto, por lo menos a través de la ventana puedes ver luz, puedes ver oscuridad, puedes ver sombras, puedes ver un montón de cosas, pero ya estás, teniendo la posibilidad de ver algo. Mucho más si es que logras abrir la puerta. Cuando abres la puerta, sientes un aire más fuerte que cuando abres una ventana o que estás a través de un vidrio. Y cuando te das el gusto, cuando te impulsas a dar un paso afuera de esa puerta, cuando das ese paso, o sea, cuando te impulsaste, cuando te llenaste de energía y dijiste, bueno, aquí voy, yo puedo, vas a descubrir un montón de cosas hermosas. Vas a ver cosas, tampoco salgas a tratar de ver todo lo negativo, ¿no? Porque si quieres ver todo lo negativo al rato de poner el pie afuera, vas a ver todo negativo, vas a encontrar todo lo que te pueda pasar. Y eso es verdad, porque lo estás buscando. O sea, si tienes miedo a que, a salir porque la gente, porque los carros, porque las bicicletas, porque las motos, porque la policía, los bomberos, las ambulancias, entonces vas a encontrar de todo. Pero si es que vas positivamente, vas a poder admirar, aunque no creas, aquí en Nueva York sí hay árboles, aunque no creas, aquí en Nueva York sí hay flores, aunque no creas, aquí hay animalitos, hay ardillas, hay raccoons, hay pajaritos, hay búhos, o sea, si pones atención en el sonido del medio ambiente, puedes oír el piar de varias especies de aves y te maravillas, o sea, maravíllate de estas cosas pequeñitas y vas a ver que puedes ir ampliando tu visión en las cosas positivas que te pueden ir pasando en tu vida. Entonces, es tu actitud con la que tú te despiertas, con la actitud con la que tú desafías las cosas, con la actitud con la que tú pones en el mundo. Así que, Ricky, cuéntame sobre eso.
2: Cuenta sobre eso, o ya lo estamos despidiendo. Es muy bonito saber todo esto, porque la actitud con la que enfrentes la vida, y como tú dices, si vas a salir de tu cuarto o de tu casa o de tu cajita afuera, ¿y qué es lo que vas a ver? Vas a ver lo que tiene dentro de ti. No vas a ver algo diferente, porque todo lo que estás viendo fuera es un reflejo de lo que tienes dentro. Y de ahí la importancia de buscar esta parte interna, esta parte maravillosa que tenemos, a lo que le llamamos alma, para poder ver fuera cosas maravillosas. Pero si nosotros estamos acostumbrados a ver dentro de nosotros, o lo que tenemos dentro de nosotros, no es paz y armonía, siempre vamos a ver lo que no es paz y armonía fuera. Para poder ver lo lindo de este planeta, tenemos que tener eso lindo ya adentro, y lo tenemos. Lo que pasa es de que lo dejamos influenciar por los programas de radio, programas de televisión, programas de todas estas redes sociales. Eso los influencian constantemente, y los influencian de una manera para mantenerlos dormidos. Por eso esta radio se llama Radio Despertar, porque estamos intentando que despierten, respetando siempre su libertad. Así que observa qué es lo que ves afuera. ¿Y qué criticas afuera? Observa qué ves afuera y mira lo lindo que ves afuera. Eso refleja tu interior. Así es que, Charlie, creo que será hasta mañana.
0: Sí, esto nos trae el final del día de hoy. Como siempre, mañana estaremos a esta misma hora haciendo exactamente lo mismo.
3: 11:30 de la noche. 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
5: Bienvenidos al bloque informativo de Radio El Despertar, con las noticias más importantes del día de hoy.
6: Crece la tensión internacional entre Estados Unidos e Irán.
5: La crisis geopolítica se intensificó luego que nuevos anuncios del gobierno estadounidense relacionados con operaciones navales en Medio Oriente aumentó la preocupación por un posible conflicto regional de mayor escala. Israel y Líbano inician conversaciones de paz mediadas por Estados Unidos. Delegaciones de ambos países comenzaron negociaciones en Roma con el objetivo de reducir las hostilidades en las fronteras y avanzar hacia un acuerdo de seguridad permanente. El Salvador mantiene el foco en seguridad y cooperación regional. Durante la jornada continúan las reuniones de coordinación entre autoridades centroamericanas sobre seguridad fronteriza y cooperación regional frente a los desafíos derivados de la situación internacional. Sudamérica sigue con atención la volatilidad de los mercados internacionales. Analistas económicos señalaron que el aumento del precio del petróleo y la incertidumbre geopolítica podrían afectar las economías de exportación e importación de Sudamérica, incluyendo en las monedas y en el mercado de bursátiles de la región. Expertos advirtieron sobre el impacto global de la incertidumbre geopolítica. Organismos financieros y analistas internacionales coinciden en que la combinación de tensiones militares, volatilidad energética, cambios en los mercados, podría afectar el crecimiento económico mundial durante las próximas semanas. Los incendios forestales de Canadá deterioran la calidad del aire en Norteamérica. El humo procedente de grandes incendios forestales continúa desplazándose hacia el este del continente, afectando la calidad del aire en varias regiones de Estados Unidos y generando recomendaciones sanitarias para grupos vulnerables. Wall Street cierra al alza tras datos positivos de inflación. Los índices S&P 500 y Nasdaq finalizaron la jornada con ganancia después de conocerse cifras de inflación menores a las esperadas y sólidos resultados de los principales bancos estadounidenses, generando optimismo entre los inversionistas. Ola de calor amenaza a millones de personas en Estados Unidos, incluyendo Nueva York. Más de 125 millones de personas permanecen bajo alerta por temperaturas extremas. Los meteorólogos advirtieron que la costa este, incluida el área metropolitana de Nueva York, enfrentará condiciones peligrosas durante la semana. Panamá sigue atento al aumento de la presencia militar estadounidense en el Caribe. Diversos centros de análisis regionales informaron que continúa el seguimiento a los movimientos militares de Estados Unidos en el Caribe. Una situación que mantiene la atención de varios gobiernos centroamericanos por sus posibles repercusiones diplomáticas y de seguridad. Nueva York amplía la educación especial para pre-K. La alcaldía de Nueva York anunció una importante expansión de los programas de educación especial para niños de pre-K, con el objetivo de reducir listas de espera y mejorar el acceso de servicio para miles de familias. Las iniciativas fueron presentadas por el alcalde y el canciller del sistema escolar.
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0: amanecemos con un día sensacional, porque estamos súper contentos de que estamos felices porque el sol amaneció brillante, amaneció totalmente en un día emocionante para amar al prójimo o a la prójima. Y eso es positivo porque la verdad es que estamos tan ataviados, tan ocupados, tan ahí apremiados por el tiempo, no tenemos tiempo, estamos apurados por irnos a trabajar y después estamos apurados por dejar de trabajar, estamos apurados por una cantidad de cosas que nos empezamos a olvidar de lo fundamental, y eso es de que somos seres humanos y que necesitamos esa digamos que proximidad con la gente que amamos, porque ahí es donde saltan chispas. Yo siempre digo eso, ¿no? Porque alguien dice, ¿cómo sabes que la persona que has conocido es la persona del resto de tu vida? Le dices que no sabes las chispas que saltaron cuando nos conocimos. Eso fue, pero juegos pirotécnicos inmediatos, porque así es como esto ocurre. Entonces, para la gente que todavía no le ha pasado, ¿cómo sabes si la persona que acabas de conocer es, digamos, relevante para el resto de tu vida? Porque vas a sentir cómo saltan chispas. Por todo lado saltan chispas y hay alegría instantánea, y eso es una magia que solo el amor te entrega, porque no hay absolutamente ninguna otra cosa en el planeta que suelte ese tipo de chispas. Así que estamos contentos porque el chispazo hoy de mañana fue sensacional, y es porque si amaneces con la gana de amor, pues el resto del día se va a volver realmente muy, muy interesante. Sin embargo, vamos a ver el día de hoy. ¿Con quién estamos acompañados? Tenemos una monjita que es la que más ama. ¿Dónde estás?
1: Yo, ahora sí soy yo, yo soy. Y pues sí, hago un saludo súper especial. Saben que ayer había sido el día y yo me olvidé, perdón, para mis corazones, para mis amores de Argentina. Había sido el día, pues, de la independencia argentina y estaban en día feriado. Y a todos ellos, pues, yo les mando un súper abrazo, pues, celebrando pues el día de su independencia. Así que, perdón, eso tenía que decirlo. Y muy buenos días a todos ustedes. Reciban un súper abrazo, un súper pues deseo de que este día sea el mejor día del resto de sus días, que lo disfruten al máximo, porque recuerden que es hermoso despertar, es hermoso respirar es así tres veces, o sea, y cuando uno respira tres veces es como que el corazón se alegra, es como que, no sé, es algo súper especial, y que pues yo les recomiendo que hagan esto todas las mañanas, es increíble, y pues reciban este día así, ¿no? Con una esperanza, con una ilusión, con una palabra así de que sí se puede, las cosas se logran y que las cosas siempre, siempre, siempre están ahí porque nos lo merecemos con muchas ganas, las cosas positivas, todo, de todo tenemos que aprender. Así que a ponerse pilas hoy día, que ya saben que hoy día es viernes y el cuerpo lo sabe, así que tenemos que gozarlo al 100. Buenos días, Ricky. Ricky, estás en mute.
2: Qué bonito. Por eso es que tanta melodía hablando de la lindo que es la vida, porque no me recordaba que era viernes. Qué lindo, ajá, muy bien. Sí, estaba pensando concentradamente en lo que decía, respiren lento y profundo, tres respiraciones, pero piensen y sientan que están respirando, aunque sean dos, tres minutitos, y la vida se les transforma, porque la respiración consciente es comenzar a agarrar conciencia plena de que estamos vivos, y ahora es viernes, y Carlos lo sabe, así es de que vamos, Charlie, ¿qué más tenemos ahora?
0: Bueno, ayer nos quedó una conversación súper importante y ha tenido relevancia para el día de hoy, porque hablábamos de todas estas leyes que nos involucran como seres humanos y que se vuelven nuestro pan de todos los días, porque en algún momento estas leyes son las que nos ayudan a entender cómo es la dinámica de la espiritualidad y la vida que tenemos aquí como mortales, porque es un camino que se camina paralelo y que en alguna medida a ratos, ¿no es cierto?, el rato que incorporamos esta espiritualidad, nuestra vida personal, en el plano en el que vivimos, se vuelve mucho más placentera, mucho mejor, mejor dirigida, y los resultados se ven en corto plazo. Pero a ratos, ¿no es cierto?, cuando decimos, ¿no?, yo soy el tipo de persona que a mí nunca me pasa nada bueno, porque yo siempre estoy así, siempre estoy hablando de las cosas negativas que me pueden pasar, porque mi vida ha sido una colección, un rosario de desgracias, y que no sé qué hacer, porque mi vida es una cosa, pero realmente perversa. Pero yo digo, bueno, si es que estás ahorita vivo y estás escuchando, es porque no ha estado todo tan malo, porque hay otras personas que pueden dar cuenta de cosas realmente perversas que no están escuchándonos, y otras personas que ya simplemente no están. Ahí un poco en el beneficio de que todavía estás escuchando, quiere decir que las oportunidades todavía existen y todavía están. Y de pronto, cuando miras al pasado y haces toda esta especulación de que tu vida ha estado alrededor de siempre estar preocupado de otras personas y nunca te has fijado en ti, porque eres la persona más generosa del mundo y porque eres la persona que más entrega al resto, y entonces te dedicas a salvarle la vida al resto del mundo y no has tenido tiempo nunca en tu vida para mejorar y sacarte adelante, pues déjame decirte que eso es posiblemente estás explicando mal tus puntos de vista, y posiblemente por ahí es donde un poco hay que palabrear tu cabeza para que se entienda mucho mejor. Y eso, estamos hablando de la ley de afinidad. Porque en alguna medida está esto que nos hace personas que podemos vivir en una comunidad, en una sociedad, personas que pertenecemos a familias, y el grupo de familias hacen ciudades, ¿no? Y el grupo de ciudades hacen países, y el grupo de países hacen un planeta en el que vivimos y en el que tenemos que perseverar por no darnos piedrazos, ¿no? Que es sería lo ideal. Pero pues dentro de eso estamos nosotros singularmente individualizados como personas en donde estamos parados. Y a veces puede ser que en nuestra vida nosotros estamos pensando que estamos en una vida de sacrificio, y la verdad es que no es así. Estamos en una vida de miseria. Y miseria me refiero al hecho de que estás tan desconectado de ti mismo, en tus cosas, que estás desconectado de todo, y parecería que nada se te acerca y nada te funciona y nada está en la zona en la que tú estás. Entonces a ratos yo digo, bueno, un poco en referencia cuando hablábamos de estas tribus que en el África, ellos viven en un lugar donde se mueren del hambre. Y entonces la humanidad se ha puesto de acuerdo para llevarles la comida más cerca. Entonces yo en mi cabeza digo, a ver, pero ¿por qué no se mueven un poco más cerca de donde está la comida, en vez de esperar que el planeta entero se preocupe de irles a ayudar a ustedes? ¿No? Entonces dicen, porque nosotros pertenecemos a esta tierra, pertenecemos a este lugar. Digo, sí, pero puede ser un poco más cerca de la ciudad, porque este territorio en que ustedes viven es grande y es extenso. ¿Por qué no se mueven un poco más cerca para que les ayuden por lo menos a las personas que vienen a ayudarles? Y ellos se niegan. Y entonces sus hijos están con problemas de salud, están con, qué sé yo, con problemas de hambruna en la zona, de enfermedades extrañas, que la ayuda internacional incluso es incapaz de llegar. Entonces dices, a ver, pero estás en una onda de desafinarte con el resto del mundo y estás produciendo un resultado en que otra gente tiene que arriesgarse a lo que tú no te quieres arriesgar. Que te vengan a buscar y te insistan en que tú quieras participar, porque estas personas, en el derecho que les asiste de estar donde ellos se pertenecen, tampoco crecen. Sin embargo, el resto de gente se apiada de la humanidad, por decirlo así, y llegan con estas soluciones. Pero eso, a ratos, de vivir de la compasión o de vivir del beneficio de las otras personas, a ratos también es un abuso. Y entonces si dices, bueno, sí, no me muero del hambre, los doctores suelen llegar a visitarnos, dices, por ejemplo, ¿no? Pero la verdad es que mi vida está como estancada y no sé por qué. Bueno, ahí tienes una razón, porque el instinto gremial al que yo aplico mucho, ¿no es cierto? Si eres músico, tus amigos posiblemente sean mayoría músicos. Si tú eres abogado, la mayoría de tus amigos son abogados. Si eres médico, pasa lo mismo. Por eso es que de pronto en tu vida dices, bueno, yo soy payaso. Y todos tus amigos son payasos, pero dices, bueno, me gustaría tener un amigo médico. Y no hay, no tienes. Porque no está en tu gremio, no está en tu zona de afinidad cercana, a menos que algún doctor en su profundidad tenga afinidad con el tema de los payasos. Pero a ratos puede eso ser como improbable. Pero yo digo, entonces, que todos cuando nacemos tenemos habilidades, tenemos talentos, tenemos cosas que nos pasan, ¿no? Y nos disociamos de esas y entonces nos desconectamos del mundo. Y a veces solo por el hecho de que estamos con alguna buena justificación razonable, como que me he preocupado solo por toda la gente que me rodea y ahora mi vida no es nada y no tengo nada y ahora toda la gente a la que le ayudé ni siquiera me ayuda ni me ve. Y yo soy la peor persona del mundo y nadie me quiere. Bueno, reconsidera eso. Pensemos si es que lo que hiciste en el pasado fue un sacrificio o viviste en miseria. Y posiblemente vas a encontrar que viviste en miseria, no en sacrificio, ¿no? Y ahorita te sientes así ofendido, ofendida, ¿no es cierto? Por el hecho de que estas personas no te retribuyeron a ti cuando ellos se levantaron y te dejaron a ti donde estabas, después de tú haberles ayudado. Entonces ahí tienes que... Eso puede no haber sido una buena idea. Entonces, Rick, aquí creo que tienes que clarificarnos un poco cómo es esta dinámica que es súper importante entre seres humanos, la afinidad y encontrarse afín con la gente que te rodea y encontrar dónde están tus talentos, tus habilidades, tu personalidad para poder estar como en comunión con la gente que está a tu alrededor. Cuéntame un poquito cómo es que llegamos a eso, porque a veces la sensación de desconectación, de estar desconectado es muy fuerte para la gente.
2: Es correcto todo eso. Entonces, esta ley de la afinidad vibratoria siempre está funcionando. Siempre, siempre. Entonces, las personas por instinto gremial o por instinto de afinidad se van uniendo entre ellas, se van uniendo a lo que les gusta, lo que sea. Ahí se van uniendo. Pero entonces hay personas que tienen dos, tres hobbies, dos, tres pasiones. Entonces, esta persona tiene la facilidad de poder reunirse con diferentes personas de diferentes, diríamos, preferencias. Y entonces aparece esta parte de la ley de la afinidad vibratoria que tampoco no te sientes bien con todos ellos, los que están ahí, porque también aquellos tienen otras preferencias. Y ahí comienza una carrera interminable de situaciones. Pero ahora, para que podamos nosotros entender todo esto, diríamos, ¿dónde yo me siento al 100% bien? Que me siento pleno. Y te das cuenta que casi no lo puedes encontrar en tu zona, en tu núcleo. Pero cuando tú comienzas a salirte de tu núcleo y comienzas a reunirte con estas personas, sí te vas a sentir pleno, pero no en tu familia. Tu familia es el lugar donde te ha puesto esta otra ley, la ley de la reencarnación, para que tú puedas practicar lo que necesitas practicar, para que tú puedas practicar lo que necesitas aprender y practicar, aprender y practicar. Y aquel cuento que siempre les he hablado, de que hay amigos, que tenemos muchos amigos y tenemos muchos familiares, pero a veces no tantos amigos. Pero resulta que hay familiares que no llegan a ser amigos y hay amigos que son más que familia. Confiamos más a veces en los amigos que en la familia. Cuando ustedes comienzan a observar eso, ¿por qué sucede eso? Entonces ahí viene esta situación, la otra situación de que tú de repente como que te encanta más estar en la casa de tus amigos, de tu propia casa. En tu propia casa, claro que te quieren, están tus hijos, tu esposa, tu esposo, lo que sea, tus familiares, pero te encanta estar al otro lado, porque hay temas de conversación, hay temas de comunicación, y aquí no hay nada. ¿Y qué es lo que está sucediendo? Porque tú no estás aprendiendo lo que debes aprender. A través de la ley de la reencarnación los han mandado con diferentes familias, con diferentes situaciones, diferentes problemas. Todas las familias tienen diferentes aprendizajes. Y en el fondo, ese es el primer núcleo familiar, el cercano de nosotros, es el que tenemos que desarrollar, cuidar y ahí practicar esto que le llamamos la ley del amor, que es la mamá de todas las leyes o es donde se derivan todas las leyes. Y ahí comienza a suceder cosas maravillosas y tú te comienzas a sentir bien en lugares y en otros lugares no tan bien cuando comienzas a desarrollar una sensibilidad y cuando comienza a desarrollar esta sensibilidad, lo que decía Carol ayer, hay dones que tienen las personas, y estos dones que tienen las personas, uno siente más que otro, otro siente menos. Lo importante es que estás respirando y tienes situaciones, diferentes situaciones que resolver y aprender. Y como les decía, solo se aprende de dos maneras. Una, amando todo lo que haces, y otra, sufriendo todo lo que vas a sufrir. La persona que sufre, automáticamente tú ya lo ves, que no ama lo suficiente. Ama, pero un amor personalizado, no lo saca hacia afuera. Cuando tú sacas el amor de tu corazón, tu vibración se aumenta y entonces vas a conectar con otro tipo de personas por ley de afinidad vibratoria, que vas a unirte con personas que están amando o que están en esta otra onda, en la parte espiritual, en la parte de la metafísica, mecánica cuántica y así tantos otros temas, pero donde se reúnen más y en grandes grupos es en la parte del fútbol, lo que está sucediendo en los últimos tiempos. En la parte de las religiones, ahí se une más gente, porque ahí hay alguien allá al frente que les está hablando, que les está diciendo, que les está aconsejando, que les está adoctrinando. Todo eso tenemos que ir viendo, de que donde quiera que estemos nosotros, la clave está en que estemos felices y contentos.
0: Me tienes que... Hay una percepción extraña, ¿no? Porque dices... Y entonces, amar a las personas, ¿cómo sé si es que realmente he amado? Porque también tienes que poder reconocer, ¿no? Una cosa es preocuparte por alguien, otra cosa es amar a alguien. Y a veces en ese amar a alguien dices, me casé con alguien, pero siento que tal vez me equivoqué. Porque... Y al principio parecíamos que éramos de la misma masita los dos, pero en el tiempo es como que la sensación de que la pareja se distanció, porque parecería que uno de los dos aprendió algo que el otro no. Y entonces en esa percepción, ¿no es cierto?, dices, creo que me he desenamorado y siento que ya no tengo nada en común con la persona con la que me casé, con la persona con la que he intentado el momento más largo de mi vida, con la que de pronto hasta tengo descendencia, tengo hijos. Y entonces tienes una preocupación bien grande y dices, ¿y ahora cómo se arregla esta figura? Porque dentro de nuestro entendimiento dices, ¿no es cierto?, que dos cosas fundamentales, ¿no? Cuando amas, no juzgas. Y ahí sabes que realmente estás amando, porque alguien que ama no juzga. Y ahora tienes esta otra particularidad de que el amor no es mercantil, es decir, no la naturaleza esta que en esta época hemos inventado, de que el amor tiene que ser recíproco y que porque te he amado y he hecho cosas por ti, ahora me la debes, y si no me pagas en la misma moneda, entonces no me amas. Y entonces ahí se viene la pugna de quién cree o siente que ama más que el otro, porque el que más entrega cree que más le deben. Y el otro dice, pero ¿por qué estoy tan obligado a tener que entrar en esas magnitudes, como tú dices? Porque yo no tengo eso que tú quieres que te devuelva, ¿no? Entonces, ahí tienes estos dos puntos, ¿no es cierto?, que a ratos pueden confundir a las personas, porque primero juzgas, y en la visión de que juzgas a alguien, es porque tu reciprocidad conmigo no ha sido equivalente. Problema bien grave. ¿Cómo vemos eso, Rick?
2: Cuando ustedes comienzan a observar y hay canciones tan bonitas que hablan maravillas del amor, pero también había una canción que se llama Golpe con Golpe, por ejemplo, dice que la ley del amor que él aprendió es golpe con golpe. Él paga, beso con beso devuelve, que esa es la ley del amor que aprendió. Cuando tú comienzas a entender esas enseñanzas o esa forma de ver las cosas, te das cuenta de que todo ser está correcto. Y entonces ahí lo que tú dices, ya dejas de juzgar a las personas. porque cada quien está haciendo lo que estima conveniente, estima correcto, y para él le funciona o piensa que le funciona y está bien. Ahora tú dices, ¿cómo sé yo si me aman? ¿O cómo sé yo si yo amo? Recuérdate de que el amor tiene que tener dos vertientes, y estas dos vertientes es dos corazones que se amen. Pero cuando tú te casas con alguien y vives y tienes descendencia y de repente sientes que todo se acabó, la pregunta es ¿por qué se acabó? No es ¿por qué me casé con este ser?, sino ¿por qué se acabó? ¿Se acabó el amor? Entonces comienzas a pensar de una forma y de otra y no le encuentras sentido el por qué. Y después comienzas a pensar, ¿por qué me enamoré de ella? No vi esto. Y aquí viene la solución para muchos de mis hermanos, que esto no se enseña en ninguna universidad del planeta. Esto se aprende únicamente en el Centro de Estudios de Ciencias Universales, o se aprendió en aquel tiempo. Ya lo enseñaron, lo mostraron, lo explicaron, le dieron todas las explicaciones posibles de que esto funciona desde otro punto de vista. Nosotros solo estamos acostumbrados a ver las cosas materiales, lo que nos pasa materialmente, lo que podemos ver, pero nuestros ojos físicos solo pueden ver los colores del iris, pocos colores del iris. No podemos ver más arriba del color violeta, y hay otras otros diferentes tonos de colores que nosotros no los conocemos, porque estamos solamente regulados a ver los colores normales del iris. Y aquí viene lo importante. Entonces dice, ¿qué es lo que pasa en este mundo invisible, en el mundo espiritual? Estamos siempre, siempre, siempre estamos siendo ayudados. Mucha ayuda desde el mundo espiritual o del mundo superior hacia nosotros. Y aquí ocurre la magia. Cuando te preparan, un día de estos tenemos que hablar cómo se prepara una encarnación para poder entender más, para poder ver más claro esto. Cuando te preparan la encarnación, se prevé de que tú te vas a encontrar en tal tiempo con fulanita de tal. Tú que sos hombre, Charlie, tú que tienes esa experiencia de haberte casado y divorciado. Y entonces dice, se une una energía con tu vista y la vista de ella que los envuelve y como que se enamoran, se gustan. Pero la primera reacción es física. Te gusta lo físico de ella y a ella le gusta tú, tu físico. Hay algo que te gusta. Pero después, eso que los envuelve y se enamoran y se casan, desaparece con el tiempo. Y comienzan a ver los pros y los contras, las verdades que no vieron antes, que no lo vieron, lo que decía aquel día, cuando es novio uno no ve lo que pasa, no ve lo que está sucediendo. Entonces cuando vienes a ver, ya pasó un tiempo, si es posible tienes hijo, pero entonces esta energía que te envolvió se separa de ti y se separa de ella, y comienzas a ver los pros y los contras de ella. Ella ve en ti las dificultades que tú tienes, diferentes defectos que antes no veía, que tú ves en ella, y comienzan a aparecer diferentes situaciones y dice, ¿cómo no me di cuenta antes? Y ahí comienzan el pleito, comienzan las discusiones, comienzan las uñas. ¿Y qué es lo que hacen? Se separan. ¿Y qué es lo que pasó? Simplemente dejaron un trabajo a medias. ¿Problema de quién? No de nadie. ¿Qué es lo que sucedió con este ser? Por lo general, este ser tuvieron unas dificultades en una encarnación pasada y ahora es justo reunirlos así para que solucionen esos problemas. Pero no te pueden decir, mira, tú eres enemigo de este y tienes que casarte con tu enemigo que fue en una vida pasada. Por eso es que Jesucristo aconsejaba tan específicamente, ama a tus enemigos. Y nosotros no lo hacemos, no lo hemos hecho, no lo hacemos. porque si lo comienzas a hacer de esta manera, ya no vas a tener enemigos, y si no tienes enemigos, no tienes nada que pagar en las próximas encarnaciones, y entonces vas a venir y vas a encontrarte con una tu pareja que te reúna todos los requisitos que tú quieras. Y este tema es largo y profundo y tendido para irlo hablando, y es muy bonito entender esta mecánica de la ley, porque el amor es la solución para todo. El amor lo eclipsa todo, el amor lo cambia todo, el amor lo transforma todo. Por eso Jesucristo decía: solo por el amor será salvo el hombre. ¿De qué? De la ignorancia, de las enfermedades, del miedo y de la tristeza, de todas las cosas. ¿La gente está amando? No, solo aman las cosas materiales, no aman realmente, porque no saben qué es el amor.
0: A veces creo que la gente puede sentirse vulnerable de ponerse el corazón en la solapa y sentir que su vida no avanza. Pero también pienso que en alguna medida nosotros también somos herederos de los odios que habían ancestrales en nuestras familias. Porque en un inicio nuestra cabeza, nuestras emociones están en cero. Venimos cero información. En los primeros años aprendemos algunas palabras, papá, mamá. ¿No es cierto? Me gusta, no me gusta, lloras cuando no te gusta las cosas, pero en fin, tu vocabulario eventualmente es súper corto y en la primera parte de tu vida no tienes idea sobre palabras extrañas, porque todo el mundo te dice te amo, te quiero, te amo, te quiero, pero después descubres la otra palabra, que tu familia también odia, al vecino, a quien sea, empieza la palabra, es que le odio, le detesto, le aborrezco, y entonces aprendes totalmente el otro lado de la moneda y dices, pero ¿qué es esto? ¿Qué concepto extraño es este, de esta impaciencia con estas otras personas que hace que te pongas tan brutal, por decirlo así? Entonces, también es que nuestras familias ancestralmente nos enseñan qué tenemos que odiar y en qué magnitudes tenemos que odiar. Y ahí es, pues creo yo, pues la madre de todo lo que vemos ahora como desgracia, ¿no? Nos enseñaron en alguna medida estos pormenores. Entonces, a ratos pienso yo que limpiarte de la cabeza todos estos odios que unos que de pronto fuiste educado tiene mucho sentido y tal vez es el punto de partida para entender que las personas son las personas y son como son y están aquí en una misión y tendrán que cumplir su vida según el plan que Dios haya propuesto para sus vidas y sus propósitos. Y tú tienes el tuyo y estás relegando el tuyo porque tienes un freno en la cabeza que no debía haber estado ahí, que lo heredaste de alguien y que es el momento de jalar la cadena y que eso se vaya y te quedes con la posibilidad de aprender nuevas cosas. ¿Qué dices, monjita?
1: A ver. Ahí hay cosas que uno tiene que pensar bien, o sea, ¿no? Porque la palabra esta que acabas de pronunciar es una palabra súper fuerte, es una palabra súper grande y que creo que a veces no la utilizamos de la manera con su connotación completa. Porque el rato que tú dices odio, ¿no? Obviamente es la carencia de cualquier sentimiento hacia lo que te estás refiriendo, porque puede ser que odias de... odias el sol, porque hay personas que dicen, ay, es que yo odio el sol. O sea, pero es una palabra que realmente no la deberíamos ocupar. O sea, pienso yo, ¿no? Porque si odias al vecino, entonces tienes que irte a otro sitio porque tienes que respetar al vecino. De todas maneras, es una persona que está conviviendo, cerca de ti, ¿no? Y si tú llegaste, digamos, después, es peor. Entonces yo creo que eso de odiar, no le veo que una persona... Nosotros no deberíamos enseñar a nuestros hijos a utilizar esa palabra. O sea, en definitiva, creo yo. Yo no... Porque al momento de odiar es algo que, o sea... trasciende a lo que tú dices, ¿no? A las guerras, trasciende a muchas más cosas. Y no. O sea, esa palabra yo no la tengo presente. No me gusta esa palabra en mi vocabulario. Ahora, si nosotros tenemos que aclarar sobre muchas cosas que hemos hablado, o sea, lo que tú dices, ¿no? O sea, yo, dicen en la sociedad que uno tiene que tener primero amigo, un psicólogo, no, un doctor, tener amigo un contador y un abogado, que es importantísimo que tengas en tu línea de amistades. Una, otra que hablamos sobre esto de las cosas que estamos haciendo, de las cosas que vamos viviendo, y como trasciendes a esto de lo que se hace en la vida, lo que se va, si ya comienzas a despertar y si ya comienzas a tener una mejor manera de pensar o de alimentarte de otras conocimientos, uno no quiere reencarnar ahí mismo, pues uno quiere progresar y uno no quiere caer en la misma piedra, tropecé de nuevo con la misma piedra, sino que de ese tropiezo, de esa caída, de ese remillón, de ese dolor, de ese lastimado, pues uno tiene que sacar lo positivo. Y tienes que saber que, pues, o sea, el humano creo que es el único que cae siempre por la misma piedra, pero no es así. O sea, si ya te caíste, te resmellaste, no solamente porque la piedra estuvo ahí, sino que algo tú tienes que saber que tú estabas haciendo ahí. O sea, otra vez hiciste lo mismo para caerte encima de la... O sea, tal vez no fue la misma piedra, pero fue una similar, de las mismas características, de la misma forma, te volviste a tropezar y volviste a caer ahí. Entonces, ahí uno tiene que analizar en uno. Uno tiene que pensar, a ver, ¿qué estoy haciendo yo? Porque todo mundo, todo lo que se refiere no es el mundo, sino se refiere a ti. Es decir, ¿qué estoy haciendo yo para tropezar de nuevo con algo similar? O sea, ¿qué estoy yo? O sea, ¿en dónde estoy yo fallando? ¿Qué es lo que las personas están viendo en mí? ¿O qué está sucediendo conmigo? Entonces, ¿dónde está lo que yo, lo que yo sé, o dónde está lo que, o qué es lo que falta que yo aprenda? Porque estoy cometiendo similar error. Lo estoy cometiendo. Entonces, a ver, ahí es cuando yo digo, a ver, carito, a ver, estás confiando en una persona. Y tú confías en todo el mundo porque piensas que todo el mundo es igual. Y está bien, voy a confiar en todo el mundo. Y voy a dar mi 100% a todo el mundo, porque esa soy yo. Porque eso quiero yo. Y nada de que sacrificios, porque nadie te está poniendo una pistola, nadie, tú no estás dejando de comer, no estás dejando de vivir, porque como decía Ricky, bueno, si dejara de comer, de dejara de respirar, sería otra cosa, ¿no? Ahí te estás sacrificando por... No, lo que uno está haciendo tal vez es una abstinencia de algo para poder lograr hacer una cosa. Uno está haciendo una abstinencia para poder tener una mejor situación, pero estás haciéndolo por algo, voluntariamente. Porque lo opuesto al sacrificio es el ego, el individualismo, el todo para mí y nada más que solo para mí. Entonces, dependiendo en la zona en la que estés, como sabe decir Ricardo, todo está bien. Si quieres estar en esa zona del egoísmo y del ego, pues ahí estás y ahí te quedas. Pero si tienes que aprender en el transcurso de las cosas que te van sucediendo y tienes que decir, bueno, okay, estoy haciendo una entrega porque quiero ver un resultado. Estás queriendo un resultado. Entonces estás entregando algo por un resultado. No estás exigiendo, no estás, o sea, de la otra manera, ¿no? Entonces tú también estás dando. Y creo que cuando uno da, uno recibe. Porque das lo que tienes dentro, en tu corazón. Das lo que más puedes de lo que tú tienes. Y lo que eso se refleja, y eso es lo que dice uno de los de, que me está encantando seguir leyendo esto del libro Esmeralda, ¿no? Obviamente ahí está la palabra y dice lo que, o sea, de tu boca sale lo que dentro tú tienes y eso se refleja. Entonces, ¿qué es lo que uno tiene que, qué es lo que uno quiere que salga, qué es lo que quieres dejar en, digamos, en tu legado? Es algo que no impacte de esa manera negativa, ¿no? O sea, algo que mejor es que sepan que de tu boca salen otras cosas, que de tu ser pueden, en tu ser pueden confiar en otras, de otras maneras, ¿no? Entonces, eso es lo bonito que estás dejando de legado. Y uno tiene que decir, bueno, okay, ¿cómo voy a, si quiero venir la próxima vez, cómo voy a llegar? O sea, ¿voy a prepararme de mejor manera? O simplemente ya, o sea, hay personas que te han hecho demasiado daño en tu vida. No es que les vas a coger y les vas a llamar y les vas a decir, ¿sabes qué? Te perdono porque yo te quiero. No, pero sí, sí puedes mandar tus ángeles y decir, bueno, o sea, está perdonado, está amado, porque no le voy a decir nada malo. Si es que algún momento necesita alguna mano, pues igual buscaré la manera de colaborar, ¿no?, con esa persona, pero no desearle el mal a nadie. Ya me están haciendo hablar cosas y ya estoy, Rick, pasándome de una cosa a otra.
0: Rick, hemos hablado sobre la reencarnación y todas estas formas nuevas de habitar nuestras vidas, ¿no es cierto? Pero entonces, hay personas, o bueno, todos venimos con un propósito. Pero, ¿cómo reconoces cuando estás excediendo tu propósito y estás interfiriendo con el aprendizaje de otra persona que vino de pronto a tener unas ciertas limitaciones, por dar un ejemplo, y tú estás como a ratos interfiriendo con eso? ¿Cómo sabes la diferencia entre que este es tu momento de ayudar o estás interfiriendo con lo que le tiene que pasar? Porque es su aprendizaje, ¿no? ¿Cómo ves esas diferencias?
3: Muy sencillo, muy fácil. Esto es tan, tan, tan sencillo cuando nosotros comenzamos a entender y a practicar las leyes divinas. Y entonces, así como está la ley de afinidad vibratoria, está la ley de libertad individual del ser. Tú no puedes interferir en la vida de nadie si no te lo piden. Tú no debes de ayudar a nadie si no te lo piden. Pero no, la gente va de buenos samaritanos a ayudarle al vecino, a ayudarle a cualquiera en la calle, y si no se lo están pidiendo, ¿qué estás haciendo? Interfiriendo en la libertad de aquel ser. No te lo pide. Si el ser, entre comillas, no pide ayuda, no se tiene que ayudarle. Tan sencillo como eso. Si entonces, si tú vas y lo haces, estás brincándote la ley, porque no conoces la ley. Pero entonces, en el futuro, te toca a ti tener dificultades y nadie te va a ayudar hasta que tú pidas la ayuda. Es tan fácil, pero no siempre nosotros queremos hacer y luego lo publicamos, que hice tal cosa, lo publican en el Facebook, lo publican en esta red social, en esta actualidad. Eso es egoísmo puro. Así de fácil, así de sencillo.
0: Se vuelve difícil reconocer eso, ¿no? Porque ya ves, como tú mencionas, ¿no? En la calle ves a alguien que está necesitado y tú te condueles y buscas asistirle, ayudarle. Tal vez ese era tu propósito también, ayudar a la gente que te rodea. Pero siento que dentro de todas estas leyes y dentro de todas estas figuras están las percepciones. ¿Qué es lo que sientes? ¿Qué es lo que tienes un llamado a hacer, creo yo, ¿no? A veces, ayer conversaba con un amigo mío que me comentaba y me decía que mucho de la problemática de su relación actual es que es como que ella no responde a las cosas que él hace. Yo le digo, tal vez es porque estás esperando esa reciprocidad que no corresponde. Tú estás hablando en un idioma y ella te contesta en el idioma que sabe. Y entonces, mientras más insistas en tu capricho, menos te conectas con ella. Pero en el mismo tiempo está, si es que dejas de juzgarle, ella se va a poder acercar con lo que tiene. Y lo que tiene en un momento de su vida fue lo que te dio satisfacción a ti. No lo que ahora estás reclamando como derecho porque algo has hecho por ella. Y ella también puede reclamarte que ella ha hecho algo por ti en otra magnitud que tú no reconoces. Pero entonces el otro que estás viendo, a ver, ¿quién ha invertido más en esta relación? Y empiezas a cuantificar cada cosa. Yo te di 5 besos, tú me has dado 2. Yo te di 3 abrazos y tú me has devuelto 1. Yo te he mirado 10 veces y tú no me miras ni una. Cuando empiezas en la lista de estas igualdades o equivalencias, te das cuenta que ya estás fuera y lejos totalmente de la idea del amor como tal. ¿Cómo podemos salir de esa zona, mi querido Rick?
3: Para salir de esa zona, entonces tú dices, ¿qué es lo que yo tengo que hacer con mi vida que valga la pena?

0: a lo normal, que no es lo justo y que hay leyes y todo eso. Por eso era importante que él diga, estábamos hablando, aprende de las leyes de tu pueblo, de tu barrio, de tu zona, de tu estado, de tu país. Y lo más importante que se dijo era, aprende parte de la constitución de tu país, donde quiera que estés, para que sepas tu derecho. Ahora, cuando nosotros vemos esto, que yo estoy haciendo esto porque espero recibir tal cosa de esto, entonces lo que tú estás haciendo es siempre lo que hemos hablado normalmente. Amor humano, amor aquí. Yo doy porque quiero recibir. Y entonces tenemos que alejarlo de ese pensamiento o de esa forma de amar, entre comillas, porque ese no es amor, eso es un simulacro de amor, porque aparentemente es, pero no lo es. Cuando los trasladamos y comenzamos a observar el amor divino, ese sí es otra situación. Simplemente es amar sin esperar a recibir nada a cambio. Pero cuando tú estás haciendo cosas, como te digo al principio, tú vas a un trabajo, por ejemplo, y estás cumpliendo un horario contra tu voluntad, porque no quieres, pero tienes la necesidad de, dices, ¿qué estoy haciendo aquí? Si no estás conforme, no estás contento, no estás feliz donde estás, busca otro trabajo, busca otro lugar donde tú te sientas bien. Y esa es la parte de que todo mundo quiere estar bien, pero no todos van a estar bien, no todos. ¿Por qué? Porque a veces tú tienes que, o muchas veces, tú tienes que aprender de tus errores del pasado, pero lo que pasa es que no te recuerdas. En un pasado fuiste un jefe, en unas vidas pasadas, para que me entiendan, y aquí comienzan las explicaciones, tú fuiste jefe y abusaste mucho de muchas personas. Ahora vienes y abusan de ti donde quiera que estás. Por eso es tan importante respetar a todos los seres, amar a todos los seres, cuidar a todos los seres, y aquella máxima que tenemos, no le hagas a otro lo que tú sos incapaz de hacerle a ellos. Pon en práctica esas cosas y verás que la vida se te transforma. Tal vez en esta vida ya no veas los frutos, pero vendrán muchas, pero muchos, miles o cientos de vidas. Y esa es la parte que nosotros no entendemos. Y por eso sufrimos. Y por eso los angustiamos. Y por eso estamos tristes. Y por eso los preocupamos. Y por eso hacemos tantas cosas incorrectas. Pero si supiéramos de que esto solo es un capítulo de una larga telenovela o una seccioncita de una gran película de mi vida, las cosas cambian. Yo tengo que estar contento y feliz porque Dios me ama a cada instante. Yo tengo que estar contento y feliz porque Dios está en mi corazón. Yo tengo que estar contento porque puedo sentir a Dios a través del aire que respiro y me da aliento. Yo tengo que estar contento por todo lo que me sucede en la vida. Cuando comienzas a cambiar y a modificar tus pensamientos para modificar tus sentimientos, la vida se te transforma. Y entonces ya no te importa lo que hagan los demás, porque entiendes que aquel tiene su libertad y tú tienes que respetar la libertad de aquel ser. Y si no te la respetan a ti, no te preocupes. Tú, con tu amor, ves que lo que te hagan contra ti no te afecta, porque tu amor mismo que tú generas de dentro te protege. El amor es una luz y esa luz se ve en el aura humana, y esa aura humana tiene esa luz que la genera el corazón, y todo lo que es oscuridad y viene a ti ya no te afecta. Y eso es un principio para aquellas personas que han llamado, que han escrito y han preguntado acerca de otro tema, temas de cómo funciona la parte de la brujería. Yo le digo que no, eso sí, correcto, existe y funciona para el que cree y el que no tiene amor en su corazón. Pero todos los seres tienen amor en su corazón, nada más que no lo han activado todavía, conscientemente.
1: Pues resulta interesante que esta visión que tú nos dices, ¿no es cierto?, podemos aplicarla desde ahorita hacia el resto de nuestras vidas. Y hay un cambio significativo que se propone, ¿no? Sin embargo, todos venimos cargando cadenas y cruces del pasado.

0: en los que posiblemente en el pasado no nos portamos tan bien e interferimos con la vida de la gente que decíamos que amábamos y un poco les cambiamos su vida hacia un lado en el que produjimos resultados negativos. Porque, claro, si cargas una cadena es porque te sientes responsable de algo en tu pasado que hiciste, de lo cual estás posiblemente ahorita cargando esa cruz y tienes arrepentimiento que no lo has manifestado nomás. Ahora, claro, todos venimos con esas cargas, ¿no? Y puedes puntualizar quiénes son esos personajes de los que tal vez con o sin intención les dejaste un puñal en alguna parte, por decirlo así, ¿no? ¿Cómo solucionas esas cadenas que te atrapan del pasado? Porque esas personas se quedaron enganchadas en algo que tú dijiste o hiciste y ese daño se perpetuó para ellos. Porque tú dices, yo le hice algo y eso se ha perpetuado. Y ese dolor que tiene, tiene mi nombre por todas partes. No sé cómo arreglar. Porque hay un remordimiento.
1: Cuando tú quieres arreglar las cosas porque tienes un remordimiento, recuérdate que ahora es tiempo de comenzar que nuestros hermanos y todos nosotros los que estamos escuchando a Radio El Despertar, nos demos cuenta de aquellas sencillas frases que nos han ido explicando a través del tiempo y las tenemos y las sabemos, pero no las ponemos en práctica. Y una de aquellas decía, procura que tus palabras sean tan dulces y buenas por si algún día te toca que tragártelas. No le desees el mal a nadie, porque el mal que tú le deseas a otro no se lo estás deseando a otro, es tú mismo que te lo estás haciendo. Más específico, el que escupe para arriba, en la cara le cae. Entonces tú dices, he hecho daños, varios daños. No le has hecho daño a nadie, tú solo te lo estás haciendo y esos remordimientos los tienes tú. A veces aquella otra persona ni se acuerda, ni se enteró, ni nada de eso. Sos tú tienes que cuidarte a ti mismo. Todos tus pensamientos, sentimientos, deseos, es una energía que está y sale de tu corazón. Procura que todo lo que salga de tu corazón sea armónico a la vibración de amor. Cuando todo lo que tú realices sale con la vibración de amor, tu vida no solamente se cambia, se mejora, se transforma, sino que se ilumina y puedes influir positivamente en el resto de tus hermanos que te rodean. De eso se trata, sencillo. No hay que darle mucha vuelta a todo esto. Es tan sencillo como decir, soy un foco de luz. Y este foco de luz está pegado en un cielo, en una pared, en un poste, en la luz, o en la calle, donde sea. Ese poste de la luz no anda para arriba y para abajo, buscando dónde está la oscuridad. Está. Y tú tienes que ser una luz que ilumina tu entorno. No tienes que ir buscando lugares donde iluminar. Tienes que estar allí para que todo el que pase sepa que hay una luz. Y esa es la vibración de amor, la que tú tienes que tener siempre en tu entorno.
0: El amor, esto que nos une, esto que hace canciones, esto que hace poemas, esto que hace nuestras vidas más interesantes, esto que atrae a las personas, porque siento que cuando estás en esa posición de entregar afecto, quienes lo necesitan efectivamente se van a acercar, ¿no? Incluso la gente a la que no le caes bien posiblemente va a encontrar una circunstancia de tregua, ¿no? Decir, bueno, se nota que no eres un agresor. Se nota que no eres una persona intransigente, se nota que más bien eres positivo siempre y todo el mundo lo dice. Entonces, cuando hablábamos al principio del programa, ¿cómo es que vives metido dentro de una cajita de la que no quieres salir? El rato que sales con ese amor inmenso, se te nota claramente y es como que esa vibra, ¿no? Esa buena vibra que sueltas, es muy atractiva para la gente. No saben por qué, no lo entienden cómo. Simplemente dicen, él es buena onda o ella es muy buena onda, llámale nomás. Traigámosle porque siempre que viene es un sol cuando entra por la puerta. Y es porque te das la posibilidad de serlo.
1: Entonces, cuando yo observo que Carol, por ejemplo, la famosa monjita, entra a un lugar donde quiera que vayamos, la conoce todo mundo y todo mundo la quiere saludar, todo mundo la quiere abrazar y todo eso. ¿Por qué? Entonces tú dices, ¿por qué? Porque la monjita es como aquellos seres que le dicen seres vitaminas, seres que dan vida, que le dan vitamina a la gente. Todo el mundo la quiere abrazar, todo el mundo. Y no es que todo el mundo, sino que todo el mundo la conoce. Entonces, ese tipo de ser, ese tipo de energía es la que necesitamos acá en el planeta. Pero también, recuérdate que hay otros que no machean con uno, porque nadie es monedita de oro para caerle bien a todos. Así es que hay que tener todo un conjunto de cosas bonitas en nuestro entorno y saber de que nadie es perfecto. Porque si fuésemos perfectos, no estuviéramos encarnados dentro de una estructura física. Estuviéramos en los mundos luminosos, mundos de luz o de pureza, inclusive como aquel ser maravilloso, el que le conocemos a esta energía como Jesucristo, vino solo para enseñarlos. Pero no tiene que estar aquí. Desde allá puede ayudar a toda esta humanidad.
0: Ahí lo tienen, ahí lo tienen. Ahorita nada más nuestras reflexiones finales, porque estamos a punto de terminar este programa y creo que ha sido bastante profundo. Monjita.
2: Monjita. Bueno, sí, ha sido bastante profundo porque uno no tiene que volver, o sea, como dice Ricky, me encanta cuando él habla sobre la escuelita, ¿no? Cuando tú estás en primer grado, aprendes las cosas de primer grado y disfruta aprendiendo las cosas de primer grado. Si en primer grado aprendiste eso, en el jardín aprendiste de hacer circulitos, cuadraditos, palitos, pues apréndelo y disfruta haciendo. Y así sucesivamente va subiendo en escuelita vamos subiendo de grados. Y lo más importante yo creo es que nunca nosotros nos sacrificamos. Porque el sacrificio, es el egoísmo, ¿no? Lo opuesto del sacrificio es algo así, es el lo que quería yo decirles. Porque no, uno tiene que dar con ese espíritu de poder contribuir con las personas. No con, o sea, tal vez como una renuncia voluntaria, ¿no? O sea, como cuando tú ofreces algo a alguien, o sea, tú lo estás dando con cariño, lo estás dando porque lo sientes, lo estás dando porque lo tienes, porque puedes y porque lo tienes. Entonces, ahí es cuando las cosas que tú recibes después son grandes y se multiplican y son bendecidas. Pero si tú estás dando con esa mala gana, o sea, das porque te toca. No nos toca. No te toca dar nada. Simplemente, si no lo sientes, no lo hagas. No lastimes. Porque vas a lastimar, o sea, no le lastimas a la persona. Sí, a la persona le va a doler, se va a sentir defraudado. Bueno, la persona va a tener sus sentimientos propios, pero no vas a lastimar a esa persona, sino tú solito te estás lastimando. Tú solito vas a tener que quedarte en primer grado y repetir primer grado hasta que lo pases. Entonces, si uno no quiere quedarse repitiendo el grado, pues uno tiene que abrir su corazón. Abrir y realmente tampoco ser que, o sea, hay momentos en la vida en que uno es vulnerable muchas veces porque a veces das y te dejas que te lastimen. No. Ahora tienes que aprender a que no, o sea, si tú quieres dar, lo das con cariño, lo das con amor, lo das al 100%, pero no tengas expectativas. Porque al momento que tienes las expectativas, como decía Ricky, te vas a sentir lastimado. Porque tú no estás en la mente de la otra persona, tú estás solamente en tu mente. Tú estás solamente en tu corazón. Tú estás ahí. Tú habitas eso. Entonces, si uno da con tu mente, sabiendo de que tal vez esa persona no te va a responder como tú quieres, sabiendo que esa persona, o sea, pero simplemente tú estás dando porque quieres, porque te sale una sonrisa, porque quieres. Sí, hazlo. De esa manera hazlo. Pero no esperes que esa persona responda a ti de la misma manera. Así vas a estar feliz. Así que yo les dejo este fin de semana para que se diviertan. Vayan aquí, en la parte este de los Estados Unidos, estamos en Nueva York, estamos con un calorcito rico, un sol precioso, que si ustedes pueden ir y disfrutar de las playas con cuidado, porque los tiburones, con cuidado siempre, siempre tienen que tener cuidado, siempre tienen que tener el respeto a la naturaleza, siempre tienen que tener ese respeto a ustedes mismos. Entonces, con cuidados, con esos cuidados que se merecen, disfruten de este hermoso fin de semana que Dios nos está regalando en el lado de acá de los estados. Así que disfruten de ese hermoso lugar que ustedes tienen, disfruten de ese hermoso lugar que ustedes están viviendo en y conozcan alrededor de ese lugar. Vean qué es lo que, vean lo más hermoso, si hay un museo, si hay una parte histórica, o sea, vean eso y nos cuentan, nos escriben a ver qué está alrededor de ustedes, de esa ciudad o de ese punto en donde están viviendo. Así que les dejo con esa intriga, nos vemos el próximo lunes, con la bendición de Dios, primero Dios, nos vemos el lunes, hasta mañana, hasta lunes, disfrútenlo.
1: Ya lo saben, hermanos amados, ya lo saben, la monjita se va de parranda y aparece el lunes con sueño, pero bueno, ahí está, es libre, que haga lo que quiera. Charlie, así es que de esta manera llegamos al final del programa de hoy. Recuérdense que siempre, como decía alguien por ahí, no me recuerdo quién decía, siempre hagan el bien sin mirar a quién. Siempre respeten para que los respeten, siempre amen para que los amen, y así sucesivamente podemos transformar varias vidas.
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4: Y ya faltan pocos días para terminar la fiesta del rey de los deportes, el fútbol, con el Mundial FIFA 2026. La gran noticia del día llegó desde la primera semifinal. España derrotó 2-0 a Francia y se convirtió en el primer finalista del Mundial 2026. El conjunto español mostró un fútbol sólido de principio a fin, dominando la posesión y neutralizando el ataque encabezado por Kylian Mbappé. El marcador se abrió al minuto 22 gracias a Michael Oyarzabal, quien convirtió un penalti tras una falta sobre la joven figura Lamine Yamal. Ya en la segunda mitad, al minuto 58, Pedro Porro amplió la ventaja con una excelente definición tras una rápida combinación ofensiva, sentenciando el 2-0 definitivo. Uno de los grandes protagonistas volvió a ser Lamine Yamal, quien generó constantemente peligro y fue determinante en el ataque español. Mientras tanto, el arquero Unai Simón respondió cada vez que Francia intentó descontar, manteniendo su portería en cero y confirmando la gran solidez defensiva de España durante todo el torneo. Con esta victoria, España disputará la gran final del Mundial el próximo 19 de julio en el MetLife Stadium de New Jersey, a la espera de conocer a su rival. Además, la selección española extendió su impresionante racha de partidos oficiales sin perder, consolidándose como una de las mejores selecciones del momento. Por su parte, Francia deberá pasar la página rápidamente y prepararse para disputar el encuentro por el tercer lugar, donde buscará despedirse del torneo con una victoria tras quedarse a un paso de otra final mundialista. La atención ahora se traslada a la segunda semifinal, que enfrentará a Argentina e Inglaterra. El ganador se medirá con España en la gran final del domingo, mientras que el perdedor jugará por el tercer puesto frente a Francia. El duelo promete ser uno de los partidos más atractivos del campeonato por la historia y el nivel futbolístico de ambas selecciones. Así queda definido el panorama del Mundial FIFA 2026. España ya tiene su boleto asegurado a la final. Mientras millones de aficionados esperan conocer a su rival en la lucha por el título más importante del fútbol mundial. Hasta aquí el segmento deportivo con Radio El Despertar 101.1 FM. Seguiremos informándoles con toda la emoción del Mundial FIFA 2026. Que tengan un excelente día deportivo.
5: 12:30 AM.
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9: Crece la tensión internacional entre Estados Unidos e Irán. La crisis geopolítica se intensificó luego que nuevos anuncios del gobierno estadounidense relacionados con operaciones navales en Medio Oriente aumentó la preocupación por un posible conflicto regional de mayor escala. Israel y Líbano inician conversaciones de paz mediadas por Estados Unidos. Delegaciones de ambos países comenzaron negociaciones en Roma con el objetivo de reducir las hostilidades en las fronteras y avanzar hacia un acuerdo de seguridad permanente. El Salvador mantiene el foco en seguridad y cooperación regional. Durante la jornada continúan las reuniones de coordinación entre autoridades centroamericanas sobre seguridad fronteriza y cooperación regional frente a los desafíos derivados de la situación internacional. Sudamérica sigue con atención la volatilidad de los mercados internacionales. Analistas económicos señalaron que el aumento del precio del petróleo y la incertidumbre geopolítica podrían afectar las economías de exportación e importación de Sudamérica, incluyendo en las monedas y en el mercado de bursátiles de la región. Expertos advirtieron sobre el impacto global de la incertidumbre geopolítica. Organismos financieros y analistas internacionales coinciden en que la combinación de tensiones militares, volatilidad energética, cambios en los mercados, podría afectar el crecimiento económico mundial durante las próximas semanas. Los incendios forestales de Canadá deterioran la calidad del aire en Norteamérica. El humo procedente de grandes incendios forestales continúa desplazándose hacia el este del continente, afectando la calidad del aire en varias regiones de Estados Unidos y generando recomendaciones sanitarias para grupos vulnerables. Wall Street cierra al alza tras datos positivos de inflación. Los índices S&P 500 y Nasdaq finalizaron la jornada con ganancia después de conocerse cifras de inflación menores a las esperadas y sólidos resultados de los principales bancos estadounidenses, generando optimismo entre los inversionistas. Ola de calor amenaza a millones de personas en Estados Unidos, incluyendo Nueva York. Más de 125 millones de personas permanecen bajo alerta por temperaturas extremas. Los meteorólogos advirtieron que la costa este, incluida el área metropolitana de Nueva York, enfrentará condiciones peligrosas durante la semana. Panamá sigue atento al aumento de la presencia militar estadounidense en el Caribe. Diversos centros de análisis regionales informaron que continúa el seguimiento a los movimientos militares de Estados Unidos en el Caribe. Una situación que mantiene la atención de varios gobiernos centroamericanos por sus posibles repercusiones diplomáticas y de seguridad. Nueva York amplía la educación especial para pre-K. La alcaldía de Nueva York anunció una importante expansión de los programas de educación especial para niños de pre-K, con el objetivo de reducir listas de espera y mejorar el acceso de servicio para miles de familias. Las iniciativas fueron presentadas por el alcalde y el canciller del sistema escolar.
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0: amanecemos con un día sensacional, porque estamos súper contentos de que estamos felices porque el sol amaneció brillante, amaneció totalmente en un día emocionante para amar al prójimo o a la prójima. Y eso es positivo porque la verdad es que estamos tan ataviados, tan ocupados, tan ahí apremiados por el tiempo, no tenemos tiempo, estamos apurados por irnos a trabajar y después estamos apurados por dejar de trabajar y estamos apurados por una cantidad de cosas que nos empezamos a olvidar de lo fundamental, y eso es de que somos seres humanos y que necesitamos esa digamos que proximidad con la gente que amamos, porque ahí es donde saltan chispas. Yo siempre digo eso, ¿no? Porque alguien dice, ¿cómo sabes que la persona que has conocido es la persona del resto de tu vida? Le dices que no sabes las chispas que saltaron cuando nos conocimos. Eso fue, pero juegos pirotécnicos inmediatos, porque así es como esto ocurre. Entonces, para la gente que todavía no le ha pasado, ¿cómo sabes si la persona que acabas de conocer es, digamos, relevante para el resto de tu vida? Porque vas a sentir cómo saltan chispas. Por todo lado saltan chispas y hay alegría instantánea, y eso es una magia que solo el amor te entrega, porque no hay absolutamente ninguna otra cosa en el planeta que suelte ese tipo de chispas. Así que estamos contentos porque el chispazo hoy de mañana fue sensacional, y es porque si amaneces con la gana de amor, pues el resto del día se va a volver realmente muy, muy interesante. Sin embargo, vamos a ver el día de hoy. ¿Con quién estamos acompañados? Tenemos una monjita que es la que más ama. ¿Dónde estás?
1: Yo, ahora sí soy yo, yo soy. Y pues sí, hago un saludo súper especial. Saben que ayer había sido el día y yo me olvidé, perdón, para mis corazones, para mis amores de Argentina. Había sido el día, pues, de la independencia argentina y estaban en día feriado. Y a todos ellos, pues, yo les mando un súper abrazo, pues, celebrando pues el día de su independencia. Así que, perdón, eso tenía que decirlo. Y muy buenos días a todos ustedes. Reciban un súper abrazo, un súper pues deseo de que este día sea el mejor día del resto de sus días, que lo disfruten al máximo, porque recuerden que es hermoso despertar, es hermoso respirar. Respirar es así tres veces, o sea, y cuando uno respira tres veces es como que el corazón se alegra, es como que, no sé, es algo súper especial. Y que pues yo les recomiendo que hagan esto todas las mañanas, es increíble. Y pues reciban este día así, ¿no? Con una esperanza, con una ilusión, con una palabra así de que sí se puede, las cosas se logran y que las cosas siempre están ahí porque nos lo merecemos con muchas ganas, las cosas positivas, todo, de todo tenemos que aprender. Así que a ponerse pilas hoy día, que ya saben que hoy día es viernes y el cuerpo lo sabe, así que tenemos que gozarlo al 100. Buenos días, Ricky. Ricky, estás en mute.
2: Qué bonito. Por eso es que tanta melodía hablando de la lindo que es la vida, porque no me recordaba que era viernes. Qué lindo. Ajá. Muy bien. Sí, estaba pensando concentradamente en lo que decía. Respiren lento y profundo, tres respiraciones. Pero piensen y sientan que están respirando, aunque sean dos, tres minutitos, y la vida se les transforma, porque la respiración consciente es comenzar a agarrar conciencia plena de que estamos vivos. Estamos vivos y ahora es viernes y Carlos lo sabe, así es de que vamos, Charlie, ¿qué más tenemos ahora?
0: Bueno, ayer nos quedó una conversación súper importante y ha tenido relevancia para el día de hoy, porque hablábamos de todas estas leyes que nos involucran como seres humanos y que se vuelven nuestro pan de todos los días, porque en algún momento estas leyes son las que nos ayudan a entender cómo es la dinámica de la espiritualidad y la vida que tenemos aquí como mortales, porque es un camino que se camina paralelo y que en alguna medida a ratos, ¿no es cierto?, el rato que incorporamos esta espiritualidad, nuestra vida personal, en el plano en el que vivimos, se vuelve mucho más placentera, mucho mejor, mejor dirigida, y los resultados se ven en corto plazo. Pero a ratos, ¿no es cierto?, cuando decimos, ¿no?, yo soy el tipo de persona que a mí nunca me pasa nada bueno, porque yo siempre estoy así, siempre estoy hablando de las cosas negativas que me pueden pasar, porque mi vida ha sido una colección, un rosario de desgracias, y que no sé qué hacer porque mi vida es una cosa, pero realmente perversa. Pero yo digo, bueno, si es que estás ahorita vivo y estás escuchando, es porque no ha estado todo tan malo, porque hay otras personas que pueden dar cuenta de cosas realmente perversas que no están escuchándonos, y otras personas que ya simplemente no están. Ahí un poco en el beneficio de que todavía estás escuchando, quiere decir que las oportunidades todavía existen y todavía están. Y de pronto, cuando miras al pasado y haces toda esta especulación de que tu vida ha estado alrededor de siempre estar preocupado de otras personas y nunca te has fijado en ti, porque eres la persona más generosa del mundo y porque eres la persona que más entrega al resto, y entonces te dedicas a salvarle la vida al resto del mundo y no has tenido tiempo nunca en tu vida para mejorar y sacarte adelante, pues déjame decirte que eso es posiblemente estás explicando mal tus puntos de vista, y posiblemente por ahí es donde un poco hay que palabrear tu cabeza para que se entienda mucho mejor. Y eso, estamos hablando de la ley de afinidad, porque en alguna medida está esto que nos hace personas que podemos vivir en una comunidad, en una sociedad, personas que pertenecemos a familias, y el grupo de familias hacen ciudades, ¿no?, y el grupo de ciudades hacen países, y el grupo de países hacen un planeta en el que vivimos y en el que tenemos que perseverar por no darnos piedrazos, ¿no?, que es sería lo ideal. Pero pues dentro de eso estamos nosotros singularmente individualizados como personas en donde estamos parados, y a veces puede ser que nuestra vida, nosotros estamos pensando que estamos en una vida de sacrificio, y la verdad es que no es así. Estamos en una vida de miseria. Y miseria me refiero al hecho de que estás tan desconectado de ti mismo, en tus cosas, que estás desconectado de todo, y parecería que nada se te acerca y nada te funciona y nada está en la zona en la que tú estás. Entonces, a ratos yo digo, bueno, un poco en referencia cuando hablábamos de estas tribus que en el África, ellos viven en un lugar donde se mueren del hambre. Y entonces la humanidad se ha puesto de acuerdo para llevarles la comida más cerca. Entonces yo en mi cabeza digo, a ver, pero ¿por qué no se mueven un poco más cerca de donde está la comida, en vez de esperar que el planeta entero se preocupe de irles a ayudar a ustedes? ¿No? Entonces dicen, porque nosotros pertenecemos a esta tierra, pertenecemos a este lugar. Y yo, sí, pero puede ser un poco más cerca de la ciudad, porque este territorio en que ustedes viven es grande y es extenso. ¿Por qué no se mueven un poco más cerca para que les ayuden por lo menos a las personas que vienen a ayudarles? Y ellos se niegan. Y entonces sus hijos están con problemas de salud, están con, qué sé yo, con problemas de hambruna en la zona, de enfermedades extrañas, que la ayuda internacional incluso es incapaz de llegar. Entonces dices, a ver, pero estás en una onda de desafinarte con el resto del mundo y estás produciendo un resultado en que otra gente tiene que arriesgarse a lo que tú no te quieres arriesgar. Que te vengan a buscar y te insistan en que tú quieras participar, porque estas personas, en el derecho que les asiste de estar donde ellos se pertenecen, tampoco crecen. Sin embargo, el resto de gente se apiada de la humanidad, por decirlo así, y llegan con estas soluciones. Pero eso, a ratos, de vivir de la compasión o de vivir del beneficio de las otras personas, a ratos también es un abuso. Y entonces, si dices, bueno, sí, no me muero del hambre, los doctores suelen llegar a visitarnos, dices, por ejemplo, ¿no? Pero la verdad es que mi vida está como estancada y no sé por qué. Bueno, ahí tienes una razón, porque el instinto gremial al que yo aplico mucho, ¿no es cierto? Si eres músico, tus amigos posiblemente sean mayoría músicos. Si tú eres abogado, la mayoría de tus amigos son abogados. Si eres médico, pasa lo mismo. Por eso es que de pronto en tu vida dices, bueno, yo soy payaso. Y todos tus amigos son payasos, pero dices, bueno, me gustaría tener un amigo médico. Y no hay, no tienes. Porque no está en tu gremio, no está en tu zona de afinidad cercana, a menos que algún doctor en su profundidad tenga afinidad con el tema de los payasos. Pero a ratos puede eso ser como improbable. Pero yo digo, entonces, todos cuando nacemos tenemos habilidades, tenemos talentos, tenemos cosas que nos pasan, ¿no? Y nos disociamos de esas y entonces nos desconectamos del mundo. Y a veces solo por el hecho de que estamos con alguna buena justificación razonable, como que me he preocupado solo por toda la gente que me rodea y ahora mi vida no es nada y no tengo nada y ahora toda la gente a la que le ayudé ni siquiera me ayuda ni me ve. Y yo soy la peor persona del mundo y nadie me quiere. Bueno, reconsidera eso. Pensemos si es que lo que hiciste en el pasado fue un sacrificio o viviste en miseria. Y posiblemente vas a encontrar que viviste en miseria, no en sacrificio, ¿no? Y ahorita te sientes así ofendido, ofendida, ¿no es cierto? Por el hecho de que estas personas no te retribuyeron a ti cuando ellos se levantaron y te dejaron a ti donde estabas, después de tú haberles ayudado. Entonces ahí tienes que... Eso puede no haber sido una buena idea. Entonces, Rick, aquí creo que tienes que clarificarnos un poco cómo es esta dinámica que es súper importante entre seres humanos, la afinidad y encontrarse afín con la gente que te rodea y encontrar dónde están tus talentos, tus habilidades, tu personalidad para poder estar como en comunión con la gente que está a tu alrededor. Cuéntame un poquito cómo es que llegamos a eso, porque a veces la sensación de desconectación, de estar desconectado es muy fuerte para la gente.
2: Es correcto todito eso. Entonces, esta ley de la afinidad vibratoria siempre está funcionando. Siempre, siempre. Entonces, las personas por instinto gremial o por instinto de afinidad se van uniendo entre ellas, se van uniendo a lo que les gusta, lo que sea. Ahí se van uniendo. Pero entonces, hay personas que tienen dos, tres hobbies, dos, tres pasiones. Entonces, estas personas tienen la facilidad de poder reunirse con diferentes personas de diferentes, diríamos, preferencias. Y entonces aparece esta parte de la ley de la afinidad vibratoria que tampoco no te sientes bien con todos ellos, los que están ahí, porque también aquellos tienen otras preferencias. Y ahí comienza una carrera interminable de situaciones. Pero ahora, para que podamos nosotros entender todo esto, diríamos, ¿dónde yo me siento al 100% bien? Que me siento pleno. Y te das cuenta que casi no lo puedes encontrar en tu zona, en tu núcleo. Pero cuando tú comienzas a salirte de tu núcleo y comienzas a reunirte con estas personas, sí te vas a sentir pleno, pero no en tu familia. Tu familia es el lugar donde te ha puesto esta otra ley, la ley de la reencarnación, para que tú puedas practicar lo que necesitas practicar, para que tú puedas practicar lo que necesitas aprender y practicar, aprender y practicar. Y aquel cuento que siempre les he hablado, de que hay amigos, que tenemos muchos amigos y tenemos muchos familiares, pero a veces no tantos amigos. Pero resulta que hay familiares que no llegan a ser amigos y hay amigos que son más que familia. Confiamos más a veces en los amigos que en la familia. Cuando ustedes comienzan a observar eso, ¿por qué sucede eso? Entonces ahí viene esta situación, la otra situación de que tú de repente como que te encanta más estar en la casa de tus amigos, de tu propia casa. En tu propia casa, claro que te quieren, están tus hijos, tu esposa, tu esposo, lo que sea, tus familiares, pero te encanta estar al otro lado, porque hay temas de conversación, hay temas de comunicación, y aquí no hay nada. ¿Y qué es lo que está sucediendo? Porque tú no estás aprendiendo lo que debes aprender. A través de la ley de la reencarnación los han mandado con diferentes familias, con diferentes situaciones, diferentes problemas. Todas las familias tienen diferentes aprendizajes. Y en el fondo, ese es el primer núcleo familiar, el cercano de nosotros, es el que tenemos que desarrollar, cuidar y ahí practicar esto que le llamamos la ley del amor, que es la mamá de todas las leyes o es donde se derivan todas las leyes. Y ahí comienza a suceder cosas maravillosas y tú te comienzas a sentir bien en lugares y en otros lugares no tan bien cuando comienzas a desarrollar una sensibilidad Y cuando comienza a desarrollar esta sensibilidad, lo que decía Carol ayer, hay dones que tienen las personas, y estos dones que tienen las personas, uno siente más que otro, otro siente menos. Lo importante es que estás respirando y tienes situaciones, diferentes situaciones que resolver y aprender. Y como les decía, solo se aprende de dos maneras. Una, amando todo lo que haces, y otra, sufriendo todo lo que vas a sufrir. La persona que sufre, automáticamente tú ya lo ves, que no ama lo suficiente. Ama, pero un amor personalizado, no lo saca hacia afuera. Cuando tú sacas el amor de tu corazón, tu vibración se aumenta, y entonces vas a conectar con otro tipo de personas por ley de afinidad vibratoria, que vas a unirte con personas que están amando o que están en esta otra onda, en la parte espiritual, en la parte de la metafísica, mecánica cuántica, y así tantos otros temas, pero donde se reúnen más y en grandes grupos es en la parte del fútbol, lo que está sucediendo en los últimos tiempos. En la parte de las religiones, ahí se une más gente, porque ahí hay alguien allá al frente que les está hablando, que les está diciendo, que les está aconsejando, que les está adoctrinando. Todo eso tenemos que ir viendo, de que donde quiera que estemos nosotros, la clave está en que estemos felices y contentos.
0: Me tienes que... Hay una percepción extraña, ¿no? Porque dices... Y entonces, amar a las personas, ¿cómo sé si es que realmente he amado? Porque también tienes que poder reconocer, ¿no? Una cosa es preocuparte por alguien, otra cosa es amar a alguien. Y a veces en ese amar a alguien dices, me casé con alguien, pero siento que tal vez me equivoqué. Porque... Y al principio parecíamos que éramos de la misma masita los dos, pero en el tiempo es como que la sensación de que la pareja se distanció, porque parecería que uno de los dos aprendió algo que el otro no. Y entonces en esa percepción, ¿no es cierto?, dices, creo que me he desenamorado y siento que ya no tengo nada en común con la persona con la que me casé, con la persona con la que he intentado el momento más largo de mi vida, con la que de pronto hasta tengo descendencia, tengo hijos. Y entonces tienes una preocupación bien grande y dices, ¿y ahora cómo se arregla esta figura? Porque dentro de nuestro entendimiento dices, ¿no es cierto?, que dos cosas fundamentales, ¿no? Cuando amas, no juzgas. Y ahí sabes que realmente estás amando, porque el que ama no juzga. Y ahora tienes esta otra particularidad de que el amor no es mercantil, es decir, no la naturaleza esta que en esta época hemos inventado, de que el amor tiene que ser recíproco, y que porque te he amado y he hecho cosas por ti, ahora me la debes, y si no me pagas en la misma moneda, entonces no me amas. Y entonces ahí se viene la pugna de quién cree o siente que ama más que el otro, porque el que más entrega cree que más le deben, y el otro dice, pero ¿por qué estoy tan obligado a tener que entrar en esas magnitudes, como tú dices? Porque yo no tengo eso que tú quieres que te devuelva, ¿no? Entonces, ahí tienes estos dos puntos, ¿no es cierto?, que a ratos pueden confundir a las personas, porque primero juzgas. Y en la visión de que juzgas a alguien, es porque tu reciprocidad conmigo no ha sido equivalente. Problema bien grave. ¿Cómo vemos eso, Rick?
2: Cuando ustedes comienzan a observar y hay canciones tan bonitas que hablan maravillas del amor, pero también había una canción que se llama Golpe con Golpe, por ejemplo, dice que la ley del amor que él aprendió es golpe con golpe, él paga, beso con beso devuelve, que esa es la ley del amor que aprendió. Cuando tú comienzas a entender esas enseñanzas o esa forma de ver las cosas, te das cuenta de que todo ser está correcto. Y entonces ahí lo que tú dices, ya dejas de juzgar a las personas. porque cada quien está haciendo lo que estima conveniente, estima correcto, y para él le funciona o piensa que le funciona y está bien. Ahora tú dices, ¿cómo sé yo si me aman? ¿O cómo sé yo si yo amo? Recuérdate de que el amor tiene que tener dos vertientes, y estas dos vertientes es dos corazones que se amen. Pero cuando tú te casas con alguien y vives y tienes descendencia y de repente sientes que todo se acabó, la pregunta es ¿por qué se acabó? No es ¿por qué me casé con este ser?, sino ¿por qué se acabó? ¿Se acabó el amor? Entonces comienzas a pensar de una forma y de otra y no le encuentras sentido el por qué. Y después comienzas a pensar, ¿por qué me enamoré de ella? No vi esto. Y aquí viene la solución para muchos de mis hermanos, que esto no se enseña en ninguna universidad del planeta. Esto se aprende únicamente en el Centro de Estudios de Ciencias Universales, o se aprendió en aquel tiempo. Ya lo enseñaron, lo mostraron, lo explicaron, le dieron todas las explicaciones posibles de que esto funciona desde otro punto de vista. Nosotros solo estamos acostumbrados a ver las cosas materiales, lo que nos pasa materialmente, lo que podemos ver, pero nuestros ojos físicos solo pueden ver los colores del iris, pocos colores del iris. No podemos ver más arriba del color violeta, y hay otras otros diferentes tonos de colores que nosotros no los conocemos porque estamos solamente regulados a ver los colores normales del iris. Y aquí viene lo importante. Entonces dice, ¿qué es lo que pasa en este mundo invisible, en el mundo espiritual? Estamos siempre estamos siendo ayudados. Mucha ayuda desde el mundo espiritual o del mundo superior hacia nosotros. Y aquí ocurre la magia. Cuando te preparan, un día de estos tenemos que hablar cómo se prepara una encarnación para poder entender más, para poder ver más claro esto. Cuando te preparan la encarnación, se prevé de que tú te vas a encontrar en tal tiempo con fulanita de tal. Tú que sos hombre, Charlie, tú que tienes esa experiencia de haberte casado y divorciado. Y entonces dice, se une una energía con tu vista y la vista de ella que los envuelve y como que se enamoran, se gustan. Pero la primera reacción es física. Te gusta lo físico de ella y a ella le gusta tú, tu físico. Hay algo que te gusta. Pero después, eso que los envuelve y se enamoran y se casan, desaparece con el tiempo. Y comienzan a ver los pros y los contras, las verdades que no vieron antes, que no lo vieron, lo que decía aquel día, cuando es novio uno no ve lo que pasa, no ve lo que está sucediendo. Entonces cuando vienes a ver, ya pasó un tiempo, si es posible tienes hijo, pero entonces esta energía que te envolvió se separa de ti y se separa de ella, y comienzas a ver los pros y los contras de ella. Ella ve en ti las dificultades que tú tienes, diferentes defectos que antes no veía, que tú ves en ella, y comienzan a aparecer diferentes situaciones y dice, ¿cómo no me di cuenta antes? Y ahí comienzan el pleito, comienzan las discusiones, comienzan las uñas. ¿Y qué es lo que hacen? Se separan. ¿Y qué es lo que pasó? Simplemente dejaron un trabajo a medias. ¿Problema de quién? No de nadie. ¿Qué es lo que sucedió con este ser? Por lo general, este ser tuvieron unas dificultades en una encarnación pasada y ahora es justo reunirlos así para que solucionen esos problemas. Pero no te pueden decir, mira, tú eres enemigo de este y tienes que casarte con tu enemigo que fue en una vida pasada. Por eso es que Jesucristo aconsejaba tan específicamente, ama a tus enemigos. Y nosotros no lo hacemos, no lo hemos hecho, no lo hacemos. porque si lo comienzas a hacer de esta manera, ya no vas a tener enemigos, y si no tienes enemigos, no tienes nada que pagar en las próximas encarnaciones, y entonces vas a venir y vas a encontrarte con una tu pareja que te reúna todos los requisitos que tú quieras. Y este tema es largo y profundo y tendido para irlo hablando, y es muy bonito entender esta mecánica de la ley, porque el amor es la solución para todo. El amor lo eclipsa todo, el amor lo cambia todo, el amor lo transforma todo. Por eso Jesucristo decía: solo por el amor será salvo el hombre. ¿De qué? De la ignorancia, de las enfermedades, del miedo y de la tristeza, de todas las cosas. ¿La gente está amando? No, solo aman las cosas materiales, no aman realmente, porque no saben qué es el amor.
0: A veces creo que la gente puede sentirse vulnerable de ponerse el corazón en la solapa y sentir que su vida no avanza. Pero también pienso que en alguna medida nosotros también somos herederos de los odios que habían ancestrales en nuestras familias. Porque en un inicio nuestra cabeza, nuestras emociones están en cero. Venimos cero información. En los primeros años aprendemos algunas palabras, papá, mamá. ¿No es cierto? Me gusta, no me gusta, lloras cuando no te gusta las cosas, pero en fin, tu vocabulario eventualmente es súper corto, y en la primera parte de tu vida no tienes idea sobre palabras extrañas, porque todo el mundo te dice te amo, te quiero, te amo, te quiero, pero después descubres la otra palabra, que tu familia también odia, al vecino, a quien sea, empieza la palabra, es que le odio, le detesto, le aborrezco, y entonces aprendes totalmente el otro lado de la moneda y dices, pero ¿qué es esto? ¿Qué concepto extraño es este, de esta impaciencia con estas otras personas que hace que te pongas tan brutal, por decirlo así? Entonces, también es que nuestras familias ancestralmente nos enseñan qué tenemos que odiar y en qué magnitudes tenemos que odiar. Y ahí es, pues creo yo, pues la madre de todo lo que vemos ahora como desgracia, ¿no? Nos enseñaron en alguna medida estos pormenores. Entonces, a ratos pienso yo que limpiarte de la cabeza todos estos odios con los que de pronto fuiste educado tiene mucho sentido, y tal vez es el punto de partida para entender que las personas son las personas y son como son, y están aquí en una misión y tendrán que cumplir su vida según el plan que Dios haya propuesto para sus vidas y sus propósitos. Y tú tienes el tuyo y estás relegando el tuyo porque tienes un freno en la cabeza que no debía haber estado ahí, que lo heredaste de alguien, y que es el momento de jalar la cadena y que eso se vaya y te quedes con la posibilidad de aprender nuevas cosas. ¿Qué dices, monjita?
1: A ver. Ahí hay cosas que uno tiene que pensar bien, o sea, ¿no? Porque la palabra esta que acabas de pronunciar es una palabra súper fuerte, es una palabra súper grande, y que creo que a veces no la utilizamos de la manera con su connotación completa. Porque el rato que tú dices odio, ¿no? Obviamente es la carencia de cualquier sentimiento hacia lo que te estás refiriendo, porque puede ser que odias el sol, porque hay personas que dicen, ay, es que yo odio el sol. O sea, pero es una palabra que realmente no la deberíamos ocupar. O sea, pienso yo, ¿no? Porque si odias al vecino, entonces tienes que irte a otro sitio, porque tienes que respetar al vecino. De todas maneras, es una persona que está conviviendo, cerca de ti, ¿no? Y si tú llegaste, digamos, después, es peor. Entonces yo creo que eso de odiar, no le veo que una persona... Nosotros no deberíamos enseñar a nuestros hijos a utilizar esa palabra. O sea, en definitiva, creo yo. Yo no... Porque al momento de odiar es algo que, o sea... Trasciende a lo que tú dices, ¿no? A las guerras, trasciende a muchas más cosas. Y no. O sea, esa palabra yo no la tengo presente. No me gusta esa palabra en mi vocabulario. Ahora, sí, nosotros tenemos que aclarar sobre muchas cosas que hemos hablado, o sea, lo que tú dices, ¿no? O sea, yo, dicen en la sociedad que uno tiene que tener primero amigo, un psicólogo, no, un doctor, tener amigo un contador y un abogado, que es importantísimo que tengas en tu línea de amistades. Una, otra que hablamos sobre esto de las cosas que estamos haciendo, de las cosas que vamos viviendo, y como trasciendes a esto de lo que se hace en la vida, lo que se va, si ya comienzas a despertar y si ya comienzas a tener una mejor manera de pensar o de alimentarte de otras conocimientos, uno no quiere reencarnar ahí mismo, pues uno quiere progresar y uno no quiere caer en la misma piedra, tropecé de nuevo con la misma piedra, sino que de ese tropiezo, de esa caída, de ese remillón, de ese dolor, de ese lastimado, pues uno tiene que sacar lo positivo. Y tienes que saber que, por, o sea, el humano creo que es el único que cae siempre por la misma piedra, pero no es así. O sea, si ya te caíste, te resmellaste, no solamente porque la piedra estuvo ahí, sino que algo tú tienes que saber que tú estabas haciendo ahí. O sea, otra vez hiciste lo mismo para caerte encima de la... O sea, tal vez no fue la misma piedra, pero fue una similar, de las mismas características, de la misma forma, te volviste a tropezar y volviste a caer ahí. Entonces, ahí uno tiene que analizar en uno. Uno tiene que pensar, a ver, ¿qué estoy haciendo yo? Porque todo mundo, o sea, todo lo que se refiere no es el mundo, sino se refiere a ti. Dice, ¿qué estoy haciendo yo para tropezar de nuevo con algo similar? O sea, ¿qué estoy yo? O sea, ¿en dónde estoy yo fallando? ¿Qué es lo que las personas están viendo en mí? ¿O qué está sucediendo conmigo? Entonces, ¿dónde está lo que yo, o sea, lo que yo sé, o dónde está lo que, o qué es lo que falta que yo aprenda? Porque estoy cometiendo similar error. Lo estoy cometiendo. Entonces, a ver, ahí es cuando yo digo, a ver, carito, a ver, estás confiando en una persona. Y tú confías en todo el mundo porque piensas que todo el mundo es igual. Y está bien, voy a confiar en todo el mundo. Y voy a dar mi 100% a todo el mundo, porque esa soy yo. Porque eso quiero yo. Y nada de que sacrificios, porque nadie te está poniendo una pistola, nadie, tú no estás dejando de comer, no estás dejando de vivir, porque como decía Ricky, bueno, si dejara de comer, dejara de respirar, sería otra cosa, ¿no? Ahí te estás sacrificando por... No, lo que uno está haciendo tal vez es una abstinencia de algo para poder lograr hacer una cosa. Uno está haciendo una abstinencia para poder tener una mejor situación. Pero estás haciéndolo por algo, voluntariamente. Porque lo opuesto al sacrificio es el ego, el individualismo, el todo para mí y nada más que solo para mí. Entonces, dependiendo en la zona en la que estés, como sabe decir Ricardo, todo está bien. Si quieres estar en esa zona del egoísmo y del ego, pues ahí estás y ahí te quedas. Pero si tienes que aprender en el transcurso de las cosas que te van sucediendo y tienes que decir, bueno, okay, estoy haciendo una entrega porque quiero ver un resultado. Estás queriendo un resultado. Entonces estás entrando.

0: Entonces, ¿qué es lo que uno tiene que, qué es lo que uno quiere que salga? ¿Qué es lo que quieres dejar en, digamos, en tu legado? Es algo que no impacte de esa manera negativa, ¿no? O sea, algo que mejor es que sepan que de tu boca salen otras cosas, que de tu ser pueden, en tu ser pueden confiar en otras, de otras maneras, ¿no? Entonces, eso es lo bonito que estás dejando de legado. Y uno tiene que decir, bueno, okay, ¿cómo voy a, si quiero venir la próxima vez, cómo voy a llegar? O sea, ¿voy a prepararme de mejor manera? O simplemente ya, o sea, hay personas que te han hecho demasiado daño en tu vida. No es que les vas a coger y les vas a llamar y les vas a decir, ¿sabes qué? Te perdono porque yo te quiero. No, pero sí, sí puedes mandar tus ángeles y decir, bueno, o sea, está perdonado, está amado, porque no le voy a decir nada malo. Si es que algún momento necesita alguna mano, pues igual buscaré la manera de colaborar, ¿no?, con esa persona, pero no desearle el mal a nadie. Ya me están haciendo hablar cosas y ya estoy, Rick, pasándome de una cosa a otra.
1: Rick, hemos hablado sobre la reencarnación y todas estas formas nuevas de habitar nuestras vidas, ¿no es cierto? Pero entonces, hay personas, o bueno, todos venimos con un propósito. Pero, ¿cómo reconoces cuando estás excediendo tu propósito y estás interfiriendo con el aprendizaje de otra persona que vino de pronto a tener unas ciertas limitaciones, por dar un ejemplo, y tú estás como a ratos interfiriendo con eso? ¿Cómo sabes la diferencia entre que este es tu momento de ayudar o estás interfiriendo con lo que le tiene que pasar? Porque es su aprendizaje, ¿no? ¿Cómo ves esas diferencias?
2: Muy sencillo, muy fácil. Esto es tan, tan, tan sencillo cuando nosotros comenzamos a entender y a practicar las leyes divinas. Y entonces, así como está la ley de afinidad vibratoria, está la ley de libertad individual del ser. Tú no puedes interferir en la vida de nadie si no te lo piden. Tú no debes de ayudar a nadie si no te lo piden. Pero no, la gente va de buenos samaritanos a ayudarle al vecino, a ayudarle a cualquiera en la calle, y si no se lo están pidiendo, ¿qué estás haciendo? Interfiriendo en la libertad de aquel ser. No te lo pide. Si el ser, entre comillas, no pide ayuda, no se tiene que ayudarle. Tan sencillo como eso. Si entonces, si tú vas y lo haces, estás brincándote la ley, porque no conoces la ley. Pero entonces, en el futuro, te toca a ti tener dificultades y nadie te va a ayudar hasta que tú pidas la ayuda. Es tan fácil, pero no siempre nosotros queremos hacer y luego lo publicamos, que dice tal cosa, lo publican en el Facebook, lo publican en estas redes sociales en esta actualidad. Eso es egoísmo puro. Así de fácil, así de sencillo.
1: Se vuelve difícil reconocer eso, ¿no? Porque ya ves, como tú mencionas, ¿no? En la calle ves a alguien que está necesitado y tú te condueles y buscas asistirle, ayudarle. Tal vez ese era tu propósito también, ayudar a la gente que te rodea. Pero siento que dentro de todas estas leyes y dentro de todas estas figuras están las percepciones. ¿Qué es lo que sientes? ¿Qué es lo que tienes un llamado a hacer, creo yo, ¿no? A veces, ayer conversaba con un amigo mío que me comentaba y me decía que mucho de la problemática de su relación actual es que es como que ella no responde a las cosas que él hace. Yo le digo, tal vez es porque estás esperando esa reciprocidad que no corresponde. Tú estás hablando en un idioma y te contesta en el idioma que sabe. Y entonces, mientras más insistas en tu capricho, menos te conectas con ella.

0: En el mismo tiempo está, si es que dejas de juzgarle, ella se va a poder acercar con lo que tiene. Y lo que tiene en un momento de su vida fue lo que te dio satisfacción a ti. No lo que ahora estás reclamando como derecho porque algo has hecho por ella. Y ella también puede reclamarte que ella ha hecho algo por ti en otra magnitud que tú no reconoces. Pero entonces el otro que estás viendo, a ver, ¿quién ha invertido más en esta relación? Y empiezas a cuantificar cada cosa. Yo te di 5 besos, tú me has dado 2. Yo te di 3 abrazos y tú me has devuelto 1. Yo te he mirado 10 veces y tú no me miras ni una. Cuando empiezas en la lista de estas igualdades o equivalencias, te das cuenta que ya estás fuera y lejos totalmente de la idea del amor como tal. ¿Cómo podemos salir de esa zona, mi querido Rick?
1: Para salir de esa zona, entonces tú dices, ¿qué es lo que yo tengo que hacer con mi vida que valga la pena? Para no interferir en la parte de los otros seres que tienen su propia libertad. Pero también como yo no permito que otros seres me quiten mi libertad. Y entonces te das cuenta de que esta sociedad, estamos hablando de leyes divinas, pero te das cuenta que esta sociedad ha inventado cárceles donde encierran a estas personas que están haciendo cosas contrarias a la libertad de los otros. Entre comillas, asesinar a alguien que es uno de los más fuertes que pueden hacer. Entonces los agarran y los encierran. ¿Qué le hicieron? Le quitaron la libertad para que aquel ser se dé cuenta, estando allá, de que eso no era correcto, que eso no era lo normal, que no es lo justo y que hay leyes y todo eso. Por eso era importante que el día que estábamos hablando, aprende de las leyes de tu pueblo, de tu barrio, de tu zona, de tu estado, de tu país. Y lo más importante que se dijo era, aprende parte de la constitución de tu país, donde quiera que estés, para que sepas tus derechos. Ahora, cuando nosotros vemos esto, que yo estoy haciendo esto porque espero recibir tal cosa de esto, entonces lo que tú estás haciendo es siempre lo que hemos hablado normalmente. Amor humano, amor aquí. Yo doy porque quiero recibir. Y entonces tenemos que alejarlo de ese pensamiento o de esa forma de amar, entre comillas, porque ese no es amor, eso es un simulacro de amor, porque aparentemente es, pero no lo es. Cuando los trasladamos y comenzamos a observar el amor divino, ese sí es otra situación. Simplemente es amar sin esperar a recibir nada a cambio. Pero cuando tú estás haciendo cosas, como te digo al principio, tú vas a un trabajo, por ejemplo, y estás cumpliendo un horario contra tu voluntad, porque no quieres, pero tienes la necesidad de, dices, ¿qué estoy haciendo aquí? Si no estás conforme, no estás contento, no estás feliz donde estás, busca otro trabajo, busca otro lugar donde tú te sientas bien. Y esa es la parte de que todo mundo quiere estar bien, pero no todos van a estar bien, no todos. ¿Por qué? Porque a veces tú tienes que, o muchas veces, tú tienes que aprender de tus errores del pasado, pero lo que pasa es que no te recuerdas. En un pasado fuiste un jefe, en unas vidas pasadas, para que me entiendan, y aquí comienzan las explicaciones, tú fuiste jefe y abusaste mucho de muchas personas. Ahora vienes y abusan de ti donde quiera que estás. Por eso es tan importante respetar a todos los seres, amar a todos los seres, cuidar a todos los seres, y aquella máxima que tenemos, no le hagas a otro lo que tú sos incapaz de hacerle a ellos. Pon en práctica esas cosas y verás que la vida se te transforma. Tal vez en esta vida ya no veas los frutos, pero vendrán muchas, pero muchos, miles o cientos de vidas. Y esa es la parte que nosotros no entendemos. Y por eso sufrimos. Y por eso los angustiamos. Y por eso estamos tristes. Y por eso los preocupamos. Y por eso hacemos tantas cosas incorrectas. Pero si supiéramos de que esto solo es un capítulo de una larga telenovela o una seccioncita de una gran película de mi vida, las cosas cambian. Yo tengo que estar contento y feliz porque Dios me ama a cada instante. Yo tengo que estar contento y feliz porque Dios está en mi corazón. Yo tengo que estar contento porque puedo sentir a Dios a través del aire que respiro y me da aliento. Yo tengo que estar contento por todo lo que me sucede en la vida. Cuando comienzas a cambiar y a modificar tus pensamientos para modificar tus sentimientos, la vida se te transforma. Y entonces ya no te importa lo que hagan los demás, porque entiendes que aquel tiene su libertad y tú tienes que respetar la libertad de aquel ser. Y si no te la respetan a ti, no te preocupes. Tú, con tu amor, ves que lo que te hagan contra ti no te afecta, porque tu amor mismo que tú generas de dentro te protege. El amor es una luz y esa luz se ve en el aura humana, y esa aura humana tiene esa luz que la genera el corazón, y todo lo que es oscuridad y viene a ti ya no te afecta. Y eso es un principio para aquellas personas que han llamado, que han escrito y han preguntado acerca de otro tema, temas que cómo funciona la parte de la brujería. Yo le digo que no, eso sí, correcto, existe y funciona para el que cree y el que no tiene amor en su corazón. Pero todos los seres tienen amor en su corazón, nada más que no lo han activado todavía, conscientemente.
0: Pues resulta interesante que esta visión que tú nos dices, ¿no es cierto?, podemos aplicarla desde ahorita hacia el resto de nuestras vidas. Y hay un cambio significativo que se propone, ¿no? Sin embargo, todos venimos cargando cadenas y cruces del pasado, en los que posiblemente en el pasado no nos portamos tan bien e interferimos con la vida de la gente que decíamos que amábamos, y un poco les cambiamos su vida hacia un lado en el que produjimos resultados negativos. Porque, claro, si cargas una cadena es porque te sientes responsable de algo en tu pasado que hiciste, de lo cual estás posiblemente ahorita cargando esa cruz y tienes arrepentimiento que no lo has manifestado nomás. Ahora, claro, todos venimos con esas cargas, ¿no? Y puedes puntualizar quiénes son esos personajes de los que tal vez con o sin intención les dejaste un puñal en alguna parte, por decirlo así, ¿no? ¿Cómo solucionas esas cadenas que te atrapan del pasado? Porque esas personas se quedaron enganchadas en algo que tú dijiste o hiciste y ese daño se perpetuó para ellos. Porque tú dices, yo le hice algo y eso se ha perpetuado. Y ese dolor que tiene mi nombre por todas partes. No sé cómo arreglar. Porque hay un remordimiento.
1: Cuando tú quieres arreglar las cosas porque tienes un remordimiento, recuérdate que ahora es tiempo de comenzar, que nuestros hermanos y todos nosotros los que estamos escuchando a Radio El Despertar, nos demos cuenta de aquellas sencillas frases que nos han ido explicando a través del tiempo y las tenemos y las sabemos, pero no las ponemos en práctica. Y una de aquellas decía, procura que tus palabras sean tan dulces y buenas por si algún día te toca que tragártelas. No le desees el mal a nadie, porque el mal que tú le deseas a otro no se lo estás deseando a otro, es tú mismo que te lo estás haciendo. Más específico, el que escupe para arriba, en la cara le cae. Entonces tú dices, he hecho daños, varios daños. No le has hecho daño a nadie, tú solo te lo estás haciendo. Y esos remordimientos los tienes tú. A veces aquella otra persona ni se acuerda, ni se enteró, ni nada de eso. Sos tú. Tú tienes que cuidarte a ti mismo. Todos tus pensamientos, sentimientos, deseos, es una energía que está y sale de tu corazón. Procura que todo lo que salga de tu corazón sea armónico a la vibración de amor. Cuando todo lo que tú realices sale con la vibración de amor, tu vida no solamente se cambia, se mejora, se transforma, sino que se ilumina y puedes influir positivamente en el resto de tus hermanos que te rodean. De eso se trata, sencillo. No hay que darle mucha vuelta a tu y tu esto. Es tan sencillo como decir, soy un foco de luz. Y este foco de luz está pegado en un ceiling, en una pared, en un poste, en la luz, en la calle, donde sea. Ese poste de la luz no anda para arriba y para abajo, buscando dónde está la oscuridad. Está. Y tú tienes que ser una luz que ilumina tu entorno. No tienes que ir buscando lugares donde iluminar. Tienes que estar allí para que todo el que pase sepa que hay una luz. Y esa es la vibración de amor, la que tú tienes que tener siempre en tu entorno.
0: El amor, esto que nos une, esto que hace canciones, esto que hace poemas, esto que hace nuestras vidas más interesantes, esto que atrae a las personas, porque siento que cuando estás en esa posición de entregar afecto, quienes lo necesitan efectivamente se van a acercar, ¿no? Incluso la gente a la que no le caes bien posiblemente va a encontrar una circunstancia de tregua, ¿no? Decir, bueno, se nota que no eres un agresor, se nota que no eres una persona intransigente, se nota que más bien eres positivo siempre y todo el mundo lo dice. Entonces, cuando hablábamos al principio del programa, ¿cómo es que vives metido dentro de una cajita de la que no quieres salir? El rato que sales con ese amor inmenso, se te nota claramente y es como que esa vibra, ¿no? Esa buena vibra que sueltas, es muy atractiva para la gente. No saben por qué, no lo entienden cómo, simplemente dicen, él es buena onda o ella es muy buena onda, llámale nomás. Traigámosle porque siempre que viene es un sol cuando entra por la puerta. Y es porque te das la posibilidad de serlo.
1: Entonces, cuando yo observo que Carol, por ejemplo, la famosa monjita, entra a un lugar donde quiera que vayamos, la conoce todo mundo y todo el mundo la quiere saludar, todo el mundo la quiere abrazar y todo eso. ¿Por qué? Entonces tú dices, ¿por qué? Porque la monjita es como aquellos seres que le dicen seres vitaminas, seres que dan vida, que le dan vitamina a la gente. Todo el mundo la quiere abrazar, todo el mundo. Y no es que todo el mundo, sino que todo el mundo la conoce. Entonces, ese tipo de ser, ese tipo de energía es la que necesitamos acá en el planeta. Pero también, recuérdate que hay otros que no machean con uno, porque nadie es monedita de oro para caerle bien a todos. Así es que hay que tener todo un conjunto de cosas bonitas en nuestro entorno y saber de que nadie es perfecto. Porque si fuésemos perfectos, no estuviéramos encarnados dentro de una estructura física. Estuviéramos en los mundos luminosos, mundos de luz o de pureza, inclusive como aquel ser maravilloso, el que le conocemos a esta energía como Jesucristo, vino solo para enseñarlos. Pero no tiene que estar aquí. Desde allá puede ayudar a toda esta humanidad.
0: Ahí lo tienen. Ahorita nada más nuestras reflexiones finales porque estamos a punto de terminar este programa y creo que ha sido bastante profundo. Monjita.
2: Monjita. Bueno, sí, ha sido bastante profundo porque uno no tiene que volver, o sea, como dice Ricky, me encanta cuando él habla sobre la escuelita, ¿no? Cuando tú estás en primer grado, aprendes las cosas de primer grado y disfruta aprendiendo las cosas de primer grado. Si en primer grado aprendiste eso, en el jardín aprendiste a hacer circulitos, cuadraditos, palitos, pues apréndelo y disfruta haciendo. Y así sucesivamente va subiendo en escuelita vamos subiendo de grados. Y lo más importante yo creo es que nunca nosotros nos sacrificamos. Porque el sacrificio, es el egoísmo, ¿no? Lo opuesto del sacrificio es algo así, lo que quería yo decirles. Porque uno tiene que dar con ese espíritu de poder contribuir con las personas. Tal vez como una renuncia voluntaria, ¿no? O sea, como cuando tú ofreces algo a alguien, o sea, tú lo estás dando con cariño, lo estás dando porque lo sientes, lo estás dando porque lo tienes, porque puedes y porque lo tienes. Entonces, ahí es cuando las cosas que tú recibes después son grandes y se multiplican y son bendecidas. Pero si tú estás dando con esa mala gana, o sea, das porque te toca. No nos toca. No te toca dar nada. simplemente, si no lo sientes, no lo hagas, no lastimes, porque vas a lastimar, o sea, no le lastimas a la persona. Sí, a la persona le va a doler, se va a sentir defraudado, bueno, la persona va a tener sus sentimientos propios, pero no vas a lastimar a esa persona, sino tú solito te estás lastimando. Tú solito vas a tener que quedarte en primer grado y repetir primer grado hasta que lo pases. Entonces, si uno no quiere quedarse repitiendo el grado, pues uno tiene que abrir su corazón. Abrir y realmente tampoco ser, hay momentos en la vida en que uno es vulnerable muchas veces porque a veces das y te dejas que te lastimen. No. Ahora tienes que aprender a que no, o sea, si tú quieres dar, lo das con cariño, lo das con amor, lo das al 100%, pero no tengas expectativas. Porque al momento que tienes las expectativas, como decía Ricky, te vas a sentir lastimado. Porque tú no estás en la mente de la otra persona, tú estás solamente en tu mente, tú estás solamente en tu corazón. Tú estás ahí, tú habitas eso. Entonces, si uno da con tu mente, sabiendo de que tal vez esa persona no te va a responder como tú quieres, sabiendo que esa persona, o sea, pero simplemente tú estás dando porque quieres, porque te sale una sonrisa, porque quieres, sí, hazlo, de esa manera hazlo, pero no esperes que esa persona responda a ti de la misma manera. Así vas a estar feliz. Así que yo les dejo este fin de semana para que se diviertan. Vayan aquí en la parte este de los Estados Unidos. Estamos en Nueva York. Estamos con un calorcito rico, un sol precioso, que si ustedes pueden ir y disfrutar de las playas con cuidado, porque los tiburones, que con cuidado siempre. Siempre tienen que tener cuidado, siempre tienen que tener el respeto a la naturaleza, siempre tienen que tener ese respeto a ustedes mismos. Entonces, con cuidados, con esos cuidados que se merecen, disfruten de este hermoso fin de semana que Dios nos está regalando en el lado de acá de los Estados. Así que disfruten de ese hermoso lugar que ustedes tienen, disfruten de ese hermoso lugar que ustedes están viviendo en y conozcan alrededor de ese lugar. Vean lo más hermoso, si hay un museo, si hay una parte histórica, o sea, vean eso y nos cuentan, nos escriben a ver qué está alrededor de ustedes, de esa ciudad o de ese punto en donde están viviendo. Así que les dejo con esa intriga, nos vemos el próximo lunes, con la bendición de Dios, primero Dios, nos vemos el lunes, hasta mañana, hasta lunes, disfrútenlo.
3: Ya lo saben, hermanos amados, ya lo saben, la monjita se va de parranda y aparece el lunes con sueño, pero bueno, ahí está, es libre que haga lo que quiera. Charlie, así es que de esta manera llegamos al final del programa de hoy. Recuérdense que siempre, como decía alguien por ahí, no me recuerdo quién decía, siempre hagan el bien sin mirar a quién. Siempre respeten para que los respeten, siempre amen para que los amen, y así sucesivamente podemos transformar varias vidas.
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7: Crece la tensión internacional entre Estados Unidos e Irán. La crisis geopolítica se intensificó luego que nuevos anuncios del gobierno estadounidense relacionados con operaciones navales en Medio Oriente aumentó la preocupación por un posible conflicto regional de mayor escala. Israel y Líbano inician conversaciones de paz mediadas por Estados Unidos. Delegaciones de ambos países comenzaron negociaciones en Roma con el objetivo de reducir las hostilidades en las fronteras y avanzar hacia un acuerdo de seguridad permanente. El Salvador mantiene el foco en seguridad y cooperación regional. Durante la jornada continúan las reuniones de coordinación entre autoridades centroamericanas sobre seguridad fronteriza y cooperación regional frente a los desafíos derivados de la situación internacional. Sudamérica sigue con atención la volatilidad de los mercados internacionales. Analistas económicos señalaron que el aumento del precio del petróleo y la incertidumbre geopolítica podrían afectar las economías de exportación e importación de Sudamérica, incluyendo en las monedas y en el mercado de bursátiles de la región. Expertos advirtieron sobre el impacto global de la incertidumbre geopolítica. Organismos financieros y analistas internacionales coinciden en que la combinación de tensiones militares, volatilidad energética, cambios en los mercados, podría afectar el crecimiento económico mundial durante las próximas semanas. Los incendios forestales de Canadá deterioran la calidad del aire en Norteamérica. El humo procedente de grandes incendios forestales continúa desplazándose hacia el este del continente, afectando la calidad del aire en varias regiones de Estados Unidos y generando recomendaciones sanitarias para grupos vulnerables. Wall Street cierra al alza tras datos positivos de inflación. Los índices S&P 500 y Nasdaq finalizaron la jornada con ganancia después de conocerse cifras de inflación menores a las esperadas y sólidos resultados de los principales bancos estadounidenses, generando optimismo entre los inversionistas. Ola de calor amenaza a millones de personas en Estados Unidos, incluyendo Nueva York. Más de 125 millones de personas permanecen bajo alerta por temperaturas extremas. Los meteorólogos advirtieron que la costa este, incluida el área metropolitana de Nueva York, enfrentará condiciones peligrosas durante la semana. Panamá sigue atento al aumento de la presencia militar estadounidense en el Caribe. Diversos centros de análisis regionales informaron que continúa el seguimiento a los movimientos militares de Estados Unidos en el Caribe. Una situación que mantiene la atención de varios gobiernos centroamericanos por sus posibles repercusiones diplomáticas y de seguridad. Nueva York amplía la educación especial para pre-K. La alcaldía de Nueva York anunció una importante expansión de los programas de educación especial para niños de pre-K, con el objetivo de reducir listas de espera y mejorar el acceso de servicio para miles de familias. Las iniciativas fueron presentadas por el alcalde y el canciller del sistema escolar.
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9: Y ya faltan pocos días para terminar la fiesta del rey de los deportes, del fútbol, con el Mundial FIFA 2026. La gran noticia del día llegó desde la primera semifinal. España derrotó 2-0 a Francia y se convirtió en el primer finalista del Mundial 2026. El conjunto español mostró un fútbol sólido de principio a fin, dominando la posesión y neutralizando el ataque encabezado por Kylian Mbappé. El marcador se abrió al minuto 22 gracias a Michael Oyarzabal, quien convirtió un penalti tras una falta sobre la joven figura Lamine Yamal. Ya en la segunda mitad, al minuto 58, Pedro Porro amplió la ventaja con una excelente definición tras una rápida combinación ofensiva, sentenciando el 2-0 definitivo. Uno de los grandes protagonistas volvió a ser Lamine Yamal, quien generó constantemente peligro y fue determinante en el ataque español. Mientras tanto, el arquero Unai Simón respondió cada vez que Francia intentó descontar. manteniendo su portería en cero y confirmando la gran solidez defensiva de España durante todo el torneo. Con esta victoria, España disputará la gran final del Mundial el próximo 19 de julio en el MetLife Stadium de New Jersey, a la espera de conocer a su rival. Además, la selección española extendió su impresionante racha de partidos oficiales sin perder, consolidándose como una de las mejores selecciones del momento. Por su parte, Francia deberá pasar la página rápidamente y prepararse para disputar el encuentro por el tercer lugar, donde buscará despedirse del torneo con una victoria tras quedarse a un paso de otra final mundialista. La atención ahora se traslada a la segunda semifinal, que enfrentará a Argentina e Inglaterra. El ganador se medirá con España en la gran final del domingo, mientras que el perdedor jugará por el tercer puesto frente a Francia. El duelo promete ser uno de los partidos más atractivos del campeonato por la historia y el nivel futbolístico de ambas selecciones. Así queda definido el panorama del Mundial FIFA 2026. España ya tiene su boleto asegurado a la final, mientras millones de aficionados esperan conocer a su rival en la lucha por el título más importante del fútbol mundial. Hasta aquí el segmento deportivo con Radio El Despertar 101.1 FM. Seguiremos informándoles con toda la emoción del Mundial FIFA 2026. Que tengan un excelente día deportivo.
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0: buenas tardes, muy buenos días o buenas noches a todos nuestros queridos hermanos. Una vez más nos encontramos acá en Radio El Despertar, en vivo, transmitiendo desde los estudios principales en Pensilvania. Y seguimos con esta serie de preguntas y respuestas, solamente para ir iluminando los corazones de todos nuestros hermanos. Y como dice la canción, la luz que ilumine el camino, la luz que nos pueda ver con claridad el camino que necesitamos nosotros para poder estar en condiciones de entender estos aspectos espirituales que cada vez más se van clarificando gradualmente, pero todo eso depende de la actitud mental que nosotros podamos ir adquiriendo. Y para adquirir esta actitud o estos conocimientos, necesitamos de esa enseñanza, de esa guía, de esa instrucción y estos hermanos que nos ayudan a clarificar estos aspectos espirituales están nuevamente con nosotros para poder transmitir. Y si alguno de ustedes, mis queridos hermanos, tienen pregunta, pueden escribirnos al WhatsApp 570-800-9188. Se lo repito más suave, 570-800-9188. Bienvenido, hermano Pablo, una vez más a Radio El Despertar.
1: Bienvenido. Bienvenido.
0: Hermana María, bienvenida nuevamente acá, en vivo, a Radio El Despertar, transmitiendo hoy desde acá, de, le dicen alguno, de la montaña de los Póconos.
2: Sinceramente, con mucha gratitud de volver a estar aquí para poder compartir.
0: Tenemos algunas preguntas, algunas cuestiones de que nuestros hermanos nos están escribiendo, nos están diciendo, y todo lo que nos escuchan ya saben de que la temática que nosotros tenemos es para sembrar luz en el corazón de nuestros hermanos, pero también tenemos que darle claridad en estos aspectos más del diario vivir, del diario, de la actuación diaria que tenemos. Y hermano Pablo, una persona nos escribe y nos dice, la pregunta es larga, pero resumiéndola dice, ¿cómo deberemos de ver la parte de la política de estos hermanos nuestros que se dedican a la parte, la política, los dirigentes? ¿Cómo deberemos de verlo desde un punto de vista espiritual?
1: Bueno, podríamos decir, ¿de qué estamos hablando realmente? ¿De las políticas? ¿De los políticos? ¿O de las energías que se mueven en un campo humano? Porque la realidad es más amplia. Y con una sola palabra, no se puede definir el estado de vuestra humanidad, ni tampoco quién puede ser más o menos responsable de todo aquello que acontece en vuestro mundo, que es vuestro hogar. ¿Y entonces qué tengo que ver con estos hermanos políticos y con estos hermanos y sus políticas? Y tú dices, debería verlo como hermanos que tienen una gran responsabilidad. La responsabilidad de preocuparse, de establecer el bienestar en todos aquellos hogares y en todos aquellos seres que habitáis este planeta. El político, en su raíz y en su naturaleza esencial, es un servidor público, un ser que debería tener un grado de conciencia y por lo tanto un grado de amor para favorecer al conjunto de todos los habitantes de este mundo, no a unos en detrimento de otros, no a uno más que a otro. Deberían, si son conscientes, de asumir su responsabilidad fraterna. Dicho esto, estos hermanos son libres, tan libres como cada uno de vosotros. Y en el ejercicio de esa libertad, como todos vosotros, cometen errores, también tienen aciertos. Se mueven en vuestro mundo, tal como os movéis vosotros. La única diferencia es que esos errores afectan a un gran número de seres. Lo mismo que esos aciertos. Y yo diría que deberíais vibrar amor hacia estos hermanos. Porque claro, ¿qué hacéis cuando vibráis amor hacia estos hermanos con esa función y responsabilidad política? Emitir luz, luz radiante, luz iluminadora, luz clarificadora, para que ellos tengan las luces necesarias para asumir esa responsabilidad que les corresponde y hacer lo mejor al servicio de vuestros pueblos y naciones. Pero casi nadie piensa que el político es un servidor. Y es fácil criticar al político. Y yo tengo que decir que debéis ayudar al político. Ayudarlo es ayudaros para que busquen ese beneficio general de la humanidad, para que sus conciencias despierten tanto como vuestras conciencias, para que se sientan hermanos de esos hermanos de cada pueblo y nación. No emitáis juicios, ni críticas, ni condenas sobre ellos, porque cada juicio, cada crítica y cada condena es una energía reductora para estos hermanos. No es una energía que los ilumina y los clarifica, sino que los tensifica y los enturbia, impidiéndoles que ejerzan esta función con mayor amor. ¿No os consideréis menos responsables que ellos de lo que acontece en vuestro mundo? Para nada. Y sin embargo, la visión general es que hay unos seres que son responsables de lo que acontece, más para mal que para bien, porque tampoco veis el bien que hacen o pueden hacer, tampoco su esfuerzo y su trabajo. Y todo ello impide ver con claridad cómo tenéis que ver a estos hermanos y cómo tenéis que actuar junto con ellos, porque sois colaboradores, no solamente con vuestros votos, ni con vuestras manifestaciones, ni con vuestras críticas. Deberéis ser hermano suyo. Hermanos que los ayudan para ser ayudados a través de estos hermanos. Nada fácil para vosotros, porque veis sus defectos, sus errores, sus aspectos que están en su humanidad y su cuerpo físico, tanto como vosotros. Y ahora, vuestra función, vuestra responsabilidad es amarlos y manifestar amor hacia ellos. Dicho esto, tenéis que asumir que os movéis todavía con estos sistemas, con estas formas, donde vuestro sentir se expresa con eso que llamáis voto. Y vuestro voto es importante. No para condenar o criticar a ninguno de ellos, sino para despertar conciencias y decir a estos hermanos, de uno u otro signo, de una u otra orientación, de una u otra ideología, que cuando están ahí, sirven a todos y cada uno de vosotros. Aunque penséis diferente, aunque os mováis diferente, pero todos, incluidos ellos, trabajáis por un bien común. Cuando vuestras conciencias despiertan y asumáis el valor de vuestras conciencias, también estos hermanos podrán despertar a sus conciencias, abrir sus conciencias al amor. El amor no es una ideología. El amor no es una filosofía. El amor no es una religión. El amor es la condición real de cada uno de vosotros. Falta que lo sintáis. Falta que lo expreséis. Falta que lo hagáis visible con vuestros actos, que deben ser actos para el bien general y común de vuestra humanidad.
0: Qué bien, ya lo saben mis queridos hermanos, de que esta parte del conocimiento o de las cosas que normalmente nosotros hablamos acá de los humanos, siempre se ven mucho más claras cuando se ven desde un punto de vista espiritual. Hermana María, si nosotros observamos esta indicación que nos da este hermano Pablo cuando nos dice de que lo que podemos hacer para ayudar a nuestros hermanos, los políticos, y no solamente a los políticos, sino que a toda esta humanidad, deberíamos de estar transmitiéndoles luz a su entorno, pero también diríamos a las personas que utilizan cualquier religión, los que oran, que oren por los políticos, los que recen por los políticos, los que mediten, mediten por los políticos, porque de esta manera podemos más fácilmente, si los unimos, transformar estas oscuridades en luz.
2: Claro que sí. Así tal como lo has expresado. Y te darás cuenta que el amor, además de limpiar, protege a cada ser cuando se ama, de verdad. Es una protección para cada ser. Es algo que desconocemos, el amor. Ahora empezaremos a visibilizar. A visibilizar porque estamos en ese tiempo ese tiempo que ha llegado, ese momento en el cual tú tienes que dar o variar tu forma de pensar, de sentir y de actuar. Es una variación total, algo que no lo has hecho hasta ahora, pero que ahora ha llegado el momento. Estamos en ese momento, momento importante, que muchos seres en este planeta han tomado y saben y sienten también que, porque así lo comunican, que este momento es diferente. Diferente. Y lo es realmente. Porque no lo hemos vivido hasta ahora. Esta humanidad no ha vivido este momento de cambio. Ha vivido cambios, porque se han producido cambios en el planeta. Pero este cambio que ahora se espera, que está próximo, no ha sido hasta ahora. Es cambio en la propia humanidad y cambio también del propio planeta. La humanidad será diferente humanidad, con un sentir diferente, con un sentir que no ha tenido ni ha vivido antes, un sentir de amor, amor por sus hermanos, amor por lo que vive, amor por las condiciones que llegan a su vida, porque se da cuenta y se dará cuenta, si así no lo ha hecho, de que todo, todo le lleva a un proceso de crecimiento. Y este proceso ahora se ve, si a nada que se quiera mirar, se nota. El ser está tomando poco a poco conciencia. Y de hecho, va a haber cambio. Cambio en los seres, cambio en el planeta. El planeta adquirirá una vibración, una frecuencia más elevada. Y serán un nuevo planeta, con una frecuencia diferente. Que esta frecuencia no es la que tiene ahora. No es la que ahora tiene. Pero que se espera, que se espera. Y que todo ser que haga el trabajo que ahora tiene que hacer, que es despertar conciencias y moverse en esta dirección del amor, lo puede vivir. Lo puede vivir sintiendo cómo el amor le conduce, cómo el amor le ha conducido continuamente y cómo el amor le seguirá conduciendo en adelante. Y esta será una visión que tendrá más clara, que lo sentirá de verdad. No solo de pensamiento lo sabrá, sino que lo sentirá.
0: Qué bien, qué bien. Ya ven a todos mis queridos hermanos que nos sintonizan esta parte de la espiritualidad, viéndola desde diferentes ángulos. Es mucho más fácil entenderla y mucho más entendible si la explican ustedes, mis queridos hermanos. Y vemos que la parte de la espiritualidad se va en todos los diferentes situaciones humanas que tenemos. Y tenemos aquí también preguntas de nuestro público que nos escriben o que nos mandan un mensaje de voz. A ver qué dice esta pregunta.
3: Hola, ¿cómo están, Radio Despertar? Soy Verónica desde Queens, Nueva York. Quería hacerle una consulta al hermano Pablo. Y ahora cuando salgo a la calle encuentro a personas con iras, enojadas todo el tiempo, quieren pelear, quieren discusión, buscan por cualquier pretexto exaltarse, y en sus ojos veo la ira. Por todo hacen problemas, por todo quieren pelea, por cualquier motivo, por más pequeño que sea, quieren pelear con alguien más. No entiendo por qué está pasando eso, qué se debe y por qué está sucediendo. Gracias.
4: Bueno, amada hermana Verónica, tengo que decir que eres amada. Amada porque sientes amor. Y el amor te devuelve aquello que tú sientes y emites hacia el Creador. Dicho esto, lo que estás viendo es una realidad que ahora acontece en vuestro mundo y que, aunque no es agradable, tiene que acontecer. Y tú dirás, ¿por qué tiene que acontecer esto ahora? Porque todo eso que acaba de expresar, toda esa ira, todo ese enojo, todo ese enfado, en definitiva, toda esa ignorancia que se presenta en vuestro mundo, tiene que ser visible, totalmente visible, para toda la humanidad. Visible por dos motivos fundamentales. Visible para ser consciente de aquello que no expresa ni manifiesta amor. Y visible para que se puedan producir la limpieza de estas energías en vuestro planeta. Cuando tú ves tanta ignorancia del amor en tantos y tantos seres, tu cuerpo se encoge, vuestros cuerpos físicos se encogen, porque no comprenden, porque no entienden, y también porque también temen que esto os llegue a vosotros y os afecte, como ya os está afectando. Pero tú tendrías que pensar que todas estas ignorancias son sombras, densidades, oscuridades, que ahora se manifiestan en vuestro planeta, porque la luz del amor, se está incrementando. Incrementando de tal forma que no podéis obviar aquello que ahora se mueve con mayor generalidad y con mayor visibilidad. Y tú dices, yo soy un ser que desea amar. Yo soy un ser que siente el amor. Yo soy un ser que ama a este mundo y a esta humanidad. Y dicho esto, lo siguiente que tendrías que pensar es que estáis muy acompañados de este campo de luz amor que ahora rodea por completo este planeta, esperando que ante todos estos aconteceres humanos, muchos hermanos despierten al amor desde estas conciencias internas. Y entonces tú dirás, yo no me voy a encoger, yo no me voy a encerrar,

0: No es esa la visión que deberíais tener ahora, sino todo lo contrario. Eres un ser de luz y amor. Eres un ser espiritual que despierta esta conciencia. Eres la expresión misma del amor. Si te dispones con este amor que te rodea y tú te diriges al Creador, te diriges a Jesús, te diriges a María, o te diriges a quien considere una expresión de este amor del Creador, diciendo: cuenta conmigo, Maestro, cuenta conmigo, María, cuenta conmigo, Padre mío, cuenta conmigo, hermano mayor. Porque hay muchos hermanos mayores que os acompañan, que os cuidan, que os protegen y que os impulsan en nombre de este amor del Credo. Y entonces no ves ni tu debilidad, ni tantas y tantas sombras. Ya no temes, porque no es el tiempo de temer, es el tiempo de amar, y te dispones solo a amar, porque esa es vuestra tarea. Amar a vuestros hermanos, amar al planeta, amar a los que no aman, y sobre todo, amar a Dios, el Creador, sobre todas las cosas. Porque en un momento tú dices: podré perder este cuerpo, desencarnaré, pero mi vida continuará hacia una eternidad, donde esta luz y este amor está siempre y continuamente presente. Pero no debes esperar a desencarnar, no debéis esperar a desencarnar, ni ahora tenéis que temer a nada ni a nadie, sino ser consciente de quién eres, identificarte con quién eres y ser una manifestación máxima del amor que hay en ti y que tú sientes, y que ese amor que hay en ti tú sientes será intensificado, centuplicado, si asumes esta responsabilidad. Así que, amada hermana, adelante a la tarea. Y solo tienes que decir: Padre amado, cuenta conmigo. Cuenta conmigo, porque Él ya cuenta contigo.
1: Qué bien, hermano Pablo, qué bien. Siguiendo con la segunda parte de esta pregunta, diríamos: aquella imagen que tenemos, hermana María, aquella imagen, por los frutos los conocerán. Quiere decir de que el ser que discute, el ser que está constantemente buscando problemas con los demás hermanos, no ha descubierto el inmenso amor que tiene en su corazón.
2: Así es. Así es. El ser que ha descubierto la grandeza de amor que reside en él termina por no discutir. Siente que no hay discusión. ¿Por qué? Siente que no hay discusión y no hay que discutir. Porque ha aprendido a acogerlo y amarlo todo. Amarlo todo. Todo cuanto ve, cuanto escucha y oye, lo aúna y lo ama. Por eso no discute. Sabe muy bien que cada ser tiene su punto de visión, totalmente diferente al otro. Siempre la visión será diferente. Aunque avance hacia adelante y tenga mayores luces, las visiones serán diferentes. Los sentires también, aunque hay un sentir común, que es el sentimiento de amor. Ese es el común. Y siempre se apoyará en este sentir. Por lo tanto, te darás cuenta.

0: cuenta de que no hay por qué discutir, sino sí hay mucho, mucho que amar, mucho que tolerar. La tolerancia, la paciencia, todo ello es fruto de un amor. Todas estas condiciones son fruto que el amor da al ser. El amor capacita a todo ser para poder comprender, aceptar, para poder amar en definitiva. Es el propio amor que capacita, porque tú no quieres salir de ahí, porque tú has comprendido que es donde vas a encontrar todo cuanto tú necesitas. Y todo cuanto todo ser necesita sabe que está ahí. Por mucho que busque fuera, no lo encontrará. Al final, se dará cuenta de que todo está dentro de él. Todo está dentro. Y en un momento dirá, o puede decir, ¿cómo he perdido tanto tiempo en búsqueda, en la búsqueda que siempre ha sido hacia afuera? Siempre la búsqueda del ser ha sido fuera. Todo estaba fuera, el conocimiento, la capacidad, la salud, todo lo busca fuera. Hasta que dice, bueno, ya me he dado cuenta y doy gracias profundas porque al final he trabajado, pero he entendido y ahora siento y veo que todo cuanto necesito está dentro de mí. Por lo tanto, dice fácil. Fácil, no hay discusión, se acabó eso, es un nuevo sentir, una nueva realidad, que el ser antes o después lo va a vivir. Esto es el progreso, este es el crecimiento de todo ser, antes o después llegará, porque es el amor quien conduce, es el amor quien capacita, el amor.
1: Qué bien, me encanta. Esto se está poniendo cada vez mejor. Y vemos de que nos siguen escribiendo o mandando mensajitos nuestros hermanos y continúen mandando mensajitos con sus preguntas al 570-800-9188. 570-800-9188. Y pregúntenle directamente aquí a nuestros hermanos, envíen sus preguntas, si no las logramos contestar todas hoy, las continuaremos contestando gradualmente en la próxima ocasión. Tenemos otra pregunta, adelante por favor.
2: Hola hermana María, te saluda Marta de Newark. Para mí es tan difícil hablar de esto porque soy una madre soltera y veo que mis hijos que ya están entre adolescente y adultez tienen mucha facilidad para encontrar las drogas, el alcohol y las amistades que a veces no ayudan. ¿Cómo hago para lograr ser una madre que puede guiar de mejor manera a sus hijos para que se alejen de todas estas cosas que se ve afuera y no logro entenderlas?
0: Claro, claro que no puedes entenderlas, hermana mía amada. Claro que no, no es fácil entender. Pero yo te diría que tienes que estar tranquila y tienes que saber que tú estás muy, muy apoyada por este campo espiritual. Tienes que empezar a sentir que este amor te rodea y te apoya. Al mismo tiempo, también tendrás que entender que los hijos tuyos, por mucho que tú los quieras educar, por mucho que te gustaría que fuesen de una manera determinada o por un camino determinado, también tienen que encontrar su propio camino. Pero yo te diría que ames. Ames en unión con este Creador. Tú ama a tu Creador, sabiendo y sintiendo que estás apoyada. Y como se ha dicho en un principio, el amor, cuando tú amas, el amor es una protección. Una protección. Algo que no se puede entender desde un sentir humano. Pero es una fuerza que domina y puede controlar. Tú lo podrás ver. Tú podrás ver en tus hijos, a tu alrededor, que cuando tú amas sin pedir nada a cambio, simplemente por el hecho de amar, sin pedir nada, sin desear nada, porque se entiende muy bien que como madre tú deseas lo mejor para tus hijos. Se entiende muy bien. Una madre lo entiende muy bien. Pero cuando tú amas, sabiendo que es un ser que ha venido contigo, ha venido contigo a aprender y a desarrollarse, y que tiene que también utilizar su libertad, tiene que aprender. Él ha venido a aprender y a desarrollarse igual que tú. En esta ocasión viene contigo. Por lo tanto, no te apropies tanto de él, porque a veces las madres tienden a apropiarse de los hijos pensando que son suyos, pero es que resulta que no lo son. Tú piensas que es un ser espiritual igual a ti y que tú tienes un padre creador y tus hijos también lo tienen. Así es. Por lo tanto, piensa siempre que aquel que ha creado siempre está apoyando. Es el máximo responsable. El máximo es tener esta confianza, esta certeza y seguridad. Y también sentir que a pesar de que estás en este campo humano tan falto de conocimiento todavía, es ir adquiriendo esto, mayores luces. Y sintiendo al mismo tiempo que, aunque te veas con una figura humana y tengas este cuerpo, y a tu hijo o hija igual, no es tanto así. Míralo como un ser espiritual, igual que a ti. Igual que a ti. Considérate, por lo tanto, y empieza a decir, soy un ser espiritual lleno de amor. Y mi hijo es otro ser que también tiene amor dentro, y lo va a tener que desarrollar, lo va a tener que potenciar, va a tener que crecer en él, lo mismo que tú estás haciendo, igual que tú. Por lo tanto, ten paciencia, paciencia y calma, mucha calma, y también al mismo tiempo mucha seguridad en este amor, en el amor de tu Creador.
1: Qué bien esta situación que toca esta hermana que nos manda este mensajito desde Newark, New Jersey. Podemos ver que los seres están conectándose en diferentes lugares de este planeta para poder ir recibiendo esta información. Hermano Pablo, siguiendo con esta misma pregunta, pero diríamos, ¿por qué el ser humano todavía a estas alturas utiliza este tipo de drogas o diferentes aspectos para no estar consciente, porque no quiere o tiene miedo encontrar el gran amor o la gran luz que hay interna, y buscan otros aspectos para estar endrogados, para alejarse de esta luz? ¿Cómo deberíamos de ver esto en la actualidad?
3: Debería ser que todos habéis sido creados desde el amor,
4: por el amor, y que ese amor se va
3: descubriendo, entre otras leyes, a través de la ley de libertad individual del ser. Habéis sido creados libres, tan libres, que tenéis que ir por vosotros mismos, descubriendo y reconociendo el amor. Pero ocurre que estáis en ese proceso marcado por la ley de evolución y progreso, que determina que vayáis aprendiendo muy lentamente qué es esto del amor, a través de las vivencias y experimentaciones de estos cuerpos físicos, muchos cuerpos físicos que habéis ido tomando en eso que llamáis encarnaciones, reencarnaciones y desencarnaciones, hasta llegar aquí ahora. Y en ese largo proceso, pero también lento, el ser aprende poco a poco, lentamente, y por experimentación propia. Y tenéis un dicho que dice que nadie aprende en cabeza ajena. Y tú podrás decirle a tus hermanos, a tus vecinos, a tus hijos, a tus seres queridos, esto no es correcto, esto te perjudica, esto está mal. Y te dirán, sí, sí, tú dime lo que tú consideres, pero yo quisiera, yo desearía, a mí me gustaría. Y claro, toda esa parte de deseo humano, de ir experimentando, ir teniendo esas experiencias que se mueve habitualmente en este plano físico, te lleva a eso que llamáis vicios, que son en el fondo esclavitudes de vuestras materias. Entre esos vicios, el alcohol, la droga, el sexo, es decir, una cantidad de esclavitudes que hoy es muy visible en vuestro mundo. Y se llega de una manera muy simple. Bueno, voy a ver, como el niño inocente que juega, ¿no? Voy a probar. Y tú dices, qué agradable. Y sigues probando. Y probando, y probando. Pero llega un momento que eso que tú decides desde esta libertad se convierte en una esclavitud, en una cárcel, de donde no puedes salir fácilmente. ¿Y todo ello por qué? Y tú dices, por mi ignorancia del amor del Creador, por mi ignorancia de las leyes divinas, por mi ignorancia de quién soy realmente y para qué he venido a este mundo. Y podrás ir comprobando que muchos seres que dicen ahora, actualmente, que están aquí para ser felices y disfrutar. Y tú dices, bueno, pero ese es el verdadero disfrute. Esa es la verdadera felicidad. Y te encuentras con hermanos que no ven más allá de estos cuerpos, porque las energías en que se mueven son estas energías que podéis ver de baja frecuencia vibratoria. ¿Eso qué es? ¿Qué es eso de baja frecuencia vibratoria? Una energía que se mueve bajo los instintos más primarios del deseo y del placer. Deseo, placer y comodidad. Pero claro, eso conduce a esa falta de libertad. Y caes en ese vicio Y puedes permanecer toda esta vida, toda esta encarnación en ese vicio, sin salir de él, o saliendo con mucha dificultad y con graves trastornos, quedando ciertamente mal herido por ese vicio. Y entonces tienes que pensar, pero si Dios me ama, ¿por qué no me ha protegido? ¿Por qué no me ha cuidado? ¿Por qué no me ha salvado? Y tendrás que ver que te ama tanto, que ha dicho, amado hijo, amada hija, no, quiero imponerte el amor. Quiero que sientas mi amor por libre voluntad, por libre elección. Y aunque tardes mucho tiempo y muchas encarnaciones, tendrás que llegar ahí. Tú, desde esa libertad. Ahora, es un tiempo de libertad, pero de la libertad de vuestros espíritus, no de estas materias que habéis considerado hasta ahora y que habéis creído en esa falsa libertad. No. Yo os invito a la verdadera libertad, la que te hace independiente de todas estas esclavitudes, la que te hace independiente de todas estas preocupaciones, la que te hace independiente de todos estos trastornos y enfermedades que sufrís en este mundo. Yo te invito a que sientas la verdadera libertad que está en ese espíritu que tú eres y que ahora es el tiempo de manifestar, y la única manera de que en ti se instaure esta verdadera libertad es que te dirijas al amor para ser dependiente de este amor que te libera de todas estas esclavitudes. Y cuando tú te diriges al amor, el amor que te está esperando te devuelve ese amor liberador. Y entonces ves, y te ves tal cual eres, un ser que su condición es una condición de amor completo, de amor íntegro, de amor puro, que ahora debes ir manifestando a través de este cuerpo físico, con total conciencia, con total conciencia y con la máxima libertad. Pero es tu decisión libre. Y ahora te toca decidir entre la libertad verdadera, la de tu alma y la de tu espíritu, o de la libertad ilusoria, la de este cuerpo físico. Y cuando tú decides en libertad, el amor te está esperando para que seas expresión de esa libertad que habita en ti. Es ver y sentir quién eres realmente. ¿Quiénes sois realmente? Que no os veáis con esos cuerpos frágiles, débiles, defectuosos y dolorosos, sino como un espíritu consciente que empieza a ser libre, cada vez más libre, desde el amor empiezas a sentir, invocando y dirigiéndote a este amor continuamente. Ama. Solamente ama. Y ama cada vez más a tu Creador. No tendrás que hacer otra cosa. Y no tendrás que pedir nada. Sitúate ahí. Y comprueba. Porque te invito a comprobar. ¿Qué hace el amor a través tuya cuando tú amas al Creador con todo tu amor?
1: Qué bien, qué bien. Siguen llegando nuestros radioescuchas, nos siguen enviando diferentes mensajes. Si los mandan por mensaje de voz, los podríamos colocar acá para que salga su propia voz desde donde quiera que estén. Y un saludo a todos nuestros hermanos que nos sintonizan en diferentes partes. Por allá se reportan sin mandar preguntas desde Tennessee y diferentes lugares. Y ahora tenemos a alguien más. Veremos de quién se trata y de dónde nos los manda un mensaje de voz. El mensaje de voz lo estamos pasando acá en vivo y en directo. Adelante.
4: Hola, mi nombre es Carlos. Estoy escuchando el programa. Estoy hablándoles desde Brooklyn. Quisiera consultarles algo. O sea, tengo dos compromisos. En el primer compromiso tengo mis dos hijas, pero con el segundo compromiso, mis hijas no tienen relación con mi pareja actual. Entonces es bastante problemático ese conflicto que yo tengo. Y a veces no puedo manejarlo. ¿Cómo me sugieren que podría ser el manejar ese tipo de conflicto? Muchas gracias.
1: Muy bien, ya vamos a contestar, hermano Pablo, hermana María. ¿Quién quiere contestar a nuestro hermano?
3: Buenas tardes, amado hermano. Debes saber que estos hijos, estas hijas tuyas, son dependientes de este amor del Creador, que los ama más que tú las puedes amar. Y por lo tanto, tú las pondrás directamente en sus manos, porque están bajo su cuidado. Y tú eres un colaborador de este amor. Y tú verás que en esta ignorancia que todavía se mueve en vuestro mundo, los hijos se mueven por impulsos inconscientes, frutos de las experiencias vividas en esta tierra. Y que vosotros decís, son experiencias traumáticas, porque las sufren mucho más que las podéis sufrir los adultos. Y claro, ellos viven desde el sentir. Los que tú has experimentado desde un mal sentir. Y claro, se encuentran atrapada por ese sentir de amor hacia los padres. Y cuando hay ruptura, separación, divorcio, las energías que se mueven no son las más adecuadas, porque son energías de desamor con carácter general. Y tú dirás, yo he hecho lo mejor que sé y que he podido. Pero lo le preguntarás a la que ha sido tu esposa y dirá, yo también lo he hecho. Es claro, cada uno tiene su visión, su posición y su diferencia. Pero esos enfrentamientos son energías reductoras del amor, que llegan a estos hijos y se empapan, se impregnan. Y los impregnan tanto que los sufren con desamor, que transmiten en un futuro hacia los progenitores o hacia las futuras parejas de estos progenitores. Con lo cual te das cuenta que todo procede de una experimentación con dolor, con sufrimiento, que los psicólogos dicen traumática. Sí, sí, pero yo diría es un trauma de desamor. Ese es el trauma, el verdadero trauma, la falta de amor. Y entonces, ¿qué hay que hacer ahora? Y yo te diría, pon amor. Pon tanto amor que tus hijas sientan ese amor y actúen con amor hacia el ser que ha sido tu mujer y hacia este ser que ahora es tu pareja. Porque tienes que compensar el desamor con mucho más amor. Solamente eso, no preocuparte, no estar en el objetivo de que tus hijas actúen de una u otra forma. No, no, déjala que se muevan en libertad como tú lo has hecho y que sientan ahora el amor que no han sentido antes. Esa es la tarea. Y eres tú el que, siendo consciente, vas a poner ese amor. Y tú dirás, lo tiene que poner la madre. Bueno, lo pondrá si lo considera. Lo tiene que poner mi nueva pareja. Lo pondrá también si lo considera. Pero tú, sobre todo tú, porque es tu responsabilidad, tendrás que intensificar el amor, tanto amor que mueva a tus hijas a amar. Y tú seas ese ser que ha limpiado energías de desamor. No la de los otros, sino las tuyas propias. Que aunque lo hayas sentido desde esta visión humana donde tú dices, yo no he sido responsable o poco responsable. Bueno, no se trata de juzgarte, ni de juzgar, pero sí de reparar. De reparar con este amor. Como si tuvieras un pincel de amor que tú vas emitiendo continuamente, continuamente, sobre la que has sido tu esposa, y tú en la distancia y también en la cercanía que ahora corresponda, la amarás y la tratarás con cuidado, respeto, paciencia, tolerancia y comprensión, y a tus hijas igualmente, y permitirás que tus hijas manifiesten lo que ahora manifiestan, hasta que llegue un momento en que, sintiendo el amor que tú ahora puedes impulsar en ella, se instale este amor que ahora falta. Y así en toda esta familia que ahora se ha ampliado y que en un futuro se podrá ampliar, porque ya tú habrás aprendido de la lección, y la lección es reparar con amor ese desamor que en ti se ha situado sin querer, sin intención, sin maldad, pero con ignorancia. Ese es tu trabajo, esa es tu tarea y esa es tu reparación.
1: Qué bien, vemos de que todito esto se va yendo gradualmente por diferentes partes. Y recuerden todos ustedes, mis queridos hermanos, de que si quieren continuar escuchando este tipo de conocimiento para que les sea útil en su diario vivir, tendrían que conectarse con Radio El Despertar, no solamente en la radio, sino que búsquenlo en todas las plataformas y denle seguimiento, para que gradualmente las preguntas de uno pueden ayudarle a otros. Así es que sigan mandando estas preguntas, que poco a poco lo vamos a ir contestando. Y sin más que decirles, pues, hay tanto que poder hablar, decir, comunicarles, pero todo es gradual, constante y continuo. Así es que, hermano Pablo, una despedida de hoy, de aquí que estamos en vivo.
3: Tengo que decir que lo que siento es un profundo y sincero agradecimiento, porque lo importante es que todos aquellos que me escuchéis y nos oigáis a mí y a esta hermana, empecéis a movilizar el amor que hay en cada uno de vosotros. Es nuestra tarea, una tarea conjunta, a la que yo os invito como representante de este amor elevado. Gracias, gracias y gracias.
1: Hermana María, como ya lo sabe, estos tiempos humanos que los medimos por horas, minutos, segundos, pero continuaremos poco a poco trayéndole luz de lo alto, luz de esta parte espiritual a nuestros hermanos. Una despedida y un mensaje final.
0: Yo diría que no queremos despedirnos. No hay despedida. Hay una unión, hay un sentimiento de unión profundo, un verdadero sentir de hermandad. Por eso no hay despedida. En el fondo hay un profundo agradecimiento. Un profundo agradecimiento por poder compartir. ¿Compartir qué? El amor que cada ser va sintiendo. El amor que ahora podemos sentir. El amor que ahora se puede transmitir. Por eso no hay despedida. Es un trabajo conjunto. Y yo diría, más bien, unitario a la vez. Conjunto y unitario. Por lo tanto, estaremos siempre unidos en este trabajo.
1: Esta unión que tenemos en este trabajo de divulgar, de difundir estos mensajes de amor, de luz hacia el corazón de todos nuestros hermanos, no diríamos a un ser o a un grupo de seres, ya sabemos de que en España nos escuchan muchos seres, pero también allá por Ecuador, donde quiera, de Ecuador se manifiestan, del Salvador, que son los países que más se están conectando con nosotros. Así que un saludo a todos aquellos seres que nos escuchan, un saludo lleno de amor, esperando de que estas palabras con esta energía les llegue al fondo de sus corazones para que pueda irradiar poco a poco esa inmensa luz que tienen en el corazón. Todos mis hermanos, es tiempo de despertar, es tiempo de despertar al amor.

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2: Crece la tensión internacional entre Estados Unidos e Irán. La crisis geopolítica se intensificó luego que nuevos anuncios del gobierno estadounidense relacionados con operaciones navales en Medio Oriente aumentó la preocupación por un posible conflicto regional de mayor escala. Israel y Líbano inician conversaciones de paz mediadas por Estados Unidos. Delegaciones de ambos países comenzaron negociaciones en Roma con el objetivo de reducir las hostilidades en las fronteras y avanzar hacia un acuerdo de seguridad permanente. El Salvador mantiene el foco en seguridad y cooperación regional. Durante la jornada continúan las reuniones de coordinación entre autoridades centroamericanas sobre seguridad fronteriza y cooperación regional frente a los desafíos derivados de la situación internacional. Sudamérica sigue con atención la volatilidad de los mercados internacionales. Analistas económicos señalaron que el aumento del precio del petróleo y la incertidumbre geopolítica podrían afectar las economías de exportación e importación de Sudamérica, incluyendo en las monedas y en el mercado de bursátiles de la región. Expertos advirtieron sobre el impacto global de la incertidumbre geopolítica. Organismos financieros y analistas internacionales coinciden en que la combinación de tensiones militares, volatilidad energética, cambios en los mercados, podría afectar el crecimiento económico mundial durante las próximas semanas. Los incendios forestales de Canadá deterioran la calidad del aire en Norteamérica. El humo procedente de grandes incendios forestales continúa desplazándose hacia el este del continente, afectando la calidad del aire en varias regiones de Estados Unidos y generando recomendaciones sanitarias para grupos vulnerables. Wall Street cierra al alza tras datos positivos de inflación. Los índices S&P 500 y Nasdaq finalizaron la jornada con ganancia después de conocerse cifras de inflación menores a las esperadas y sólidos resultados de los principales bancos estadounidenses, generando optimismo entre los inversionistas. Ola de calor amenaza a millones de personas en Estados Unidos, incluyendo Nueva York. Más de 125 millones de personas permanecen bajo alerta por temperaturas extremas. Los meteorólogos advirtieron que la costa este, incluida el área metropolitana de Nueva York, enfrentará condiciones peligrosas durante la semana. Panamá sigue atento al aumento de la presencia militar estadounidense en el Caribe. Diversos centros de análisis regionales informaron que continúa el seguimiento a los movimientos militares de Estados Unidos en el Caribe. Una situación que mantiene la atención de varios gobiernos centroamericanos por sus posibles repercusiones diplomáticas y de seguridad. Nueva York amplía la educación especial para pre-K. La alcaldía de Nueva York anunció una importante expansión de los programas de educación especial para niños de pre-K, con el objetivo de reducir listas de espera y mejorar el acceso de servicio para miles de familias. Las iniciativas fueron presentadas por el alcalde y el canciller del sistema escolar.
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0: estamos aquí y estamos full despiertos porque el día de hoy estamos celebrando la vida, como todos los días, porque es algo que no nos permitimos no hacer. Ya ven ustedes que despertarse es realmente un milagro. Estábamos analizando cómo es el proceso de que estabas dormido y de pronto te apareces tú mismo ante ti. Pero lo que pasa es que estaba soñando que me estaba despertando antes de venir, porque la verdad es que estos días han sido muy sesudos, porque hemos estado dándole pensamiento a cosas realmente tremendamente profundas aquí en el espíritu de esta radio, en la que de lo que se trata es llegar a tu corazón y puntualmente agitarlo, como se agita el avispero para que salgan cosas positivas. O a veces como cuando agitas los muebles, ¿no? Los cojines, y de pronto sale todo este polvo y todo eso que había estado ahí. Y regresan los colores y regresan las cosas positivas y buenas para sacar todo esto adelante. Y ahora, sin más demora, vamos a presentar a la persona que más plumas tiene. Aparece, plumera.
1: ¿Plumas originales o plumas puestas o plumas como las plumas? Pero eso lo sabremos después de un ratito. Pero primero quiero dedicar ese cielo azul a todos los seres que nos están escuchando. Hay un cielo azul hermoso con un sol precioso aquí en Nueva York. Y pues eso me inspira en pensar en todos estos seres que nos están viendo en todos los rincones del mundo prácticamente, porque nos ven en Europa, nos ven en Sudamérica, y pues un saludo muy, muy, muy especial para esas personas que se conectan hoy día, están con nosotros y pues regalan su tiempo. Así que un saludo súper especial, reciban un súper, súper, súper, súper, súper abrazo y paso con Ricky. Buenos días, Ricky, ¿cómo estás?
2: Muy buenos días, Charlie, buenos días, Carol. Aquí un día más listo para traer esa conexión entre todos nosotros, todos nuestros seres que nos sintonizan, están de vez en cuando pensando. Y dice, de vez en cuando, no, siempre están pensando. Ahora lo importante es qué piensan. Estamos dándole ideas, pensamientos a esto que nos comentan, que nos dicen. ¿Por qué ustedes hablan de esto? ¿Por qué ustedes están hablando de esto? Otros lugares hablan de otras cosas que dan más sentido a la vida porque los da risa. Nosotros no te queremos hacer que te rías, nosotros queremos que estés contento y estés feliz, pero que esa alegría te salga desde adentro, que no que te llegue de afuera. Lo importante es que te llegue a ti desde tu corazón. Así que, Charlie, aquí estamos para esas situaciones.
0: Pues ya ves que dentro de toda esta semana que hemos estado conversando, y es repetitiva la temática de la evolución. Entonces la evolución es un fenómeno que se da en toda la naturaleza, en todo el universo, porque cambia del punto A al punto B, ya no es lo mismo. Y cambia a veces en tamaño, en dimensión, cambia por el tiempo, cambia porque su naturaleza es cambiar. Porque la naturaleza siempre está en movimiento, porque siempre estás yendo hacia alguna parte. Ahora, ¿qué es lo que pasa si es que en algún momento te detienes? Entonces, muchos, digamos que especialistas, particularmente la gente de recursos humanos, siempre anda bajo la idea de preguntarte qué tan fácil es que tú cambies tus maneras. Entonces, ellos a ratos le ponen hasta en coeficientes y porcentajes, ¿no?, en tu vida, de qué tan propenso, qué tan hábil eres tú para cambiar tus formas, para adaptarte a las nuevas circunstancias que te rodeen en tu nuevo trabajo o en tu nuevo entorno. Entonces, resulta que uno puede de pronto enclaustrarse, por decirlo de alguna manera, y quedarte varado ante, de pronto cambiar es un riesgo que tienes que tomar, o es un riesgo que no consideraste, porque donde estás bien, donde estás el mundo se construye alrededor tuyo y sientes que no tienes necesidad de, ni de mejorar ni de moverte hacia ninguna parte, y empieza tu vida a detenerse. El momento que se detiene, porque tú puedes detenerla, dejas que tu misma vida empiece a dejar de tener sentido para ti, porque ya ves que, como dicen, ¿no?, hay gente, y no sé si te ha pasado, ¿no?, que cuando miras atrás los días de la pandemia, dices, fue un año entero, pero a ratos dices, pero no parece que hubiera sido tan largo, pero en efecto fue un año entero que estuvimos encerrados, dependiendo del país en el que estabas, no podías salir estabas despertándote y durmiéndote y parecía que todos los días eran el mismo. Entonces, yo estaba revisando el otro día y los psicólogos dicen, cuando tienes estos recuerdos extraños de que el tiempo ha pasado tan rápido, es porque todos tus días han sido iguales. Entonces, tu cabeza solo graba, ¿no es cierto?, solo recuerda los días diferentes. Y tiene una, de pronto, una nube, un velo, ¿no es cierto?, ante todos los días que han sido iguales. Entonces, si todos los días te despiertas igual y te duermes igual, pienso que hay algo que hacer. Porque tus días están pasando sin ningún avance, sin ninguna evolución. Y la palabra evolución es la parte que más me gusta, porque en alguna medida tienes que ir acomodándote, ¿no es cierto? Es como cuando te vas en un viaje, ¿no? No todo el viaje te vas sentado de la misma manera. A veces reclinas el asiento, a veces lo mueves para adelante, a veces te cambias de asiento, ¿no? Y dependiendo de las circunstancias, a veces conversas y cambias de... Te arrimas diferente, ¿no es cierto? Y eso es un poco como es el cambio evolutivo de las cosas. Estás en un viaje en tu vida y en ese viaje, pues, vas a tener que moverte para, digamos que, lograr hacer que tu travesía sea más cómoda o sea mejor, ¿no? Y llegues al final, ¿no es cierto?, de ese momento, porque la evolución no quiere decir que desde que naces hasta que te mueres, tienes que evolucionar hacia eso, no necesariamente, sino que evolucionar hacia tener mejores días, mejores pensamientos, mejores oportunidades, porque a veces pasa que en este tema de la evolución siempre se manifiesta el salto de fe, ¿no? Siempre cuando alguien dice, yo si no hubiera tomado ese salto, te hubiera tomado esa oportunidad o ese riesgo, mi vida sería diferente. A veces tomas un salto de esos y te caes al suelo. Te das, pero aparatosamente, contra la cabeza y dices, pero no sé en qué estaba pensando. Bueno, no estabas pensando, evidentemente, tú sabes la respuesta. Pero otros casos, ¿no es cierto?, saltas y vuelas. Y entonces, a ratos yo me acuerdo, ¿no es cierto?, sobre en Galápagos hay un risco enorme, bien alto, donde están estos piqueros de patas azules. Y entonces, en esa visita, el guía nos decía, miren el comportamiento de las mamás, porque habían en toda esta explanada, antes del risco, habían los nidos donde estaban los huevos de estos pájaros que estaban, digamos que cuidándoles, ¿no? Pero ya habían unos que ya habían nacido y estaban ya con suficientes plumas, pero eran unos críos, eran pequeñitos. Y entonces en algún momento se le ve a la mamá que les avanza hasta el risco y les empuja. Claro, el pájaro tiene que aprender a volar en su primer vuelo, porque de otra manera abajo se estrella. Y entonces este risco es súper alto y el viento es tremendamente fuerte. Entonces se supone que el pájaro tiene que instintivamente volar. Y hay pájaros que no vuelan. Se estrellan contra el piso abajo y evidentemente se mueren. Entonces se da esta manifestación, como decía Charles Darwin, y la elaboración de su evolución de la especie, ¿no? La supervivencia del más apto, ¿no? El que no quiere volar, puede no volar, pero se va a estrellar y posiblemente se muera. Entonces, en la evolución está el truco de la vida. Cambiar hacia ser mejor, cambiar hacia estar en una mejor situación, no peor que la que tenías un minuto antes. Pero a veces nos olvidamos de esa parte y nos quedamos enquistados porque ahorita me siento bien, ahorita estoy bien, ahorita no quiero que nadie me mueva, ni me toque, ni me diga nada, porque así como estoy, estoy perfecto. Perfecto en este momento para ti, dices, pero la verdad es que esto puede ser un gran engaño que tú te metes solo por el hecho de no esforzarte un poco más. Porque en el caso de del ejemplo de estos pajaritos, ¿no es cierto?, la mamá, yo me imagino, o sea, no sé si tengan un sentimiento de tristeza, porque ahí hay otros 6 pájaros que están esperando para la misma experiencia, y algunos vuelan y otros no. Algunos se elevan y regresan, pero ahora, lo chistoso del truco es que el pájaro le bota a la mamá, ¿no?, y de pronto planea y el viento le eleva y se eleva más arriba del risco, pero el asunto es que tampoco le enseñaron a aterrizar. Entonces el pájaro eventualmente sabe que aterrizar es donde la mamá le dejó la última vez, entonces se regresa con el viento y claro, se pelotea de regreso. Y eso es el destino de esto, el rato que regresa, aterriza el pájaro donde estaba, ¿no es cierto? Y se pega una peloteada, ¿no? Parece un accidente aéreo ahí, y pues no se muere, ¿no? Aterriza simplemente y sigue caminando, ya entendió cómo era volar, y en este caso, pues, oriéntate mejor por la aterrizada, ¿no? Pero ya es un tema de aprender a hacerlo para sobrevivir, porque su especie, si es que ellos no aprenden a volar y aterrizar, la especie se acaba. Y esa especie es una de esas endémicas de Galápagos que no existe en ninguna otra parte del planeta y que tiene este comportamiento. No sé si otros pájaros tengan lo mismo. Sin embargo, en este es notorio porque es un risco. Y es el famoso salto de fe, pero en el ejemplo de perfección. Entonces ahora, dicho todo esto, una de las leyes fundamentales que nos asiste en todo esto que nosotros decimos y predicamos es el tema de la evolución y progreso. Porque fíjense que está involucrada la evolución y el progreso, es decir, lo que cambies para estar mejor. Pero antes de yo alargarme en este tema, en el que siento que Ricardo tiene todo nivel de experiencia, porque más de 40 años en esto, pues le da la licencia para explicarnos cómo es esto de la evolución, y sobre todo en esta época de la vida en la que parecería que tenemos que cambiar tanto, tan frecuente y tan rápido, porque el mundo está en una, digamos, desatada velocidad vertiginosa que a ratos nos confunde y nos deja también varados, porque no sabemos, el tren pasa tan rápido que no sabes en qué vagón meterte. Entonces, dicho todo esto, Rick, ilústranos cómo es esto de evolucionar y progresar.
2: Correcto, correcto. Carol, me gustaría preguntarte a ti si tú conoces la historia de esta ave o este pájaro que se pega esas peloteadas allá en la isla de los Galápagos.
1: Bueno, yo sí estuve en Galápagos y es una preciosura, es un pájaro hermoso, súper tierno, los piqueros de patas azules. Y pues sí, lamentablemente, creo que es la historia de todos, ¿no? Porque a veces nos lanzamos a la vida. Ayer estábamos hablando algo muy, muy interesante y era que a veces tomamos la vida en piloto automático. Y cuando tomamos la vida en piloto automático, tal vez hacemos lo que hace el pájaro, ¿no? O sea, reaccionamos a los instintos, reaccionamos a lo que nos sucede, al impulso, a la ira, y pues a lo que está pasando, a responder con el pito cuando estás conduciendo. Bueno, en fin, o sea, reaccionamos así por reaccionar. Y pues no nos damos cuenta de que cada acción tiene una consecuencia y evoluciona una cosa. O simplemente pensamos que tenemos que nacer, crecer, desarrollarnos y morir. Porque eso

instinto de sobrevivencia. Este hermoso pájaro, este bello pájaro, este lindo ser, comienza la primera aventura de volar. Y me causa impresión y me causa, sí, yo lo veo mentalmente, claro, no lo he visto, pero cuando el primer vuelo quiere aprender a volar, o le toca aprender a volar, y se, al caerse, pues no sabe aterrizar y se pelotea. Me hace reír, pero sin embargo es correcto. Entonces, la evolución viene siendo lo mismo. Cuando nosotros no conocemos las leyes divinas, estamos haciendo, realizando cosas, porque la ley es constante y continua, la vida es constante y continua, los pensamientos siempre están. Como le dicen por ahí, los pensamientos, la mente, es como la loca de la casa, que no para de estar pensando y pensando, pero eso es normal. Entonces, nosotros lo vamos a ir colocando con nuestros pensamientos, sentimientos, deseos y acciones, y todo lo que realicemos en estas partes. Y esta parte, cuando nosotros los comenzamos a pelotear, por decirlo de esta manera, es cuando aparece la ley de causa y efecto. Esta ley de causa y efecto es la que lo va haciendo rectificaciones. Pero, ¿por qué aparece esa ley? Porque es una ley que te va a ir poco a poco moldeando tu forma de ser, actuar en concordancia con la ley principal, con la ley de amor. Y entonces, para evolucionar, para ir pasando a niveles evolutivos superiores, tienes que tener todas tus cosas en orden, alineadas correctamente, bien, y de esa manera tú puedes ir pasando desde, sería necesario que esta ley de evolución y progreso entendamos cómo comienza y dónde termina, pero comienza en el momento que hemos sido creados, en los mundos primarios, como se conoce normalmente en la actualidad, los hombres que vivíamos en las cavernas, no que vivían, sino que vivíamos, porque todos hemos pasado por estas situaciones. Dios no ha creado a nadie a nivel perfecto y lo puso a niveles superiores de conciencia de uno. No, ese es un camino que todos estamos pasando gradualmente. Entonces, hace cientos de años o miles de años estábamos todavía en la época de los hombres de las cavernas y fuimos avanzando poco a poco, y entonces ahí aparece en las primeras etapas o las primeras zonas de los mundos, de cuando terminamos los mundos primarios, que el que se duerme primero, los demás se lo comen. Entonces eso es complicadito, pero sin embargo todito eso hemos aprendido de que no se debe hacer. Por lo tanto, cuando pasamos a los mundos de expiación y prueba, cuando estamos ya en estos niveles, aparecen en una de sus etapas avanzadas, aparecen estos enviados y estos profetas, porque están haciendo cosas incorrectas. Y en este tiempo, hace como 5.000 años, un poco más, apareció a este ser que le conocemos con el nombre de Moisés, con los 10 mandamientos. ¿Y qué decía? 7 prohibiciones y 3 recomendaciones. ¿Para qué los prohibían tantas cosas? Para que no cometiéramos tantos errores y que no estuviéramos sufriendo por la ley de causa y efecto, pero por nuestra libertad. Entonces, cuando nosotros comenzamos a ver todo esto, que vamos constantemente evolucionando, constantemente avanzando en niveles de conocimiento, en niveles de sabiduría, y comenzamos a desarrollar diferentes facultades, diferentes formas de ver, de aprender y hacer las cosas, y ahí viene esto, como decía antes, los instintos, cuando comenzamos a observar nosotros, que no solo los pajaritos, las aves, vuelan y comienzan a su desarrollo, sino que también ustedes pueden echar básicamente a cualquier animal al agua, al río, al lago, y eso instintivamente todos los animales nadan. El único animal que no nada, pero no los creemos animales, somos los seres humanos. Nosotros los tiramos al agua y no sabemos nadar, nosotros sí los ahogamos. Entonces, tenemos que ir observando estas variaciones. ¿Por qué?

0: que nosotros los tenemos cuidado entre nosotros y cuidamos de nuestros niños cuando están pequeños. Y sucesivamente hay un montón de que hablar, pero vamos pasando, aprendiendo gradualmente todas estas cosas y estamos ahora, lleguemos a este nivel que estamos ahora, que este nivel lo da la posibilidad de entender diferentes variaciones, ya no solo de la energía, ni del amor, ni de lo bueno, ni de lo malo, porque lo malo no existe, lo bueno sí existe. Lo bueno es que es bueno, y lo otro es ausencia de lo bueno, porque se está haciendo contrariamente a la ley. Pero en este momento que ya se entiende la ley, los seres comienzan a tomar conciencia de que no deben de hacer nada incorrecto, porque hay una ley que los está observando constantemente, y esa ley no es el gobierno, no es el alcalde, no es la policía, también la policía está, pero más que todo está su conciencia, y ese nivel de conciencia que comenzó a desarrollar y comenzó a aprender es el que te ha traído, nos ha traído hasta acá, a este momento. Y ahora, ¿qué se espera con esto que tenemos ahora dentro? Esa es la pregunta del millón. ¿Qué me hace a mí estar aquí y qué espera este ser interno que vive en mí, mi alma y mi espíritu, de mí en la actualidad para dar un paso evolutivo al mundo de regeneración o el paraíso terrenal? Ahí estamos, Chale. Este es el momento preciso donde se separa la oscuridad de la luz, donde se separa lo que le decimos el mal del bien, lo que se separa de la ignorancia a el conocimiento. Aquí estamos ahora, Chale.
1: Ahí tienes que se vuelve muy difícil, creo yo, en ciertos momentos de tu vida, el tomar determinaciones. Entonces te asustas. Porque te tienes que cambiar de país, porque... A ver, empezamos más desde más temprano. Te asustas porque tienes que tomar una determinación cuando eres jovencito. Tus papás toman una contigo cuando tienes que arreglarte los dientes, ¿no? Y tienes que un poco dejarte llevar porque tus papás te llevan y te motivan porque saben más que tú. Y entonces, pues, te hacen chequeos médicos relevantes, ¿no es cierto? Y entonces... En un principio te llevan, ¿no? Porque eso es lo que hace un padre, te lleva. Pero en un cierto momento las determinaciones, cuando ya estás más grandecito, ya las tomas tú. De qué es lo que vas a hacer y a dónde vas a caminar. Y a veces entrenarse en tomar decisiones es algo que los papás dejan de hacer y no se dan cuenta a ratos que están mutilando la capacidad de un joven de tomar sus determinaciones y de asumir sus consecuencias. Porque ya ves que estamos en una época en la que ahora los jóvenes no se comprometen con nada y no quieren tomar decisiones. Se demoran y se asustan. Y a ratos pienso que no quieren ni siquiera tener que decidir nada, sino a ratos siento como que parecería que ellos quieren ser tan libres como el viento o la naturaleza misma, pero en el grado de inteligencia que tenemos los seres humanos, porque... Siento que la naturaleza a las otras especies de que habitamos en este planeta les pone bien clara la supervivencia, ¿no? Y en el caso de estos pajaritos, esta es la forma. Hay los otros animales tienen que jugarse de otra manera para aprender a sobrevivir. Y sobrevivir quiere decir estar siempre en constante cambio, porque tienes que tomar decisiones. Hay decisiones que no tomas como respirar, eso ya se da por hecho, ¿no? Pero cuando tienes que dar ese salto de fe en el que tienes que confiar en ti mismo para tus propios resultados, ¿no es cierto? Ahí es donde se pone complicado porque puedes no tener la experiencia. Dices, ¿sabes qué? Tengo un nuevo trabajo, pero no sé si irme, pero sí estoy inconforme con el que estoy, pero quiero irme a otro lugar donde tenga mejores posibilidades. Entonces ahí empiezan las confusiones. ¿Me voy o no me voy? ¿Me voy o no me voy? Preguntas a tu entorno. ¿Qué te parece? ¿Me voy o no me voy? Unos se afogan porque sí. Otros dicen, no, mejor no te metas. Donde estás, estás bien. Y entonces ahí está, digamos que, cantidad de influencia a tu alrededor que te puede dejar estático. Y lo que estaba oportuno para ti, lo que Dios había puesto para ti, se empieza a dilatar. Pero siento que esas oportunidades no te esperarán para toda la vida porque... si tú eras el que tenía que ser el gestor de un cambio que iba a cambiar la vida de otra gente a través de tu cambio, si es que tú no lo haces, alguien más lo hará, porque la naturaleza misma elegirá a otra persona y tú te quedarás estancado y esa oportunidad te habrá pasado por delante y no la tomaste ni decidiste. Entonces, esa capacidad de decisión a veces se ve, como dije, mutilada porque, pues históricamente tus decisiones son a veces desorientadas y te caes mal. Y después te toca levantarte, que esa es otra decisión que tienes que tomar, levantarte donde te caes. Entonces yo digo, abrévete la caída y decide bien a la primera. Y sé responsable y consecuente con tus actos porque hay una causa y hay un efecto. Explícame un poco eso.
0: Es correcto. Cuando nosotros estamos haciendo las cosas y lo hacemos bien, normalmente lo hacemos bien, por lo general lo hacemos bien, vemos de que todo está correcto. Entonces nosotros comenzamos a observar nuestro entorno de todas las personas que nos rodean y vemos que todo está bastante normal, que todo está bien. Entonces cuando tú observas de que hay una armonía, una sintonía en todo tu entorno cercano, por lo general entonces la gente ve al otro, el que no lo está haciendo bien, el que no lo ha hecho bien, el que está con diferentes dificultades, y eso nos conlleva a tomar conciencia de que de esa manera no se actúa. Entonces yo tengo que seguir ahora haciendo de esta manera, de esta forma, porque me está dando resultados. Si me está dando un resultado, no debo de cambiarlo. Lógicamente, cuando tú lo apuntas, yo estoy trabajando en esta zona, estamos bien, todo este grupo de esta compañía está bien, pero hay otra compañía que no lo está haciendo lo suficientemente bien, aparentemente. Pero resulta de que entonces son situaciones que nosotros estamos observando de acuerdo a nuestra capacidad mental de análisis o de aprendizaje que hemos tenido, o de acuerdo a la profesión que tengamos. Siempre se puede hacer mejor y siempre se puede mejorar todo lo que hacemos. Y solamente para que salga mejor de lo que está saliendo, hay que ponerle el ingrediente aquel que ustedes ya saben. Y cuando se le agrega ese ingrediente, todo aparentemente se va a ver igual, pero tiene una connotación distinta y una energía que como que algo hay en el ambiente que está mejor, pero no se sabe qué es. Y ese que no se sabe qué es el amor que se está imprimiendo en tu entorno. Cuando se hace de esa manera, todo cambia. Y no cambia porque tú quieres que cambie, sino que cambia porque las condiciones se han dado para que llegue ese cambio. Y entonces cuando llega ese cambio, tú dices, ¿dónde voy a parar? ¿Qué es lo que está sucediendo? Hay tantas cosas que están sucediendo en mi entorno que no las logro descifrar. Todo mundo tiene una situación, todo mundo tiene otra situación. Entonces, cuando ahí aparece esta ley bien clara, causa y efecto. Y entonces tú observas que hay personas que todo el tiempo están haciendo las cosas y les va muy bien. Otros se esfuerzan mucho más, y las cosas no les va bien. Entonces, ¿dónde está el problema? ¿Dónde está la dificultad? ¿Dónde está el por qué no sale igual? No es lo que haces, sino cómo lo haces. ¿Lo haces con amor? ¿Lo haces con cariño? ¿O lo haces con resentimiento? ¿O lo haces por obligación? ¿O lo estás haciendo porque te obligan a hacerlo? ¿No lo quieres hacer? Pero lo hace porque te obliga. Entonces estás moviendo una energía contraria que tiene contradicciones internas. Y las contradicciones internas te van a acarrear, ¿qué? Enfermedades. Entonces ustedes ven unas personas que están perfectamente bien de salud, están haciendo con exactamente lo mismo que otro, en el mismo trabajo, pero uno se enferma más luego. ¿Por qué? Porque no lo están haciendo bien. ¿Dónde está el resultado? En el movimiento de tus energías, no solamente con tus pensamientos, tus sentimientos, tus acciones, sino que la forma que estás pensando y haciendo las cosas para entenderlos en palabras más sencillas, lo estás haciendo de mala gana, de mala manera, de mala forma. Estás haciendo el trabajo, pero no se hace correctamente porque hace falta ese ingrediente que les digo, que todo lo que hagan, háganlo con amor. Entonces, de esa manera, no vas a pasar fácilmente al mundo de regeneración hasta que no hayas limpiado tus energías, porque para terminar este mundo que nos están espiando y probando, lo están espiando qué es lo que hacemos, y no solo lo que hacemos, sino cómo lo hacemos, qué energía le estamos dando a esta cosa. Pero supongamos que ya estamos en una situación correcta, vamos a pasar a un mundo de regeneración, y en este mundo de regeneración la luz se expande. Ya el ser humano ahí no puede estar haciendo las cosas incorrectas, porque hay una luz, y esta luz te va a llevar con forma gradual, constante y continua a niveles más amplios de perfección. Y ahí es donde comienza lo bonito, Chale. La telepatía es absoluta para todos los seres, por lo tanto tú puedes ver lo que piensan todos los demás, y ahí se te obliga tu pensamiento, sentimientos, a estar en orden y en una forma constante de unión para todos, en beneficio para todos. Y aparece esto que le decimos nosotros, para entendernos, los dones que se tienen porque se tienen, porque tienen la capacidad de hacerlo, la forma de hacerlo, y comienza la unión, que nosotros hablamos de la unión, que la unión hace la fuerza. Allí nadie trabaja para sí mismo, allí todos trabajan para el conjunto. Ya cambia la forma de trabajo, porque ya todos saben de que nadie trabaja para sí mismo. Si cuando tú comienzas a entender que para evolucionar tienes que aparecen estas otras leyes, la ley de jerarquía espiritual, que tú le tienes que ayudar al otro, y todos se ponen a ayudarse unos a otros, y es un complemento perfecto que hace falta que lleguemos nosotros a este planeta. Pero sí, ya hay intentos parciales de ese tipo de trabajo acá en la actualidad, en esta humanidad.
1: Ya ves que la humanidad en la que vivimos, a veces el ser bueno tiene diferentes definiciones. Ser bueno es ser estable, no cambiar nada. Ser bueno es mejorar las cosas, ir un paso adelante, ser eficiente, efectivo, eficaz, excelente y todo esto. En otros casos, ser bueno es ser extremadamente generoso. Otras veces, no ser bueno es ser mezquino, ¿no?, con las cosas. Otras veces, confunde esta sociedad en la que vivimos, porque los mensajes que nos llegan son a ratos complicados. El tema del amor propio, por darte un ejemplo, que tu amor propio sea grande, no quiere decir que tengas que ser egocéntrico. Que tu amor por ti sea grande no quiere decir que seas mezquino. Más bien, si tu amor por ti realmente está fundamentado donde es, te vuelves generoso. Es completamente otra lectura que es la que obtenemos de la sociedad en la que nos rodea. Entonces, esa confusión, creo yo, que en alguna medida nos saca de una zona en la que podríamos estar mejores, pero que nos confunde, porque a veces parecería que ser mejores hace que seamos vulnerables ante la gente que nos rodea y nos pone en una situación a ratos también de riesgo. Y eso puede que haga que tu vida se vaya estancando, hasta que estás paralizado, inconforme. ¿Cómo sales de esa inconformidad? Porque ya ves que la influencia alrededor que tienes, ¿no?, es a veces tan grande para no moverte y no hacer nada. Y otras veces la gente que te rodea te dicen, pero por Dios, muévete, haz algo. Y a veces el equilibrio está en la mitad, ¿no? Esa visión, porque en ese caso eres tú, ¿cómo te empujas hacia ese lado, hacia realmente apropiarte de ti mismo?
0: Charlie, eso son cosas de que nosotros decimos. Entonces, ¿cómo estos pajaritos, volviendo al ejemplo que tú tenías, están allá y están echando plumas y no hacen nada? Los empujan, los obligan básicamente. Cuando tú estás estancado, alguien tiene que ayudarte, alguien tiene que decirte, hazlo, sálete de ese estado Entonces, por lo general lo hacen los familiares, los amigos, siempre respetando. Pero a veces, como tú dices, alguien tiene que empujarlo. Pero el ser aquí se le respeta la libertad. Si no quiere salir, no sale. Pero se va a hundir gradualmente en un estado depresivo. Pero aquí viene la parte. Y aquí sería de volver a hacer otro cuento. Y este cuento es un poquito distinto al que tú decías, pero viene siendo con la misma idea de que en el campo un campesino vio dónde ponía los águilas, las águilas o los pájaros estos fuertes, ponían los huevos y fue y se llevó uno. No le quiso llevar los dos que tenía, sino que uno, y lo llevó y lo puso a que se, en la casa tenía diferentes aves de corral, pollitos, pavos, o golotes, o chompipe, les dicen diferentes países, depende de la zona donde nos sintonizan, pero también les decimos torqui, lo que no sé cómo les dicen en Ecuador, cuéntame.
1: ¿El pavo?
0: El pavo. Entonces, este ser, el campesino, puso este, un huevo de un águila junto con los huevos de los chompipes, de los jolotes, de los pavos. Y crecieron y nacieron juntos, porque eso dura 40 días para nacer. Y se echan en tal día de la luna para que no... un montón de cosas, detalles aparte. Pero entonces lo importante es que nacieron. Y comenzaron a nacer juntos y a crecer juntos. Y de repente iban creciendo. Y uno... ves que los chompipes o los pavos son grandes y el águila también, eran como iguales. Y de repente, este águila, ellos cuando vuelan un poquito, todos volaban igual. El águila volaba igual que ellos. Y el huevito, pero no sabía que era un águila. Solo pensaba de que era igual que los demás. Entonces, en un momento llegó estos gavilanes o los águilas que volaban alrededor, y entonces los chompipes se asustaban cuando andaban volando, porque por lo general los gavilanes van y los levantan a los pavos, a todos estos diferentes aves de corral. Pero llegó un momento en esta situación que arriba un águila le gritaba, le silbaba, ¡ey! Vuela, vuela, todo les decía vuela, y todos los aves de corral volaban, pero no igual. Y entonces el otro, bueno, comenzó a volar un poquito más. Este, el que era un águila, pero se creía chompipe, entonces comenzó a volar un poquito más. Sí, sos tú puedes volar. Tú puedes volar. Y comenzó a volar poco a poco, cada día más. Y entonces de arriba venía el águila dando vuelta y le indicaba el camino, le indicaba que lo hiciera. Y lo comenzó a agarrar. Y comenzó, y bum, bum, se levantó y se fue. Y se fue con su hermanito o su padre o su madre, lo que sea, y comenzó a volar arriba también. Y veía a los otros abajo que no podían volar. Así está la humanidad ahora. Podemos volar, pero hace falta que venga alguien a despertarnos y a decirnos que sí, lo podemos hacer. Y por eso ahora tenemos la ayuda de todos estos seres maravillosos, superiores, que les decimos, para que no, y lo están indicando, los están ayudando, lo están indicando el camino, que sí se puede hacer. Nosotros lo podemos hacer. Y para entender de esos aspectos son y es esta radio, para que el ser humano despierte y se dé cuenta de que sí puede volar. Entonces la ayuda se tiene que pedir. Y la ayuda, nosotros siempre le decimos a Dios, al Creador y a todas estas formas de expresarlo para pedir la ayuda. Pero sin embargo, tenemos una conexión en nuestro corazón y esta conexión está conectada directamente con Dios. ¿Qué quieres hacer con tu vida que valga la pena en la actualidad? Pide la ayuda y la ayuda te llegará. Y no te va a llegar por el lado que tú quieres, sino que te va a llegar por el lado lo que te corresponde que te llegue. ¿Qué te pasa? ¿Qué te sucede? ¿Qué sientes? ¿Estás estancado en cualquier situación? Sos libre, te puedes quedar allí, pero ahora también sos libre y puedes pedir la ayuda, y esa ayuda te llegará. Y entonces, ahora, esas ayudas son muy importantes porque se pueden sentir, se pueden palpar, se pueden, están a nuestro entorno. Lo único que hace falta es pedir esa ayuda, abrir nuestro germen interno del alma para poder pedir esas ayudas y después sentir que nos llegan esas ayudas, porque las ayudas no nos van a llegar si no las pedimos, porque están respetando la libertad de nosotros de hacer lo que nosotros queramos. Pero en el momento que tú abres tu corazón y le pides la ayuda a Dios, alguien te va a ayudar.
1: Esa es una de las cosas importantes, pero monjita, ahí cuéntanos tu experiencia.
2: Es pues muy interesante lo que acaba de decir Ricky, lo que pues ustedes hablan sobre estas historias que son tan reales, de ver que hay personas que por decirte tienen dones, y por miedo, por dogmas, porque realmente a veces incluso no nos damos cuenta, el ser humano no se da cuenta de la conexión espiritual que tiene. Hay momentos en que tú sí recibes mensajes, hay momentos en los que, o sea, que te deja saber esa conexión espiritual que tienes, te deja saber que tú estás tomando la decisión correcta o estás tomando la decisión incorrecta, o sea, y tú simplemente es lo que estaba yo hablando, o sea, y lo que decían ayer y lo que decíamos hoy hace unos minutos, eso de vivir en automático no te permite ver. Entonces, como dice Ricky, tenemos estos guías, estos ángeles, aunque no, uno a veces piensa que el ángel tiene que venir con alas y ser así algo súper especial, ¿no? Porque nos ponen esto en la mente y no nos damos cuenta que estos mensajes, estos mensajeros pueden llegar de todas maneras. Pueden llegar de un libro, pueden llegar de un amigo, pueden llegar de una charla, de una película. O sea, el oído está cuando ya la palabra, o sea, la palabra está ahí cuando el oído está listo. Saben decir en Tabla Esmeralda, ¿no? O sea, que cuando ya está listo, el alumno, el maestro llega. Y pues puedes asimilar las cosas que se dicen. Entonces, algo decías tú hoy de mañana, Charlie, que decía que la constancia, ¿no? La constancia vence. Y es verdad, o sea, la constancia, el hecho de que uno esté repitiendo ciertas cosas, el hecho de que uno esté escuchando ciertas cosas, pues la constancia vence, vas asimilando ese conocimiento sin querer. O sea, a veces uno no sabe de dónde sale el conocimiento. Te estás conectando ya con tu ser superior. Y es tan importante que las personas que desarrollan, o que más bien dicho, que tengan dones, no se asusten, desarróllenlo, porque es algo importantísimo, están aquí por una razón. Y si se están dando cuenta de que tienen un don, pues, o sea, esa es la ley de la evolución, o sea, tienen que realmente desarrollar ese don. Hay don de palabra, hay un montón de dones. Que estamos aquí por algo. Estamos ahí, personas. No es solamente el hecho de que si viniste a este mundo y eres costurero, o sea, o eres confeccionas prendas de vestir, vas a confeccionar las mejores prendas de vestir, y es por algo que tienes ese don de poder confeccionar una prenda de vestir. Es por algo. Hay algo ahí que te dieron ese don de ser esa creación, de ese creativo, de esa habilidad manual, de esa habilidad motriz que tienes. Desarróllala, no la escondas, no la ocultes, o no te sientas con miedo de poder expresarla. Creo que eso es algo que Ricky, en esa ley de evolución, nos tenemos que dar cuenta de eso. Como dicen, o sea, las águilas superiores, las mayores, vinieron a rescatar ese aguilucho que estaba creciendo como gallina, como pavo, como lo que sea, como un ave de corral, y decir, no, realmente tú no eres de esa ave de corral, tú ya tienes un poquito de conocimiento, a ver, camina, vuela. O como los pajaritos de Galápagos, los piqueros, patas azules. No, a ver, ratito, ustedes ya tienen alas, ya tienen todo, a ver, a volar, porque aquí en el risco no se pueden quedar, a volar. Entonces ya comienzan a volar y comienzan a hacer su vida, ¿no? Y eso es lo que creo que para mí ahorita es ese mensaje, desarrollar los dones que cada uno tenemos. Y para algo estamos con ese don. Si Dios nos dio ese don, es por una razón. Y creo que eso es el punto de cuando uno comienza a vivir y dices, bueno, ¿a qué viene este mundo? Y comienzas a buscar tantas cosas y comienzas a darte vueltas y vueltas y vueltas. Y resulta que el pájaro azul está ahí en el jardín de tu casa.
0: Entonces, preguntaríamos, ¿cómo funciona un don? ¿Por qué unas personas tienen un don? ¿Por qué otras personas tienen otro don? Y así sucesivamente diferentes dones. ¿De dónde nace? ¿Por qué lo tienen? ¿Por qué este es diferente al otro? ¿Por qué este ser sí tiene don y este otro no? ¿Por qué este otro tiene otros dones y estos otros no? Y hay unos que tienen varios dones y otros no. Ahí son las preguntas que aparecen, Charlie. Y todas esas preguntas tienen respuesta a través de la ley de la reencarnación o la ley de evolución y progreso. Todo tiene respuesta. Lo único que el ser humano, por estar apegado a los aspectos materiales, no se ha dedicado a los aspectos espirituales y por eso no conoce las respuestas lógicas y sencillas de estas situaciones.
1: A veces estás abocado a como el pajarito este de patas azules, ¿no? Tu mamá te empuja y tienes que volar. Y ese salto de fe es algo que no debemos dejar pasar porque depende de la fe, no de tu mamá. Tu mamá, en este caso del patas azules, ¿no es cierto? Dice, bueno, somos pájaros y tenemos que volar, pues eso es lo que hacemos los pájaros. Y entonces ahí viene el riesgo, ¿no? ¿Vuelas o no vuelas? Y ya puedes ver lo que puede pasar si es que no vuelas cuando tienes que volar, ¿no? Entonces creo que como tú dices, la vida te pide. Y a ratos a gritos te dice, hay que cambiar, hay que mejorar, hay que tomar decisiones, hay que hacerte cargo, hay que solucionarte tu propia vida. Antes de empezar a decir, es que yo he estado toda mi vida solucionándole la vida al resto de personas, porque eso de eso ha sido mi vida. No es verdad, lo que has hecho es diferir la tuya. Y posiblemente justificar la tuya a nombre de que te sientes tan generoso que puedes decir o imaginar que estás teniendo repercusión en la vida del resto, pero habría que preguntar al resto si es que ellos ven de la misma forma. Porque a veces pasa eso, ¿no? Agarras y en un tema enorme de procrastinación, difieres todas tus decisiones porque estás voluntariamente ocupado, según tú, de solucionar la vida del resto. Y entonces tus predicamentos se vuelven cada vez más intensos y de pronto no sientes que estás en la zona donde debes estar. Ahí es donde siento que la evolución te está pidiendo un aporte, ¿no? Tienes que dejarte ver que todavía existes y estás en digamos que en la posibilidad de determinar tu vida y tus acciones. Pero el amor más grande es el que tiene que prevalecer porque las cosas que haces, como dijimos en otro momento, no es para tu glorificación, como hemos visto, ¿no es cierto? Cuando ayudas a alguien no es para que te tomen una fotografía y te sientas gigante. Cuando ayudas a alguien, se está escribiendo en otro lado. Se está escribiendo en otra lista, que posiblemente nadie te va a aplaudir y nadie te va a dejar saber. Sin embargo, está siendo tomada en cuenta. Y ahí es donde el amor divino tiene todo que ver. Porque ese, como hemos visto, deja de juzgar y empieza más bien a, digamos que a brotar desde adentro. Explícame un poquito eso, Rick.
0: Tú estás mencionando una palabra muy bonita en todo lo que dices. Y hay una frase de que son desconocidas para la gran mayoría de la humanidad. Pero porque la gran mayoría de la humanidad ha leído un libro. Y este libro es maravilloso, la Biblia. Pero no todos han leído otros libros que también son maravillosos. Para poder entender la vida realmente hay que leer más de un libro. Entonces, en el libro La Vida de Jesús, dictada por él mismo, tiene una frase en alguna parte que dice que Próximos son los tiempos para el restablecimiento de la paz y la justicia sobre la tierra. Y se van a percibir por todas partes los celestes mensajeros que os traen las palabras del Señor para su glorificación en la hora actual y para toda la eternidad. Entonces tú mencionabas que tú, cuando estás haciendo estas cosas, no para tu glorificación, que te vean que tú sos el que estás haciendo las cosas, sino de que cuando tú comienzas a hacer estas cosas, ayudarle a las personas, no lo haces para que te glorifiquen. Te hacen porque te nace del corazón. Y ese que te nace del corazón no es que te nace, sino que ya está establecido en tu corazón y está de una forma normal, lo haces porque te nace hacerlo. Y entonces, ¿por qué otras personas no lo hacen? Allí es donde está las diferentes etapas evolutivas donde nosotros nos encontramos. Es allí donde se encuentra la diferencia entre cómo lo hago y cómo lo hacen. Yo tengo que hacerlo de mi manera, tú lo haces de tu manera, pero lo importante es que lo hagas. Entonces tú le puedes ayudar a cualquier persona, otro le está ayudando a cualquier persona, y ahí está la diferencia. ¿Con qué intenciones le ayudo? ¿O con qué intenciones le ayuda al otro? O inclusive tú mismo, ¿con qué intenciones le ayuda a esta persona? ¿Con qué intenciones le ayuda a la otra persona? ¿Con qué intenciones le ayuda a otro ser? Ahí comenzamos a ver, la intención es una energía en movimiento también. Todas estas cosas tenemos que irlas considerando para poder estar en condiciones de entrar a esta nueva etapa evolutiva que le decimos el mundo de regeneración. Son 7 grandes etapas evolutivas que yo se las he mencionado, pero la meta es la última, donde está la energía de Jesús. Nosotros pensamos en Jesús y pensamos en un ser humano con una estructura física, pero más vale decir que en la próxima etapa evolutiva del mundo de regeneración, al final de esa etapa, ya no se necesitan los más cuerpos físicos, ya el ser vive como lo que realmente es, un ser espiritual, solo compuesto de alma y espíritu. Y esta energía física, que es una energía condensada, densa, dentro de un cuerpo y que se forma un cuerpo, desaparece y queda una energía para pasar a los mundos de sabiduría donde vamos a aprender tantas cosas. Y después, teniendo todo el conocimiento de los mundos primarios, expiación y prueba, de regeneración y sabiduría, vamos a pasar a los mundos de luz, donde nosotros vamos a iluminar todo el conocimiento, y después a los mundos de pureza, a purificar todo el conocimiento para llegar a los mundos crísticos. Pero todo esto es a nivel espiritual. Por eso es tan importante que cuando se dirijan a Jesús, no piensen que Jesús es un ser. Cuando no piensan que Jesús es un ser humano, sino que es una energía, van a entender los mensajes con más facilidad, lo que decía Jesús. Uno de esos dijo, donde dos o más se reúnan en mi nombre, ahí estaré yo en medio de cada uno de ustedes y con cada uno. ¿Por qué? Porque es una energía. ¿Cuál es la meta de nosotros? Irlos perfeccionando constantemente y conscientemente para llegar a esa meta. Esa es tan sencillo y tan fácil, pero va a costar un tiempo, va a llegar un tiempo. Y no te preocupes, nadie se pierde. Y tampoco no se preocupe, porque nadie va a ser condenado a las penas eternas del infierno. Esa es una imagen humana para obligarte a comportarte bien. Ahora ya no tienes que evolucionar por miedo, tienes que evolucionar conscientemente por amor.
1: Ahí tienes que el amor es que realmente... Sigue.
2: Es que realmente iba diciendo que realmente cuando te dicen no matarás a tu prójimo, no es solamente porque te vas a ir a la cárcel, o sea, como la ley carnal puede decirse, o sea, tú matas, entonces vas a ir a la cárcel, ¿no? Y vas a cumplir tu pena. Pero uno tiene que entender es que no matarás no solamente significa eso, sino que es una forma más espiritual. No matarás a tu prójimo. Entonces, En ese punto también, Ricky, me encantaría que, pues, en esta de las leyes, nos indiques de ese punto, porque es más espiritual y no solamente físico. El físico, claro, ya tenemos las leyes, cada país tiene su ley, cada código y todo, o sea, tenemos todo esto listo y pues tiene su repercusión si es que lo hacemos, ¿no? Pero en el momento espiritual, no solamente significa que le claves el puñal a una persona o le mates una bala, lo que sea, no solamente eso significa, sino significa mucho, mucho más profundamente.
0: Claramente está de que es prohibido matar, no solamente en las leyes de Moisés, sino que en todas las leyes de los países. ¿De acuerdo? ¿Sí o no, Charlie? Claro. Solo digan sí.
1: Claro, claro.
0: Okay. Entonces, ustedes pónganse a pensar. ¿Por qué los gobiernos entonces mandan a sus ejércitos a matar a otra gente a otro lado? Si está prohibido. Cuéntenme, ¿dónde está la lógica? Ven de que hay conocimiento y hay las leyes, pero cuando tú lo comienzas a analizar, no tienen lógica. Entonces, aquí es donde nosotros los pasamos a la parte espiritual. Las leyes humanas son bonitas, correctas, pero no son perfectas. Las leyes divinas sí son perfectas porque es Dios actuando. Y ahí se lo dejo nada más como ejemplo. Entonces, si te dicen que no matarás y lo haces, te meten preso. Y cuando ellos te mandan a matar, te condecoran. Entonces, no hay una consistencia en estas situaciones humanas y cuando las trasladamos a la parte divina. La ley humana es imperfecta, la ley divina es perfecta, el amor es perfecto, el odio es imperfecto. ¿Dónde quieres estar? Entonces, de esto, como dice Charles, seguimos y seguimos hablando y se lo dejo en el aire. Analízalo. Si todos los gobiernos y todos los países y todas las ciudades del mundo te prohíben matar y ellos tienen una ley, por ejemplo en Estados Unidos, que es la pena de muerte, ellos sí pueden matar, pero todas las demás leyes dicen que no. Y si tienen todas estas leyes, ¿por qué lo hacen? Y si tienen estas leyes, ¿por qué mandan a su ejército a matar a otro lado? Analícenlo. ¿Dónde está el error? El error está en la falta de toma de conciencia de que todos los hermanos, todo este planeta, todos los seres somos hermanos. Falta entender que todos somos iguales, que todos somos la misma creación. Y para lograr entender esto, tengo que saber que tú y yo somos lo mismo, que tú y yo tenemos la misma forma, que tú y yo tenemos el mismo color de sangre, que tú y yo tenemos la misma energía, que tú y yo somos iguales, que tú y yo, olvídate. Y ahí falta mucho que llegar a entender esas partes, porque el amor de Dios es incondicional, el amor humano es condicional. Charlie, de eso tenemos que seguir hablando.
1: Claro, pues ya ves que esto es... Este es nuestro pan de todos los días, el que compartimos con ustedes en nuestra mesa. Y estamos contentos de que así sea, porque ya ven que es algo que con mucha fe nosotros queremos compartir contigo, porque creemos que firmemente en estos días de tanta inconsecuencia hay decisiones que tenemos que tomar y participar. Y en esas... Nuestro voto por la paz, por la no guerra. Sin embargo, al mismo tiempo, tenemos que ser muy cautos en nuestras determinaciones porque esas pueden enervar al resto de personas. Pero eso vamos a dejar para conversar otro día. Hasta aquí, pues nos llega y monjita, nuestra ronda de despedida.
2: Pues hemos hablado de muchas cosas muy profundas, pero les dejo con otra más profunda: el cielo azul con sus nubes blancas y un sol precioso que nos ilumina. Todos los días nace el sol y todos los días nos da su luz. Así que energicémonos con cosas positivas, mandemos al mundo esa luz de positivismo, de amor, y que las cosas se solucionen de la mejor manera, que se solucionen de la mejor manera. Así que Unámonos todos en una oración de paz, en una oración de amor, en una oración de energía positiva a este mundo que nos acoge, a esta belleza de ambiente que tenemos. Unámonos en esa oración de paz. Les invito a que pues pensemos positivamente unos minutos y que alabemos a este creador hermoso que es Dios, que nos ha dado la vida y nos da la oportunidad de estar en este planeta. Así que les dejo con esa intención, con esa idea, con esa invitación. Y les espero el día de mañana. El día de mañana va a ser un día mejor que hoy. Así que el día de mañana les estaremos esperando aquí en su radio amiga, Radio El Despertar.
0: Es correcto. Deberemos de comenzar a hacer estas situaciones que me recuerdo que lo practicábamos hace un tiempo, sobre todo allá por el 96, 97, 98, 99, cuando lo íbamos acercando al año 2000. Y también se volvió a establecer en la época del 2011 para que todos los seres que sintonizan o los que se están en conexión hacíamos una oración mental o hablada y la teníamos para ese universo. No la dirigíamos a un lugar específico, no la mandábamos a tal lugar específico, sino que la enviábamos hacia el universo mental, a lo que nosotros podemos pensar, todo el planeta. Lo hacíamos a las 12 de la hora, aquí hora de Nueva York, y en España era a las 6 de la tarde. Todos los días, y esto se crea una energía, un ambiente de paz y armonía. Quieras o no, si los uniéramos unos cuantos miles, podríamos transformar esto de las guerras en paz, de las guerras en amor, de la guerra en soluciones, de la guerra en partes de conocimiento y el respeto mutuo, no solo a los derechos, sino que a la vida de todos los demás. Así es que seguimos en contacto.
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5: Crece la tensión internacional entre Estados Unidos e Irán. La crisis geopolítica se intensificó luego que nuevos anuncios del gobierno estadounidense relacionados con operaciones navales en Medio Oriente aumentó la preocupación por un posible conflicto regional de mayor escala. Israel y Líbano inician conversaciones de paz mediadas por Estados Unidos. Delegaciones de ambos países comenzaron negociaciones en Roma con el objetivo de reducir las hostilidades en las fronteras y avanzar hacia un acuerdo de seguridad permanente. El Salvador mantiene el foco en seguridad y cooperación regional. Durante la jornada continúan las reuniones de coordinación entre autoridades centroamericanas sobre seguridad fronteriza y cooperación regional frente a los desafíos derivados de la situación internacional. Sudamérica sigue con atención la volatilidad de los mercados internacionales. Analistas económicos señalaron que el aumento del precio del petróleo y la incertidumbre geopolítica podrían afectar las economías de exportación e importación de Sudamérica, incluyendo en las monedas y en el mercado de bursátiles de la región. Expertos advirtieron sobre el impacto global de la incertidumbre geopolítica. Organismos financieros y analistas internacionales coinciden en que la combinación de tensiones militares, volatilidad energética, cambios en los mercados, podría afectar el crecimiento económico mundial durante las próximas semanas. Los incendios forestales de Canadá deterioran la calidad del aire en Norteamérica. El humo procedente de grandes incendios forestales continúa desplazándose hacia el este del continente, afectando la calidad del aire en varias regiones de Estados Unidos y generando recomendaciones sanitarias para grupos vulnerables. Wall Street cierra al alza tras datos positivos de inflación. Los índices S&P 500 y Nasdaq finalizaron la jornada con ganancia después de conocerse cifras de inflación menores a las esperadas y sólidos resultados de los principales bancos estadounidenses, generando optimismo entre los inversionistas. Ola de calor amenaza a millones de personas en Estados Unidos, incluyendo Nueva York. Más de 125 millones de personas permanecen bajo alerta por temperaturas extremas. Los meteorólogos advirtieron que la costa este, incluida el área metropolitana de Nueva York, enfrentará condiciones peligrosas durante la semana. Panamá sigue atento al aumento de la presencia militar estadounidense en el Caribe. Diversos centros de análisis regionales informaron que continúa el seguimiento a los movimientos militares de Estados Unidos en el Caribe. Una situación que mantiene la atención de varios gobiernos centroamericanos por sus posibles repercusiones diplomáticas y de seguridad. Nueva York amplía la educación especial para pre-K. La alcaldía de Nueva York anunció una importante expansión de los programas de educación especial para niños de pre-K, con el objetivo de reducir listas de espera y mejorar el acceso de servicio para miles de familias. Las iniciativas fueron presentadas por el alcalde y el canciller del sistema escolar.
3: 4 de la mañana.
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8: Y ya faltan pocos días para terminar la fiesta del rey de los deportes, el fútbol, con el Mundial FIFA 2026. La gran noticia del día llegó desde la primera semifinal. España derrotó 2-0 a Francia y se convirtió en el primer finalista del Mundial 2026. El conjunto español mostró un fútbol sólido de principio a fin, dominando la posesión y neutralizando el ataque encabezado por Kylian Mbappé. El marcador se abrió al minuto 22 gracias a Michael Oyarzabal, quien convirtió un penalti tras una falta sobre la joven figura Lamine Yamal. Ya en la segunda mitad, al minuto 58, Pedro Porro amplió la ventaja con una excelente definición tras una rápida combinación ofensiva, sentenciando el 2-0 definitivo. Uno de los grandes protagonistas volvió a ser Lamine Yamal, quien generó constantemente peligro y fue determinante en el ataque español. Mientras tanto, el arquero Unai Simón respondió cada vez que Francia intentó descontar, manteniendo su portería en cero y confirmando la gran solidez defensiva de España durante todo el torneo. Con esta victoria, España disputará la gran final del Mundial el próximo 19 de julio en el MetLife Stadium de New Jersey, a la espera de conocer a su rival. Además, la selección española extendió su impresionante racha de partidos oficiales sin perder, consolidándose como una de las mejores selecciones del momento. Por su parte, Francia deberá pasar la página rápidamente y prepararse para disputar el encuentro por el tercer lugar, donde buscará despedirse del torneo con una victoria tras quedarse a un paso de otra final mundialista. La atención ahora se traslada a la segunda semifinal, que enfrentará a Argentina e Inglaterra. El ganador se medirá con España en la gran final del domingo, mientras que el perdedor jugará por el tercer puesto frente a Francia. El duelo promete ser uno de los partidos más atractivos del campeonato por la historia y el nivel futbolístico de ambas selecciones. Así queda definido el panorama del Mundial FIFA 2026. España ya tiene su boleto asegurado a la final. Mientras millones de aficionados esperan conocer a su rival en la lucha por el título más importante del fútbol mundial. Hasta aquí el segmento deportivo con Radio El Despertar 101.1 FM. Seguiremos informándoles con toda la emoción del Mundial FIFA 2026. Que tengan un excelente día deportivo.
9: 4:30 de la mañana.
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12: Estás muy baja, ¿eh? Por eso. Sí, claro.
13: Usted no entiende de alturas. Bueno, sabemos que cuando llega el momento de que el planeta pasa a otro nivel, los seres que no han alcanzado la evolución adecuada son trasladados a otro planeta donde van a seguir su evolución. Cuando esos seres que han sido trasladados a otro planeta llegan a superar el mundo de...
12: donde estén, es igual, sí.
13: Luego, ¿cuál es su patria? ¿El planeta Tierra? ¿El otro planeta de adopción? ¿Cuál es su patria? ¿Dónde, cuál es, dónde, luego dónde van a residir?
12: Quizá lo entiendas cuando yo te diga que mi patria es todo el universo. Todo el universo. No me siento extraño en ningún lugar del cosmos. Noto que si tú estás en todas partes, Padre mío, como es cierto, si tú estás en todas partes, en cualquier parte, yo estaré contigo. Por tanto, en cualquier parte, yo estaré en mi casa. No hay diferencia. Solo son lugares de aprendizaje, solo lugares. Fíjate bien. Hablando con no sé qué abuela era de las dos, que vino a través de Manolita, diciendo, mirad que ves a unos grupos que están estudiando y tú pasas por allí, no hay puertas, pero tú pasas y sientes que no puedes entrar porque no hay afinidad. Vaya Rosa, no hay afinidad. Y en otro lugar sientes esta afinidad y entras. Bueno, cualquier lugar es afín a ti siempre que tus energías sean afines con las energías del lugar. Y en toda la creación hay diferentes aspectos, diferentes lugares, diferentes formas en que estando todo dentro de una unidad hay infinitas manifestaciones de lo que tú eres, Padre mío, porque no puedes tener límite ya que eres el perfecto absoluto y por tanto ilimitado. Cualquier límite dejarías de ser el perfecto absoluto. El concepto de absoluto no podría ser si hubiese un límite. Por tanto, no hay posibilidad de ver hasta dónde. No termina nunca. Luego, tú podrás pensar, y por eso digo, cualquier lugar de este cosmos es mi casa. Yo me tengo que sentir bien.
14: Y cada uno estaba en su escalón.
12: En su escalón natural. Porque es el lugar donde había mayor armonía con la suya.
14: Cerrar aquella puerta porque está muy adelantado y no te va. Entonces entras.
12: Claro. en la que te sientes afín. ¿Veis estas ideas o os cuesta?
15: A ver, sí.
12: Ah, muy bien.
15: Ya me lo estoy imaginando.
12: Ya ves, ya están empezando a admitir que es fácil, ¿eh?
16: Sí, pero luego tienen que entender que es muy lento.
12: Después ya veremos que esto es lento. Pero lo importante...
15: Sin pausa.
12: Claro, lo importante es empezar pensando que es fácil.
15: Más fácil así. Dices que es difícil, ya no lo haces. Esto es muy difícil. Voy a intentarlo hacer. Lo pones...
12: Fíjate, cuando tú dices que es fácil, te dispones a... ¿eh? Vas.

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2: Crece la tensión internacional entre Estados Unidos e Irán. La crisis geopolítica se intensificó luego que nuevos anuncios del gobierno estadounidense relacionados con operaciones navales en Medio Oriente aumentó la preocupación por un posible conflicto regional de mayor escala. Israel y Líbano inician conversaciones de paz mediadas por Estados Unidos. Delegaciones de ambos países comenzaron negociaciones en Roma con el objetivo de reducir las hostilidades en las fronteras y avanzar hacia un acuerdo de seguridad permanente. El Salvador mantiene el foco en seguridad y cooperación regional. Durante la jornada continúan las reuniones de coordinación entre autoridades centroamericanas sobre seguridad fronteriza y cooperación regional frente a los desafíos derivados de la situación internacional. Sudamérica sigue con atención la volatilidad de los mercados internacionales. Analistas económicos señalaron que el aumento del precio del petróleo y la incertidumbre geopolítica podrían afectar las economías de exportación e importación de Sudamérica, incluyendo en las monedas y en el mercado de bursátiles de la región. Expertos advirtieron sobre el impacto global de la incertidumbre geopolítica. Organismos financieros y analistas internacionales coinciden en que la combinación de tensiones militares, volatilidad energética, cambios en los mercados, podría afectar el crecimiento económico mundial durante las próximas semanas. Los incendios forestales de Canadá deterioran la calidad del aire en Norteamérica. El humo procedente de grandes incendios forestales continúa desplazándose hacia el este del continente, afectando la calidad del aire en varias regiones de Estados Unidos y generando recomendaciones sanitarias para grupos vulnerables. Wall Street cierra al alza tras datos positivos de inflación. Los índices S&P 500 y Nasdaq finalizaron la jornada con ganancia después de conocerse cifras de inflación menores a las esperadas y sólidos resultados de los principales bancos estadounidenses, generando optimismo entre los inversionistas. Ola de calor amenaza a millones de personas en Estados Unidos, incluyendo Nueva York. Más de 125 millones de personas permanecen bajo alerta por temperaturas extremas. Los meteorólogos advirtieron que la costa este, incluida el área metropolitana de Nueva York, enfrentará condiciones peligrosas durante la semana. Panamá sigue atento al aumento de la presencia militar estadounidense en el Caribe. Diversos centros de análisis regionales informaron que continúa el seguimiento a los movimientos militares de Estados Unidos en el Caribe. Una situación que mantiene la atención de varios gobiernos centroamericanos por sus posibles repercusiones diplomáticas y de seguridad. Nueva York amplía la educación especial para pre-K. La alcaldía de Nueva York anunció una importante expansión de los programas de educación especial para niños de pre-K, con el objetivo de reducir listas de espera y mejorar

0: el acceso de servicio para miles de familias. Las iniciativas fueron presentadas por el alcalde y el canciller del sistema escolar.
1: 5 de la mañana.
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2: Este amor absoluto de Dios tiene una dimensión desconocida por nosotros. Amor absoluto, ¿eh? Energía, amor, absoluta, dimensión desconocida. Que estas tres palabras, energía, amor, absoluta, que están aquí, esto que está aquí no sirve para entender esta dimensión absoluta de Él. Pero no tenemos otras palabras para poder razonar o pensar, sabiendo que estas palabras son tan defectuosas que no me conducen a una visión clara de lo que estoy captando, percibiendo, notando, a pesar de que no pueda razonarlo ni entenderlo. Luego, si este amor absoluto está en toda su obra, lógicamente tendremos que pensar que para eso es absoluto, para que este amor conduzca a toda la obra hacia los niveles por los cuales esta obra ha sido creada. Luego, ¿qué tendremos que hacer nosotros? ¿Qué tendrás que hacer tú? Tendrás que amar. Pero tendrás que amar, tendrás que seguir lo que diríamos la ley de amor fraterno cósmico, la ley de sentir que tienes que amar todo lo que está en tu entorno, pero no para influir en tu entorno, sino para aprender tú. Estás aprendiendo tú. Por tanto, si estás aprendiendo, no estás haciendo cosas fuera. O sea, no tienes que hacer nada fuera. Solo tienes que estar ahí, aprendiendo. Y aprendiendo es amando. No se puede aprender de otra manera, ¿eh? Porque el amor es sabiduría absoluta, es conocimiento absoluto, es verdad absoluta. Por tanto, cuando tú estás amando, estás captando las parcelas. Este amor absoluto sabe que puedes tú asumir y esto está recibiendo. Si tú estás actuando, ya no recibirás bien. Porque como tendrás objetivos, esos objetivos frenan la posibilidad de recibir. No hay que actuar. Hay que estar. Estás en tu nivel evolutivo, el que sea, estás. Y estás amando. Porque esta es tu ejercitación, este es tu deber, este es tu actuar, amando. Amando porque estarás en conexión con todo lo que es el amor absoluto. Irás recibiendo de este amor absoluto lo que tú necesites. Luego piensa que cuando tienes objetivos te estás perjudicando. Ya empleo otra palabra, ¿eh? El perjuicio. Tienes objetivos y fíjate, estás amando de acuerdo con un sentimiento de amor fraterno en nuestro nivel, en el nivel humano. Yo tengo que decir que en este estado te perjudicas. Y te perjudicas porque no recibes todo lo que podías recibir, por eso te perjudicas. Porque podrías recibir un paquete más grande y un pequeño paquetito te viene dando el emisario de Dios. Toma, aquí tienes eso. Y esto es poco. Porque yo amaba mucho.
3: Yo tengo que dejar de
2: actuar. No, tienes que dejar de pensar. Y de desear. O sea, fíjate, ¿cómo amas? Anulando tu pensamiento y anulando tus objetivos. O sea, fíjate bien. La forma correcta, ¿eh? La forma correcta que todos tendríamos que hacer es Por la mañana, cuando te levantes, tú tienes que sentir que amas a Dios y decirlo: te amo. Te amo, Padre mío, te amo, te amo. Dos palabras, ninguna más, ninguna más. Después de un rato de sentir esta vibración de amor, tendrías que decirle a Jesús, porque Él es el responsable de mover cósmicamente las energías, y decirle: Maestro, yo quisiera serte útil. Yo quisiera servirte. Ser el instrumento más simple, más dócil, más humilde, el más insignificante instrumento, para que tú pudieras utilizarme y hacer pasar tus energías a través de mí y ayudar a mis hermanos. Por ejemplo, podías pensar eso. Para ser tu instrumento yo tengo que anularme para que tú me puedas utilizar. Yo amo profundamente a Dios, quiero estar unido contigo y me anulo, porque ya tienes tú los objetivos, ya tienes tú los pensamientos, no tengo que tenerlos yo, los tienes tú. Yo quiero ser tu instrumento y entonces debo pensar:

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2: Crece la tensión internacional entre Estados Unidos e Irán. La crisis geopolítica se intensificó luego que nuevos anuncios del gobierno estadounidense relacionados con operaciones navales en Medio Oriente aumentó la preocupación por un posible conflicto regional de mayor escala. Israel y Líbano inician conversaciones de paz mediadas por Estados Unidos. Delegaciones de ambos países comenzaron negociaciones en Roma con el objetivo de reducir las hostilidades en las fronteras y avanzar hacia un acuerdo de seguridad permanente. El Salvador mantiene el foco en seguridad y cooperación regional. Durante la jornada continúan las reuniones de coordinación entre autoridades centroamericanas sobre seguridad fronteriza y cooperación regional frente a los desafíos derivados de la situación internacional. Sudamérica sigue con atención la volatilidad de los mercados internacionales. Analistas económicos señalaron que el aumento del precio del petróleo y la incertidumbre geopolítica podrían afectar las economías de exportación e importación de Sudamérica, incluyendo en las monedas y en el mercado de bursátiles de la región. Expertos advirtieron sobre el impacto global de la incertidumbre geopolítica. Organismos financieros y analistas internacionales coinciden en que la combinación de tensiones militares, volatilidad energética, cambios en los mercados, podría afectar el crecimiento económico mundial durante las próximas semanas. Los incendios forestales de Canadá deterioran la calidad del aire en Norteamérica.

incluyendo Nueva York. Más de 125 millones de personas permanecen bajo alerta por temperaturas extremas. Los meteorólogos advirtieron que la costa este, incluida el área metropolitana de Nueva York, enfrentará condiciones peligrosas durante la semana. Panamá sigue atento al aumento de la presencia militar estadounidense en el Caribe. Diversos centros de análisis regionales informaron que continúa el seguimiento a los movimientos militares de Estados Unidos en el Caribe. Una situación que mantiene la atención de varios gobiernos centroamericanos por sus posibles repercusiones diplomáticas y de seguridad. Nueva York amplía la educación especial para pre-K. La alcaldía de Nueva York anunció una importante expansión de los programas de educación especial para niños de pre-K, con el objetivo de reducir listas de espera y mejorar el acceso de servicio para miles de familias. Las iniciativas fueron presentadas por el alcalde y el canciller del sistema escolar.

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1: 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Nuestro querido hermano José nos llevará de la mano a descubrir el poder transformador del amor de Dios. 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
2: Olvidarte de ti es llegar a conocer que cuando tú piensas en lo que tú eres, cuando tú piensas en tu personalismo, en tu nivel, en tu trabajo, cuando tú eres consciente de ti y estás pensando en ti, en este momento no puedes moverte en la humildad. No son las imágenes que pueden complementarse, porque no lo son. Luego, en esta medida, tú te das cuenta que al pensar en ti, te estás perjudicando. Porque no puedes recibir de esta fuente divina todo aquello que podría venir. Y que vendrá, todo aquello vendrá, porque tú te has anulado, te has abierto. Y entonces fijaros que es ver lo siguiente. Tú estás pendiente de mí, Padre mío. Me estás observando. Tu amor absoluto es absoluto porque no tiene límite. Está viendo cómo yo me muevo. Y en esta visión de cómo yo me muevo, tú me das. Es decir, tu amor está acercándose a esta partícula creada que soy yo, dándome exactamente lo que en este momento es posible conseguir. Yo esto que tú me das, debo asumirlo. Debo hacerme lo mío. Y entonces es entender. ¿Cómo yo consigo captar todo lo que tú me estás dando, Padre mío? Y la forma de conseguirlo es estando relacionado contigo. Tú eres amor, yo tengo que amarte. Entonces es la ley de afinidad vibratoria la que permite que yo reciba en función de lo que yo estoy dando. Este nivel de afinidad es importante. Porque si mis vibraciones tienen una intensidad, por ejemplo, de 20, yo recibiré de ti 20. No más, porque más sería un desbordar que no podría entender. Pero cuando yo recibo 20 y este 20 lo razono, lo hago mío y lo asumo, en el acto siguiente yo recibo 21. Porque tú me das siempre un ligero impulso superior para que yo, al asumirlo, vaya creciendo. ¿Qué es lo que puede impedir que yo reciba? Yo te estoy amando, pero no siempre puedo recibir con claridad. Hay aspectos que están impidiendo que yo pueda recibir. Y estos aspectos que están impidiendo que yo pueda recibir constituyen mis criterios, mis pensamientos, mis objetivos, todo aquello que yo pueda pensar, razonar o entender. Pero como es que yo estoy aprendiendo, quiere decir que yo estoy más lleno de oscuridades que de luces, que de verdades, más lleno de ignorancias que de verdades. Luego, lo que yo pueda estar pensando, razonando o entendiendo, no puedo afirmar que sea verdad. Puedo decir, puedo pensar que serán medias verdades, que serán errores que yo todavía no he entendido, que no tienen concordancia con la ley, lo que sea. luego yo tendré que pensar. La mejor manera, ahora, con este nivel tan pequeño mío, con este nivel en que yo no puedo por mí, sino solamente por lo que yo recibo de ti, lo que yo tendré que hacer es dejar de pensar, dejar de tener objetivos, dejar de mover mi criterio. Luego, quiere decir que yo tengo que conseguir estados de humildad máxima. Es decir, los estados de humildad que me conducirán a decir, tengo que dejar de ser. No soy, solo eres tú, Padre mío. Yo me anulo por completo para que solo seas tú. Y entonces con esta actitud podemos darnos cuenta que recibiremos más, captaremos más, la luz estará más clara, porque no ha habido ningún obstáculo que haya impedido recibir con toda claridad.

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1: Y ya faltan pocos días para terminar la fiesta del rey de los deportes, el fútbol, con el Mundial FIFA 2026. La gran noticia del día llegó desde la primera semifinal. España derrotó 2-0 a Francia y se convirtió en el primer finalista del Mundial 2026. El conjunto español mostró un fútbol sólido de principio a fin, dominando la posesión y neutralizando el ataque encabezado por Kylian Mbappé. El marcador se abrió al minuto 22 gracias a Michael Oyarzabal, quien convirtió un penalti tras una falta sobre la joven figura Lamine Yamal. Ya en la segunda mitad, al minuto 58, Pedro Porro amplió la ventaja con una excelente definición tras una rápida combinación ofensiva, sentenciando el 2-0 definitivo. Uno de los grandes protagonistas volvió a ser Lamine Yamal, quien generó constantemente peligro y fue determinante en el ataque español. Mientras tanto, el arquero Unai Simón respondió cada vez que Francia intentó descontar, manteniendo su portería en cero y confirmando la gran solidez defensiva de España durante todo el torneo. Con esta victoria, España disputará la gran final del Mundial el próximo 19 de julio en el MetLife Stadium de New Jersey, a la espera de conocer a su rival. Además, la selección española extendió su impresionante racha de partidos oficiales sin perder, consolidándose como una de las mejores selecciones del momento. Por su parte, Francia deberá pasar la página rápidamente y prepararse para disputar el encuentro por el tercer lugar, donde buscará despedirse del torneo con una victoria tras quedarse a un paso de otra final mundialista. La atención ahora se traslada a la segunda semifinal, que enfrentará a Argentina e Inglaterra. El ganador se medirá con España en la gran final del domingo, mientras que el perdedor jugará por el tercer puesto frente a Francia. El duelo promete ser uno de los partidos más atractivos del campeonato por la historia y el nivel futbolístico de ambas selecciones. Así queda definido el panorama del Mundial FIFA 2026. España ya tiene su boleto asegurado a la final, mientras millones de aficionados esperan conocer a su rival en la lucha por el título más importante del fútbol mundial. Hasta aquí el segmento deportivo con Radio El Despertar 101.1 FM. Seguiremos informándoles con toda la emoción del Mundial FIFA 2026. Que tengan un excelente día deportivo.
2: Son las 6:30 de la mañana.
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0: despertamos silbando el día de hoy porque estamos contentos de muchas maneras, porque la vida es hermosa, verdaderamente es algo pero fascinante todo lo que descubres, todo lo que te confronta hacia la vida y mantenerla funcionando así como un relojito, porque de eso se trata. Tenemos que estar ahí afinados todo el tiempo, porque el rato que te despreocupas un poquito, ¡paf!, es como un gran matamoscas el que te golpea. Y lo que es importante es que seamos conscientes de todo lo consciente que podemos concientizar dentro de la conciencia grande que tenemos para no tener cargos de conciencia. ¿Ya? El que me haya entendido, que levante la mano.
1: Ay, ay, ay. Muy buenos días. Pues felices, muchos de los seres humanos están felices. 47 millones, y un poquito más, porque pues estamos felices. Y un saludo, tengo que decir un saludo muy efusivo a toda mi gente de Argentina. Felicitaciones, hicimos una final y vamos para otra final, así que felicitaciones. ¿Qué les puedo decir? Súper contenta. Un saludo a Europa, un saludo a América completa, un saludo a todo mundo que pues se conecta a la radio. Y con el corazón, así con el corazón, les deseo que este día sea el mejor día del resto de sus días. Que lo disfruten al máximo, porque cada día tenemos que disfrutarlo, tenemos que gozarlo, tenemos que vivirlo, porque es el presente. Es el presente que Dios nos da, es el presente que tenemos en las manos, porque el que pasó, o sea, ayer ya pasó, aunque hayamos ganado, pero ya pasó. Entonces, el que tenemos hoy es hoy, el presente. Y pues, el mañana no se sabe. Lo tenemos con mucha expectativa, lo queremos vivir con mucha gana, pero no se sabe qué va a pasar. Entonces, a disfrutar el hoy como nunca, así ponerle un ramo de flores, es ponerle al día de hoy una

0: Es que, mira, yo creo que cuando, aunque sea que me pasó algo y comprobé algo hoy día, algo que comprobado. Así que les doy el tip que he comprobado el día de hoy. Cuando uno se va a dormir, muchas de estas, o sea, de las personas que uno lee, o sea, de todos estos personajes que uno a veces se inspira y que ahorita no sé ni el nombre de ninguno, pero que a veces veo de uno de ellos, del Gotham y de todos estos mentalistas, dice que uno tiene que ir a dormir y despejarse de todas las cosas, o sea, con mente positiva. Eso es lo que, pues, cuando uno va a dormir, uno debe ir a dormir con mente positiva. Esto sucede, tú te puedes conectar astralmente, o sea, te relajas. Científicamente está comprobado que las hormonas de la metonina, no sé cómo que son las cosas, palabras de estas científicas, pues te relajan tu cuerpo, te realimentan y te revitalizan. Entonces te despiertas de una manera mucho más relajada, te despiertas sin dolor de tu cuerpo, te despiertas con una energía mucho más positiva, o sea, porque vas a iniciar un nuevo día al 100%. Entonces, incluso esto lo decía, también lo enseñaba Jesucristo, o sea, que cuando nosotros, o sea, les decía a sus discípulos, o sea, vayan cuando cierren los ojos, pues vayan y pidan incluso hasta disculpas de todo lo que han hecho en el día, ¿no? Y son métodos, y realmente son métodos hermosos, que uno dice, Señor, perdóname por todo lo que hice hoy día, bendíceme, ampárame y o sea, protege mi dormir, ¿no? Entonces, es bonito, y a veces cuando uno no lo dice, porque uno tal vez llega cansado, llega exhausto, te lanzas en la cama y te quedaste ahí, bueno, y recibes a veces noticias negativas, y que te da iras por las injusticias que cometen, o sea, las personas. A veces uno conoce lados positivos de las personas y no es bonito enterarse que injurien a seres humanos por así, o sea, o hablen de cosas que no son o que digan cosas que no son. Entonces ayer estaba yo un poco molesta y creo que me fui a dormir así y hoy de mañana casi no me levanto. Bueno, pero veo el cielo que está un tono dorado y el respirar, ¿no? O sea, amanecí un poco así con el otro lado, ¿no? Pero al respirar y al agradecer y al llenarte de estas, de toda esta alegría que hay en el mundo, de todo lo positivo que hay, de todo lo positivo que tú tienes que ser y de lo que te están regalando la oportunidad de vivir el presente. Y ese, por eso se llama presente, porque es un regalo que Dios nos da, porque amanecemos, ama nacer, y es ver eso, ¿no? El amanecer. Y digo, ya, y abrí los ojos, y entonces, gracias por este presente. Gracias por la oportunidad de que hoy puedo hacer algo positivo e irme a dormir con algo positivo que haga hoy día. Entonces, ese es mi mensaje del día de hoy. Ya hablé mucho, Charlie, defiéndeme o Ricky, ¿qué pasó? Cuénteme.
1: Aquí estamos. ¿Ves que te dije que estabas muy inspirada? Había que dejar que eso se manifestara. Es muy importante que todos nuestros queridos hermanos pues estén felices y contentos, como todos los días se debería de estar, siempre manteniendo la energía alta, energía positiva, en todo lugar, en todo momento, como dice Carol, ama tu presente, pero el presente de vida que tenemos ahora, ya el ayer pasó, el mañana vendrá, así es que Charlie, ya sabes que tenemos aquí
2: la visita, pues estoy contento, siempre,
1: pero no creo de que sea. Oye, Charlie, pero no creo que sea para hablar de fútbol, que tenemos al hermano Pablo acá. Así es de que...
0: ¡Hermano Pablo!
1: Hermano Pablo, bienvenido a Radio El Despertar.
3: Siempre encantado de compartir.

0: sentir y sentir el amor que hay en vosotros y en todos esos hermanos que participan de esta energía. Así que, bueno, como siempre a vuestra disposición, amados, muy amados hermanos.
1: Ya ven que...
2: ¡Qué alegría!
1: En este momento de la historia estamos viviendo una época que a ratos se vuelve imposibilitante para, tal vez para la mayoría, porque toda esta cantidad, como decíamos ayer, de esta información que nos llega por todos los posibles medios a los que estamos conectados, sea la televisión, la radio, las redes sociales, escoge la que quieras, a la que te apuntes y a la comunidad a la que te pertenezcas. Tenemos esta vinculación con gente que a veces responsable, a veces irresponsablemente se vuelven estos personajes a los que les ponemos de referente de opiniones, referente de digamos que de las formas de ver, ¿no? Y se vuelven este fenómeno que se ha dado en esta época de considerarse influencers, que es la palabra que utilizan, ¿no? Ahora, el término de que alguien te influencie en el tiempo no es nuevo. Han habido buenas influencias en el pasado, de las que pues históricamente hemos visto que han fructificado y han sido muy, muy positivas. Uno de ellos, sin duda, Jesús, y la influencia sobre la humanidad en el resto del tiempo. Y toda su enseñanza que ha quedado escrita de diferentes formas y la trascendencia que tiene hasta el presente. Sin embargo, no todas las influencias son positivas y a ratos en el tiempo nos vemos atacados por todas estas personas y sus opiniones, cada una de ellas diciendo, esta es la verdad. Y entonces dices, no, pues desde el punto de vista semántico, la verdad o tu verdad, porque dicen, esta es mi verdad, dices, no, tu verdad es tu opinión, porque te estás alejando de los hechos, de la objetividad de los hechos. Y no estás solamente planteando qué es lo que ha pasado, sino que le has puesto tu opinión. Y al poner tu opinión ya estás influenciando la mente de alguien que de pronto no tenía una opinión sobre algo y le acabas de traducir tu enojo, traducir tu, digamos que tu pensamiento acerca de determinadas cosas. Ahora, la parte grave en esto es que la mayoría de personas de las que se ven que se han vuelto o han llegado a este nivel de influencia en las redes sociales, por lo general empiezan con el susto, te asustan de algo para que les pongas atención. Y el otro que les pones atención, de pronto hasta les puedes ir creyendo en lo que están diciendo y de pronto es una información inadecuada, inoportuna, posiblemente incompleta y lo único que está buscando es seguidores que opinen, que conversen para esa persona que influencia obtener su rédito económico de la cantidad de tráfico que logre en las redes sociales. Pero cuando caes inmerso en eso, caes también en la tentación de todas las otras cosas que a las que puedes estar expuesto y que tu mente puede de pronto acalambrarse. Entonces, ahí tienes que, hermano Pablo, ¿cómo podemos en alguna medida limitar todo esto y un poco alejarnos de estas influencias que son nocivas para nuestra cabeza y que nos desacomodan nuestro pensamiento y hasta a veces nuestra fe y nos apagan? ¿Qué hacemos con eso?
0: Claro. Influencia. Que tiene influencia. Que tiene influencia. Y que tú te dejas influenciar. Te das cuenta que el ser vive inconsciente, buscando seres que lo orienten, que lo conduzca, que lo dirijan, en definitiva, que lo guíen, porque no sabe cómo conducirse, no sabe cuál es la guía más recta y vive perdido en el mundo físico. Yo diría que muy perdido y muy dependiente de tantas y de tantas influencias, opiniones, En definitiva, pensamientos que los seres forman y forjan, y que, como acabas de decir, son múltiples, son diferentes, son opuestos, y cada uno con su verdad. Y entonces el ser se pierde, confundido por tantas ignorancias, entre la que está su propia ignorancia. Y ahora, no es tiempo de ser ignorante, sino es tiempo de tener conocimiento. Conocimiento de la verdad. Eso significa ser consciente. Y ahora necesitáis ser consciente. ¿Conscientes de qué? Y tú dirás, de algo más, de mucho más de lo que es visible, de mucho más de lo que es aparente, de mucho más que esta realidad física y humana, de aquello que capto por estos sentidos físicos, y que mi cerebro, este cerebro inteligente, filtra para obtener y alcanzar esa verdad conductora, esa guía, ese saber que tengo que hacer aquí y ahora, en cada momento, en cada instante, en cada lugar, con cada ser. Y encontrar respuestas que me aseguren esta verdad y de las cuales tenga certeza. Y entonces tendré que ver que ese conocimiento de la verdad, y tengo que decir de la verdad con mayúscula, de la verdad fundamental, de la única verdad, no la alcanzaré mirando hacia afuera, dejándome guiar y conducir por lo que parece evidente y razonable. Esa guía conductora, esa influencia máxima con un valor de verdad está dentro de mí, está dentro de ti. Es dentro de ti donde tienes que entrar, donde tienes que acceder, donde tienes que buscar para que todas tus respuestas sean alcanzadas. Y entonces sienta la verdad. Y podríamos decir que esa verdad conductora y guía que está dentro de ti es el amor de Dios, que tendrás que ver que no tiene esa condición de amor humano, aunque a veces te muevas en un amor humano que se acerca y que se aproxima a este amor de Dios. Ese amor humano te entrena de continuo para acceder a ese amor de Dios. Pero, insisto, está dentro de ti. Y tienes que preguntarle directamente al amor, ¿qué está dentro de ti? Interrogarle y esperar sus respuestas. Pero necesita de tu insistencia, de que no te canses, de que no te rindas y de que confíes en que esa verdad a la que aspiras está dentro de ti. Y dirás, necesito saber quién soy. Y lo preguntas. Y lo preguntas desde una posición de humildad, diciéndote y diciendo, no sé quién soy, pero tú, la verdad, el amor, Dios, ¿sabes quién soy? Tú me has creado, tú me has dado este cuerpo. Y ahora es tiempo de saber. Y no voy a preguntar a nadie, por mucho conocimiento humano que tenga, por mucha inteligencia que tenga, o por mucha posición de influencer que tenga. Ellos no saben ni alcanzan a saber lo que tú sabes. Y deberías decirte que Dios, el amor, te ama y que por eso porque te ama te responderá. No solamente a esa pregunta, sino a cualquier pregunta o a cualquier cuestión de esta vida humana que tú necesites saber, siempre el amor está ahí para darte lo mejor. Pero tienes que tener presente, muy presente, que tienes que tener humildad ante él. Podríamos decir, arrodillarte ante él, suplicar. No con esa imagen humana, sino con esa imagen del amor que te hace ver que estás ante el más grande, ante el más sabio, ante el más poderoso, y que como te ha creado por amor, te ha dado y te dará lo mejor. Que ahora empezarás a reconocer, a distinguir y a valorar desde una visión espiritual mucho más real y ajustada a ese amor del Creador. Por eso con humildad te diriges a él. Y espera. Porque él te responderá, pero puede que tarde en responderte. no te impacientes, no te entristezcas, no te canses, confía, confía en su amor, que es tu amor, y ahora puedes empezar a reconocer desde esta posición de humildad. Ya no tendrás que dejarte conducir, guiar o dirigir por nadie, sino que dependerás. Siempre has dependido, pero ahora dependerás conscientemente y desde tu libertad, de este amor del Creador con el que estás vinculado, pero ahora fortalecerás este vínculo, esta unión, esta energía, para que tu energía y su energía se muevan conjuntamente y no separadamente como hasta ahora.
1: Ahí tienes.
0: Es tiempo.
1: Ahí tienes, Pablito, que en esta época en la que la gente está buscando respuestas a todos sus enigmas, porque el mundo gira tan rápido y todas estas versiones opinionadas del entorno que tienes, ¿no? Porque ya ves que puedes estar invadido de tanta basura todo el tiempo, que puedes perder el enfoque de donde vas. Y aquí tengo una pregunta de la audiencia, justo por este tema de la cómo nos dejamos influenciar sobre las cosas a ratos que oportunamente se aparecen, pero que como respuesta no tienen tanta solidez, ¿no? Pero sin embargo, son parte de la cultura en la que vivimos en esta época, ¿no? El rato que tienes una inconveniencia, tienes que buscar una salida en diferente ángulo, ¿no? Lo que te provea más seguridad o tal vez te provea algo de esperanza. Entonces aquí tengo una pregunta de la audiencia que dice, a ver, déjame leerla en particular, dice, ¿qué pasa con la influencia de la brujería? Si eso es real.
0: Bueno, tengo que decir que la brujería es tan real como la vida misma. Y entonces, ¿cómo tengo que ver la brujería hoy en día? Como una manifestación de un uso de la energía y de la conexión de tu energía con esos campos invisibles, donde anidan de todo tipo de energía. Y tú dices, eso que llamamos brujería es una energía de luz o de sombra, de verdad o de ignorancia. Y te das cuenta que esos lazos invisibles que te conectan con esas energías a través de estos brujos, hechiceros o seres con capacidad mediunímica, depende de con quién estén conectados estos seres. Si están conectados con esas energías de luz y de amor, podemos decir que son hermanos que te ayudan para este caminar evolutivo y que, conectado con estas fuentes de verdad, te orienta. Pero si por el contrario son esos brujos o brujas que están conectados con energías bajas, densas, demoníacas, puedes conseguir beneficios, porque por eso muchos seres acuden a estas brujerías. Pero esos beneficios de la materia llevan una compensación, una deuda. Una deuda que tendrás que pagar por alcanzar algo material sin esta energía de amor. Y entonces, la ley de amor divina registra ese mal uso de la energía. Y en un tiempo te devolverá la penalización. Tendrás que pagar. Y tú dirás, ¿cómo tendré que pagar esa penalización? Y yo digo, con trastorno, con dolor, con enfermedad, en definitiva, con sufrimiento, por un mal uso de la energía. Porque tienes que ir reconociendo y distinguiendo las energías, las que son de luz, de las que son de sombra. Y todo eso se mueve en una banda muy ancha, muy amplia, de frecuencia vibratoria. Así que ve pensando que todo es energía y que todo es frecuencia vibratoria.
1: En esa frecuencia vibratoria, en efecto, puedes caer en todo este engaño y ponerle fe, ¿no? Es que determinada persona me dijo esto y creo que puedo confiar. Y entonces me habló de mi futuro, porque me achuntó muy bien al pasado. Y entonces sí se puede hacer, se puede confiar. Puedes recuperar a tu pareja si le haces una determinada cosa. Puedes conseguir este trabajo si haces esta otra determinada cosa. Eso es lo que interpretaríamos como el mal uso de la energía, cuando abusas de la posibilidad que tienes, de ese don tan grande que es el de poder incluirla en tu vida y tenerla de naturaleza de origen. Pero no sé si es que mis compañeros quieren introducir algunos de sus pensamientos, Ricardo.
2: Esto es muy importante lo que dice nuestro hermano Pablo, de que este movimiento de la energía, que eso es libre para moverlo, pero ahora recordar de que la ley de causa y efecto está pendiente de todo en todo momento, por lo tanto, el uso de la energía tal como lo estás haciendo está correcto porque tienes la libertad, pero también deberías de conocer esta otra parte, la parte de la ley de causa y efecto, que tarde o temprano, si lo estás haciendo de una forma incorrecta por decir algo, para entenderlo, vas a siempre cosechar las consecuencias. Todo lo contrario, si estás haciendo buen uso de tu energía, ayudando, como dice el de una forma u otra, para ayudar realmente a las personas, también vas a tener tus consecuencias, pero positivas o bien armónicas en el futuro cercano. Así es de que todos nuestros hermanos que observen el movimiento de energía que están haciendo, que ahora es tiempo que nosotros comencemos a conocer y a saber este movimiento de energía, qué energía estamos moviendo, la importancia de mover energía positiva constantemente. ¿Es así, hermano Pablo?
0: Así es, porque fíjate cómo identifico esto, porque te das cuenta de que cuando el ser acude a alguien para que, por ejemplo, alguien lo ame, o alguien la ame, o para tener un beneficio humano, en el fondo Cuando tú valoras eso, dices, qué mal hace mi hermano, mi hermana, cuando pretende que alguien lo ame, o cuando pretenda conseguir algo que va en su propio beneficio. Es que eso es negativo. Yo tengo que decir que no es negativo en sí. Pero hay que ver y situar esta imagen. Yo quiero alcanzar algo, conseguir algo. Y como decíamos, ese objetivo en sí, en un principio, no podemos considerarlo negativo ni al margen del amor. Entonces, ¿qué es lo incorrecto? ¿Qué es lo erróneo? ¿Qué es lo que tengo que empezar a ver? Y yo digo, cuando tú quieres conseguir algo, lo quieres ya, rápido. Cuando tú quieres conseguir algo, pagas lo que sea por conseguirlo. Cuando tú quieres conseguir algo, no piensas en el otro, sino en tu propio interés personal y egoísta. Cuando esto se produce así, transgredes la ley de amor, la ley divina, los principios de valor espiritual. Porque si tú quieres que alguien te ame, por ejemplo, deberás respetar que ese hermano o esa hermana no te ame. Porque es libre de amarte o no. Como tú eres libre de amarla o no. Y cuando tú quieres que sea tuya y te pertenezca, porque quieres que te ame, creas un vínculo que contradice esa ley de libertad individual que este hermano, esta hermana tiene. La quieres poseer, hacer dependiente de ti, sin tener ese respeto de amor hacia el otro o la otra. Igualmente, cuando tú quieres conseguir algo material y tú dices que ¿qué hay de malo en que yo consiga una casa y tenga que pagarle a alguien para que me haga el hechizo pertinente? Porque puede que la consiga. Pero no sabes las consecuencias de conseguir esa casa transgrediendo la ley. ¿Por qué? Tú no piensas que todo aquello que tú deseas sea el amor de alguien o sea algo material tenga que ser ahora tuyo, como si todo fuera mágico y milagroso, fuera rápido y fácil y dependiera de tu voluntad. Y no piensas que todo tienes que trabajarlo con amor, porque tendrías que decirte y preguntarte, esa casa que deseo, desde ese amor del Creador, ¿es lo mejor para mí? Porque si fuera lo mejor, tu Padre mío que me ama, me la haría llegar. No yo la conseguiría por otros medios, sino que yo accedería a ella. Y tú me marcarías la forma de acceder a ella, haciendo lo que me corresponde hacer para acceder a ella, que es trabajar. Porque claro, no piensas que tienes que trabajar. Y que tienes que trabajar porque estás aprendiendo. Y el aprendizaje es a base de trabajo y de esfuerzo, no de milagro. No de milagro. o no de pagos, o no de hechizos, como si tú fueras Dios, que dices esto lo quiero y esto lo tengo. Y yo te diría, ciertamente puedes conseguir mucho con esas brujerías, pero no te quisiera ver en la siguiente encarnación. No te quisiera ver cuando dejes este cuerpo físico. Lo que te tocará experimentar, fruto de esos hechizos y brujerías. Porque no todo esto que tú consideras es la realidad. Es una realidad perecedera, transitoria, que se ajusta a un orden superior. Ese amor es justo, muy justo. ¿Y cómo justo? Equilibra lo injusto y lo incorrecto. Y por lo tanto, aquello que consigue injustamente, la justicia divina lo compensará con trastorno, con dolor y con sufrimiento. Esa es la consecuencia de tu ignorancia. Porque no es que esté mal lo que haces, es que eres ignorante de lo que haces. Esa es tu dificultad. Más allá de eso que llamáis maldad. No, no, ignorancia. Y cuando es más grave, más maldad es lo que aparenta esa ignorancia encubierta.
1: La ignorancia, no saber, no entender, preguntarse tantas cosas. La verdad es que, como tú dices, las respuestas las tienes dentro y buscarlas afuera puede ser un despropósito. Sin embargo, la desesperanza de las personas en ese desconocimiento de sí mismas y de su capacidad inmensa de amar y de estar conectadas con el Creador, hace esa desconexión y a veces pretenciosamente creen que se están dando un gusto al, como tú dices, interferir con la libertad de alguien más, al usurparle tal vez su oportunidad y hacerla tuya, ¿no? En un acto tal vez de como tú dices, de envidia, ¿no es cierto? Recelo, imposibilidad, incapacidad, y solo así pueden lograr objetivos. Y claro, en la consecuencia de eso, como tú dices, habrá que ver cómo sus siguientes instancias de vida traen como resultado estas acciones, pero en este presente en el que estamos, lo ideal es sacar eso de nuestra vida, sacar esas influencias negativas, en el entendimiento de que las respuestas las tenemos nosotros y el Creador nos hace saberlas cuando necesitamos saberlas. Esa es la gran lección.
0: Claro, fíjate, fijaros. Si el ser mirara cada vez más dentro y menos hacia afuera, esa felicidad que asienta hoy en los valores materiales y la necesidad de ser querido, ser estimado y ser valorado, no estaría tan presente. Fijaros, ese influencer que antes referenciaba. Tengo que decir que en un tiempo, y puede pasar mucho tiempo, nadie lo quedará. Fíjate, buscan esa estima humana, que no es verdadera estima, que no es verdadera estima, pero así lo consideráis. ¿Qué buscan? El influencer. Y tú dices, una posición de valor, un poder humano, eso que llamáis prestigio, que engrandece vuestra vanidad y orgullo. Y dices, ese es alguien, y yo quiero ser como ese alguien. No, no. Tú no necesitas ser como ese alguien, tú eres único. Único en la infinita creación. Fíjate, tu valor es elevado. Ya él, Dios, te ha dado un valor. Lo que ocurre es que no lo reconoces. No sabes cuánto te ama. Y ahora puedes empezar a ver cuánto te ama. Puedes empezar a ver quién eres. Puedes empezar a situarte en su amor, que no necesita nada de nadie. Y tú dirás, ¿quién no necesita nada de nadie? Yo digo, el amor. Cuando tú estás en el amor, tú das y das y das, y nunca se acaba en ti el dar. Pero no das desde una materia ni desde tu materia. Das desde el amor del Creador inagotable, infinito, eterno, con el que tú conectas. Y no necesitas que te den. No necesitas ser reconocido, ser estimado, ser aplaudido, ser valorado. Cuando el ser se ve como un pobrecito o una víctima, te apartas del amor. Cuando tú dices, ahora empiezo a ver, Padre mío, que tú me amas, y empiezo a verlo, porque yo empiezo a amarte, a reconocerte dentro de mí y a moverme con tu ley y con tu valor. Cuando tú haces ese cambio, esa transformación, esa transmutación desde tu libertad y tu conciencia, empiezas el camino de la espiritualidad. Hay muchos hermanos entre vosotros que dicen, yo soy espiritual. Sí, sí. Pero te mueves como el que no lo es, igualmente. ¿Qué diferencia hay entre tú y aquel que se mueve en el desamor? Tú tienes una idea, tú tienes un principio, pero no ha reconocido tu esencia. No vives en esa esencia y no la desarrollas. No estás seguro en tu espíritu porque no lo sientes. Solamente lo piensas y lo manifiestas, pero tienes que sentirlo. A pesar de este cuerpo, porque sentir a este espíritu no necesita de la emoción del cuerpo, es mucho más que la emoción, porque no contiene emoción, sino es un estado que tú alcanzas en un momento, lo descubres, te identificas y dices, soy un ser espiritual, te amo, amo, el amor está en mí y yo soy expresión del amor. A partir de ahí, te mueves con el cuerpo, que sigue teniendo estas tendencias humanas e ignorantes, eso que llamáis defecto. Pero cuando tú ves el amor en ti, dices, no me importa mi defecto, tampoco me importa mi error, tampoco me importan todavía las ignorancias que arrastro. Y me dirán, pero si tú sigues haciendo las cosas mal, sí, todavía las hago mal. pero sé que soy un ser de amor, de luz y de verdad, que me impulsa y me conduce. Y yo soy expresión de él para una eternidad que ya he descubierto, que ya reconozco en mí y que nunca me abandonará. Ese es el ser consciente.
1: Ahí tienes, no sé si monjita quieres poner tu pensamiento.
3: Bueno, muchísimas gracias, hermano Pablo, por estar y por este mensaje que nos estás dejando. Y mira, como lo que están hablando sobre lo que dices, las influencias, sobre lo que dices, obviamente el hecho de que nosotros tratemos de interferir en la vida incluso de nuestros propios hijos, o sea, si comenzamos en la familia, ¿no? Uno quiere a veces influir y decir, no, esto está mal, o sea, o esto está bien y debes hacer esto porque... la tradición es así, o sea, uno trata siempre de influir en el otro ser, en el ser que queremos o en el otro ser simplemente, ¿no? Porque simplemente en la amistad, en el amigo, uno trata de dar su criterio, de influir y dar su pensamiento y de pensar que el pensamiento de uno es el correcto. Ahora, sobre lo que acabamos de hablar también en influencia, de que ustedes hablan de la brujería, del hechizo. Obvio, o sea, el hecho de que uno interfiera con la voluntad del otro ser es, pues, incorrecto, ¿no? Porque cuando ya aprendes a amar, cuando realmente aprendes a amar, porque eso es el aprender a amar, uno a veces piensa que yo amo a mis hijos y porque les amo a mis hijos, o sea, y yo les protejo, yo no quiero que esto suceda, en fin, o sea, y interfieres con esto y tratas de hacer cosas. Cuando quieres una persona, una pareja, el hombre quiere a una mujer, porque los hombres también hacen brujería, por si acaso, no solamente son las brujas, también hay hechiceros, ¿no? Y pues también hacen brujería a los hombres y hacen daño a las personas, ¿no es cierto? Porque dicen, bueno, esta persona quiero que sea para mí, y... O sea, pueden someterle con un hechizo, qué sé yo, ¿no? No sé, en fin. Entonces, o las mujeres hacen lo mismo, ¿no? O sea, quiero este hombre para mí y pues, en vez de valorarse, en vez de aprender, en vez de la palabra, valorarse, de verse en el espejo y decir, bueno, yo deseo este hombre, realmente me conviene. Realmente esta persona es para mí, realmente yo soy para esa persona, o sea ponerse, ser realistas y enfrentarse, ¿no? Entonces yo creo que ahí pues está mal utilizar estas herramientas en la vida. Ahora hay otra cosa que siempre me he preguntado y siempre pues he estado yo en este número de cuestión, o sea, digamos en este signo, ¿no? Es, hermano Pablo, o sea, hay personas que si leemos y vemos, tienen dones. Tienen dones de sanación, dones de visión, pues canalizan de diferente manera, ¿no? Estos dones, la palabra son dones. Y lo utilizan ayudando a las personas. Hay personas, o sea, en la época pasada y hasta ahora en el presente, nuestros, por ejemplo, en el Ecuador, nosotros tenemos las comunidades originarias, los pueblos originales. Y entonces los pueblos originales no tenían el conocimiento de un dios, digamos, de las personas, digamos, en ese tiempo, de los civiles o de los conquistadores en ese tiempo, ¿no? Entonces, pues ellos siempre tuvieron una conexión astral, una conexión con el sol, con la luna, con la tierra, con las energías, pues, estas personas y hasta ahora tenemos, nosotros no les llamamos brujos o brujas, sino chamanes. O taitas, o sea, personas que de una u otra manera ponen sus manos y hacen sanación con manos, o este estilo de cosas, ¿no? Entonces, la civilización mestiza, o sea, nosotros, digamos, venimos de una civilización, una mezcla. Y pues ya nosotros obviamente conocemos, yo estuve 12 años en un colegio católico, conocemos de la tradición, de una tradición latinoamericana, yo te estoy hablando Latinoamérica, venimos de una tradición completamente cristiana, católica, ahora ya más evangélica, pues con el tiempo va evolucionando todas estas cosas, y pero seguimos teniendo esa mezcla de nuestros orígenes con lo que es el chamanismo y la conexión astral de una manera completamente diferente, y comienzan o sea, yo pienso que si es que utilizas estas herramientas en invadir en invadir el lo que la otra persona, o sea, invadir a lo que la otra persona tiene derecho, a lo que la otra persona tiene, o sea, al momento en que uno interfiere, está interfiriendo con una vida, está interfiriendo con un resultado, está interfiriendo con una, y ahí sí tienes que tener una penalidad, como tú dices, o sea, ahí de ahí de la penalidad, ¿no? Pero si estos dones fueron dados por Dios, o sea, ahí es cuando tú dices algo de la energía negativa y de la energía positiva. Hermano Pablo, ayúdame en esto, ayúdame a discernir en esta situación.
0: Fíjate. Bueno, grupo chamán, la realidad es que todos estos hermanos son seres que se dispusieron o se han dispuesto para ese trabajo de comunicación con este campo espiritual. Y es útil. Pero dicho esto, hay que tener presente que esta comunicación medionímica, porque es una comunicación medionímica con este campo de los espíritus, está condicionado por el ser que hace de canal, de chamán, de brujo, de bruja, y que esas condiciones, si no son adecuadas ni son óptimas, desvían de esa transmisión de valor espiritual y pueden confundir, perturbar o perjudicar al ser. Como te decía, es útil que estos hermanos puedan ayudar. Pero dicho esto, yo os aconsejo que seáis cuidadosos con cualquier comunicación, cualquier transmisión, cualquier orientación. Y para eso hay que valorar. Valorar aquello que estos hermanos transmiten para situar aquello que te transmiten en un valor de verdad, que es un valor de amor. Y entonces tú dices, por ejemplo, es una imagen. Voy al chamán o voy a dos chamanes distintos a consultar. Porque amo a una hermana o a un hermano y quiero tener un vínculo con ellos y formar una familia porque siento. Tú dices, siente, pero no sabe realmente si siente que ese hombre, que esa mujer, es el amor de mi vida. Y vas a dos chamanes diferentes y uno te dice, amado hermano, amada hermana, no puedo hacer nada. O este campo me indica que no debes continuar ahí pretendiendo que esta mujer o que este hombre sea tuyo. Pero vas al otro y te dice, bueno, sí, este hermano o esta hermana no quiere nada contigo, pero yo voy a hacer ese amar para que sea tuyo. ¿Cuál es la diferencia entre una u otra orientación? Dices en que la primera respeta la ley de amor, y ha recibido la instrucción adecuada para darte la orientación, para que no sigas por ahí, porque no te corresponde la unión con este ser. El otro cumple tu deseo, tu objetivo, tu pretensión, y tú te dejas llevar por ese deseo, por ese objetivo y por esa pretensión, sin saber ni cuestionarte si eso es lo mejor, si eso es lo que te corresponde, si esa es la persona que tendrá que trabajar contigo en esta encarnación. No has valorado el amor, has valorado tu deseo. Por eso hay que tener cuidado con esos seres a los que acudís para que os resuelvan una u otra necesidad, que a veces no es necesidad, pero que vosotros situáis en ese campo de necesidad humana y material. Y os diría que cuando a veces estos chamanes os dan la instrucción en contra de vuestros deseos, deberíais hacerles caso, no a aquellos que os dicen que os solucionan, que os resuelven, que se ajustan a vuestros deseos, porque el deseo es de vuestra materia y por lo tanto de vuestra ignorancia. Mientras lo que debéis hacer, que no es coincidente con el deseo, procede del amor. Y cuando te dicen que no, que no te corresponde, que no debes continuar por ahí, que no debes hacer eso, eso lo marca el amor y la ley. Por lo tanto, ya digo, no es tan importante ese título de chamán, sino que aquello que se oriente desde este campo espiritual esté acorde con la ley. Pero además os digo, no deseéis orientar a nadie, aconsejar a nadie, porque fácilmente os podéis equivocar. Sé prudente en tu consejo o en tu orientación y siempre orientas cuando te pregunte. No des tu opinión, porque sí. O fácilmente, porque fácilmente puedes desorientar a tu hermano. Pero también os digo, cuando os mováis con estos campos, con eso que llamáis brujería, te das cuenta que la energía que sustenta esta brujería es el temor. Y lleva aparejado cierta imagen. Le dais poder a ese brujo, a esa bruja, y lo teméis. Cuando la energía temor está presente y es la conducente a conseguir aquello que pretendéis, estáis en baja frecuencia vibratoria. Y por lo tanto, estáis siendo perjudicados y os dejáis perjudicar. Así que poneros siempre la energía amor, y cuando tú consideres que algo puedas necesitar, estate dispuesto a dejar esa necesidad, a apartar esa necesidad. Porque así facilitarás que este campo de amor esté presente. Y tu deseo lo aparta por un momento para que se produzca lo mejor. Y así te deberás mover de continuo, no por el deseo, no por la necesidad aparente, sino por el amor verdadero que te da en cada

0: pero súplica. No para conseguir tus objetivos, súplica para entregarte al amor y dejarte en mano de lo que el amor manifieste, aunque a ti te parezca que eso que el amor manifieste sea lo peor para ti. Ahí está el amor de Dios. Por lo tanto, sé cuidadoso en tus peticiones, sé cuidadoso en manos de quien te pone y mira siempre a tu interior.
1: Perdidos caminando en la penumbra, caminando en la oscuridad y en la luz que nos echas, hermano Pablo, ya nuestro programa se acabó y la verdad es que quiero comprometerte a que estés con nosotros todos los jueves en tus posibilidades de acompañarnos y un poco clarificar este camino que cada vez se vuelve más oscuro y que sin duda, con la luz que nos traes, nos deja ver una esperanza que sin duda va a cambiar nuestras vidas. Con esto solo te agradezco y como siempre, esa solidez, ese amor tan grande que esparces. Y entonces, en nuestra ronda de despedidas, monjita.
2: Pues así es. Hermano Pablo, muchísimas gracias por acompañarnos, por aclararnos ciertas cosas. Queda mucha tela que cortar, mucho ovillo que enrollar, porque falta muchas otras contestaciones para este mismo tema, porque pues este es un tema muy social que vivimos todos, vivimos emergentes en estas influencias, no solamente de hechicerías, también de dogmas, que pues también nos hacen muchísimo daño y eso sería... muy, muy propicio ir develando los dogmas que a veces tenemos o nos han inculcado o nos han puesto y que realmente, pues, sin querer, seguimos compartiéndolos o seguimos ejecutándolos o seguimos viviendo o seguimos profesando. Pues muchísimas gracias, hermano Pablo. Felicitaciones a todo mundo por estar conectados este día. Como les dije, vivamos el presente. Ese es mi lema de hoy. Me he despertado con eso y pues les comparto. Vivamos el presente como lo mejor, el mejor regalo que tenemos es el hoy. Así que les dejo para el día de mañana. Les esperamos a las 7 de la mañana porque ustedes saben que el viernes es de Venus y pues tenemos muchas cosas preciosas para compartir el viernes. Se les espera, se les quiere. Un abrazo.
3: Así mismo es. Será hasta mañana. Hay mucho más que hablar, mucho más que decir, pero lo más importante ahora es conectarnos con nuestro interior. Y nos encontramos mañana. Gracias, hermano Pablo. Tu despedida.
0: Bueno, deciros que siento vuestro amor y el de estos hermanos que están ahí deseosos de amar y a los que animo profundamente a que ese amor que está en ellos sea cada vez más manifiesto. Y no olviden nunca que todos sois expresión de esta luz y de este amor que anida en vosotros. Y en cuanto a la invitación de este hermano para los jueves, bueno, se tendrá que disponer este hermano para facilitaros esta tarea y que pueda compartir más con vosotros. Así que, amados hermanos, que la paz y la luz esté siempre y continuamente con vosotros.
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6: Crece la tensión internacional.

0: entre Estados Unidos e Irán. La crisis geopolítica se intensificó luego que nuevos anuncios del gobierno estadounidense relacionados con operaciones navales en Medio Oriente aumentó la preocupación por un posible conflicto regional de mayor escala. Israel y Líbano inician conversaciones de paz mediadas por Estados Unidos. Delegaciones de ambos países comenzaron negociaciones en Roma con el objetivo de reducir las hostilidades en las fronteras y avanzar hacia un acuerdo de seguridad permanente. El Salvador mantiene el foco en seguridad y cooperación regional. Durante la jornada continúan las reuniones de coordinación entre autoridades centroamericanas sobre seguridad fronteriza y cooperación regional frente a los desafíos derivados de la situación internacional. Sudamérica sigue con atención la volatilidad de los mercados internacionales. Analistas económicos señalaron que el aumento del precio del petróleo y la incertidumbre geopolítica podrían afectar las economías de exportación e importación de Sudamérica, incluyendo en las monedas y en el mercado de bursátiles de la región. Expertos advirtieron sobre el impacto global de la incertidumbre geopolítica. Organismos financieros y analistas internacionales coinciden en que la combinación de tensiones militares, volatilidad energética, cambios en los mercados, podría afectar el crecimiento económico mundial durante las próximas semanas. Los incendios forestales de Canadá deterioran la calidad del aire en Norteamérica. El humo procedente de grandes incendios forestales continúa desplazándose hacia el este del continente, afectando la calidad del aire en varias regiones de Estados Unidos y generando recomendaciones sanitarias para grupos vulnerables. Wall Street cierra al alza tras datos positivos de inflación. Los índices S&P 500 y Nasdaq finalizaron la jornada con ganancia después de conocerse cifras de inflación menores a las esperadas y sólidos resultados de los principales bancos estadounidenses, generando optimismo entre los inversionistas. Ola de calor amenaza a millones de personas en Estados Unidos, incluyendo Nueva York. Más de 125 millones de personas permanecen bajo alerta por temperaturas extremas. Los meteorólogos advirtieron que la costa este, incluida el área metropolitana de Nueva York, enfrentará condiciones peligrosas durante la semana. Panamá sigue atento al aumento de la presencia militar estadounidense en el Caribe. Diversos centros de análisis regionales informaron que continúa el seguimiento a los movimientos militares de Estados Unidos en el Caribe. Una situación que mantiene la atención de varios gobiernos centroamericanos por sus posibles repercusiones diplomáticas y de seguridad. Nueva York amplía la educación especial para pre-K. La alcaldía de Nueva York anunció una importante expansión de los programas de educación especial para niños de pre-K, con el objetivo de reducir listas de espera y mejorar el acceso de servicio para miles de familias. Las iniciativas fueron presentadas por el alcalde y el canciller del sistema escolar.
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2: Muy buenos días, mis amigos del noroeste. Seguimos atravesando una semana bastante intensa en el noroeste de Estados Unidos. El calor continúa presente, pero hoy el gran protagonista vuelve a ser el humo proveniente de los incendios forestales de Canadá, quien por cierto mantiene los cielos brumosos y la calidad del aire comprometida en varias ciudades. Así que nada, si puedes evitar salir sería ideal, y si no, aunque sea una mascarilla, no te vendría mal. Porque si es que hoy regresas a ver el cielo y parece que alguien le bajó la nitidez al planeta, créeme, no es idea tuya, es el humo. Así que nada, agarra de una vez tu vasito de agua y tu mascarilla, que como te dije, te vendría muy bien, y vamos ciudad por ciudad para ver qué nos espera con el clima el día de hoy. Para mis amigos de Nueva York, Nueva York amanece con calor, bruma y un ambiente bastante pesado, con una temperatura máxima de 34 grados Celsius, que serían 93 grados Fahrenheit, pero una mínima de 23 grados Celsius, que serían 73 grados Fahrenheit. El plan de emergencia por calor sigue activo y la calidad del aire permanece bajo alerta. Se recomienda limitar las actividades al aire libre y eso sí, mantener las ventanas cerradas todo lo que sea posible. Créeme, eso va a hacer la diferencia con tu salud y con el olor de tu casa. Para mis amigos de Nueva Jersey, Nueva Jersey recibe el día con bastante sol, aunque detrás de una cortina de humo. Con una temperatura máxima de 34 grados Celsius, que serían 94 grados Fahrenheit, pero una mínima de 21 grados Celsius, que serían 71 grados Fahrenheit. La lluvia prácticamente pasa a ser un concepto, ya no es algo real. Créeme que las probabilidades son bastante mínimas. El principal problema otra vez será la calidad del aire, que continúa en niveles poco saludables en gran parte del estado. Para mis amigos de Connecticut, Connecticut trae un pequeño respiro en las temperaturas, aunque no se libera del humo para nada. Con una temperatura máxima de 32 grados Celsius, que serían 90 grados Fahrenheit, pero una mínima de 20 grados Celsius, que serían 68 grados Fahrenheit. Tendremos una mezcla de nubes y claros durante toda la jornada y existe una baja, muy baja probabilidad de algún chubasco aislado hacia el exterior durante la tarde. Y si eso llegase a pasar, créeme que no sería para nada raro que ninguno de nosotros gane la lotería en los próximos 10 años, pues eso nos quitaría toda la suerte. Así de poco probable es que llueva hoy. Y finalizamos nuestro recorrido del día de hoy con mis delfines de Filadelfia. Filadelfia continúa dentro de los puntos más afectados por la contaminación del aire. Tendremos una temperatura máxima de 34 grados Celsius, que serían 93 grados Fahrenheit, una mínima de 24 grados Celsius, que serían 75 grados Fahrenheit. El ambiente estará seco, caluroso y con cielos brumosos. Y sí, las autoridades mantienen una alerta especial debido a los altos niveles de partículas en el aire. Todo lo que nos cuidamos del humo del cigarro como para que venga un incendio y nos arruine todo. Pero nada, toca estar con bastante cuidado de todas maneras. En resumen, para los que anduvieron por las nubes, tenemos humo canadiense afectando gran parte de la región. Tenemos temperaturas entre 30 y 34 grados Celsius, pero la buena noticia es que tenemos realmente muy bajas probabilidades de lluvia. Mi recomendación oficial para el día de hoy es que te mantengas hidratado durante el día. Si eres sensible al humo o tienes problemas respiratorios, limita bastante tu tiempo al aire libre, porque créeme, si hoy el aire hay algo que no está, es libre. Pero bueno, lamentablemente hasta aquí el reporte del clima con tu amigo Carlos Moreno, el único que te informa.

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1: 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Sí. 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No lo sé. Nunca estuve en ese trance. 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
1: Y ya faltan pocos días para terminar la fiesta del rey de los deportes, del fútbol, con el Mundial FIFA 2026. La gran noticia del día llegó desde la primera semifinal. España derrotó 2-0 a Francia y se convirtió en el primer finalista del Mundial 2026. El conjunto español mostró un fútbol sólido de principio a fin, dominando la posesión y neutralizando el ataque encabezado por Kylian Mbappé. El marcador se abrió al minuto 22 gracias a Michael Oyarzabal, quien convirtió un penalti tras una falta sobre la joven figura Lamine Yamal. Ya en la segunda mitad, al minuto 58, Pedro Porro amplió la ventaja con una excelente definición tras una rápida combinación ofensiva, sentenciando el 2-0 definitivo. Uno de los grandes protagonistas volvió a ser Lamine Yamal, quien generó constantemente peligro y fue determinante en el ataque español. Mientras tanto, el arquero Unai Simón respondió cada vez que Francia intentó descontar, manteniendo su portería en cero y confirmando la gran solidez defensiva de España durante todo el torneo. Con esta victoria, España disputará la gran final del Mundial el próximo 19 de julio en el MetLife Stadium de New Jersey, a la espera de conocer a su rival. Además, la selección española extendió su impresionante racha de partidos oficiales sin perder, consolidándose como una de las mejores selecciones del momento. Por su parte, Francia deberá pasar la página rápidamente y prepararse para disputar el encuentro por el tercer lugar, donde buscará despedirse del torneo con una victoria tras quedarse a un paso de otra final mundialista. La atención ahora se traslada a la segunda semifinal, que enfrentará a Argentina e Inglaterra. El ganador se medirá con España en la gran final del domingo, mientras que el perdedor jugará por el tercer puesto frente a Francia. El duelo promete ser uno de los partidos más atractivos del campeonato por la historia y el nivel futbolístico de ambas selecciones. Así queda definido el panorama del Mundial FIFA 2026. España ya tiene su boleto asegurado a la final, mientras millones de aficionados esperan conocer a su rival en la lucha por el título más importante del fútbol mundial. Hasta aquí el segmento deportivo con Radio El Despertar 101.1 FM. Seguiremos informándoles con toda la emoción del Mundial FIFA 2026. Que tengan un excelente día deportivo.
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2: Muy buenos días, mis amigos del noroeste. Seguimos atravesando una semana bastante intensa en el noroeste de Estados Unidos. El calor continúa presente, pero hoy el gran protagonista vuelve a ser el humo proveniente de los incendios forestales de Canadá, quien por cierto mantiene los cielos brumosos y la calidad del aire comprometida en varias ciudades. Así que nada, si puedes evitar salir sería ideal, y si no, aunque sea una mascarilla, no te vendría mal. Porque si es que hoy regresas a ver al cielo y parece que alguien le bajó la nitidez al planeta, créeme, no es idea tuya, es el humo. Así que nada, agarra de una vez tu vasito de agua y tu mascarilla, que como te dije, te vendría muy bien, y vamos ciudad por ciudad para ver qué nos espera con el clima el día de hoy. Para mis amigos de Nueva York, Nueva York amanece con calor, bruma y un ambiente bastante pesado, con una temperatura máxima de 34 grados Celsius, que serían 93 grados Fahrenheit, pero una mínima de 23 grados Celsius, que serían 73 grados Fahrenheit. El plan de emergencia por calor sigue activo y la calidad del aire permanece bajo alerta. Se recomienda limitar las actividades al aire libre y eso sí, mantener las ventanas cerradas todo lo que sea posible. Créeme, eso va a hacer la diferencia con tu salud y con el olor de tu casa. Para mis amigos de Nueva Jersey, Nueva Jersey recibe el día con bastante sol, aunque detrás de una cortina de humo, con una temperatura

son bastante, bastante mínimas. El principal problema otra vez será la calidad del aire, que continúa en niveles poco saludables en gran parte del estado. Para mis amigos de Connecticut, Connecticut trae un pequeño respiro en las temperaturas, aunque no se libera del humo para nada. Con una temperatura máxima de 32 grados Celsius, que serían 90 grados Fahrenheit, pero una mínima de 20 grados Celsius, que serían 68 grados Fahrenheit. Tendremos una mezcla de nubes y claros durante toda la jornada y existe una baja, muy baja probabilidad de algún chubasco aislado hacia el exterior durante la tarde. Y si eso llegase a pasar, créeme que no sería para nada raro que ninguno de nosotros gane la lotería en los próximos 10 años, pues eso nos quitaría toda la suerte. Así de poco probable es que llueva hoy. Y finalizamos nuestro recorrido.

mantienen una alerta especial debido a los altos niveles de partículas en el aire. Todo lo que nos cuidamos del humo del cigarro como para que venga un incendio y nos arruine todo. Pero nada, toca estar con bastante cuidado de todas maneras. En resumen, para los que anduvieron por las nubes, tenemos humo canadiense afectando gran parte de la región. Tenemos temperaturas entre 30 y 34 grados Celsius, pero la buena noticia es que tenemos realmente muy

0: Son las 8:30 de la mañana.
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2: Crece la tensión internacional entre Estados Unidos e Irán. La crisis geopolítica se intensificó luego que nuevos anuncios del gobierno estadounidense relacionados con operaciones navales en Medio Oriente aumentó la preocupación por un posible conflicto regional de mayor escala. Israel y Líbano inician conversaciones de paz mediadas por Estados Unidos. Delegaciones de ambos países comenzaron negociaciones en Roma con el objetivo de reducir las hostilidades en las fronteras y avanzar hacia un acuerdo de seguridad permanente. El Salvador.

0: la incertidumbre geopolítica. Organismos financieros y analistas internacionales coinciden en que la combinación de tensiones militares, volatilidad energética, cambios en los mercados, podría afectar el crecimiento económico mundial durante las próximas semanas. Los incendios forestales de Canadá deterioran la calidad del aire en Norteamérica. El humo procedente de grandes incendios forestales continúa desplazándose hacia el este del continente, afectando la calidad del aire en varias regiones de Estados Unidos y generando recomendaciones sanitarias para grupos vulnerables. Wall Street cierra al alza tras datos positivos de inflación. Los índices S&P 500 y Nasdaq finalizaron la jornada con ganancia después de conocerse cifras de inflación menores a las esperadas y sólidos resultados de los principales bancos estadounidenses, generando optimismo entre los inversionistas. Ola de calor amenaza a millones de personas en Estados Unidos, incluyendo Nueva York. Más de 125 millones de personas permanecen bajo alerta por temperaturas extremas. Los meteorólogos advirtieron que la costa este, incluida el área metropolitana de Nueva York, enfrentará condiciones peligrosas durante la semana. Panamá sigue atento al aumento de la presencia militar estadounidense en el Caribe. Diversos centros de análisis regionales informaron que continúa el seguimiento a los movimientos militares de Estados Unidos en el Caribe. Una situación que mantiene la atención de varios gobiernos centroamericanos por sus posibles repercusiones diplomáticas y de seguridad. Nueva York amplía la educación especial para pre-K. La alcaldía de Nueva York anunció una importante expansión de los programas de educación especial para niños de pre-K, con el objetivo de reducir listas de espera y mejorar el acceso de servicio para miles de familias. Las iniciativas fueron presentadas por el alcalde y el canciller del sistema escolar.
1: Son las 9 de la mañana.
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0: Son las 9 de la mañana.
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2: Hola amigos de Radio El Despertar, ya estamos a mitad de semana y la agenda internacional llega cargada de espectáculos, conciertos y experiencias culturales que prometen conquistar a miles de personas alrededor del mundo. Hoy recorremos Nueva York, Nueva Jersey, Connecticut, Filadelfia, Madrid y Barcelona, donde la música, el teatro y las tradiciones siguen siendo protagonistas. Así que comenzamos. Nuestra primera parada es la ciudad que nunca duerme. En el Scunthorpe Theater, Buena Vista Social Club continúa conquistando Broadway con una historia inspirada en la legendaria agrupación cubana. Música en vivo, ritmos latinos y una puesta en escena vibrante convierten este musical en uno de los espectáculos más recomendados del verano. Y si hablamos de grandes conciertos, el Madison Square Garden recibirá a Sabrina Carpenter, quien llega con su gira mundial interpretando éxitos como Espresso, Please Please Please y Taste, en una de las presentaciones más esperadas del mes. Como cada noche, el histórico Blue Note Jazz Club ofrecerá funciones a las 8 y a las 10 y media con destacados artistas internacionales, manteniendo viva la tradición del mejor jazz en Greenwich Village. Nos trasladamos ahora a Nueva Jersey. En el emblemático The Stone Pony de Asbury Park, la banda Gin Blossoms interpretará clásicos como Hey Jealousy y Found Out About You, en uno de los conciertos más destacados de la semana. Y para quienes prefieren terminar el día entre risas, el Stress Factory Comedy Club celebrará una nueva Comedy Night con comediantes nacionales e invitados especiales. En Connecticut, la música clásica y el rock alternativo comparten escenario. La Hartford Symphony Orchestra presentará una nueva edición de Summer Pops en el Bushnell Performing Arts Center, con un programa dedicado a los grandes éxitos de Broadway y Hollywood. Mientras tanto, el College Street Music Hall recibirá a la banda neozelandesa The Bats, en una de las propuestas más interesantes del indie rock actual que llega con su gira internacional. Y para cerrar la noche, Black Eyed Sally ofrecerá otra jornada de blues y soul con músicos, invitados y bandas locales. Nuestra siguiente parada es Filadelfia. En The Fillmore, Philadelphia Young The Giant ofrecerá un concierto repasando los grandes éxitos que han marcado su trayectoria dentro del indie rock. El Academy of Music continúa presentando el clásico Los Miserables, una de las producciones teatrales más exitosas del mundo basada en la obra de Víctor Hugo. Y como ya es tradición, Chris Jazz Café abrirá sus puertas para una nueva noche de jazz en vivo con destacados músicos del circuito local. Viajamos ahora hasta Madrid. El ciclo Noches del Botánico recibirá al rey del merengue, Elvis Crespo, quien pondrá a bailar al público con éxitos como Suavemente, Píntame y Tu Sonrisa, en una de las noches más festivas del verano. Además, continúan las tradicionales fiestas del Carmen en el distrito de Chamberí, con conciertos gratuitos, actividades culturales, gastronomía y una variada programación para toda la familia. Y los amantes de la fotografía podrán seguir disfrutando de Foto España 2026, con exposiciones, visitas guiadas y encuentros con artistas en distintos espacios de la capital española. Cerramos nuestro recorrido en Barcelona. El emblemático musical Mar y Sel continúa emocionando al público desde el Teatro Victoria, consolidándose como una de las producciones más importantes del teatro catalán. La noche también tendrá espacio para el mejor jazz en Jamboree Jazz Club, con dos funciones dedicadas al jazz y al soul. Y para vivir una auténtica experiencia española, el Palau d'Almacés ofrecerá un espectáculo de flamenco en vivo con bailarines, guitarristas y cantantes que llenarán de pasión el corazón del barrio gótico. Y así llegamos al final de nuestra agenda del mundo, mitad de semana, y el panorama internacional sigue demostrando que la música, el teatro y la cultura continúan siendo el mejor punto de encuentro entre ciudades y generaciones. Yo soy Victoria Moreno y gracias por acompañarme un día más en Radio El Despertar. Que tengas un excelente miércoles, disfruta mucho del día y recuerda que mañana estaremos de regreso con una nueva agenda del mundo para contarte todo lo que está pasando por los escenarios más importantes del planeta. ¡Hasta la próxima!
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4: Crece la tensión internacional entre Estados Unidos e Irán. La crisis geopolítica se intensificó luego que nuevos anuncios del gobierno estadounidense relacionados con operaciones navales en Medio Oriente aumentó la preocupación por un posible conflicto regional de mayor escala. Israel y Líbano inician conversaciones de paz mediadas por Estados Unidos. Delegaciones de ambos países comenzaron negociaciones en Roma con el objetivo de reducir las hostilidades en las fronteras y avanzar hacia un acuerdo de seguridad permanente. El Salvador mantiene el foco en seguridad y cooperación regional. Durante la jornada continúan las reuniones de coordinación entre autoridades centroamericanas sobre seguridad fronteriza y cooperación regional frente a los desafíos derivados de la situación internacional. Sudamérica sigue con atención la volatilidad de los

0: Norteamérica. El humo procedente de grandes incendios forestales continúa desplazándose hacia el este del continente, afectando la calidad del aire en varias regiones de Estados Unidos y generando recomendaciones sanitarias para grupos vulnerables. Wall Street cierra al alza tras datos positivos de inflación. Los índices S&P 500 y Nasdaq finalizaron la jornada con ganancia después de conocerse cifras de inflación menores a las esperadas y sólidos resultados de los principales bancos estadounidenses, generando optimismo entre los inversionistas. Ola de calor amenaza a millones de personas en Estados Unidos, incluyendo Nueva York. Más de 125 millones de personas permanecen bajo alerta por temperaturas extremas. Los meteorólogos advirtieron que la costa este, incluida el área metropolitana de Nueva York, enfrentará condiciones peligrosas durante la semana. Panamá sigue atento al aumento de la presencia militar estadounidense en el Caribe. Diversos centros de análisis regionales informaron que continúa el seguimiento a los movimientos militares de Estados Unidos en el Caribe. Una situación que mantiene la atención de varios gobiernos centroamericanos por sus posibles repercusiones diplomáticas y de seguridad. Nueva York amplía la educación especial para pre-K. La alcaldía de Nueva York anunció una importante expansión de los programas de educación especial para niños de pre-K, con el objetivo de reducir listas de espera y mejorar el acceso de servicio para miles de familias. Las iniciativas fueron presentadas por el alcalde y el canciller del sistema escolar.
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2: Muy buenos días, buenas tardes o buenas noches a todos nuestros queridos hermanos que nos sintonizan a través de las ondas radiales de Radio El Despertar, la frecuencia del amor que poco a poco va llegando a los corazones de aquellos seres que están despertando a este nuevo ritmo del corazón, el ritmo del amor. Muy bienvenido, hermano Pablo, una vez más acá a Radio El Despertar. Hermano Pablo, este ser maravilloso que nos continúa preguntando cosas desde Tennessee y preguntas muy específicas, pero cuando comienzo yo a ver esas preguntas sé de que hay que comenzar a observar desde este conocimiento que tú nos impartes, porque humanamente pues, wow, qué bonito esto de la ciencia médica que ha avanzado mucho, que pueden ir haciendo trasplantes de órganos y se ha avanzado bastante la tecnología en diferentes aspectos. Pero cuando comienzo a pensar este mecanismo de la ley de causa y efecto, este mecanismo de la ley de afinidad vibratoria, estos mecanismos de las leyes divinas, me pongo a pensar cómo deberemos de ver o cómo funciona cuando a un ser le cambian el corazón, ya que en la parte del corazón, entre comillas, es la oficina o es la residencia principal o el cuartito principal del alma. Y entonces cuando este ser no le funciona correctamente el corazón y esta ciencia se lo cambia y se le ponen el de otro ser, ¿cómo comienza a funcionar ese adaptaje de las energías espirituales en este nuevo aparato que le llamamos el corazón, en este nuevo órgano? Cuéntame, ilústrame.
3: Claro, pensáis que un cuerpo físico es como un coche, que se le estropea una parte, una pieza, en este caso el motor, y podéis sustituirlo por otro motor que es idéntico, casi idéntico. Pero esto no sucede así en un cuerpo físico. ¿Por qué no es igual en un cuerpo físico? Porque cada corazón tiene una energía, una frecuencia, en sintonía con el nivel evolutivo del ser. Y todo eso produce interferencia. y tú puedes sustituir un corazón.

0: por otro y producirse aquello que se llama rechazo, que la ciencia no entiende. ¿Por qué rechazar este corazón, este cuerpo físico, si es un corazón sano? Sí, pero ¿qué vibración tenía? ¿Qué frecuencia tenía? ¿Qué amor tenía? ¿O qué desamor tenía? Y claro, todo eso no se ve. El corazón tiene que cazar, tiene que conseguir una unión con la vibración del cuerpo en su conjunto. Aunque no sea exactamente igual, esa vibración tiene que tener una vibración similar, de un nivel parecido. Es decir, tiene que tener una vibración afín. Y claro, si no hay afinidad del corazón que reemplaza a ese corazón enfermo, el ser no soporta esa frecuencia y por lo tanto lo rechaza. Y no se produce ese trasplante con éxito. Es ver esto, ver que vosotros veis la materia y utilizáis la materia como si la materia fuera inerte. Y no hay nada inerte. Todo tiene una frecuencia, incluso la de un coche, por ejemplo, tiene también una frecuencia. Pero todo eso no lo veis, ni lo entendéis, ni lo domináis. De ahí que, bueno, vosotros hacéis vuestras prácticas, vuestros experimentos, hasta concluir esa verdad que ahora no se presenta, porque el ser se mueve todavía en la materia. En el momento que el ser tome conciencia de su espíritu, de su alma y de la frecuencia vibratoria del ser, todo esto será entendible, mucho más entendible y totalmente comprensible.
1: Cuando me haces esta similitud, por decirlo de alguna manera, con las partes que se le cambian a un coche, veo la importancia entonces de que a un coche, cuando se le cambia lo más sencillo o lo más normal, que es cambiarle la batería, se le busca más o menos la similitud de la misma capacidad de la batería, y así sucesivamente todas las piezas. Pero ahora estábamos hablando de la energía más útil de un cuerpo, o sea que cuando esta experimentación la tiene que pasar un espíritu que le cambie en el corazón, el ser de luz que programa la encarnación prevé todo esto y es quien impulsa a que consigan el corazón adecuado, más o menos con la misma frecuencia vibratoria.
0: Todo esto forma parte de la ley. Y tú dirás, ¿cuál es la intervención del campo espiritual? Y tú dices, si corresponde facilitar, facilita. Si corresponde no intervenir, no interviene. Y que el ser compruebe y experimente por sí mismo. ¿Para qué razones? Porque el médico, la ciencia médica, tendría que razonar todo esto. ¿Por qué hay rechazo? Sí, en apariencia, el corazón que va a ser trasplantado funciona, pero no va mucho más allá, porque no quiere ir más allá de lo material, de lo visible, y no acepta todavía esa frecuencia, esa vibración, esa energía subyacente a toda materia, a todo cuerpo físico, que es la que da vida y vitaliza cada cuerpo. Sin esa energía, sin esa frecuencia, no tendríais vida humana, no tendríais vida física, no sois un conjunto de piezas muy bien ensambladas. Porque tendrás que ver que el cuerpo, un cuerpo humano es perfecto. Miles y miles de componentes en perfecta sincronización. Y el más mínimo fallo en una parte, en un componente, afecta al conjunto. Por lo tanto, es ver la perfección de ese cuerpo. Pero no se admite desde la ciencia el productor más inteligente de estas materias, eso que llamamos Dios, que ser espiritual con un cuerpo, en una perfección total para el desarrollo del espíritu a través de cada cuerpo y de cada materia. Pero es tiempo de mirar más allá de lo visible y lo entendible desde la lógica humana, si no entra el componente de la energía. Porque todavía la energía se mueve en esos planos físicos, no etéricos, no sutiles. Aunque hay conocimientos que hablan de la energía sutil en parte de vuestro mundo, pero no es general en otras muchas partes. Y por lo tanto no se asume y se ve con total claridad cuál es ese mecanismo donde cada parte y cada componente de tu cuerpo físico tiene esa inteligencia que produce esa frecuencia. Y claro, si yo te digo que el corazón es inteligente o muy inteligente, más inteligente que el cerebro, me lo puedes cuestionar, y sin embargo eso es real, pero todavía desconocido por la mayoría de los seres, donde reside la inteligencia suprema de esos seres creados que soy, son en esa centralidad del alma que es el corazón. Es la parte más importante para el físico, pero también la parte más importante para el espíritu, porque las células anímicas que residen ahí son las que impulsan esa vibración de amor por todo vuestro cuerpo y por lo tanto coordinan ese equilibrio del ser. Así que os queda mucho conocimiento, mucho conocimiento, más allá de un cuerpo, que adquiriréis en niveles superiores de conciencia. Y ahora solamente vislumbráis y tenéis desarrollado eso que llamáis centros energéticos, esos canales energéticos, sí, pero como funciona más allá de esos mecanismos que utilizáis en el manejo de esas energías que ahora se manifiestan con mayor naturalidad, con mayor difusión, porque ese conocimiento de las energías en el plano físico es importante, pero más que el plano físico es importante el plano espiritual, eso que se entiende como energía de amor divina, eso que se expresa como frecuencia vibratoria de amor.
1: Desde el punto de vista espiritual, ¿cómo se debería de entender o ver esta parte de, diríamos, estos seres que se dedican y trasplantan un órgano? ¿Cómo se ve desde el punto de vista espiritual? ¿Está correcto o no es necesario? ¿O es parte de la ciencia? ¿Están aprendiendo, están investigando, están practicando? Ya que son miles de componentes y esto va a ir en contra de las células del alma. El alma tiene una energía. ¿Cómo funciona esto entonces? ¿Es recomendable o no?
0: Sí, sí, claro, forma parte de vuestra experimentación, porque el desarrollo del conocimiento científico tiene que aunarse con el conocimiento espiritual. No, son dos conocimientos opuestos, aunque ahora en vuestro mundo parecen opuestos, porque lo espiritual va por un lado y lo material y científico va por otro. Pero habría que decir que en un tiempo esa aparente confrontación entre la ciencia y el espíritu pasará a unificarse, y diríamos la ciencia cada vez más deberá ser espiritual y el espíritu deberá ser cada vez más científico. Hay que unir estos dos aspectos que ahora están separados y a veces parecen opuestos y confrontados, pero la realidad es que va hacia una unidad. Por lo tanto, la ciencia lo que hace es comprobar a través de la materia lo que el espíritu ya es y manifiesta. Por lo tanto, está bien que el científico investigue, desarrolle, experimente, practique, saque sus conclusiones con independencia de esa visión espiritual. Pero toda esa ciencia lo irá acercando cada vez más a lo espiritual, al espíritu, y verá esa concordancia, esa relación, esa unidad, que ya es, pero que todavía no se ve con total claridad.
1: Cuando me cuentas de estos aspectos, acá en este planeta, en estas zonas, de una zona a otra hay unas grandes diferencias. Por ejemplo, allá dicen que allá por la India todo está tan avanzado a nivel espiritual que muchos seres, pues, las vacas y muchos animalitos no los matan, no los trastornan, porque los creen que son muy especial o semidioses, por decirlo de alguna manera, que me parece correcto todo. Pero por acá en la zona de América o Norteamérica hay un desequilibrio, que todo es la tecnología, y tan alejado de la espiritualidad, que entonces nuestros científicos se ponen a inventar bombas para matar. Todo lo contrario, necesitamos buscar un equilibrio en esto, para que no sea ni muy a nivel científico, ni muy a nivel espiritual. Hay que llegar a una unión, a un equilibrio entonces.
0: Fíjate, no es exacta esta visión que tú presentas, como si en unos lugares lo espiritual estuviera ya implantado y en otros hubiera una gran deficiencia. Sí es cierto que de determinadas condiciones de desarrollo humano facilita el acercamiento a lo espiritual, pero tengo que decir que los niveles de conciencia en todos los lugares de este planeta todavía flaquean. Porque eso que llamo espiritual a veces son creencias. Creencias que arrastra el ser, pero no hay un desarrollo espiritual profundo. No hay una espiritualidad más allá de esa apariencia de espiritualidad. Y por lo tanto tú dirás, bueno, como aquí son pobres y realizan ciertas prácticas, son espirituales, pero en otros lugares, como son más ricos y no hacen estas prácticas, no tienen esos espíritus desarrollados. No es así. En todos los lugares de este planeta habitan seres con espíritu desarrollado, y otros muchos seres, ahora todavía la mayoría, donde el espíritu todavía está bastante retrasado. Son las condiciones evolutivas que marca la ley de evolución y progreso para este planeta, y todo está en todo, tanto lo adelantado como lo retrasado, tanto lo que es bueno como aquello que no contiene esa bondad, por todos lados. No hay una parte de vuestro planeta que sea ese paraíso terrenal. Por lo tanto, es ver que hay una gran diversidad en la evolución de todos los seres que forman parte de esta humanidad. Una diversidad muy amplia. Y, como decía, por todos los lugares hay seres que manifiestan distinto grado evolutivo en la misma zona. Por eso veis lo que veis en parte de este mundo, y tú dices, hay seres que se horrorizan por determinadas actuaciones y otros las ven naturales, porque hay diferencia en la valoración de lo que es correcto, de lo que es incorrecto, de lo que es beneficioso, de lo que es perjudicial, y lo que uno entiende como bueno para otros es lo peor, y la inversa. Por lo tanto, eso marca, delimita diferencia en vuestros grados de conciencia, que ahora tendrán que irse situando en unos niveles más próximos a lo que marca la ley de evolución y progreso, porque ese crecimiento en la frecuencia vibratoria global del planeta marca que el ser lo incremente, pero los que no lleguen a ese nivel, pues sufrirán la consecuencia de ese retraso. Eso es lo que viviré próximamente. Seres avanzados y evolucionados con seres más retardatarios, más atrasados, más ignorantes, que no podrán seguir ese ritmo evolutivo que los sitúe en un nivel superior. Por lo tanto, desaparecerán de la faz de este planeta. Lo que veis ahora en este planeta es temporal. Y en un tiempo, que no es un largo tiempo, más bien corto tiempo, ya veréis cómo todo esto se va transformando. Y transformando muy rápidamente por acontecimientos que ni imagináis, pero que producirán grandes cambios. Y que el ser, todos los seres de esta humanidad tendréis que experimentar.
1: Estamos aprendiendo diferentes aspectos. Y antes que lo vayamos más, me mencionaste que es de suma importancia el conocimiento de los centros energéticos, cómo funciona todo y todo esto. Sabemos de que los que hemos estudiado cierto tiempo estos aspectos espirituales, sabemos de que hay 7 centros energéticos principales. ¿Cuál sería una forma de mantenerlos en equilibrio y en armonía siempre para que esta estructura física se mantenga activa constantemente?
0: Fíjate, hay seres que han estudiado estos centros y que también hay muchos métodos que el ser ha desarrollado en base al mantenimiento del equilibrio de todos estos centros. Pero yo diría que lo importante es ver estos centros con un carácter global, unitario, porque no puedes atender a esos centros parcialmente en el sentido de trabajarlo independientemente, no como si fuera un proceso que tú realizas mecánicamente y humanamente, con unos criterios que el ser ha desarrollado científicamente. Más bien tengo que decir que todos esos centros, que podríamos decir forman un solo centro, están vinculados con la energía de lo alto, con eso que llamamos amor. Se nutre de esta energía amor para su redistribución en vuestros organismos físicos, para mantener ese equilibrio vital de vuestras células y de vuestro cuerpo. Por lo tanto, lo importante es realizar trabajo de concentración energética con ese ser en su globalidad. Y esos trabajos que podéis llamar meditaciones o oraciones o, bueno, como queráis llamarlo, lo que hace es establecer una conexión y una vinculación con la energía de amor unitaria. Esa energía de amor unitaria es la que revierte hacia vuestro cuerpo físico y se encarga de unificar y equilibrar vuestras energías a través de esas concentraciones y disposiciones energéticas de cada cuerpo, que lo hacéis a veces en un entrenamiento que determinadas organizaciones de tipo religioso o de tipo espiritual han ido desarrollando y que hace sentir al ser esa mejoría en su globalidad. Eso ahora debe ser mucho más consciente, porque no es dependiente de ningún grupo, de ninguna religión, de ninguna organización espiritual, de ninguna técnica. No. Es dependiente directamente de la fuente de amor creadora. Y desde ese centro, que es el centro de esta unidad, todo es dependiente y vinculado. Y esa vinculación y dependencia hace que tú, en esa disposición con esta fuerza, con esta energía, produzca una vinculación. Y es como cuando tú conectas unos cables a la centralita energética. La centralita energética te da esa energía que tú necesitas para recibir la electricidad, la luz, la energía correspondiente. Igualmente, tú realizas una conexión con esa meditación, con esa disposición, con esa oración, con esa reflexión, da igual. Pero es un vínculo, una conexión, una unión directa del ser con esta fuerza, con esta energía, con esto que podemos llamar también Dios. Y cuando tú realizas esa conexión, recibes de ahí esa energía que entra en tu cuerpo físico a través de estos centros, y esta energía que ya es sabia, porque procede de lo más sabio, se ordena y reordena tu cuerpo, que está preparado para esa reordenación, pero tiene que establecerse esa vinculación para que luego se produzca esa conexión interna, porque todos esos centros están vinculados y conectados por una red energética que hace que cuando fluye esta energía, vuestro cuerpo se mantenga en esas condiciones que llamamos de equilibrio, de salud y de armonía.
1: Lo más importante, que lo que deberemos de comenzar pensando para terminar sintiendo, que todo lo que lo rodea es amor. Y nosotros comencemos desde nuestra alma, desde nuestro corazón, a vibrar amor, porque todo, damos vueltas y vemos de que la clave siempre es el amor, porque el amor lo es todo. Así lo deberíamos de ver.
0: Es habitual que el ser piense, porque esa facultad pensante está en un cuerpo físico, determinada para vuestro desarrollo espiritual y material. Pero es ahora un tiempo de que seáis conscientes de que el pensamiento ahora dificulta más que ayuda, porque ya veis que anda todo revuelto y existen muchos pensamientos, pero pocas claridades, porque todo es tenso, todo es material, todo es confuso. A través de esta energía pensante, de estas materias que se mueven al margen del amor. Y entonces tienes que ver que hay que ir cambiando, que el ser tiene que hacer esta reflexión interna, profunda, clara también, de qué es lo importante ahora en estos momentos. Si continuar moviéndote con tantos pensamientos que son confusos, poco claros, y te dispersan y te desvían y te hacen sentir mal, sin ver salida a aquello que tienes que entender y atender, o te vinculas con esta fuente de amor creadora y pruebas y compruebas, ¿cómo puedes trabajar ahora y moverte con esta materia de una manera más fácil? Mucho más fácil, porque el pensamiento no interfiere, sino que el pensamiento es consecuencia de un sentimiento de amor que te aclara, que te clarifica, que te hace ver. Y entonces esa inteligencia del corazón, a través de este sentimiento y vibración de amor, te da las ideas, los pensamientos, las claridades necesarias para que te muevas realizando las tareas humanas que ahora te corresponden expresar, y no estés tan confuso y tan imbuido de tantas y tantas ideas que en el fondo no te sirven y que contribuyen a hacerte sentir mal, porque no ves salida a muchas cosas de tu vida y a muchas cosas de este mundo. El pensamiento no llega a alcanzar claridad de suficiente, porque no hay amor en el ser. Y el amor no solamente te libera de esas ignorancias, sino que te hace ver con claridad qué es este cuerpo físico, cómo tienes que utilizarlo de una forma diferente para alcanzar la mayor felicidad, para alcanzar la mayor tranquilidad, para alcanzar el mayor beneficio ahora, y que te mueva sin trastorno, sin dolor y sin sufrimiento. Y todo eso es posible solo si amas. Y amas al Creador sobre todas las cosas. Y en esa disposición del ser te llega esta energía de lo alto que te hace sentir lo que ningún otro cuerpo físico te podrá hacer sentir, ni siquiera el tuyo. Te dará aquello que necesitas ahora y que habías buscado sin encontrar, porque tu atención ha estado sobre tu materia y todo lo que la materia manifiesta, de verte de otra forma, de actuar de otra forma y de pasar de esa ignorancia que todavía arrastra a un grado de conocimiento y de luz que te sitúa en un nivel de conciencia superior que te eleva y te aparta de lo material de tal forma que la materia no te perturba. De eso se trata, que estés por encima de cualquier perturbación. Y todo eso es un trabajo que hay que realizar conscientemente, cambiando la posición de tu movimiento en cada instante, porque tu movimiento tiene que ser un movimiento siempre impulsado por la energía de amor, desde un sentimiento de unión con esta fuente de amor divina, con esto que reconoces como Dios, que ahora podría denominar amor unitario. El amor unitario, Dios, es lo único que necesita. Lo demás te vendrá dado por añadidura. Así que empieza a valorar esto y empieza a trabajar en la dirección del amor.
1: Este sentimiento de amor unitario es el que realmente necesitamos que se instale en nuestro interior. Para que se instale en nuestro interior tenemos que estar en paz y armonía y ya dejar de pensar tanto, como nos decías hace 2 semanas. No veas la televisión para que tú no te perturbes, por decirlo de alguna manera. Y esta última semana lo decía: no hables tanto, escucha tu interior. O sea que para instalarse este sentimiento de amor unitario, esas son las claves. Y vamos practicando estas enseñanzas y practicando estos ejercicios que nos das.
0: La práctica te conducirá a un dominio de tus energías. Y ahora la práctica debe ser consciente. No hagas nada por hacer. No continúes realizando todo aquello que has hecho año tras año, porque son tiempos de cambio. Y esos cambios ahora deben ser profundos y transformadores de ese ser que te parece que eres, aunque realmente eres otro ser que tienes que descubrir ahora. Por eso tienes que empezar a ser consciente, para descubrir la esencia de tu propio ser y manifiestes esa esencia haciéndola presente en tu vivir diario. Te darás cuenta de la diferencia entre quién eras y quién empiezas a ser. Así que valora esto. Valora esto.
1: es importante esta práctica entonces para ir descubriendo realmente quiénes somos, ya que con lo que me dices, no sabemos realmente quiénes somos nosotros. Estamos tan alejados del amor que no lo podemos sentir porque estamos tan materializados. Tenemos que ir practicando estas nuevas enseñanzas.
0: Es una realidad que no sabéis quiénes sois realmente, que creéis saber quiénes sois, y todos vosotros os ponéis a cada uno de vosotros una etiqueta con unos valores que consideráis que están en vosotros, y te juzgas de tal o cual forma, y te consideras que tienes esos defectos y que tienes esos límites, que tienes esas deficiencias, o que tienes determinados valores. Y sin embargo, todo eso tengo que decir que no se ajusta a la realidad. Porque todo eso lo habéis creado desde la materia. Y la materia ya no sirve para vuestra evolución. Cada materia, cada cuerpo es una utilidad, es un instrumento que ahora debéis utilizar con su máxima potencia, con su máximo conocimiento, con su máxima verdad, y por lo tanto iros situando en un peldaño superior, en unos estados que todavía están por llegar, pero que hay que ir preparando lentamente con esos cambios internos que son lo importante ahora ante tanto cambio externo, que no debéis prestar tanta atención, pero que os sirve para reconocer el cambio de vuestro mundo material que conlleva el cambio espiritual de este planeta.
1: Recordándole a todos nuestros queridos hermanos que el hermano Pablo y acá en Radio El Despertar estamos tratando de despertarlos y sembrar luz en sus corazones. Y si lo hacemos y se abren a esto, recuérdense que van a llegar a un momento que van a decir, si todo esto que yo veo y que siento no se ajusta a una realidad, ¿cuál es la realidad entonces? ¿Es una realidad espiritual? Pregunta, hermano Pablo. ¿Todo es una realidad espiritual?
0: Yo tengo que afirmar que el velo que cubre ahora este planeta será quitado y todo se verá. Todos los seres que habitáis este planeta, ya no habrá esas sombras, esos engaños. Nada de lo que veis ahora permanecerá, porque todo esto es fachada, como esos judíos. Sepulcro blanqueado con apariencia de limpia, pero oscuro, muy oscuro. Así es vuestro planeta ahora, cubierto por densidades y sombras que manifiestan esas condiciones humanas que vivís y todos esos movimientos en los distintos lugares de vuestro planeta, para que esa energía que no contiene amor sea limpiada y desaparezca. todo eso con grave trastorno, porque serán los trastornos que sufriréis lo que visibilizará esta nueva energía. Pero antes se debe limpiar todo y debéis estar preparado para esa limpieza, limpiando vuestras energías, primeramente acondicionando estos cuerpos e instrumentaciones para que cuando llegue el momento y el tiempo, nada os perturbe y viváis este nuevo tiempo con amor y alegría.
1: Estamos llegando al tiempo entonces de que dicen muchos seres que el planeta se convertirá en el paraíso terrenal. Otros dicen que viviremos en 1000 años de amor y paz. ¿Estas imágenes son más o menos correctas?
0: Podéis situar estas imágenes porque lo que os espera es un nuevo mundo y una nueva humanidad desconocida hasta ahora por vosotros, porque estáis viendo el viejo mundo y la vieja humanidad, en la que desaparecerá sin desaparecer el planeta, porque el planeta es una creación del amor de Dios, y por lo tanto vosotros en vuestra libertad, pero también en vuestra ignorancia, no podéis destruir este planeta, ni aunque queráis destruirlo. No tenéis poder para ser más allá de lo que permite el amor. Por lo tanto, es ver ahora qué tenéis que hacer y cómo tenéis que moveros para ir produciendo cambios en vosotros y en vuestros entornos, para que esta nueva energía se vaya situando y esa vieja energía, que ahora está muy presente, desaparezca.
1: Son tiempos muy importantes, como se ha dicho siempre. Estamos viviendo unos tiempos tan importantes que podemos ver la diferencia de un día para otro, o de una zona a otro, de un, por decirlo de alguna forma, de donde pasa un río a otro lado del río. Hay diferentes formas de sentir estas energías que están contrarias. Eso es maravilloso, poderlo experimentar, estas diferencias en esta encarnación. Siempre se ha dicho que estamos y que somos bien afortunados de vivir en este momento, que podemos sentir estos cambios evolutivos.
0: Ya iréis viendo todo esto, pero todo esto lo iréis viendo a través de estos contrastes, donde la energía densa será cada vez más densa. ¿Y tú qué haces ante tanta densidad, ante tanta sombra, ante tanta negrura, ante tanta ignorancia? Y entonces ves que la imagen es la siguiente. Ante todo eso, que humanamente está manifestándose con estos poderes humanos de dominio, de egoísmo, de materialismo, tú tendrás que moverte con esa energía de amor, y lo harás conscientemente, para no entrar en la influencia de estas energías, sino que estas energías sean influenciadas por ti. Porque si te mueves en la luz, amor, ¿qué harás? Crearás en tu entorno humano campo de luz, amor. Y así todos los seres que despierten a esta nueva conciencia. Y todo eso irá apartando junto con la luz emitida desde el campo espiritual a todas estas sombras que se irán encogiendo, reduciendo. Y al final, desapareciendo.
1: Estamos observando de que estamos en una, como se dice normalmente, en una encrucijada, de que no podemos salir por nuestros propios medios. Por eso lo mencionabas aquel día, de que el plan divino está instalando gradualmente el amor en todas partes de este planeta, poco a poco. Esa, vemos de que era otra ley, lo decía, la ley de fraternidad universal. Qué lindo saber de que nunca estamos solos, que siempre estamos acompañados y que esta fraternidad universal nos acompaña siempre.
0: No sería posible este tránsito que marca la ley de evolución y progreso hacia unos niveles de conciencia superior sin esta otra ley, que es la de fraternidad cósmica, de forma que poder recibir esta ayuda de muchos seres más evolucionados que están dispuestos a ayudarnos en esta transformación, y por lo tanto Éper, ese campo unitario donde todos sois partícipes, pero cada uno con su grado de responsabilidad, uno más delante y otro más detrás, pero todos en conjunto formando una unidad. Esa es la imagen que tenéis que ver en vosotros, porque a pesar de que os puede parecer que estáis solos, no estáis solos, sino muy, muy acompañados por estas energías que están pendientes de todos y cada uno de vosotros para ser expresiones manifiestas de este amor que ya sois, pero que ahora tiene que visibilizarse en vuestro mundo humano. Y todo eso es a través de todos aquellos de vosotros que así os hayáis dispuesto y ahora os entreguéis a esta tarea.
1: Hermano Pablo, gracias. Aquí no quería mencionar esta pregunta antes porque ves que estamos muy bonito con toda esta información, conocimiento, sabiduría que nos estás transmitiendo. Una pregunta más dice, ¿qué significa los sueños? De vez en cuando sueño con personajes famosos de este planeta, inclusive que ando con ellos, y específicamente soñé con el presidente Trump, que andaba con él y se hablaba con él y andábamos juntos. ¿Qué significado tienen estos sueños para este hermano que pregunta?
0: Yo diría que no le des relevancia a los sueños, porque no encuentras una clara explicación. Es cierto que algunos sueños manifiestan esas relaciones y vínculos espirituales de los espíritus que cuando van al sueño, a eso que llamáis dormir, se relacionan y conectáis con seres que son afines a vosotros. Podéis tener encuentro si son procedentes, porque todo eso tiene un orden en este campo espiritual. Pero no necesariamente un sueño es esa expresión de una verdad o de una realidad que se ha producido en este campo espiritual. Por lo tanto, si el sueño no es claro, y a veces hay sueños muy claros que marcan orientación y guía para tu evolución y desarrollo, olvídalo, no le des más importancia, porque habrá sueños que te puedan parecer agradables, pero otros son trastornantes. Por lo tanto, todo eso también está marcado por el nivel de frecuencia vibratoria en que tú entras al campo espiritual, y a veces entráis a los sueños con mucha densidad de energía que os vincula con estos campos energéticos más densos. Y tú dirás, he soñado con trampa, pero realmente yo tengo afinidad con este hermano, porque claro, puede ser que porque haya afinidad o me agrade este ser, que ese sueño aparezca, o por el contrario, me aparece en el sueño alguien que no es de mi agrado. Pero como decía, todas estas interrogantes y otras muchas que se pueden presentar no te llevan a ninguna conclusión verdadera en general. por lo tanto desecha. Y yo te digo, a no ser que en un sueño haya una respuesta clara a una necesidad de valor espiritual que tú presentes a este campo, en general, bueno, déjalos estar, déjalos dormir en el mundo de los sueños.
1: Ya lo saben, hermano, los sueños, sueños son, y hay que dejarlos en el mundo de los sueños. Eso sí, sería muy importante entonces, hermano, de que antes de irnos a acostar, prepararnos conscientemente que vamos a ir al mundo espiritual. Eso era lo que los aconsejaban nuestros antepasados, nuestros mayores, que uno se predisponga, rece o haga sus oraciones para disponerse a descansar, para poder ir a niveles correctos en el...
0: Claro, porque piensa lo siguiente. El ser humano piensa que va a descansar. El ser espiritual sabe, no piensa, sabe que va a trabajar. Es decir, va a entrar en un campo donde el espíritu continúa trabajando mientras el cuerpo físico que descansa. Esa es la realidad. Tu cuerpo físico descansa y se recupera para el siguiente día, pero tu espíritu no descansa, sino que va a campo. A campos que tienen distintas graduaciones, distintas frecuencias. De forma que si tú entras al sueño con preocupaciones y con temores, irás a campos espirituales donde haya cierta densidad. Y el sueño será denso y oscuro. A veces tenebroso. A veces con miedo. A veces con malas energías con las que te tienes que relacionar. Pero por ello mismo tienes que entrar al sueño en unas condiciones más armónicas, con pensamientos de amor, con pensamientos positivos, con un estado de mayor paz, quietud y calma, y con una disposición a relacionarte con seres superiores, con hermanos mayores que te ayuden a desarrollar estos trabajos. Así que piensa en lo importante que es tu entrada al sueño y que realmente nunca, nunca, nunca estás dormido. Simplemente que a veces estás con el cuerpo y en otro momento estás con el espíritu.
1: Nunca estamos dormidos. A veces estamos en el cuerpo y a veces estamos con el espíritu. Estamos en el espíritu cuando estamos dormidos y cuando, entre comillas, estamos despiertos, estamos con el cuerpo. ¿Qué imagen más distinta, más bonita, para poder entenderla? Entonces, al mismo tiempo, sería importantísimo disponernos en la mañana y pedir la ayuda, el concurso de estas entidades superiores para disponernos a vivir en el día a través de un cuerpo.
0: Así es. Lo mejor es entrar al día con esa conciencia de la utilidad de un cuerpo, con la mejor disposición del espíritu para hacer la labor y el servicio que te corresponda realizar.
1: Qué lindo, hermanos amados que nos sintonizan. Pongan mucha atención a estas indicaciones, a estas enseñanzas puras que van dirigidas a sus espíritus, para que puedan ponerlas en práctica y podamos desarrollar más fácilmente nuestra estadía en este planeta físicamente. Y de noche preparémonos para ir a vivir en el mundo de los espíritus, porque realmente eso es lo que somos, seres espirituales. ¿Esa sería una imagen correcta, hermano?
0: Así es, así es. Ahora, puedes pensar y también decir, no soy un ser humano, porque soy más que un ser humano, soy un ser espiritual, con la apariencia de humano, y que tiene un cuerpo físico, pero mi realidad es trascendente, y mi vida a través del espíritu será eterna.
1: Hay que comenzar a crear esa imagen de eternidad de nosotros mismos. Somos seres creados para vivir una eternidad y llegar a la perfección absoluta.
0: Ese es el recorrido, el largo recorrido que le espera al ser eterno. Y te dices, cuando sitúas la imagen de eterno, eres sin fin. He sido creado, he tenido un principio, pero no he sido creado para desaparecer o para morir. Lo que yo llamo morir es la desaparición de mi cuerpo físico, porque mi espíritu continúa viviendo en otro plano, en otro nivel, en otra conciencia. Así que todo eso tiene que ir situándose, porque si no, vivirás sobrecogido por un cuerpo, dependiente de un cuerpo y temeroso de este cuerpo y de otro cuerpo físico.
1: Todos mis hermanos deberíamos de tener esta imagen clarita y consciente en nosotros, que la muerte no existe. El ser ha sido creado para vivir eternamente. Eso sería una imagen adecuada en la actualidad.
0: Es la imagen correcta. No habéis sido creados para morir, sino para vivir eternamente. Y por tanto, tendrías que decir, la muerte no existe. Sí, la apariencia de muerte o la desaparición de un cuerpo, pero nunca vosotros desapareceréis, porque el destino final es llegar a niveles superiores de conciencia y a trabajar en una unidad con eso que entendéis y llamáis Dios, que en el fondo forma parte de vosotros, que no podéis separar de esa unidad del amor a la que pertenecéis. Así que ver de manera distinta lo que representa este cuerpo para ir moviendo mejor, ir comprendiendo más esta realidad que sois y que todavía no comprendéis completamente.
1: Ya lo veo claro, hermano Pablo. Ahora solo falta que me haga consciente de todito esto. Por lo tanto, estas conversaciones con el hermano Pablo, ya que son una hora y nos hace falta más tiempo para seguir conversando, continuaremos en la próxima semana. Por lo tanto, en nombre de todos mis hermanos, te doy las gracias por estas orientaciones precisas y, como siempre, te pedimos la signosis de la semana.
0: Bueno, yo diría que ahora son tiempos más de, como decíamos esta semana anterior, de callar, de silenciar. Como continuación de esto, yo diría, ahora, no hablar de manera tan ligera, sino que os dispongáis con un tiempo antes de hablar, que la palabra no salga fácilmente de vuestra boca. Y por lo tanto, silenciar esta boca, aunque sea unos segundos, como si en esos segundos estuvierais en el establecimiento de esta conexión con el amor, para que lo que salga de vuestra boca tenga esa fluidez y claridad del amor. Y entonces tú dirás, cuando alguien te pregunta o te interroga internamente, dirás, Padre amado, que tengo que manifestar unos segundos de silencio con esa introspección, y a continuación habla. Esa será tu experimentación.
1: Muy bien, hermano Pablo. Gracias nuevamente. Y así a nuestros queridos hermanos que nos sintonizan, que poco a poco se están conectando de diferentes lugares de este

0: al final de este encuentro.
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2: Muy buenos días, mis amigos del noroeste. Seguimos atravesando una semana bastante intensa en el noroeste de Estados Unidos. El calor continúa presente, pero hoy el gran protagonista vuelve a ser el humo proveniente de los incendios forestales de Canadá, quien por cierto mantiene los cielos brumosos y la calidad del aire comprometida en varias ciudades. Así que nada, si puedes evitar salir sería ideal, y si no, aunque sea una mascarilla, no te vendría mal. Porque si es que hoy regresas a ver el cielo y parece que alguien le bajó la nitidez al planeta, créeme, no es idea tuya, es el humo. Así que nada, agarra de una vez tu vasito de agua y tu mascarilla, que como te dije, te vendría muy bien, y vamos ciudad por ciudad para ver qué nos espera con el clima el día de hoy. Para mis amigos de Nueva York, Nueva York amanece con calor, bruma y un ambiente bastante pesado, con una temperatura máxima de 34 grados Celsius, que serían 93 grados Fahrenheit, pero una mínima de 23 grados Celsius, que serían 73 grados Fahrenheit. El plan de emergencia por calor sigue activo y la calidad del aire permanece bajo alerta. Se recomienda limitar las actividades al aire libre y eso sí, mantener las ventanas cerradas todo lo que sea posible. Créeme, eso va a hacer la diferencia con tu salud y con el olor de tu casa. Para mis amigos de Nueva Jersey, Nueva Jersey recibe el día con bastante sol, aunque detrás de una cortina de humo. Con una temperatura máxima de 34 grados Celsius, que serían 94 grados Fahrenheit, pero una mínima de 21 grados Celsius, que serían 71 grados Fahrenheit. La lluvia prácticamente pasa a ser un concepto, ya no es algo real. Créeme que las probabilidades son bastante, bastante mínimas. El principal problema otra vez será la calidad del aire, que continúa en niveles poco saludables en gran parte del estado. Para mis amigos de Connecticut, Connecticut trae un pequeño respiro en las temperaturas, aunque no se libera del humo para nada. Con una temperatura máxima de 32 grados Celsius, que serían 90 grados Fahrenheit, pero una mínima de 20 grados Celsius, que serían 68 grados Fahrenheit. Tendremos una mezcla de nubes y claros durante toda la jornada y existe una baja, muy baja probabilidad de algún chubasco aislado hacia el exterior durante la tarde. Y si eso llegase a pasar, créeme que no sería para nada raro que ninguno de nosotros gane la lotería en los próximos 10 años, pues eso nos quitaría toda la suerte. Así de poco probable es que llueva hoy. Y finalizamos nuestro recorrido del día de hoy.

tienen una alerta especial debido a los altos niveles de partículas en el aire. Todo lo que nos cuidamos del humo del cigarro como para que venga un incendio y nos arruine todo. Pero nada, toca estar con bastante cuidado de todas maneras. En resumen, para los que anduvieron por las nubes, tenemos humo canadiense afectando gran parte de la región. Tenemos temperaturas entre 30 y 34 grados Celsius, pero la buena noticia es que tenemos realmente muy,

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1: Hola amigos de Radio El Despertar, ya estamos a mitad de semana y la agenda internacional llega cargada de espectáculos, conciertos y experiencias culturales que prometen conquistar a miles de personas alrededor del mundo. Hoy recorremos Nueva York, Nueva Jersey, Connecticut, Filadelfia, Madrid y Barcelona, donde la música, el teatro y las tradiciones siguen siendo protagonistas. Así que comenzamos. Nuestra primera parada es la ciudad que nunca duerme. En el Scunthorpe Theater, Buena Vista Social Club continúa conquistando Broadway con una historia inspirada en la legendaria agrupación cubana. Música en vivo, ritmos latinos y una puesta en escena vibrante convierten este musical en uno de los espectáculos más recomendados del verano. Y si hablamos de grandes conciertos, el Madison Square Garden recibirá a Sabrina Carpenter, quien llega con su gira mundial interpretando éxitos como Espresso, Please Please Please y Taste, en una de las presentaciones más esperadas del mes. Como cada noche, el histórico Blue Note

0: Jazz Club ofrecerá funciones a las 8 y a las 10 y media con destacados artistas internacionales, manteniendo viva la tradición del mejor jazz en Greenwich Village. Nos trasladamos ahora a Nueva Jersey. En el emblemático de Stone Pony de Asbury Park, la banda Gin Blossoms interpretará clásicos como Hey Jealousy y Found Out About You en uno de los conciertos más destacados de la semana. Y para quienes prefieren terminar el día entre risas, el Stress Factory Comedy Club celebrará una nueva Comedy Night con comediantes nacionales e invitados especiales. En Connecticut, la música clásica y el rock alternativo comparten escenario. La Hartford Symphony Orchestra presentará una nueva edición de Summer Pops en el Bushnell Performing Arts Center, con un programa dedicado a los grandes éxitos de Broadway y Hollywood. Mientras tanto, el College Street Music Hall recibirá a la banda neozelandesa The Bats, en una de las propuestas más interesantes del indie rock actual que llega con su gira internacional. Y para cerrar la noche, Black Eyed Sally ofrecerá otra jornada de blues y soul con músicos, invitados y bandas locales. Nuestra siguiente parada es Filadelfia. En The Fillmore, Philadelphia Young the Giant ofrecerá un concierto repasando los grandes éxitos que han marcado su trayectoria dentro del indie rock. El Academy of Music continúa presentando el clásico Los Miserables, una de las producciones teatrales más exitosas del mundo basada en la obra de Víctor Hugo. Y como ya es tradición, Chris Jazz Café abrirá sus puertas para una nueva noche de jazz en vivo con destacados músicos del circuito local. Viajamos ahora hasta Madrid. El ciclo Noches del Botánico recibirá al rey del merengue, Elvis Crespo, quien pondrá a bailar al público con éxitos como Suavemente, Píntame y Tu Sonrisa, en una de las noches más festivas del verano. Además, continúan las tradicionales fiestas del Carmen en el distrito de Chamberí con conciertos gratuitos, actividades culturales, gastronomía y una variada programación para toda la familia. Y los amantes de la fotografía podrán seguir disfrutando de Foto España 2026 con exposiciones, visitas guiadas y encuentros con artistas en distintos espacios de la capital española. Cerramos nuestro recorrido en Barcelona. El emblemático musical Mar y Sel continúa emocionando al público desde el Teatro Victoria, consolidándose como una de las producciones más importantes del teatro catalán. La noche también tendrá espacio para el mejor jazz en Jamboree Jazz Club, con dos funciones dedicadas al jazz y al soul. Y para vivir una auténtica experiencia española, el Palau d'Almacés ofrecerá un espectáculo de flamenco en vivo con bailarines, guitarristas y cantantes que llenarán de pasión el corazón del barrio gótico. Y así llegamos al final de nuestra agenda del mundo mitad de semana, y el panorama internacional sigue demostrando que la música, el teatro y la cultura continúan siendo el mejor punto de encuentro entre ciudades y generaciones. Yo soy Victoria Moreno y gracias por acompañarme un día más en Radio El Despertar. Que tengas un excelente miércoles, disfruta mucho del día y recuerda que mañana estaremos de regreso con una nueva agenda del mundo para contarte todo lo que está pasando por los escenarios más importantes del planeta. ¡Hasta la próxima!
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3: Crece la tensión internacional entre Estados Unidos e Irán. La crisis geopolítica se intensificó luego que nuevos anuncios del gobierno estadounidense relacionados con operaciones navales en Medio Oriente aumentó la preocupación por un posible conflicto regional de mayor escala. Israel y Líbano inician conversaciones de paz mediadas por Estados Unidos. Delegaciones de ambos países comenzaron negociaciones en Roma con el objetivo de reducir las hostilidades en las fronteras y avanzar hacia un acuerdo de seguridad permanente. El Salvador mantiene el foco en seguridad y cooperación regional. Durante la jornada continúan las reuniones de coordinación entre autoridades centroamericanas sobre seguridad fronteriza y cooperación regional frente a los desafíos derivados de la situación internacional. Sudamérica sigue con atención la volatilidad de los mercados internacionales. Analistas económicos señalaron que el aumento del precio del petróleo y la incertidumbre geopolítica podrían afectar las economías de exportación e importación de Sudamérica, incluyendo en las monedas y en el mercado de bursátiles de la región. Expertos advirtieron sobre el impacto global de la incertidumbre geopolítica. Organismos financieros y analistas internacionales coinciden en que la combinación de tensiones militares, volatilidad energética, cambios en los mercados, podría afectar el crecimiento económico mundial durante las próximas semanas. Los incendios forestales de Canadá deterioran la calidad del aire en Norteamérica. El humo procedente de grandes incendios forestales continúa desplazándose hacia el este del continente, afectando la calidad del aire en varias regiones de Estados Unidos y generando recomendaciones sanitarias para grupos vulnerables. Wall Street cierra al alza tras datos positivos de inflación. Los índices S&P 500 y Nasdaq finalizaron la jornada con ganancia después de conocerse cifras de inflación menores a las esperadas y sólidos resultados de los principales bancos estadounidenses, generando optimismo entre los inversionistas. Ola de calor amenaza a millones de personas en Estados Unidos, incluyendo Nueva York. Más de 125 millones de personas permanecen bajo alerta por temperaturas extremas. Los meteorólogos advirtieron que la costa este, incluida el área metropolitana de Nueva York, enfrentará condiciones peligrosas durante la semana. Panamá sigue atento al aumento de la presencia militar estadounidense en el Caribe. Diversos centros de análisis regionales informaron que continúa el seguimiento a los movimientos militares de Estados Unidos en el Caribe. Una situación que mantiene la atención de varios gobiernos centroamericanos por sus posibles repercusiones diplomáticas y de seguridad. Nueva York amplía la educación especial para pre-K. La alcaldía de Nueva York anunció una importante expansión de los programas de educación especial para niños de pre-K, con el objetivo de reducir listas de espera y mejorar el acceso de servicio para miles de familias. Las iniciativas fueron presentadas por el alcalde y el canciller del sistema escolar.
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1: 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Nuestro querido hermano José nos llevará de la mano a descubrir el poder transformador del amor de Dios. 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
5: Que esta sensación que tú tienes de no poder moverte en otra dirección, que esto te impulsa a pesar tuyo, esta energía impulsora es la manifestación del amor absoluto de Dios en esta forma, que conseguirá dar impulsos que te irán haciendo pasar por situaciones experimentales, por situaciones contenidas de imágenes y de claridades o de lecciones aún no comprendidas y aún no asumidas por ti, pero que darán pie a un crecimiento lento, muy lento, pero gradual y creciente. Y esto es la mecánica de la ley de evolución y progreso, simplemente. Es la manifestación de este amor absoluto en cada ser y en cada forma, y todos los seres y todas las formas son correctas en su posición. Por tanto, lógicamente lo que hay que decir es eso: muévete según tu conciencia, que es muévete según el impulso divino, que está la realidad, y esto representará para ti las graduaciones de mayor claridad y de mayor luz que irán impulsando tu crecimiento espiritual. Y esto hay que verlo con claridad, es un orden perfecto en el orden, en el nivel cósmico, un orden perfecto. Y así estamos todos, ¿eh? Esto es realmente interesantísimo. Atrayente, más no poder. Esta imagen que acabo de decir, atrayente, más no poder, es una imagen que ahora razono. Solamente razono. Pero sé que en un nivel superior de conciencia, parecidamente a lo que te ocurre, que no puedes dejar de pensar y de seguir este impulso interno, piensa que a un nivel superior de conciencia esto se produce al revés. En lugar de sentir que no puedes dejarlo, sentirás que esto te jaja. Esto te coge, esto te atrae. No podrás sustraerte, vas hacia allí. Sientes una atracción que produce paz, estados de equilibrio y de armonía, estados de captación, de sonoridades extraordinarias. Te sientes atraído, absorbido, como si algo te chuclara y te llevara hacia estos niveles. Esto allí, en este nivel. Pero claro, en un grado de plena conciencia, y por tanto vas con la conciencia de saber hacia dónde vas. Esto ya es un grado superior que se va produciendo lentamente. Pero que yo puedo entrever, no conozco, pero sí que veo, y que me pueden marcar la línea. Y la línea es, tú continúa amando, y continúa amando a Dios sobre todas las cosas, y el resultado será ese, finalmente será ese. El resultado de atracción profunda, y esta atracción profunda en el fondo te conduce a la unidad. O sea, tú verás al final de todo, que no hay más que unidad, es que no hay otra cosa. Todo es uno. Pero esto que todo es uno es amor, esto es luz, esto es verdad, esto es conocimiento, esto es sabiduría, esto lo es todo, y esto que es todo es la unidad. Por tanto, fíjate, la unidad, el concepto unidad, no es el que está en nuestra mente. Porque el concepto unidad que está en nuestra mente es un concepto quieto, un concepto parado. La unidad es una imagen. No, esto no es cierto. La unidad es movimiento. Es movimiento constante, continuo, creciente. Esto es la unidad, un movimiento. Porque esto es a su vez amor y es tantas cosas al mismo tiempo. Y todas estas cosas son la unidad. Estamos entrando en un campo de experimentación y de búsqueda, de valoración y de enfoque diferente del que hemos estado moviendo hasta ahora. Esto es diferente. Y por eso hay estos cambios que no sabes todavía cómo atarlos y cómo utilizarlos. Pero los notas y los presientes, y algunos los ves delante de ti. Esto es, ¿eh? El cambio es espectacular.
6: Sí, sí.

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1: Y ya faltan pocos días para terminar la fiesta del rey de los deportes, del fútbol, con el Mundial FIFA 2026. La gran noticia del día llegó desde la primera semifinal. España derrotó 2-0 a Francia y se convirtió en el primer finalista del Mundial 2026. El conjunto español mostró un fútbol sólido de principio a fin, dominando la posesión y neutralizando el ataque encabezado por Kylian Mbappé. El marcador se abrió al minuto 22 gracias a Michael Oyarzabal, quien convirtió un penalti tras una falta sobre la joven figura Lamine Yamal. Ya en la segunda mitad, al minuto 58, Pedro Porro amplió la ventaja con una excelente definición tras una rápida combinación ofensiva, sentenciando el 2-0 definitivo. Uno de los grandes protagonistas volvió a ser Lamine Yamal, quien generó constantemente peligro y fue determinante en el ataque español. Mientras tanto, el arquero Unai Simón respondió cada vez que Francia intentó descontar, manteniendo su portería en cero y confirmando la gran solidez defensiva de España durante todo el torneo. Con esta victoria, España disputará la gran final del Mundial el próximo 19 de julio en el MetLife Stadium de New Jersey, a la espera de conocer a su rival. Además, la selección española extendió su impresionante racha de partidos oficiales sin perder, consolidándose como una de las mejores selecciones del momento. Por su parte, Francia deberá pasar la página rápidamente y prepararse para disputar el encuentro por el tercer lugar, donde buscará despedirse del torneo con una victoria tras quedarse a un paso de otra final mundialista. La atención ahora se traslada a la segunda semifinal, que enfrentará a Argentina e Inglaterra. El ganador se medirá con España en la gran final del domingo, mientras que el perdedor jugará por el tercer puesto frente a Francia. El duelo promete ser uno de los partidos más atractivos del campeonato por la historia y el nivel futbolístico de ambas selecciones. Así queda definido el panorama del Mundial FIFA 2026. España ya tiene su boleto asegurado a la final, mientras millones de aficionados esperan conocer a su rival en la lucha por el título más importante del fútbol mundial. Hasta aquí el segmento deportivo con Radio El Despertar 101.1 FM. Seguiremos informándoles con toda la emoción del Mundial FIFA 2026. Que tengan un excelente día deportivo.

0: Sentado en su despacho, el comisario estaba hojeando expedientes cuando el cabo se presentó trayendo al detenido. Un mozo de 30 años a lo sumo, vestía bombacha gris, corralera, y a jugar por lo vieja, estaba dando muestra de la miseria de su dueño. Sin levantar la vista de los papeles, prestó oído a la palabra el cabo. ¡Me lo entregó el sargento! Ah, según dicen, este paisano vago le robó unas botas al bolichero Vivas, comisario. ¿Unas botas? Ajá. Ladrón barato. ¿Cómo te llamas?
1: Orencio Nieva, señor.
0: ¿Trabajás?
1: No, señor, no hallo trabajo. Estuve trabajando en la chacra de Don Barcala, pero en cuantito terminó la juntada del maíz me echaron y ahora hago alguna changa y ansina vivo, señor.
0: ¿Y a qué le llamás changa?
1: ¿A andar robando?
0: El paisano bajó la vista al suelo. ¿A dónde tenés las botas?
1: En el rancho, señor.
0: Cabo, mande a buscarla y páselo para adentro a este ratero, que ya vamos a ver lo que le damos. Salió el milico tras la orden y el comisario se quedó pensando.
1: Un par de botas.
0: Un par de botas. Ni para robar sirven estos paisanos vagos.
2: No habían pasado 2 horas que un milico se cuadró en la puerta del despacho.
0: Permiso, mi comisario. Fui hasta la casa del detenido Nieva a traer las botas que le robó a Don Viva. Me la entregó
2: su mujer. Las tenía puesta un hijo de ellos, un chico de unos 7 años, señor.
0: ¿Con qué esas son las botas?
2: Son muy chicas para ensuciarse las manos y...
0: ¿Y qué decía la mujer?
1: Y nada, comisario. Lloraba como una magdalena y cuando me iba a ir me dio esta carta para que se la entregue a usted en las propias manos.
0: A ver, déjame.
2: Nada más natural, mujeres que piden los maridos.
0: Mujeres que piden los maridos. Lo malo es que siempre lo hayan angelito, aunque le hagan sombra al mismo diablo.

aquella criatura de 7 años, ajena por completo a la desgracia que la miseria tendió sobre su rancho.

Agente, vaya hasta la casa del detenido Nieva y devuélvale a la mujer esas botas. Dígale que fue un error, que nos disculpe. Después le pregunta al bolichero de parte del comisario cuánto valen las botas, se las paga y que se olvide el caso. Espere, no se vaya. A Orencio Nieva ya mismo me lo suelta y que no deje de llegarse hasta acá mañana mismo, puede ser que le haya hallado algún trabajo. Salió el milico tras la orden y don Segundo se acomodó en la silla para repasar esa sucia hoja de papel que aún

0: señores Reyes Magos. Señores Reyes Magos, yo les pido que este año, yo les pido que este año no se olviden de traerme las botitas. Yo soy bueno. Ya según dicen nosotros chicos. Ya según dicen nosotros chicos. Si uno se porta bien todito el año. Ustedes no se olvidan del regalo. Al dejar de leer el comisario. Sintió como una brasa dentro del pecho. Y largó pa' afuera toda la rabia murmurando. Mientras que la miseria haga ladrones de esta laya, yo nunca serviré pa' comisario.
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3: Hola amigos de Radio El Despertar, ya estamos a mitad de semana y la agenda internacional llega cargada de espectáculos, conciertos y experiencias culturales que prometen conquistar a miles de personas alrededor del mundo. Hoy recorremos Nueva York, Nueva Jersey, Connecticut, Filadelfia, Madrid y Barcelona, donde la música, el teatro y las tradiciones siguen siendo protagonistas. Así que comenzamos. Nuestra primera parada es la ciudad que nunca duerme. En el Scunthorpe Theater, Buena Vista Social Club continúa conquistando Broadway con una historia inspirada en la legendaria agrupación cubana. Música en vivo, ritmos latinos y una puesta en escena vibrante convierten este musical en uno de los espectáculos más recomendados del verano. Y si hablamos de grandes conciertos, el Madison Square Garden recibirá a Sabrina Carpenter, quien llega con su gira mundial interpretando éxitos como Espresso, Please Please Please y Taste, en una de las presentaciones más esperadas del mes. Como cada noche, el histórico Blue Note Jazz Club ofrecerá funciones a las 8 y a las 10 y media con destacados artistas internacionales, manteniendo viva la tradición del mejor jazz en Greenwich Village. Nos trasladamos ahora a Nueva Jersey. En el emblemático The Stone Pony de Asbury Park, la banda Gin Blossoms interpretará clásicos como Hey Jealousy y Found Out About You, en uno de los conciertos más destacados de la semana. Y para quienes prefieren terminar el día entre risas, el Stress Factory Comedy Club celebrará una nueva Comedy Night con comediantes nacionales e invitados especiales. En Connecticut, la música clásica y el rock alternativo comparten escenario. La Hartford Symphony Orchestra presentará una nueva edición de Summer Pops en el Bushnell Performing Arts Center, con un programa dedicado a los grandes éxitos de Broadway y Hollywood. Mientras tanto, el College Street Music Hall recibirá a la banda neozelandesa The Bats, en una de las propuestas más interesantes del indie rock actual que llega con su gira internacional. Y para cerrar la noche, Black Eyed Sally ofrecerá otra jornada de blues y soul con músicos, invitados y bandas locales. Nuestra siguiente parada es Filadelfia. En The Fillmore, Philadelphia Young the Giant ofrecerá un concierto repasando los grandes éxitos que han marcado su trayectoria dentro del indie rock. el Academy of Music continúa presentando el clásico Los Miserables, una de las producciones teatrales más exitosas del mundo basada en la obra de Víctor Hugo. Y como ya es tradición, Free Jazz Café abrirá sus puertas para una nueva noche de jazz en vivo con destacados músicos del circuito local. Viajamos ahora hasta Madrid. El ciclo Noches del Botánico recibirá al rey del merengue, Elvis Crespo, quien pondrá a bailar al público con éxitos como Suavemente, Píntame y Tu Sonrisa, en una de las noches más festivas del verano. Además, continúan las tradicionales fiestas del Carmen en el distrito de Chamberí con conciertos gratuitos, actividades culturales, gastronomía y una variada programación para toda la familia. Y los amantes de la fotografía podrán seguir disfrutando de Foto España 2026 con exposiciones, visitas guiadas y encuentros con artistas en distintos espacios de la capital española. Cerramos nuestro recorrido en Barcelona, el emblema

0: tengas un excelente miércoles, disfruta mucho del día y recuerda que mañana estaremos de regreso con una nueva agenda del mundo para contarte todo lo que está pasando por los escenarios más importantes del planeta. ¡Hasta la próxima!
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3: Crece la tensión internacional entre Estados Unidos e Irán. La crisis geopolítica se intensificó luego que nuevos anuncios del gobierno estadounidense relacionados con operaciones navales en Medio Oriente aumentó la preocupación por un posible conflicto regional de mayor escala. Israel y Líbano inician conversaciones de paz mediadas por Estados Unidos. Delegaciones de ambos países comenzaron negociaciones en Roma con el objetivo de reducir las hostilidades en las fronteras y avanzar hacia un acuerdo de seguridad permanente. El Salvador mantiene el foco en seguridad y cooperación regional. Durante la jornada continúan las reuniones de coordinación entre autoridades centroamericanas sobre seguridad fronteriza y cooperación regional frente a los desafíos derivados de la situación internacional. Sudamérica sigue con atención la volatilidad de los mercados internacionales. Analistas económicos señalaron que el aumento del precio del petróleo y la incertidumbre geopolítica podrían afectar las economías de exportación e importación de Sudamérica, incluyendo en las monedas y en el mercado de bursátiles de la región. Expertos advirtieron sobre el impacto global de la incertidumbre geopolítica. Organismos financieros y analistas internacionales coinciden en que la combinación de tensiones militares, volatilidad energética, cambios en los mercados, podría afectar el crecimiento económico mundial durante las próximas semanas. Los incendios forestales de Canadá deterioran la calidad del aire en Norteamérica. El humo procedente de grandes incendios forestales continúa desplazándose hacia el este del continente, afectando la calidad del aire en varias regiones de Estados Unidos y generando recomendaciones sanitarias para grupos vulnerables. Wall Street cierra al alza tras datos positivos de inflación. Los índices S&P 500 y Nasdaq finalizaron la jornada con ganancia después de conocerse cifras de inflación menores a las esperadas y sólidos resultados de los principales bancos estadounidenses, generando optimismo entre los inversionistas. Ola de calor amenaza a millones de personas en Estados Unidos, incluyendo Nueva York. Más de 125 millones de personas permanecen bajo alerta por temperaturas extremas. Los meteorólogos advirtieron que la costa este, incluida el área metropolitana de Nueva York, enfrentará condiciones peligrosas durante la semana. Panamá sigue atento al aumento de la presencia militar estadounidense en el Caribe. Diversos centros de análisis regionales informaron que continúa el seguimiento a los movimientos militares de Estados Unidos en el Caribe. Una situación que mantiene la atención de varios gobiernos centroamericanos por sus posibles repercusiones diplomáticas y de seguridad. Nueva York amplía la educación especial para pre-K. La alcaldía de Nueva York anunció una importante expansión de los programas de educación especial para niños de pre-K, con el objetivo de reducir listas de espera y mejorar el acceso de servicio para miles de familias. Las iniciativas fueron presentadas por el alcalde y el canciller del sistema escolar.
1: 12 del mediodía.
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0: largo, pero fascinante, todo lo que descubres, todo lo que te confronta hacia la vida y mantenerla funcionando así como un relojito, porque de eso se trata. Tenemos que estar ahí afinados todo el tiempo, porque el rato que te despreocupas un poquito, ¡paf!, es como un gran matamoscas el que te golpea. Y lo que es importante es que seamos conscientes de todo lo consciente que podemos concientizar dentro de la conciencia grande que tenemos para no tener cargos de conciencia. ¿Ya? El que me haya entendido, que levante la mano.
1: Ay, ay, ay. Muy buenos días. Pues felices. Muchos de los seres humanos están felices. 47 millones. Y un poquito más. Porque, pues, estamos felices. Y un saludo. Tengo que decir un saludo muy efusivo a toda mi gente de Argentina. Felicitaciones, hicimos una final y vamos para otra final. Así que felicitaciones, ¿qué les puedo decir? Súper contenta. Un saludo a Europa, un saludo a América completa, un saludo a todo mundo que pues se conecta a la radio. Y con el corazón, así con el corazón, les deseo que este día sea el mejor día del resto de sus días. Que lo disfruten al máximo, porque cada día tenemos que disfrutarlo, tenemos que gozarlo, tenemos que vivirlo, porque es el presente. Es el presente que Dios nos da, es el presente que tenemos en las manos, porque el que pasó, o sea, ayer ya pasó, aunque hayamos ganado, pero ya pasó. Entonces, el que tenemos hoy es hoy, el presente. Y pues, el mañana no se sabe. Lo tenemos con mucha expectativa, lo queremos vivir con mucha gana, pero no se sabe qué va a pasar. Entonces, a disfrutar el hoy como nunca, así ponerle un ramo de flores, es ponerle al día de hoy una cinta dorada, así hermosa. Así que, vean, disfruten el hoy. Así que, buenos días, Ricky, ¿cómo estás?
2: Sigue hablando, que estás haciéndolo muy bien. Sigue, después sigo yo.
1: No, ya te toca presentarte, te toca decir buenos días. Buenos días, Ricky.
2: Sigue, que lo estás haciendo muy bien. Después hablo yo. Estás inspirada, tan muy bien inspirada.
1: Y eso que amanecí del otro lado. Ay, mira, yo creo que cuando, aunque sea que me pasó algo y comprobé algo hoy día, algo que comprobado. Así que les doy el tip que he comprobado el día de hoy. Cuando uno se va a dormir, muchas de estas, o sea, de las personas que uno lee, o sea, de todos estos personajes que uno a veces se inspira, y que ahorita no sé ni el nombre de ninguno, pero que a veces veo de uno de ellos, de Gotham y de todos estos mentalistas, dice que uno tiene que ir a dormir y despejarse de todas las cosas, o sea, con mente positiva. Eso es lo que, pues, cuando uno va a dormir, uno debe ir a dormir con mente positiva. Esto sucede, tú te puedes conectar astralmente, o sea, te relajas. Científicamente está comprobado que las hormonas de la metonina, no sé cómo que son las cosas, palabras de estas científicas, pues te relajan tu cuerpo, te realimentan y te revitalizan. Entonces te despiertas de una manera mucho más relajada, te despiertas sin dolor de tu cuerpo, te despiertas con una energía mucho más positiva, o sea, porque vas a iniciar un nuevo día al 100%. Al respirar y al agradecer y al llenarte de estas, de toda esta alegría que hay en el mundo, de todo lo positivo que hay, de todo lo positivo que tú tienes que ser y de lo que te están regalando la oportunidad de vivir el presente. Y ese, por eso se llama presente, porque es un regalo que Dios nos da, porque amanecemos, amanecer, y es ver eso, ¿no? El amanecer. Y digo, ya abrí los ojos y entonces, gracias por este presente. Gracias por la oportunidad de que hoy puedo hacer algo positivo e irme a dormir con algo positivo que haga hoy día. Entonces, ese es mi mensaje del día de hoy. Ya hablé mucho, Charlie, defiéndeme o Ricky, ¿qué pasó? Cuénteme.
2: Aquí estamos. ¿Ves que te dije que estabas muy inspirada? Había que dejar que eso se manifestara. Es muy importante que todos nuestros queridos hermanos pues estén felices y contentos, como todos los días se debería de estar, siempre manteniendo la energía alta, la energía positiva, en todo lugar, en todo momento. Como dice Carol, ama tu presente, pero el presente de vida que tenemos ahora. Ya el ayer pasó, el mañana vendrá. Así es que, Charlie, ya sabes que tenemos aquí.
0: Ah, no, pues estoy contento.
2: Siempre, pero no.
0: Estoy contento.
2: Pero no creo de que sea. Oye, Charlie, pero no creo que sea para hablar de fútbol, que tenemos al hermano Pablo acá. Así es de que.
1: ¡Hermano Pablo!
2: Hermano Pablo, bienvenido a Radio El Despertar.
3: Yo siempre encantado de compartir y sentir el amor que hay en vosotros. Y en todos esos hermanos que participan de esta energía. Así que, bueno, como siempre a vuestra disposición, amados, muy amados hermanos.
0: Ya ven que...
1: ¡Qué alegría!
0: En este momento de la historia estamos viviendo una época que a ratos se vuelve imposibilitante para... tal vez para la mayoría, porque... toda esta cantidad, como decíamos ayer, de esta información que nos llega por todos los posibles medios a los que estamos conectados, sea la televisión, la radio, las redes sociales, escoge la que quieras, a la que te apuntes y a la comunidad a la que te pertenezcas. Tenemos esta vinculación con gente que a veces responsable, a veces irresponsablemente se vuelven estos personajes a los que les ponemos de referente de opiniones, referente de... digamos que de las formas de ver, ¿no? Y se vuelven este fenómeno que se ha dado en esta época de considerarse influencers, que es la palabra que utilizan, ¿no? Ahora, el término de que alguien te influencie en el tiempo no es nuevo. Han habido buenas influencias en el pasado, de las que, pues, históricamente hemos visto que han fructificado y han sido muy, muy positivas. Uno de ellos, sin duda, Jesús y la influencia sobre la humanidad en el resto del tiempo y toda su enseñanza que ha quedado escrita de diferentes formas y la trascendencia que tiene hasta el presente. Sin embargo, no todas las influencias son positivas y a ratos en el tiempo nos vemos atacados por todas estas personas y sus opiniones, cada una de ellas diciendo, esta es la verdad. Y entonces dices, no, pues desde el punto de vista semántico, la verdad. O tu verdad, porque dicen, esta es mi verdad, dicen, no, tu verdad es tu opinión, porque te estás alejando de los hechos, de la objetividad de los hechos, y no estás solamente planteando qué es lo que ha pasado, sino que le has puesto tu opinión. Y al poner tu opinión, ya estás influenciando la mente de alguien que de pronto no tenía una opinión sobre algo, y le acabas de traducir tu enojo, traducir tu, digamos que tu pensamiento acerca de determinadas cosas. Ahora, la parte grave en esto es que la mayoría de personas de las que se ven, que se han vuelto o han llegado a este nivel de influencia en las redes sociales, por lo general empiezan con el susto, te asustan de algo para que les pongas atención. Y el otro que les pones atención, de pronto hasta les puedes ir creyendo en lo que están diciendo y de pronto es una información inadecuada, inoportuna, posiblemente incompleta, y lo único que está buscando es seguidores. Que opinen, que conversen para esa persona que influencia obtener su rédito económico de la cantidad de tráfico que logre en las redes sociales. Pero cuando caes inmerso en eso, caes también en la tentación de todas las otras cosas que a las que puedes estar expuesto y que tu mente puede de pronto acalambrarse. Entonces, ahí tienes que, hermano Pablo, ¿cómo podemos en alguna medida limitar todo esto y un poco alejarnos de estas influencias que son nocivas para nuestra cabeza y que nos desacomodan nuestro pensamiento y hasta a veces nuestra fe y nos apagan? ¿Qué hacemos con eso?
3: Claro. Influencia. Que tiene influencia. Que tiene influencia. Y que tú te dejas influenciar. Te das cuenta que el ser vive inconsciente, buscando seres que lo orienten, que lo conduzcan, que lo dirijan. En definitiva, que lo guíen. Que lo guíen. Porque no sabe cómo conducirse. No sabe cuál es la guía más recta. Y vive perdido en el mundo físico. Yo diría que muy perdido. Y muy dependiente de tantas y de tantas influencias, opiniones, en definitiva, pensamientos que los seres forman y forjan, y que, como acabas de decir, son múltiples, son múltiples, son diferentes. Son opuestos y cada uno con su verdad. Y entonces el ser se pierde, confundido por tantas ignorancias, entre la que está su propia ignorancia. Y ahora, no es tiempo de ser ignorante, sino es tiempo de tener conocimiento. Conocimiento de la verdad. Eso significa ser consciente. Y ahora necesitáis ser consciente. ¿Conscientes de qué? Y tú dirás, de algo más, de mucho más de lo que es visible, de mucho más de lo que es aparente, de mucho más que esta realidad física y humana, de aquello que capto por estos sentidos físicos y que mi cerebro, este cerebro inteligente, filtra y filtra para obtener y alcanzar esa verdad conductora, esa guía, ese saber que tengo que hacer aquí ahora, en cada momento, en cada instante, en cada lugar, con cada ser, y encontrar respuestas, respuestas que me aseguren esta verdad y de las cuales tenga certeza. Y entonces tendré que ver que ese conocimiento de la verdad, y tengo que decir de la verdad con mayúscula, de la verdad fundamental, de la única verdad, no la alcanzaré mirando hacia afuera, dejándome guiar y conducir por lo que parece evidente y razonable. Esa guía conductora, esa influencia máxima con un valor de verdad está dentro de mí, está dentro de ti, es dentro de ti, donde tienes que entrar, donde tienes que acceder, donde tienes que buscar para que todas las respuestas, todas tus respuestas sean alcanzadas. Y entonces, sienta la verdad. Y podríamos decir que esa verdad conductora y guía que está dentro de ti es el amor de Dios, el amor de Dios, que tendrás que ver que no tiene esa condición de amor humano, aunque a veces te muevas en un amor humano que se acerca y que se aproxima a este amor de Dios. Ese amor humano te entrena de continuo para acceder a ese amor de Dios. Pero, insisto, está dentro de ti y tienes que preguntarle directamente al amor que está dentro de ti, interrogarle y esperar sus respuestas. Pero necesita de tu insistencia, de que no te canses, de que no te rindas y de que confíes en que esa verdad a la que aspiras está dentro de ti. Y dirás: necesito saber quién soy. Y lo preguntas. Y lo preguntas desde una posición de humildad, diciéndote y diciendo: no sé quién soy, pero tú, la verdad, el amor, Dios, ¿sabes quién soy? Tú me has creado, tú me has dado este cuerpo. Y ahora es tiempo de saber. Y no voy a preguntar a nadie, por mucho conocimiento humano que tenga, por mucha inteligencia que tenga o por mucha posición de influencer que tenga. Ellos no saben ni alcanzan a saber lo que tú sabes. Y deberías decirte que Dios, el amor, te ama y que por eso porque te ama te responderá, no solamente a esa pregunta sino a cualquier pregunta o a cualquier cuestión de esta vida humana que tú necesites saber. Siempre el amor está ahí para darte lo mejor, pero tienes que tener presente, muy presente, que tienes que tener humildad ante él. Podríamos decir, arrodillarte ante él, suplicar no con esa imagen humana, sino con esa imagen del amor que te hace ver que estás ante el más grande, ante el más sabio, ante el más poderoso, y que como te ha creado por amor, por amor, te ha dado y te dará lo mejor. Que ahora empezarás a reconocer, a distinguir y a valorar desde una visión espiritual mucho más real y ajustada a ese amor del Creador. Por eso con humildad te diriges a Él. Espera. Porque Él te responderá, pero puede que tarde en responderte. No te impacientes. No te entristezca. No te canses. Confía. Confía en su amor. Que es tu amor. Y ahora puedes empezar a reconocer desde esta posición de humildad. Ya no tendrás que dejarte conducir, guiar o dirigir por nadie, sino que dependerás, siempre has dependido, pero ahora dependerás conscientemente y desde tu libertad, de este amor del Creador con el que estás vinculado, pero ahora fortalecerás este vínculo, esta unión, esta energía, para que tu energía y su energía se muevan conjuntamente y no separadamente como hasta ahora.
0: Ahí tienes.
3: Es tiempo.
0: Ahí tienes, Pablito, que en esta época en la que la gente está buscando respuestas a todos sus enigmas, porque el mundo gira tan rápido y todas estas versiones opinionadas del entorno que tienes, ¿no? Porque ya ves que puedes estar invadido de tanta basura todo el tiempo, que puedes perder el enfoque de dónde vas. Y aquí tengo una pregunta de la audiencia, justo por este tema de la de cómo nos dejamos influenciar sobre las cosas a ratos que oportunamente se aparecen, pero que como respuesta no tienen tanta solidez, ¿no? Pero sin embargo son parte de la cultura en la que vivimos en esta época, ¿no? El rato que tienes una inconveniencia tienes que buscar una salida en diferente ángulo, ¿no? Lo que te provea más seguridad o tal vez te provea algo de esperanza. Entonces aquí tengo una pregunta de la audiencia que dice, a ver, déjame leerla en particular, dice, ¿qué pasa con la influencia de la brujería? Si eso es real.
3: Bueno, tengo que decir que la brujería es tan real como la vida misma. Y entonces, ¿cómo tengo que ver la brujería hoy en día? Como una manifestación de un uso de la energía y de la conexión de tu energía con esos campos invisibles, donde anidan de todo tipo de energía, Y tú dices, eso que llamamos brujería es una energía de luz o de sombra, de verdad o de ignorancia. Y te das cuenta que esos lazos invisibles que te conectan con esas energías a través de estos brujos, hechiceros o seres con capacidad mediunímica, depende de con quién estén conectados estos seres. Si están conectados con esas energías de luz y de amor, podemos decir que son hermanos que te ayudan para este caminar evolutivo, y que conectado con estas fuentes de verdad te orienta. Pero si por el contrario son esos brujos o brujas que están conectados con energías bajas, densas, demoníacas, puedes conseguir beneficios, porque por eso muchos seres acuden a estas brujerías, por esos beneficios de la materia. Llevan una compensación, una deuda. Una deuda que tendrás que pagar por alcanzar algo material sin esta energía de amor. Y entonces la ley de amor divina, registra ese mal uso de la energía. Y en un tiempo te devolverá la penalización. Tendrás que pagar. Y tú dirás, ¿cómo tendré que pagar esa penalización? Y yo digo, con trastorno, con dolor, con enfermedad, en definitiva, con sufrimiento, por un mal uso de la energía. Porque tienes que ir reconociendo y distinguiendo las energías, las que son de luz, de las que son de sombra. Y todo eso se mueve en una banda muy ancha, muy amplia, de frecuencia vibratoria. Así que ve pensando que todo es energía y que todo es frecuencia vibratoria.
0: En esa frecuencia vibratoria, en efecto, puedes caer en todo este engaño y ponerle fe, ¿no? Es que determinada persona me dijo esto y creo que puedo confiar. Y entonces me habló de mi futuro, porque me achuntó muy bien al pasado. Y entonces sí se puede hacer, se puede confiar. Puedes recuperar a tu pareja si le haces una determinada cosa. Puedes conseguir este trabajo si haces esta otra determinada cosa. Eso es lo que interpretaríamos como el mal uso de la energía, cuando abusas de la posibilidad que tienes, de ese don tan grande que es el de poder incluirla en tu vida y tenerla de naturaleza de origen. Pero y no sé si es que mis compañeros quieren introducir algunos de sus pensamientos, Ricardo.
2: Esto es muy importante lo que dice nuestro hermano Pablo, de que este movimiento de la energía, eso es libre para moverlo, pero ahora recordar de que la ley de causa y efecto está pendiente de todo en todo momento, por lo tanto el uso de la energía tal como lo estás haciendo está correcto porque tienes la libertad, pero también deberías de conocer esta otra parte, la parte de la ley de causa y efecto, que tarde o temprano, si lo estás haciendo de una forma incorrecta, por decir algo, para entenderlo, vas a siempre cosechar las consecuencias. Todo lo contrario, si estás haciendo buen uso de tu energía, ayudando, como dice él, de una forma u otra, para ayudar realmente a las personas, también vas a tener tus consecuencias, pero positivas o bien armónicas en el futuro cercano. Así es de que todos nuestros hermanos que observen el movimiento de energía que están haciendo, que ahora es tiempo que nosotros comencemos a conocer y a saber este movimiento de energía, qué energía estamos moviendo, la importancia de mover energía positiva constantemente. ¿Es así, hermano Pablo?
3: Así es, porque fíjate cómo identifico esto, porque te das cuenta de que cuando el ser acude a alguien para que, por ejemplo, alguien lo ame, o alguien la ame, o para tener un beneficio humano, en el fondo, cuando tú valoras eso, dices, qué mal hace mi hermano, mi hermana, cuando pretende que alguien lo ame, o cuando pretende conseguir algo que va en su propio beneficio. Es que eso es negativo. Yo tengo que decir que no es negativo en sí. Pero hay que ver y situar esta imagen. Yo quiero alcanzar algo, conseguir algo. Y como decíamos, ese objetivo en sí, en un principio, no podemos considerarlo negativo ni al margen del amor. Entonces, ¿qué es lo incorrecto? ¿Qué es lo erróneo? ¿Qué es lo que tengo que empezar a ver? Y yo digo, cuando tú quieres conseguir algo, lo quieres ya, rápido. Cuando tú quieres conseguir algo, pagas lo que sea por conseguir. Cuando tú quieres conseguir algo, no piensas en el otro, sino en tu propio interés personal y egoísta. Cuando esto se produce así, transgredes la ley de amor, la ley de divina, los principios de valor espiritual, porque si tú quieres que alguien te ame, por ejemplo, deberás respetar que ese hermano o esa hermana no te ame. Porque es libre de amarte o no. Como tú eres libre de amarla o no. Y cuando tú quieres que sea tuya y te pertenezca, porque quieres que te ame, creas un vínculo que contradice esa ley de libertad individual que este hermano, esta hermana tiene. La quieres poseer, hacer dependiente de ti, sin tener ese respeto de amor hacia el otro o la otra. Igualmente, cuando tú quieres conseguir algo material y tú dices que ¿qué hay de malo en que yo consiga una casa y tenga que pagarle a alguien para que me haga el hechizo pertinente? Porque puede que la consiga. Pero no sabes las consecuencias de conseguir esa casa transgrediendo la ley. ¿Por qué? Tú no piensas que todo aquello que tú deseas sea el amor de alguien o sea algo material. tenga que ser ahora tuyo. Como si todo fuera mágico y milagroso, fuera rápido y fácil y dependiera de tu voluntad. Y no piensas que todo tienes que trabajarlo con amor. Porque tendrías que decirte y preguntarte, ¿esa casa que deseo? Desde ese amor del Creador, ¿es lo mejor para mí? Porque si fuera lo mejor, tu Padre mío que me ama, me la haría llegar. No yo la conseguiría por otros medios, sino que yo accedería a ella. Y tú me marcarías la forma de acceder a ella, haciendo lo que me corresponde hacer para acceder a ella, que es trabajar. Porque claro, no piensas que tienes que trabajar. Y que tienes que trabajar porque estás aprendiendo. Y el aprendizaje es a base de trabajo y de esfuerzo, no de milagro. No de milagro, o no de pagos, o no de hechizos, como si tú fueras Dios, que dices esto lo quiero y esto lo tengo, y yo te diría, ciertamente puedes conseguir mucho con esas brujerías, pero no te quisiera ver en la siguiente encarnación. No te quisiera ver cuando dejes este cuerpo físico. Lo que te tocará experimentar, fruto de esos hechizos y brujerías. Porque no todo esto que tú consideras es la realidad. Es una realidad perecedera, transitoria, que se ajusta a un orden superior. Ese amor es justo, muy justo, y como justo, equilibra lo injusto y lo incorrecto, y por lo tanto, aquello que consigue injustamente, la justicia divina lo compensará. Con trastorno, con dolor y con sufrimiento. Esa es la consecuencia de tu ignorancia. Porque no es que esté mal lo que haces, es que eres ignorante de lo que haces. Esa es tu dificultad. Más allá de eso que llamáis maldad. No, no, ignorancia. Y cuando es más grave, más maldad. Es lo que aparenta esa ignorancia encubierta.
0: La ignorancia, no saber, no entender, preguntarse tantas cosas. La verdad es que, como tú dices, las respuestas las tienes dentro y buscarlas afuera puede ser un despropósito. Sin embargo, la desesperanza de las personas en ese desconocimiento de sí mismas y de su capacidad inmensa de amar y de estar conectados con el Creador, hace esa desconexión y a veces pretenciosamente creen que se están dando un gusto al, como tú dices, interferir con la libertad de alguien más, al usurparle tal vez su oportunidad y hacerla tuya, ¿no? En un acto tal vez de como tú dices, de envidia, ¿no es cierto? Recelo, imposibilidad, incapacidad y solo así pueden lograr objetivos. Y claro, en la consecuencia de eso, como tú dices, habrá que ver cómo sus siguientes instancias de vida traen como resultado estas acciones, pero en este presente en el que estamos, lo ideal es sacar eso de nuestra vida, sacar esas influencias negativas, en el entendimiento de que las respuestas las tenemos nosotros y el Creador nos hace saberlas cuando necesitamos saberlas. Esa es la gran lección.
3: Claro, fíjate, fijaros. Si el ser mirara cada vez más dentro y menos hacia afuera, esa felicidad que asienta hoy en los valores materiales y la necesidad de ser querido, ser estimado y ser valorado, no estaría tan presente. Fijaros, ese influencer que antes referenciaba, tengo que decir que en un tiempo, y puede pasar mucho tiempo, nadie lo querrá. Fíjate, buscan esa estima humana, que no es verdadera estima, que no es verdadera estima, pero así lo consideráis. ¿Qué buscan? El influencer. Y tú dices, una posición de valor, un poder humano, eso que llamáis prestigio, que engrandece vuestra vanidad y orgullo. Y dices, ese es alguien, y yo quiero ser como ese alguien. No, no. Tú no necesitas ser como ese alguien, tú eres único. Único en la infinita creación. Fíjate, tu valor es elevado. Ya, él, Dios, te ha dado un valor. Lo que ocurre es que no lo reconoces. No sabes cuánto te ama. Y ahora puedes empezar a ver cuánto te ama. Puedes empezar a ver quién eres. Puedes empezar a situarte en su amor, que no necesita nada de nadie. Y tú dirás, ¿quién no necesita nada de nadie? Y yo digo, el amor. Cuando tú estás en el amor, tú das y das y das, y nunca se acaba en ti el dar. Pero no das desde una materia ni desde tu materia. Das desde el amor del Creador inagotable, infinito, eterno, con el que tú conectas. Y no necesitas que te den. No necesitas ser reconocido, ser estimado, ser aplaudido, ser valorado. Cuando el ser se ve como un pobrecito o una víctima, apartas del amor. Cuando tú dices, ahora empiezo a ver, Padre mío, que tú me amas, y empiezo a ver, porque yo empiezo a amarte, a reconocerte dentro de mí y a moverme con tu ley y con tu valor. Cuando tú haces ese cambio, esa transformación, esa transmutación desde tu libertad y tu conciencia, empiezas el camino de la espiritualidad. Hay muchos hermanos entre vosotros que dicen, yo soy espiritual. Sí, sí. Pero te mueves como el que no lo es. Igualmente, ¿qué diferencia hay entre tú y aquel que se mueve en el desamor? Tú tienes una idea, tú tienes un principio, pero no has reconocido tu esencia. No vives en esa esencia y no la desarrollas. No estás seguro en tu espíritu, porque no lo siento, solamente lo piensas y lo manifiestas, pero tienes que sentirlo. A pesar de este cuerpo, porque sentir a este espíritu no necesita de la emoción del cuerpo. Es mucho más que la emoción, porque no contiene emoción, sino es un estado que tú alcanzas en un momento, lo descubres, te identificas y dices, soy un ser espiritual, te amo, amo, y el amor está en mí, y yo soy expresión del amor. A partir de ahí, te mueves con el cuerpo, que sigue teniendo estas tendencias humanas e ignorantes, eso que llamáis defecto. Pero cuando tú ves el amor en ti, dices, no me importa mi defecto, tampoco me importa mi error, tampoco me importan todavía las ignorancias que arrastro. Y me dirán, pero si tú sigues haciendo las cosas mal, sí, todavía las hago mal, pero sé que soy un ser de amor, de luz y de verdad, que me impulsa y me conduce. Y yo soy expresión de él para una eternidad que ya he descubierto, que ya reconozco en mí y que nunca me abandonará. Ese es el ser consciente. Grupo Chamán. La realidad es que todos estos hermanos son seres que se dispusieron o se han dispuesto para ese trabajo de comunicación con este campo espiritual. Y es útil. Pero dicho esto, hay que tener presente que esta comunicación medionímica, porque es una comunicación medionímica con este campo de los espíritus, está condicionado por el ser que hace de canal, de chamán, de brujo, de bruja, y que esas condiciones, si no son adecuadas ni son óptimas, desvían de esa transmisión de valor espiritual y pueden confundir, perturbar o perjudicar al ser. Como te decía, es útil que estos hermanos puedan ayudaros. Pero dicho esto, yo os aconsejo que seáis cuidadosos con cualquier comunicación, cualquier transmisión, cualquier orientación. Y para eso hay que valorar. Valorar aquello que estos hermanos transmiten para situar aquello que te transmiten en un valor de verdad, que es un valor de amor. Y entonces tú dices, por ejemplo, es una imagen, voy al chamán o voy a dos chamanes distintos a consultar, porque amo a una hermana o a un hermano y quiero tener un vínculo con ellos y formar una familia, porque siento, tú dices siente, pero no sabes realmente si siente, que ese hombre, que esa mujer es el amor de mi vida. Y vas a dos chamanes diferentes y uno te dice, amado hermano, amada hermana, no puedo hacer nada. O este campo me indica que no debes continuar ahí pretendiendo que esta mujer o que este hombre sea tuyo. pero vas al otro y te dice, bueno, sí, este hermano o esta hermana no quiere nada contigo, pero yo voy a hacer ese amar para que sea tuyo. ¿Cuál es la diferencia entre una u otra orientación? Dices en que la primera respeta la ley de amor, y ha recibido la instrucción adecuada para darte la orientación, para que no sigas por ahí, porque no te corresponde la unión con este ser. El otro cumple tu deseo, tu objetivo, tu pretensión, y tú te dejas llevar por ese deseo, por ese objetivo y por esa pretensión, sin saber ni cuestionarte si eso es lo mejor, si eso es lo que te corresponde, si esa es la persona que tendrá que trabajar contigo en esta encarnación. No has valorado el amor, has valorado tu deseo. Por eso hay que tener cuidado con esos seres a los que acudís para que os resuelvan una u otra necesidad, que a veces no es necesidad, pero que vosotros situáis en ese campo de necesidad humana y material. Y os diría que cuando a veces estos chamanes os dan la instrucción en contra de vuestros deseos, deberíais hacerles caso, no a aquellos que os dicen que os solucionan, que os resuelven, que se ajustan a vuestros deseos, porque el deseo es de vuestra materia y por lo tanto de vuestra ignorancia. Mientras lo que debéis hacer, que no es coincidente con el deseo, procede del amor. Y cuando te dicen que no, que no te corresponde, que no debes continuar por ahí, que no debes hacer eso, eso lo marca el amor y la ley. Por lo tanto, ya digo, no es tan importante ese título de chamán, sino que aquello que se oriente desde este campo espiritual esté acorde con la ley. Pero además os digo, no deseéis orientar a nadie, aconsejar a nadie, porque fácilmente os podéis equivocar. Sé prudente en tu consejo o en tu orientación, y siempre orientas cuando te preguntes. No des tu opinión porque sí o fácilmente, porque fácilmente puedes desorientar a tu hermano. Pero también os digo, cuando os mováis con estos campos, con eso que llamáis brujería, te das cuenta que la energía que sustenta esta brujería es el temor. Y lleva aparejado cierta imagen. Le dais poder a ese brujo, a esa bruja, y lo teméis. Cuando la energía temor está presente y es la conducente a conseguir aquello que pretendéis, estáis en baja frecuencia vibratoria. Y por lo tanto, estáis siendo perjudicados y os dejáis perjudicar. Así que poneros siempre la energía amor. Y cuando tú consideres que algo puedas necesitar, estate dispuesto a dejar esa necesidad, a apartar esa necesidad. Porque así facilitarás que este campo de amor esté presente. Y tu deseo lo aparta por un momento para que se produzca lo mejor. Y así te deberás mover de continuo, no por el deseo, no por la necesidad aparente, sino por el amor verdadero.

0: objetivo? Súplica para entregarte al amor y dejarte en mano de lo que el amor manifieste, aunque a ti te parezca que eso que el amor manifieste sea lo peor para ti. Ahí está el amor de Dios. Por lo tanto, sé cuidadoso en tus peticiones, sé cuidadoso en manos de quien te pone y mira siempre a tu interior.
1: Perdidos caminando en la penumbra, caminando en la oscuridad y en la luz que nos echas, hermano Pablo, ya nuestro programa se acabó y la verdad es que quiero comprometerte a que estés con nosotros todos los jueves en tus posibilidades de acompañarnos y un poco clarificar este camino que cada vez se vuelve más oscuro y que sin duda, con la luz que nos traes, nos deja ver una esperanza que sin duda va a cambiar nuestras vidas. Con esto solo te agradezco y como siempre, esa solidez, ese amor tan grande que esparces. Y entonces, en nuestra ronda de despedidas.
2: Así mismo es. Hasta mañana. Hay mucho más que hablar, mucho más que decir. Pero lo más importante ahora es conectarnos con nuestro interior. Y nos encontramos mañana. Gracias, hermano Pablo. Tu despedida.
0: Bueno, deciros que siento vuestro amor y el de estos hermanos que están ahí deseosos de amar y a los que animo profundamente a que ese amor que está en ellos sea cada vez más manifiesto y no olviden nunca que todos sois expresión de esta luz y de este amor que anida en vosotros. Y en cuanto a la invitación de este hermano para los jueves, bueno, se tendrá que disponer este hermano para facilitaros esta tarea y que pueda compartir más con vosotros. Así que, amados hermanos, que la paz y la luz estén siempre y continuamente con vosotros.
3: Son las 12:30. 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
5: Muy buenos días, mis amigos del noroeste. Seguimos atravesando una semana bastante intensa en el noroeste de Estados Unidos. El calor continúa presente, pero hoy el gran protagonista vuelve a ser el humo proveniente de los incendios forestales de Canadá, quien por cierto mantiene los cielos brumosos y la calidad del aire comprometida en varias ciudades. Así que nada, si puedes evitar salir sería ideal y si no, aunque sea una mascarilla, no te vendría mal. Porque si es que hoy regresas a ver el cielo y parece que alguien le bajó la nitidez al planeta, créeme, no es idea tuya, es el humo. Así que nada, agarra de una vez tu vasito de agua y tu mascarilla que como te dije, te vendría muy bien y vamos ciudad por ciudad para ver qué nos espera con el clima el día de hoy. Para mis amigos de Nueva York, Nueva York amanece con calor, bruma y un ambiente bastante pesado, con una temperatura máxima de 34 grados Celsius, que serían 93 grados Fahrenheit, pero una mínima de 23 grados Celsius, que serían 73 grados Fahrenheit. El plan de emergencia por calor sigue activo y la calidad del aire permanece bajo alerta. Se recomienda limitar las actividades al aire libre y eso sí, mantener las ventanas cerradas todo lo que sea posible. Créeme, eso va a hacer la diferencia con tu salud y con el olor de tu casa. Para mis amigos de Nueva Jersey, Nueva Jersey recibe el día con bastante sol, aunque detrás de una cortina de humo. Con una temperatura máxima de 34 grados Celsius, que serían 94 grados Fahrenheit, pero una mínima de 21 grados Celsius, que serían 71 grados Fahrenheit. La lluvia prácticamente

mínimas. El principal problema otra vez será la calidad del aire, que continúa en niveles poco saludables en gran parte del estado. Para mis amigos de Connecticut, Connecticut trae un pequeño respiro en las temperaturas, aunque no se libera del humo para nada. Con una temperatura máxima de 32 grados Celsius, que serían 90 grados Fahrenheit, pero una mínima de 20 grados Celsius, que serían 68 grados Fahrenheit. Tendremos una mezcla de nubes y claros durante toda la jornada y existe una baja, muy baja probabilidad de algún chubasco aislado hacia el exterior durante la tarde. Y si eso llegase a pasar, créeme que no sería para nada raro que ninguno de nosotros gane la lotería en los próximos 10 años, pues eso nos quitaría toda la suerte. Así de poco probable es que llueva hoy. Y finalizamos nuestro recorrido del día de hoy con mis delfines de Filadelfia. Filadelfia continúa dentro de los puntos más afectados por la contaminación del aire. Tendremos

Sí, sí, las autoridades mantienen una alerta especial debido a los altos niveles de partículas en el aire. Todo lo que nos cuidamos del humo del cigarro como para que venga un incendio y nos arruine todo. Pero nada, toca estar con bastante cuidado de todas maneras. En resumen, para los que anduvieron por las nubes, tenemos humo canadiense afectando gran parte de la región. Tenemos temperaturas entre 30 y 34 grados Celsius, pero la buena noticia es que tenemos realmente muy baja

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1: Hola amigos de Radio El Despertar, ya es jueves y la agenda internacional llega cargada de musicales, conciertos y eventos culturales que prometen hacer vibrar escenarios en Estados Unidos y Europa. Así que prepárense porque hoy viajamos por Nueva York, Nueva Jersey, Connecticut, Filadelfia, Madrid y Barcelona, con los eventos más destacados del día. ¡Comenzamos! Nuestra parada es la Gran Manzana. En el Schoenfeld Theater, Buena Vista Social Club continúa conquistando Broadway con una puesta en escena llena de música en vivo, ritmos cubanos y una historia que rinde homenaje a una de las agrupaciones más legendarias de la música latina. Sin duda, uno de los espectáculos más aclamados del verano. La noche también tendrá una cita imperdible en el Madison Square Garden, donde Conan Gray presentará su gira mundial interpretando éxitos como Heather, People Watching y Maniac en uno de los conciertos pop más esperados de este mes de julio. Y para quienes prefieren un ambiente más íntimo, el histórico Blue Note Jazz Club ofrecerá sus tradicionales funciones de las 8 y las 10 y media de la noche con destacados músicos internacionales. Nos trasladamos hasta Nueva Jersey y el legendario The Stone Pony de Asbury Park recibirá a Taking Back Sunday, una de las bandas más representativas del emo y el rock alternativo, que ofrecerá un recorrido por los grandes éxitos de su carrera. Más tarde en Atlantic City, el HQ2 Nightclub celebrará una nueva Summer Beach Party con un DJ internacional, producción audiovisual y mucha música electrónica frente al mar. En Connecticut, la música continúa siendo protagonista. La Hartford Symphony Orchestra presentará una nueva edición de Summer Pops en el Bushnell Performing Arts Center, interpretando clásicos del cine, Broadway y grandes compositores estadounidenses. Mientras tanto, el College Street Music Hall recibirá a la banda de indie rock Pine Grove, que ofrecerá un concierto especial recorriendo las canciones más representativas de su trayectoria. Y para quienes disfrutan del blues y el soul, Black Eyed Sallies volverá a reunir a músicos invitados y artistas locales en otra gran noche de música en vivo. Nuestra siguiente parada es Filadelfia. En The Fillmore Filadelfia, la reconocida banda Death Cab for Cutie ofrecerá un espectáculo con los mayores éxitos de su carrera, convirtiéndose en uno de los conciertos más importantes de la semana. El teatro también tendrá su espacio con Les Miserables, que continúa emocionando al público desde la Academy of Music, manteniéndose como uno de los grandes clásicos de la cartelera. Y para cerrar la jornada, Chris Jazz Café ofrecerá nuevas sesiones de jazz en vivo con destacados músicos del circuito local. Ahora cruzamos el Atlántico para llegar a Madrid. El prestigioso ciclo Noches del Botánico recibirá a la legendaria banda escocesa Belle and Sebastian, que interpretará clásicos como The Boy with the Arab Strap, Funny Little Frog y canciones de su repertorio más reciente. La noche también promete mucha energía en el Movistar Arena, donde el colombiano Fate presentará su esperado Falso Tour 2026, interpretando éxitos como Luna, Perro Negro Normal y Fercho 100. Además, Voto España 2026 continúa ofreciendo exposiciones, visitas guiadas y actividades culturales en distintos espacios de la capital española. Cerramos nuestro recorrido en Barcelona. El emblemático musical Maricel continúa emocionando al público desde el Teatro Victoria, consolidándose como una de las producciones más representativas del teatro catalán. El Jamboree Jazz Club volverá a ofrecer dos funciones dedicadas al jazz y al sol con músicos nacionales e internacionales, y para quienes buscan una experiencia auténtica española, el Palau d'Almacés abrirá sus puertas con un espectáculo de flamenco en vivo, donde el baile, la guitarra y el canto serán los grandes protagonistas de la noche. Y así llegamos al final de nuestra agenda del mundo. Este jueves nos deja una combinación perfecta de Broadway, grandes conciertos internacionales, música latina, rock, jazz y espectáculos que siguen haciendo vibrar los escenarios más importantes del planeta. Yo soy Victoria Moreno y gracias por acompañarme un día más en Radio El Despertar. Que tengas un excelente jueves, disfruta mucho del día y recuerda que mañana volvemos con una nueva agenda del mundo para mantenerte siempre conectado con los mejores eventos internacionales. ¡Hasta la próxima!
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2: Bienvenidos al bloque informativo de Radio El Despertar, con las noticias más importantes del día de hoy. Crece la tensión internacional entre Estados Unidos e Irán. La crisis geopolítica se intensificó luego que nuevos anuncios del gobierno estadounidense relacionados con operaciones navales en Medio Oriente aumentó la preocupación por un posible conflicto regional de mayor escala. Israel y Líbano inician conversaciones de paz mediadas por Estados Unidos. Delegaciones de ambos países comenzaron negociaciones en Roma con el objetivo de reducir las hostilidades en las fronteras y avanzar hacia un acuerdo de seguridad permanente. El Salvador mantiene el foco en seguridad y cooperación regional. Durante la jornada continúan las reuniones de coordinación entre autoridades centroamericanas sobre seguridad fronteriza y cooperación regional frente a los desafíos derivados de la situación internacional. Sudamérica sigue con atención la volatilidad de los mercados internacionales. Analistas económicos señalaron que el aumento del precio del petróleo y la incertidumbre geopolítica podrían afectar las economías de exportación e importación de Sudamérica, incluyendo en las monedas y en el mercado de bursátiles de la región. Expertos advirtieron sobre el impacto global de la incertidumbre geopolítica. Organismos financieros y analistas internacionales coinciden en que la combinación de tensiones militares, volatilidad energética, cambios en los mercados, podría afectar el crecimiento económico mundial durante las próximas semanas. Los incendios forestales de Canadá deterioran la calidad del aire en Norteamérica. El humo procedente de grandes incendios forestales continúa desplazándose hacia el este del continente, afectando la calidad del aire en varias regiones de Estados Unidos y generando recomendaciones sanitarias para grupos vulnerables. Wall Street cierra al alza tras datos positivos de inflación. Los índices S&P 500 y Nasdaq finalizaron la jornada con ganancia después de conocerse cifras de inflación menores a las esperadas y sólidos resultados de los principales bancos estadounidenses, generando optimismo entre los inversionistas. Ola de calor amenaza a millones de personas en Estados Unidos, incluyendo Nueva York. Más de 125 millones de personas permanecen bajo alerta por temperaturas extremas. Los meteorólogos advirtieron que la costa este, incluida el área metropolitana de Nueva York, enfrentará condiciones peligrosas durante la semana. Panamá sigue atento al aumento de la presencia militar estadounidense en el Caribe. Diversos centros de análisis regionales informaron que continúa el seguimiento a los movimientos militares de Estados Unidos en el Caribe. Una situación que mantiene la atención de varios gobiernos centroamericanos por sus posibles repercusiones diplomáticas y de seguridad. Nueva York amplía la educación especial para pre-K. La alcaldía de Nueva York anunció una importante expansión de los programas de educación especial para niños de pre-K, con el objetivo de reducir listas de espera y mejorar el acceso de servicio para miles de familias. Las iniciativas fueron presentadas por el alcalde y el canciller del sistema escolar.
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1: Y seguimos con la fiesta del rey de los deportes, el fútbol, en el Mundial de FIFA 2026. La gran noticia de la jornada llegó desde Atlanta, donde Argentina consiguió una dramática clasificación a la gran final del Mundial tras vencer 2-1 a Inglaterra en una semifinal que se definió en los últimos minutos. El encuentro fue muy parejo. Inglaterra abrió el marcador al minuto 55 gracias a Anthony Gordon y durante gran parte del segundo tiempo parecía tener el boleto a la final. Sin embargo, la reacción del albiceleste fue espectacular. Enzo Fernández empató el partido al minuto 85 y ya en el tiempo de reposición, Lautaro Martínez marcó el gol del triunfo tras una asistencia de Lionel Messi, desatando la celebración de los campeones defensores. Con este resultado, Argentina disputará la gran final del Mundial frente a España, en un duelo que enfrentará a dos de las selecciones que mejor fútbol han mostrado durante todo el torneo. Será además un partido muy especial para Lionel Messi, quien buscará cerrar su extraordinaria carrera mundialista con un nuevo título. Por su parte, Inglaterra dejó escapar la ventaja en los minutos finales y ahora deberá enfocarse en el partido en el tercer lugar frente a Francia. El técnico Thomas Tuchel reconoció que su equipo perdió el control del encuentro tras ponerse en ventaja, mientras que el capitán Harry Kane lamentó la forma en que terminó el partido después del gran torneo realizado por los ingleses. Del lado argentino, Lionel Messi volvió a ser determinante, aunque no anotó. Participó directamente en el gol de la victoria y continúa como uno de los principales candidatos al Balón de Oro del torneo gracias a su extraordinario rendimiento durante toda la Copa del Mundo. Tras esta semifinal, ya quedó definido el cierre del Mundial. El sábado 18 de julio, Francia e Inglaterra disputará el partido por el tercer puesto. Y el domingo 19 de julio, el MetLife Stadium de East Rutherford será el escenario de la gran final entre España y Argentina. Un enfrentamiento que promete paralizar el mundo del fútbol. Así queda todo listo para el desenlace histórico del Mundial de la FIFA 2026, con dos selecciones que llegan en un gran momento y que buscarán levantar el trofeo más importante del fútbol mundial. Hasta aquí el informe deportivo de Radio El Despertar 101.1 FM. Que tengan un excelente día y continúen en la mejor sintonía. Y disfruten su gran día deportivo.
2: 1:30.
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1: Hola amigos de Radio El Despertar, ya es jueves y la agenda internacional llega cargada de musicales, conciertos y eventos culturales que prometen hacer vibrar escenarios en Estados Unidos y Europa. Así que prepárense porque hoy viajamos por Nueva York, Nueva Jersey, Connecticut, Filadelfia, Madrid y Barcelona. Con los eventos más destacados del día, comenzamos. Nuestra parada es la Gran Manzana. En el Schoenfeld Theater, Buena Vista Social Club continúa conquistando Broadway con una puesta en escena llena de música en vivo, ritmos cubanos y una historia que rinde homenaje a una de las agrupaciones más legendarias de la música latina. Sin duda, uno de los espectáculos más aclamados del verano. La noche también tendrá una cita imperdible en el Madison Square Garden, donde Conan Gray presentará su gira mundial interpretando éxitos como Heather, People Watching y Maniac en uno de los conciertos pop más esperados de este mes de julio. Y para quienes prefieren un ambiente más íntimo, el histórico Blue Note Jazz Club ofrecerá sus tradicionales funciones de las 8 y las 10 y media de la noche con destacados músicos internacionales. Nos trasladamos hasta Nueva Jersey y el legendario The Stone Pony de Asbury Park recibirá a Taking Back Sunday, una de las bandas más representativas del emo y el rock alternativo, que ofrecerá un recorrido por los grandes éxitos de su carrera. Más tarde en Atlantic City, el HQ2 Nightclub celebrará una nueva Summer Beach Party con un DJ internacional, producción audiovisual y mucha música electrónica frente al mar. En Connecticut, la música continúa siendo protagonista. La Hartford Symphony Orchestra presentará una nueva edición de Summer Pops en el Bushnell Performing Arts Center, interpretando clásicos del cine, Broadway y grandes compositores estadounidenses. Mientras tanto, el College Street Music Hall recibirá a la banda de indie rock Pine Grove, que ofrecerá un concierto especial recorriendo las canciones más representativas de su trayectoria. Y para quienes disfrutan del blues y el soul, Black Eyed Sally's volverá a reunir a músicos invitados y artistas locales en otra gran noche de música en vivo. Nuestra siguiente parada es Philadelphia. En The Fillmore Philadelphia, la reconocida banda Death Cab for Cutie ofrecerá un espectáculo con los mayores éxitos de su carrera, convirtiéndose en uno de los conciertos más importantes de la semana. El teatro también tendrá su espacio con Les Miserables, que continúa emocionando al público desde la Academy of Music, manteniéndose como uno de los grandes clásicos de la cartelera. Y para cerrar la jornada, Chris Jazz Café ofrecerá nuevas sesiones de jazz en vivo con destacados músicos del circuito local. Ahora cruzamos el Atlántico para llegar a Madrid. El prestigioso ciclo Noches del Botánico recibirá a la legendaria banda escocesa Belle and Sebastian, que interpretará clásicos como The Boy with the Arab Strap, Funny Little Frog y canciones de su repertorio más reciente. La noche también promete mucha energía en el Movistar Arena, donde el colombiano Fate presentará su esperado Falso Tour 2026, interpretando éxitos como Luna, Perro Negro Normal y Fercho 100. Además, Voto España 2026 continúa ofreciendo exposiciones, visitas guiadas y actividades culturales en distintos espacios de la capital española. Cerramos nuestro recorrido en Barcelona. El emblemático musical Maricel continúa emocionando al público desde el Teatro Victoria, consolidándose como una de las producciones más representativas del teatro catalán. El Jamboree Jazz Club volverá a ofrecer dos funciones dedicadas al jazz y al sol con músicos nacionales e internacionales, y para quienes buscan una experiencia auténtica española, el Palau d'Almacés abrirá sus puertas con un espectáculo de flamenco en vivo, donde el baile, la guitarra y el canto serán los grandes protagonistas de la noche. Y así llegamos al final de nuestra agenda del mundo. Este jueves nos deja una combinación perfecta de Broadway, grandes conciertos internacionales, música latina, rock, jazz y espectáculos que siguen haciendo vibrar los escenarios más importantes del planeta. Yo soy Victoria Moreno y gracias por acompañarme un día más en Radio El Despertar. Que tengas un excelente jueves, disfruta mucho del día y recuerda que mañana volvemos con una nueva agenda del mundo para mantenerte siempre conectado con los mejores eventos internacionales. ¡Hasta la próxima!
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2: Bienvenidos al bloque informativo de Radio El Despertar, con las noticias más importantes del día de hoy.
3: Crece la tensión internacional entre Estados Unidos e Irán.
2: La crisis geopolítica se intensificó luego que nuevos anuncios del gobierno estadounidense relacionados con operaciones navales en Medio Oriente aumentó la preocupación por un posible conflicto regional de mayor escala. Israel y Líbano inician conversaciones de paz mediadas por Estados Unidos. Delegaciones de ambos países comenzaron negociaciones en Roma con el objetivo de reducir las hostilidades en las fronteras y avanzar hacia un acuerdo de seguridad permanente. El Salvador mantiene el foco en seguridad y cooperación regional. Durante la jornada continúan las reuniones de coordinación entre autoridades centroamericanas sobre seguridad fronteriza y cooperación regional frente a los desafíos derivados de la situación internacional. Sudamérica sigue con atención la volatilidad de los mercados internacionales. Analistas económicos señalaron que el aumento del precio del petróleo y la incertidumbre geopolítica podrían afectar las economías de exportación e importación de Sudamérica, incluyendo en las monedas y en el mercado de bursátiles de la región. Expertos advirtieron sobre el impacto global de la incertidumbre geopolítica. Organismos financieros y analistas internacionales coinciden en que la combinación de tensiones militares, volatilidad energética, cambios en los mercados, podría afectar el crecimiento económico mundial durante las próximas semanas. Los incendios forestales de Canadá deterioran la calidad del aire en Norteamérica. El humo procedente de grandes incendios forestales continúa desplazándose hacia el este del continente, afectando la calidad del aire en varias regiones de Estados Unidos y generando recomendaciones sanitarias para grupos vulnerables. Wall Street cierra al alza tras datos positivos de inflación. Los índices S&P 500 y Nasdaq finalizaron la jornada con ganancia después de conocerse cifras de inflación menores a las esperadas y sólidos resultados de los principales bancos estadounidenses, generando optimismo entre los inversionistas. Ola de calor amenaza a millones de personas en Estados Unidos, incluyendo Nueva York. Más de 125 millones de personas permanecen bajo alerta por temperaturas extremas. Los meteorólogos advirtieron que la costa este, incluida el área metropolitana de Nueva York, enfrentará condiciones peligrosas durante la semana. Panamá sigue atento al aumento de la presencia militar estadounidense en el Caribe. Diversos centros de análisis regionales informaron que continúa el seguimiento a los movimientos militares de Estados Unidos en el Caribe. Una situación que mantiene la atención de varios gobiernos centroamericanos por sus posibles repercusiones diplomáticas y de seguridad. Nueva York amplía la educación especial para pre-K. La alcaldía de Nueva York anunció una importante expansión de los programas de educación especial para niños de pre-K, con el objetivo de reducir listas de espera y mejorar el acceso de servicio para miles de familias. Las iniciativas fueron presentadas por el alcalde y el canciller del sistema escolar.

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1: Muy buenos días, mis amigos del noroeste. Seguimos atravesando una semana bastante intensa en el noroeste de Estados Unidos. El calor continúa presente, pero hoy el gran protagonista vuelve a ser el humo proveniente de los incendios forestales de Canadá, quien por cierto mantiene los cielos brumosos y la calidad del aire comprometida en varias ciudades. Así que nada, si puedes evitar salir sería ideal, y si no, aunque sea una mascarilla, no te vendría mal. Porque si es que hoy regresas a ver el cielo y parece que alguien le bajó la nitidez al planeta, créeme, no es idea tuya, es el humo. Así que nada, agarra de una vez tu vasito de agua y tu mascarilla, que como te dije, te vendría muy bien, y vamos ciudad por ciudad para ver qué nos espera con el clima el día de hoy. Para mis amigos de Nueva York, Nueva York amanece con calor, bruma y un ambiente bastante pesado, con una temperatura máxima de 34 grados Celsius, que serían 93 grados Fahrenheit, pero una mínima de 23 grados Celsius, que serían 73 grados Fahrenheit. El plan de emergencia por calor sigue activo y la calidad del aire permanece bajo alerta. Se recomienda limitar las actividades al aire libre y eso sí, mantener las ventanas cerradas todo lo que sea posible. Créeme, eso va a hacer la diferencia con tu salud y con el olor de tu casa. Para mis amigos de Nueva Jersey recibe el día

bastante mínimas. El principal problema otra vez será la calidad del aire, que continúa en niveles poco saludables en gran parte del estado. Para mis amigos de Connecticut, Connecticut trae un pequeño respiro en las temperaturas, aunque no se libera del humo para nada. Con una temperatura máxima de 32 grados Celsius, que serían 90 grados Fahrenheit, pero una mínima de 20 grados Celsius, que serían 68 grados Fahrenheit. Tendremos una mezcla de nubes y claros durante toda la jornada y existe una baja, muy baja probabilidad de algún chubasco aislado hacia el exterior durante la tarde. Y si eso llegase a pasar, créeme que no sería para nada raro que ninguno de nosotros gane la lotería en los próximos 10 años, pues eso nos quitaría toda la suerte. Así de poco probable es que llueva hoy. Y finalizamos nuestro recorrido del día de hoy

mantienen una alerta especial debido a los altos niveles de partículas en el aire. Todo lo que nos cuidamos del humo del cigarro como para que venga un incendio y nos arruine todo. Pero nada, toca estar con bastante cuidado de todas maneras. En resumen, para los que anduvieron por las nubes, tenemos humo canadiense afectando gran parte de la región. Tenemos temperaturas entre 30 y 34 grados Celsius, pero la buena noticia es que tenemos realmente muy bajas.

0: con las 2:30 de la tarde.
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2: Hola amigos de Radio El Despertar, ya es jueves y la agenda internacional llega cargada de musicales, conciertos y eventos culturales que prometen hacer vibrar escenarios en Estados Unidos y Europa. Así que prepárense porque hoy viajamos por Nueva York, Nueva Jersey, Connecticut, Filadelfia, Madrid y Barcelona. Con los eventos más destacados del día, comenzamos. Nuestra parada es la Gran Manzana. En el Schoenfeld Theater, Buena Vista Social Club continúa conquistando Broadway con una puesta en escena llena de música en vivo, ritmos cubanos y una historia que rinde homenaje a una de las agrupaciones más legendarias de la música latina. Sin duda, uno de los espectáculos más aclamados del verano. La noche también tendrá una cita imperdible en el Madison Square Garden, donde Conan Gray presentará su gira mundial interpretando éxitos como Heather, People Watching y Maniac en uno de los conciertos pop más esperados de este mes de julio. Y para quienes prefieren un ambiente más íntimo, el histórico Blue Note Jazz Club ofrecerá sus tradicionales funciones de las 8 y las 10 y media de la noche con destacados músicos internacionales. Nos trasladamos hasta Nueva Jersey y el legendario The Stone Pony de Asbury Park recibirá a Taking Back Sunday, una de las bandas más representativas del emo y el rock alternativo, que ofrecerá un recorrido por los grandes éxitos de su carrera. Más tarde en Atlantic City, el HQ2 Nightclub celebrará una nueva Summer Beach Party con un DJ internacional, producción audiovisual y mucha música electrónica frente al mar. En Connecticut, la música continúa siendo protagonista. La Hartford Symphony Orchestra presentará una nueva edición de Summer Pops en el Bushnell Performing Arts Center, interpretando clásicos del cine, Broadway y grandes compositores estadounidenses. Mientras tanto, el College Street Music Hall recibirá a la banda de indie rock Pine Grove, que ofrecerá un concierto especial recorriendo las canciones más representativas de su trayectoria. Y para quienes disfrutan del blues y el soul, Black Eyed Sally volverá a reunir a músicos invitados y artistas locales en otra gran noche de música en vivo. Nuestra siguiente parada es Filadelfia. En The Fillmore Filadelfia, la reconocida banda Death Cab for Cutie ofrecerá un espectáculo con los mayores éxitos de su carrera, convirtiéndose en uno de los conciertos más importantes de la semana. El teatro también tendrá su espacio con Les Miserables, que continúa emocionando al público desde la Academy of Music, manteniéndose como uno de los grandes clásicos de la cartelera. Y para cerrar la jornada, Chris Jazz Café ofrecerá nuevas sesiones de jazz en vivo con destacados músicos del circuito local. Ahora cruzamos el Atlántico para llegar a Madrid. El prestigioso ciclo Noches del Botánico recibirá a la legendaria banda escocesa Belle & Sebastian, que interpretará clásicos como The Boy with the Arab Strap, Funny Little Frog y canciones de su repertorio más reciente. La noche también promete mucha energía en el Movistar Arena, donde el colombiano Feid presentará su esperado Falso Tour 2026, interpretando éxitos como Luna, Perro Negro Normal y Fercho 100. Además, Voto España 2026 continúa ofreciendo exposiciones, visitas guiadas y actividades culturales en distintos espacios de la capital española. Cerramos nuestro recorrido en Barcelona. El emblemático musical Maricel continúa emocionando al público desde el Teatro Victoria, consolidándose como una de las producciones más representativas del teatro catalán. El Jamboree Jazz Club volverá a ofrecer dos funciones dedicadas al jazz y al sol con músicos nacionales e internacionales, y para quienes buscan una experiencia auténtica española, el Palau d'Almacés abrirá sus puertas con un espectáculo de flamenco en vivo, donde el baile, la guitarra y el canto serán los grandes protagonistas de la noche. Y así llegamos al final de nuestra agenda del mundo. Este jueves nos deja una combinación perfecta de Broadway, grandes conciertos internacionales, música latina, rock, jazz y espectáculos que siguen haciendo vibrar los escenarios más importantes del planeta. Yo soy Victoria Moreno y gracias por acompañarme un día más en Radio El Despertar. Que tengas un excelente jueves, disfruta mucho del día y recuerda que mañana volvemos con una nueva agenda del mundo para mantenerte siempre conectado con los mejores eventos internacionales. ¡Hasta la próxima!
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3: Bienvenidos al bloque informativo de Radio El Despertar, con las noticias más importantes del día de hoy.
4: Crece la tensión internacional entre Estados Unidos e Irán. La crisis geopolítica se intensificó luego que nuevos anuncios del gobierno estadounidense relacionados con operaciones navales en Medio Oriente aumentó la preocupación por un posible conflicto regional de mayor escala. Israel y Líbano inician conversaciones de paz mediadas por Estados Unidos. Delegaciones de ambos países comenzaron negociaciones en Roma con el objetivo de reducir las hostilidades en las fronteras y avanzar hacia un acuerdo de seguridad permanente. El Salvador mantiene el foco en seguridad y cooperación regional. Durante la jornada continúan las reuniones de coordinación entre autoridades centroamericanas sobre seguridad fronteriza y cooperación regional frente a los desafíos derivados de la situación internacional. Sudamérica sigue con atención la volatilidad de los mercados internacionales. Analistas económicos señalaron que el aumento del precio del petróleo y la incertidumbre geopolítica podrían afectar las economías de exportación e importación de Sudamérica, incluyendo en las monedas y en el mercado de bursátiles de la región. Expertos advirtieron sobre el impacto global de la incertidumbre geopolítica. Organismos financieros y analistas internacionales coinciden en que la combinación de tensiones militares, volatilidad energética, cambios en los mercados, podría afectar el crecimiento económico mundial durante las próximas semanas. Los incendios forestales de Canadá deterioran la calidad del aire en Norteamérica. El humo procedente de grandes incendios forestales continúa desplazándose hacia el este del continente, afectando la calidad del aire en varias regiones de Estados Unidos y generando recomendaciones sanitarias para grupos vulnerables. Wall Street cierra al alza tras datos positivos de inflación. Los índices S&P 500 y Nasdaq finalizaron la jornada con ganancia después de conocerse cifras de inflación menores a las esperadas y sólidos resultados de los principales bancos estadounidenses, generando optimismo entre los inversionistas. Ola de calor amenaza a millones de personas en Estados Unidos, incluyendo Nueva York. Más de 125 millones de personas permanecen bajo alerta por temperaturas extremas. Los meteorólogos advirtieron que la costa este, incluida el área metropolitana de Nueva York, enfrentará condiciones peligrosas durante la semana. Panamá sigue atento al aumento de la presencia militar estadounidense en el Caribe. Diversos centros de análisis regionales informaron que continúa el seguimiento a los movimientos militares de Estados Unidos en el Caribe. Una situación que mantiene la atención de varios gobiernos centroamericanos por sus posibles repercusiones diplomáticas y de seguridad. Nueva York amplía la educación especial para pre-K. La alcaldía de Nueva York anunció una importante expansión de los programas de educación especial para niños de pre-K, con el objetivo de reducir listas de espera y mejorar el acceso de servicio para miles de familias. Las iniciativas fueron presentadas por el alcalde y el canciller del sistema escolar.
1: 3:00 p.m. en punto.
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0: Ah, sí, muy bien. A mí también me gustaría eso. Mira, mira. Ah, claro. Pero mira, él también quiere.
1: Está más lejos.
0: Salam.
1: El próximo más grande.
0: Te vas a cansar. Bueno, más o menos claro, ¿no? Hazlo más abajo, porque más abajo es donde necesito.
2: También tiene calor.
0: También tiene calor. Eso. Bueno, creo que tenemos que continuar, ¿eh?
3: Ayer, cuando estuvimos en la fiesta, comentaste que el libro que estás preparando, el folleto, que iba a ser muy importante para saber cómo hay que amar, porque dado que es el punto fundamental y la única fuente divina es a través del amor, como no han podido venir los libritos, quizás sería importante, ahora que estamos un grupito, establecer algunas bases o puntos para consolidar fuertemente estas bases que nos van a tener que sostener a todos. Dado que también escuché la cinta que se grabó en el PI de que desencarnaréis y luego estaréis un tiempo y volveréis, y decíamos... No.
0: Ella.
3: También luego. Dado que todo esto se está preparando, comentábamos también con la hermana Ana, decíamos, pues igual no todos tienen que desencarnar, algunos tienen que quedarse como pilares fuertes, porque se van a necesitar sostener la luz o sostener una verdad, como tú lo estás haciendo, que te has prestado. Entonces creo que los momentos que estamos viviendo son realmente fundamentales para que la energía del universo haga su obra, o la energía de Dios o de Jesús o de toda la corte celestial. Y como que si yo no estoy firme en donde tengo que estar, tampoco ellos van a poder hacer la labor. Y a veces es como digo, ¿cómo no voy a poder estar donde tú quieres que yo esté si tú me das la fuerza donde tú quieras? Y es como una fuerza por dentro que me dice, tira para adelante, no decaigas ni un momento, no te despistes, no te desvíes, ya sabes lo que hay que hacer. Y es una fuerza de dentro que a veces me asusta porque yo no conozco tanto esa fuerza. Y es como decir, ¿de qué temes? ¿De qué tienes miedo? ¿De qué piensas que no? Si yo soy quien hago todo. Y creo que esto es importante que nos lo aclares, dado que hemos tenido el privilegio de tenerte aquí.
0: ¿Quieres aclararlo tú eso? Tú, porque tú también sientes esta fuerza y puedes decirle qué pasa dentro de ti. Ya sabe ella.
3: No, pero dado que has escrito el folleto y no lo has podido traer...
4: ¿Qué acuerda? ¿Que no es que se lo dije?
0: Fíjate bien.
3: Ayer dijo que hoy lo iba a decir, ¿eh?
0: No, yo no sé lo que escribí.
3: ¿No?
0: No sé. Solo sé el título.
3: Pero te lo chivan. Dile, chivarme. Nos disponemos...
0: Fíjate que esto es importante entenderlo, ¿eh? Porque lo que yo estoy haciendo deberíais poderlo hacer cada uno de vosotros. Es que no hay diferencias. Pero se requiere una intensidad de amor fuerte, una intensidad de humildad fuerte, un dejar de ser. Claro, este dejar de ser es el que te hace disponerte a recibir. Pero recibes para expresar, no para grabar. Para grabar tengo que razonar. Yo no razono para grabar. Yo razono solo para expresar. Lo que tú me dices está bien así. Yo tengo que ver si esto puede cambiarse o debe cambiarse. Y si yo siento que debo cambiarlo, debo trabajarlo para cambiarlo. Y lo hago. O sea, ahora últimamente, pues yo estoy trabajando en este nuevo libro que tratará sobre el suicidio. ¿Qué lo produce y cómo se puede resolver? Claro, yo ya tenía unas páginas hechas que sentía que eran correctas. Y el otro día percibí, observa y analiza desde un principio cómo se ha enfocado. Empiezo, digo esto... Esto así sería mejor así. O sea, cambié realmente un montón de imágenes que estaban ya escritas y que yo sentía que estaban bien, pero ahora están más...

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1: Y seguimos con la fiesta del rey de los deportes, del fútbol, en el Mundial de FIFA 2026. La gran noticia de la jornada llegó desde Atlanta, donde Argentina consiguió una dramática clasificación a la gran final del Mundial tras vencer 2-1 a Inglaterra en una semifinal que se definió en los últimos minutos. El encuentro fue muy parejo. Inglaterra abrió el marcador al minuto 55 gracias a Anthony Gordon y durante gran parte del segundo tiempo parecía tener el boleto a la final. Sin embargo, la reacción del albiceleste fue espectacular. Enzo Fernández empató el partido al minuto 85 y ya en el tiempo de reposición, Lautaro Martínez marcó el gol del triunfo tras una asistencia de Lionel Messi, desatando la celebración de los campeones defensores. Con este resultado, Argentina disputará la gran final del Mundial frente a España, en un duelo que enfrentará a dos de las selecciones que mejor fútbol han mostrado durante todo el torneo. Será además un partido muy especial para Lionel Messi, quien buscará cerrar su extraordinaria carrera mundialista con un nuevo título. Por su parte, Inglaterra dejó escapar la ventaja en los minutos finales y ahora deberá enfocarse en el partido en el tercer lugar frente a Francia. El técnico Thomas Tuchel reconoció que su equipo perdió el control del encuentro tras ponerse en ventaja, mientras que el capitán Harry Kane lamentó la forma en que terminó el partido después del gran torneo realizado por los ingleses. Del lado argentino, Lionel Messi volvió a ser determinante, aunque no anotó. Participó directamente en el gol de la victoria y continúa como uno de los principales candidatos al Balón de Oro del torneo gracias a su extraordinario rendimiento durante toda la Copa del Mundo. Tras esta semifinal, ya quedó definido el cierre del Mundial. El sábado 18 de julio, Francia e Inglaterra disputará el partido por el tercer puesto. Y el domingo 19 de julio, el MetLife Stadium de East Rutherford será el escenario de la gran final entre España y Argentina. Un enfrentamiento que promete paralizar el mundo del fútbol. Así queda todo listo para el desenlace histórico del Mundial de la FIFA 2026, con dos selecciones que llegan en un gran momento y que buscarán levantar el trofeo más importante del fútbol mundial. Hasta aquí el informe deportivo de Radio El Despertar 101.1 FM. Que tengan un excelente día y continúen en la mejor sintonía. Y disfruten su gran día deportivo.
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2: Hace cosa de año así, yo me estaba muy mal. Y a ver cómo puedo analizar lo que me ocurrió. Yo tenía que hacer las cosas de mi casa, pero en un eso yo, me daban vértigos. Yo tuve que ponerme de rodillas. Gracias. Me tuve que poner de rodillas para arreglar un cajón y coger algo que necesitaba. Entonces, al levantarme, me dio un vaído y vi que me iba a dar con la cabeza contra la esquina de la cama. Y entonces yo me aparté la cabeza, pero me caí encima de la cama de bruces. Ya iba perdiendo el sentido, pero solo me dio tiempo a alcanzar el teléfono y llamar a mi hija. Y solamente pude decirle: esto me pasa aquí, me encontraréis en la cama, como me encontréis. Pero yo luego no sentí mi cuerpo, solo sentí un tubo que iba metiéndome para adentro, y a medio eso, con mucha luz. Y a medio camino que en esa luz me encontraba, pues escuché una música. Y yo lo pensé, pues yo esta música preciosa tengo que escribir. Y en eso volví en sí. Y no sé qué valoración darse. Gracias.
3: Mira, yo tengo que decir que estos son manifestaciones de orden espiritual, energías que se han movido en ti, que han sido potenciadas en ti, que deberé pensar que tu ser de luz las ha potenciado en ti para que se produjeran estas experimentaciones que tú recuerdas y que representan puntos de atención para ti. Lo consideras de un valor porque te muestra que captaste algo fuera del campo físico, que te estuvieron diciendo que todavía no hay un tiempo, esto debes continuar trabajándolo, y por tanto es darte elementos de juicio de aquello que está aquí, de aquello que está allí, y la vinculación clara que existe ante la realidad física y la realidad espiritual, que no es más que una continuidad. No hay diferenciación como a nosotros nos parece que está. Es una continuidad completa. Esta es la realidad de estas manifestaciones que podríamos concretar de esta manera, manifestaciones espirituales orientadoras de los valores que se hallan en el mundo espiritual en relación con los valores materiales que estamos acostumbrados a vivir. Es una ayuda, por tanto, una lección que se brinda a tu espíritu para que la razone, la valore, la entienda. Y entonces podemos pensar, y nos damos cuenta, vamos, yo veo, que estas manifestaciones espirituales tienen múltiples formas y maneras, y que cada ser las pasará de acuerdo con su nivel y con su capacidad, y todo ello estará dentro del impulso del ser de luz que moverá lo más ajustado, que deberemos entender que es lo mejor para su protegido, y expresa el amor absoluto que este ser, el ser de luz, está moviendo cuando se dirige hacia ti o hacia quien sea. Esta es la idea, conocimiento creciente de la realidad.
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5: Hola amigos de Radio El Despertar, ya es jueves y la agenda internacional llega cargada de musicales, conciertos y eventos culturales que prometen hacer vibrar escenarios en Estados Unidos y Europa. Así que prepárense porque hoy viajamos por Nueva York, Nueva Jersey, Connecticut, Filadelfia, Madrid y Barcelona, con los eventos más destacados del día. ¡Comenzamos! Nuestra parada es la Gran Manzana. En el Schoenfeld Theater, Buena Vista Social Club continúa conquistando Broadway con una puesta en escena llena de música en vivo, ritmos cubanos y una historia que rinde homenaje a una de las agrupaciones más legendarias de la música latina. Sin duda, uno de los espectáculos más aclamados del verano. La noche también tendrá una cita imperdible en el Madison Square Garden, donde Conan Gray presentará su gira mundial interpretando éxitos como Heather, People Watching y Maniac, en uno de los conciertos pop más esperados de este mes de julio. Y para quienes prefieren un ambiente más íntimo, el histórico Blue Note Jazz Club ofrecerá sus tradicionales funciones de las 8 y las 10 y media de la noche con destacados músicos internacionales. Nos trasladamos hasta Nueva Jersey y el legendario The Stone Pony de Asbury Park recibirá a Taking Back Sunday, una de las bandas más representativas del emo y el rock alternativo, que ofrecerá un recorrido por los grandes éxitos de su carrera. Más tarde en Atlantic City, el HQ2 Nightclub celebrará una nueva Summer Beach Party con un DJ internacional, producción audiovisual y mucha música electrónica frente al mar. En Connecticut, la música continúa siendo protagonista. La Hartford Symphony Orchestra presentará una nueva edición de Summer Pops en el Bushnell Performing Arts Center, interpretando clásicos del cine, Broadway y grandes compositores estadounidenses. Mientras tanto, el College Street Music Hall recibirá a la banda de indie rock Pine Grove, que ofrecerá un concierto especial recorriendo las canciones más representativas de su trayectoria. Y para quienes disfrutan del blues y el soul, Black Eyed Sally's volverá a reunir a músicos invitados y artistas locales en otra gran noche de música en vivo. Nuestra siguiente parada es Filadelfia. En The Fillmore Filadelfia, la reconocida banda Death Cab for Cutie ofrecerá un espectáculo con los mayores éxitos de su carrera, convirtiéndose en uno de los conciertos más importantes de la semana. El teatro también tendrá su espacio con Les Miserables, que continúa emocionando al público desde la Academy of Music, manteniéndose como uno de los grandes clásicos de la cartelera. Y para cerrar la jornada, Chris Jazz Café ofrecerá nuevas sesiones de jazz en vivo con destacados músicos del circuito local. Ahora cruzamos el Atlántico para llegar a Madrid. El prestigioso ciclo Noches del Botánico recibirá a la legendaria banda escocesa Belle & Sebastian, que interpretará clásicos como The Boy with the Arab Strap, Funny Little Frog y canciones de su repertorio más reciente. La noche también promete mucha energía en el Movistar Arena, donde el colombiano Faith presentará su esperado Falso Tour 2026, interpretando éxitos como Luna, Perro Negro Normal y Fercho 100. Además, Voto España 2026 continúa ofreciendo exposiciones, visitas guiadas y actividades culturales en distintos espacios de la capital española. Cerramos nuestro recorrido en Barcelona. El emblemático musical Maricel continúa emocionando al público desde el Teatro Victoria, consolidándose como una de las producciones más representativas del teatro catalán. El Jamboree Jazz Club volverá a ofrecer dos funciones dedicadas al jazz y al sol con músicos nacionales e internacionales, y para quienes buscan una experiencia auténtica española, el Palau d'Almacés abrirá sus puertas con un espectáculo de flamenco en vivo, donde el baile, la guitarra y el canto serán los grandes protagonistas de la noche. Y así llegamos al final de nuestra agenda del mundo. Este jueves nos deja una combinación perfecta de Broadway, grandes conciertos internacionales, música latina, rock, jazz y espectáculos que siguen haciendo vibrar los escenarios más importantes del planeta. Yo soy Victoria Moreno y gracias por acompañarme un día más en Radio El Despertar. Que tengas un excelente jueves, disfruta mucho del día y recuerda que mañana volvemos con una nueva agenda del mundo para mantenerte siempre conectado con los mejores eventos internacionales. ¡Hasta la próxima!
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7: Crece la tensión internacional entre Estados Unidos e Irán. La crisis geopolítica se intensificó luego que nuevos anuncios del gobierno estadounidense relacionados con operaciones navales en Medio Oriente aumentó la preocupación por un posible conflicto regional de mayor escala. Israel y Líbano inician conversaciones de paz mediadas por Estados Unidos. Delegaciones de ambos países comenzaron negociaciones en Roma con el objetivo de reducir las hostilidades en las fronteras y avanzar hacia un acuerdo de seguridad permanente. El Salvador mantiene el foco en seguridad y cooperación regional. Durante la jornada continúan las reuniones de coordinación entre autoridades centroamericanas sobre seguridad fronteriza y cooperación regional frente a los desafíos derivados de la situación internacional. Sudamérica sigue con atención la volatilidad de los mercados internacionales. Analistas económicos señalaron que el aumento del precio del petróleo y la incertidumbre geopolítica podrían afectar las economías de exportación e importación de Sudamérica, incluyendo en las monedas y en el mercado de bursátiles de la región. Expertos advirtieron sobre el impacto global de la incertidumbre geopolítica. Organismos financieros y analistas internacionales coinciden en que la combinación de tensiones militares, volatilidad energética, cambios en los mercados, podría afectar el crecimiento económico mundial durante las próximas semanas. Los incendios forestales de Canadá deterioran la calidad del aire en Norteamérica. El humo procedente de grandes incendios forestales continúa desplazándose hacia el este del continente, afectando la calidad del aire en varias regiones de Estados Unidos y generando recomendaciones sanitarias para grupos vulnerables. Wall Street cierra al alza

0: Panamá sigue atento al aumento de la presencia militar estadounidense en el Caribe. Diversos centros de análisis regionales informaron que continúa el seguimiento a los movimientos militares de Estados Unidos en el Caribe. Una situación que mantiene la atención de varios gobiernos centroamericanos por sus posibles repercusiones diplomáticas y de seguridad. Nueva York amplía la educación especial para pre-K. La alcaldía de Nueva York anunció una importante expansión de los programas de educación especial para niños de pre-K, con el objetivo de reducir listas de espera y mejorar el acceso de servicio para miles de familias. Las iniciativas fueron presentadas por el alcalde y el canciller del sistema escolar.
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1: Muy buenos días, mis amigos del noroeste. Seguimos atravesando una semana bastante intensa en el noroeste de Estados Unidos. El calor continúa presente, pero hoy el gran protagonista vuelve a ser el humo proveniente de los incendios forestales de Canadá, quien por cierto mantiene los cielos brumosos y la calidad del aire comprometida en varias ciudades. Así que nada, si puedes evitar salir sería ideal, y si no, aunque sea una mascarilla, no te vendría mal. Porque si es que hoy regresas a ver el cielo y parece que alguien le bajó la nitidez al planeta, créeme, no es idea tuya, es el humo. Así que nada, agarra de una vez tu vasito de agua y tu mascarilla, que como te dije, te vendría muy bien, y vamos ciudad por ciudad para ver qué nos espera con el clima el día de hoy. Para mis amigos de Nueva York, Nueva York amanece con calor, bruma y un ambiente bastante pesado, con una temperatura máxima de 34 grados Celsius, que serían 93 grados Fahrenheit, pero una mínima de 23 grados Celsius, que serían 73 grados Fahrenheit. El plan de emergencia por calor sigue activo y la calidad del aire permanece bajo alerta. Se recomienda limitar las actividades al aire libre y eso sí, mantener las ventanas cerradas todo lo que sea posible. Créeme, eso va a hacer la diferencia con tu salud y con el olor de tu casa. Para mis amigos de Nueva Jersey, Nueva Jersey recibe el día con bastante sol, aunque detrás de una cortina de humo. Con una temperatura máxima de 34 grados Celsius, que serían 94 grados Fahrenheit, pero una mínima de 21 grados Celsius, que serían 71 grados Fahrenheit. La lluvia prácticamente pasa a ser un concepto, ya no es algo real. Créeme que las probabilidades son bastante, bastante mínimas. El principal problema otra vez será la calidad del aire, que continúa en niveles poco saludables en gran parte del estado. Para mis amigos de Connecticut, Connecticut trae un pequeño respiro en las temperaturas, aunque no se libera del humo para nada. Con una temperatura máxima de 32 grados Celsius, que serían 90 grados Fahrenheit, pero una mínima de 20 grados Celsius, que serían 68 grados Fahrenheit. Tendremos una mezcla de nubes y claros durante toda la jornada y existe una baja, muy baja probabilidad de algún chubasco aislado hacia el exterior durante la tarde. Y si eso llegase a pasar, créeme que no sería para nada raro que ninguno de nosotros gane la lotería en los próximos 10 años, pues eso nos quitaría toda la suerte. Así de poco probable es que llueva hoy. Y finalizamos nuestro recorrido del día de hoy con mis delfines de Filadelfia. Filadelfia continúa dentro de los puntos más afectados por la contaminación del aire. Tendremos un

solo que nos cuidamos del humo del cigarro como para que venga un incendio y nos arruine todo. Pero nada, toca estar con bastante cuidado de todas maneras. En resumen, para los que anduvieron por las nubes, tenemos humo canadiense afectando gran parte de la región. Tenemos temperaturas entre 30 y 34 grados Celsius, pero la buena noticia es que tenemos realmente muy

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2: Gracias, Padre mío, porque tú haces que mi espíritu domine y esté por encima de estas condiciones materiales de mi cuerpo imposibilitado. Yo te amo y me uno a ti profundamente. Y no quiero nada más que estar unido a ti.
3: Eso ya lo ha hecho alguien.
2: Sí, lo ha hecho alguien. Lo ha hecho la madre Teresa, lo ha hecho también Teresa Neumann, lo ha hecho también el padre Kolbe. Esto lo han hecho. Por tanto, fíjate, estaban imposibilitados realmente, a pesar de que podían moverse, pero como si no pudiesen moverse, imposibilitados. Y toda su idea no era más que estar unidos a Dios. Este estado de sentirse unidos a Dios profundamente era la base de un mantenimiento de paz interna, de orden, de equilibrio. El cuerpo, ¿qué más da? Tú imagínate, por ejemplo, pues Teresa Neumann, 36 años sin comer ni beber, y unida, simplemente unida, con el amor absoluto que sentía hacia Dios. ¿Qué es lo que se producía? Se producía, pues, un trasvase de energía divina hacia ella que permitía que esta energía alimentara su cuerpo sin necesidad de comer, si no hace falta. Alimentaba su cuerpo. Y entonces podía estar como estuvo, pues, el tiempo que fuese. Esto podría hacerlo cualquier ser que se hallara en estas condiciones de imposibilidad física y que está pidiendo la eutanasia para él. Si fuese consciente, cambiaría su forma de valor. Y lo que haría sería dar gracias a Dios por permitirle tener un conocimiento que es importante para su caminar evolutivo. Fijaros, siempre, siempre y en todo momento, lo que nos puede enseñar, lo que estamos viendo en nuestro entorno, es profundas ignorancias. Profundas ignorancias que deberían ser sustituidas por conocimientos claros y precisos que dieran una potencia al ser y una capacidad de dominio y de superar las situaciones en que vive.
3: ¿Y si te lo piden, José?
2: Yo tendría que darle información.
3: ¿Y si sigue pidiéndotelo y rehúsa?
2: Yo no te haré nada, le diría. Yo no te haré nada que pueda contravenir lo que tu ser de luz ha determinado. Porque esto sería improcedente, totalmente improcedente. Pero es evidente que cuando yo le estoy hablando así, fíjate, hay que entender, yo tengo que ver con claridad, que no estoy hablando solo. Que su ser de luz, su protector y sus guías están deseando que lo entienda. Pero mi ser de luz, mi protector y mis guías están deseando que yo lo haga. Es un conjunto de fuerzas espirituales que yo diría, esto es un ejército espiritual que está detrás de mí apoyando a este ser. Lógicamente, este ser tiene que recibir el impacto de estas energías de amor y terminar por decir, sea. No puede prevalecer su ignorancia ante la potente intensidad de luz. Es que no es posible. No es posible, fíjate bien, porque no podemos valorar correctamente lo que es amar desde esta posición en que yo estoy hablando. Amar desde esta posición es dominar a la negatividad del ser, porque esto es una acción contraria a la ley. Yo estoy amando, apoyándome precisamente en la ley. Por tanto, dominaré siempre. No habrá resistencia, no podrá haber resistencia, Claro, podemos pensar ahora y aquí, porque estamos pensando sin las condiciones en las que realmente el ser se halla cuando se halla imposibilitado. Ya que una de las razones por las cuales tendremos que razonar es decirnos, ¿por qué está imposibilitado? ¿Por qué? Si el amor absoluto de Dios desea lo mejor para él, luego esta situación resulta que es la mejor para él. ¿Cómo yo voy a impedirla esta situación si es la mejor para él? ¿Te das cuenta? Son valoraciones que hay que hacer, que tenemos el deber de hacer.

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2: Hola amigos de Radio El Despertar, ya es jueves y la agenda internacional llega cargada de musicales, conciertos y eventos culturales que prometen hacer vibrar escenarios en Estados Unidos y Europa. Así que prepárense porque hoy viajamos por Nueva York, Nueva Jersey, Connecticut, Filadelfia, Madrid y Barcelona. Con los eventos más destacados del día, comenzamos. Nuestra parada es la Gran Manzana. En el Schoenfeld Theater, Buena Vista Social Club continúa conquistando Broadway con una puesta en escena llena de música en vivo, ritmos cubanos y una historia que rinde homenaje a una de las agrupaciones más legendarias de la música latina. Sin duda, uno de los espectáculos más aclamados del verano. La noche también tendrá una cita imperdible en el Madison Square Garden, donde Conan Gray presentará su gira mundial interpretando éxitos como Heather, People Watching y Maniac en uno de los conciertos pop más esperados de este mes de julio. Y para quienes prefieren un ambiente más íntimo, el histórico Blue Note Jazz Club ofrecerá sus tradicionales funciones de las 8 y las 10 y media de la noche con destacados músicos internacionales. Nos trasladamos hasta Nueva Jersey y el legendario The Stone Pony de Asbury Park recibirá a Taking Back Sunday, una de las bandas más representativas del emo y el rock alternativo, que ofrecerá un recorrido por los grandes éxitos de su carrera. Más tarde en Atlantic City, el HQ2 Nightclub celebrará una nueva Summer Beach Party con un DJ internacional, producción audiovisual y mucha música electrónica frente al mar. En Connecticut, la música continúa siendo protagonista. La Hartford Symphony Orchestra presentará una nueva edición de Summer Pops en el Bushnell Performing Arts Center, interpretando clásicos del cine, Broadway y grandes compositores estadounidenses. Mientras tanto, el College Street Music Hall recibirá a la banda de indie rock Pine Grove, que ofrecerá un concierto especial recorriendo las canciones más representativas de su trayectoria. Y para quienes disfrutan del blues y el soul, Black Eyed Sally's volverá a reunir a músicos invitados y artistas locales en otra gran noche de música en vivo. Nuestra siguiente parada es Philadelphia. En The Fillmore Philadelphia, la reconocida banda Death Cab for Cutie ofrecerá un espectáculo con los mayores éxitos de su carrera, convirtiéndose en uno de los conciertos más importantes de la semana. El teatro también tendrá su espacio con Les Miserables, que continúa emocionando al público desde la Academy of Music, manteniéndose como uno de los grandes clásicos de la cartelera. Y para cerrar la jornada, Chris Jazz Café ofrecerá nuevas sesiones de jazz en vivo con destacados músicos del circuito local. Ahora cruzamos el Atlántico para llegar a Madrid. El prestigioso ciclo Noches del Botánico recibirá a la legendaria banda escocesa Belle & Sebastian, que interpretará clásicos como The Boy with the Arab Strap, Funny Little Frog y canciones de su repertorio más reciente. La noche también promete mucha energía en el Movistar Arena, donde el colombiano Faith presentará su esperado Falso Tour 2026, interpretando éxitos como Luna, Perro Negro Normal y Fercho 100. Además, Voto España 2026 continúa ofreciendo exposiciones, visitas guiadas y actividades culturales en distintos espacios de la capital española. Cerramos nuestro recorrido en Barcelona. El emblemático musical Maricel continúa emocionando al público desde el Teatro Victoria, consolidándose como una de las producciones más representativas del teatro catalán. El Jamboree Jazz Club volverá a ofrecer dos funciones dedicadas al jazz y al sol con músicos nacionales e internacionales, y para quienes buscan una experiencia auténtica española, el Palau d'Almacés abrirá sus puertas con un espectáculo de flamenco en vivo, donde el baile, la guitarra y el canto serán los grandes protagonistas de la noche. Y así llegamos al final de nuestra agenda del mundo. Este jueves nos deja una combinación perfecta de Broadway, grandes conciertos internacionales, música latina, rock, jazz y espectáculos que siguen haciendo vibrar los escenarios más importantes del planeta. Yo soy Victoria Moreno y gracias por acompañarme un día más en Radio El Despertar. Que tengas un excelente jueves, disfruta mucho del día y recuerda que mañana volvemos con una nueva agenda del mundo para mantenerte siempre conectado con los mejores eventos internacionales. ¡Hasta la próxima!
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4: Crece la tensión internacional entre Estados Unidos e Irán. La crisis geopolítica se intensificó luego que nuevos anuncios del gobierno estadounidense relacionados con operaciones navales en Medio Oriente aumentó la preocupación por un posible conflicto regional de mayor escala. Israel y Líbano inician conversaciones de paz mediadas por Estados Unidos. Delegaciones de ambos países comenzaron negociaciones en Roma con el objetivo de reducir las hostilidades en las fronteras y avanzar hacia un acuerdo de seguridad permanente. El Salvador mantiene el foco en seguridad y cooperación regional. Durante la jornada continúan las reuniones de coordinación entre autoridades centroamericanas sobre seguridad fronteriza y cooperación regional frente a los desafíos derivados de la situación internacional. Sudamérica sigue con atención la volatilidad de los mercados internacionales. Analistas económicos señalaron que el aumento del precio del petróleo y la incertidumbre geopolítica podrían afectar las economías de exportación e importación de Sudamérica, incluyendo en las monedas y en el mercado de bursátiles de la región. Expertos advirtieron sobre el impacto global de la incertidumbre geopolítica. Organismos financieros y analistas internacionales coinciden en que la combinación de tensiones militares, volatilidad energética, cambios en los mercados, podría afectar el crecimiento económico mundial durante las próximas semanas. Los incendios forestales de Canadá deterioran la calidad del aire en Norteamérica. El humo procedente de grandes incendios forestales continúa desplazándose hacia el este del continente, afectando la calidad del aire en varias regiones de Estados Unidos y generando recomendaciones sanitarias para grupos vulnerables. Wall Street cierra al alza tras datos positivos de inflación. Los índices S&P 500 y Nasdaq finalizaron la jornada con ganancia después de conocerse cifras de inflación menores a las esperadas y sólidos resultados de los principales bancos estadounidenses, generando optimismo entre los inversionistas. Ola de calor amenaza a millones de personas en Estados Unidos, incluyendo Nueva York. Más de 125 millones de personas permanecen bajo alerta por temperaturas extremas. Los meteorólogos advirtieron que la costa este, incluida el área metropolitana de Nueva York, enfrentará condiciones peligrosas durante la semana. Panamá sigue atento al aumento de la presencia militar estadounidense en el Caribe. Diversos centros de análisis regionales informaron que continúa el seguimiento a los movimientos militares de Estados Unidos en el Caribe. Una situación que mantiene la atención de varios gobiernos centroamericanos por sus posibles repercusiones diplomáticas y de seguridad. Nueva York amplía la educación especial para pre-K. La alcaldía de Nueva York anunció una importante expansión de los programas de educación especial para niños de pre-K, con el objetivo de reducir listas de espera y mejorar el acceso de servicio para miles de familias. Las iniciativas fueron presentadas por el alcalde y el canciller del sistema escolar.

0: nos despertamos silbando el día de hoy porque estamos contentos de muchas maneras, porque la vida es hermosa, verdaderamente es algo pero fascinante todo lo que descubres, todo lo que te confronta hacia la vida y mantenerla funcionando así como un relojito, porque de eso se trata. Tenemos que estar ahí afinados todo el tiempo, porque el rato que te despreocupas un poquito, ¡paf!, es como un gran matamoscas el que te golpea. Y lo que es importante es que seamos conscientes de todo lo consciente que podemos concientizar dentro de la conciencia grande que tenemos para no tener cargos de conciencia. ¿Ya? El que me haya entendido, que levante la mano.
1: Ay, ay, ay. Muy buenos días. Pues felices. Muchos de los seres humanos están felices. 47 millones. Y un poquito más. Porque, pues, estamos felices. Y un saludo. Tengo que decir un saludo muy efusivo a toda mi gente de Argentina. Felicitaciones, hicimos una final y vamos para otra final. Así que felicitaciones, ¿qué les puedo decir? Súper contenta. Un saludo a Europa, un saludo a América completa, un saludo a todo mundo que pues se conecta a la radio. Y con el corazón, así con el corazón, les deseo que este día sea el mejor día del resto de sus días. Que lo disfruten al máximo, porque cada día tenemos que disfrutarlo, tenemos que gozarlo, tenemos que vivirlo, porque es el presente. Es el presente que Dios nos da, es el presente que tenemos en las manos, porque el que pasó, o sea, ayer ya pasó, aunque hayamos ganado, pero ya pasó. Entonces, el que tenemos hoy es hoy, el presente. Y pues, el mañana no se sabe. Lo tenemos con mucha expectativa, lo queremos vivir con mucha gana, pero no se sabe qué va a pasar. Entonces, a disfrutar el hoy como nunca, así ponerle un ramo de flores, es ponerle al día de hoy una cinta dorada, así, hermosa. Así que, vean, disfruten el hoy. Así que, buenos días, Ricky, ¿cómo estás?
2: Sigue hablando, que estás haciéndolo muy bien. Sigue, después sigo yo.
1: No, ya te toca presentarte, te toca decir buenos días. Buenos días, Ricky.
2: Sigue, que lo estás haciendo muy bien. Después hablo yo. Estás inspirada, tan muy bien inspirada.
1: Y eso que amanecí del otro lado. Ay, mira, yo creo que cuando, aunque sea que me pasó algo y comprobé algo hoy día, algo que comprobado. Así que les doy el tip que he comprobado el día de hoy. Cuando uno se va a dormir, muchas de estas, o sea, de las personas que uno

0: Científicamente está comprobado que las hormonas de la metonina, no sé cómo que son las cosas, palabras estas científicas, pues te relajan tu cuerpo, te realimentan y te revitalizan. Entonces te despiertas de una manera mucho más relajada, te despiertas sin dolor de tu cuerpo, te despiertas con una energía mucho más positiva, o sea, porque vas a iniciar un nuevo día al 100%. Al respirar y al agradecer y al llenarte de estas de toda esta alegría que hay en el mundo, de todo lo positivo que hay, de todo lo positivo que tú tienes que ser y de lo que te están regalando la oportunidad de vivir el presente. Y ese, por eso se llama presente, porque es un regalo que Dios nos da, porque amanecemos, amanecer, y es ver eso, ¿no? El amanecer. Y digo, ya, y abrí los ojos y entonces, gracias por este presente. Gracias por la oportunidad de que hoy puedo hacer algo positivo e irme a dormir con algo positivo que haga hoy día. Entonces, ese es mi mensaje del día de hoy. Ya hablé mucho, Charlie, defiéndeme o Ricky, ¿qué pasó? Cuénteme.
1: Aquí estamos. ¿Ves que te dije que estabas muy inspirada? Había que dejar que eso se manifestara. Es muy importante que todos nuestros queridos hermanos pues estén felices y contentos, como todos los días se debería de estar, siempre manteniendo la energía alta, la energía positiva, en todo lugar, en todo momento. Como dice Carlos, ama tu presente, pero el presente de vida que tenemos ahora. Ya el ayer pasó, el mañana vendrá. Así es que, Charlie, ya sabes que tenemos aquí
2: la visita. Pues estoy contento.
1: Siempre, pero no.
2: Estoy contento.
1: Pero no creo de que sea. Oye, Charlie, pero no creo que sea para hablar de fútbol, que tenemos al hermano Pablo acá. Así es de que.
0: ¡Hermano Pablo!
1: Hermano Pablo, bienvenido a Radio El Despertar.
3: Yo siempre encantado de compartir y sentir el amor que hay en vosotros y en todos esos hermanos que participan de esta energía. Así que, bueno, como siempre, a vuestra disposición, amados, muy amados hermanos.
2: Ya ven que...
0: ¡Qué alegría!
2: En este momento de la historia estamos viviendo una época que a ratos se vuelve imposibilitante para, tal vez para la mayoría, porque toda esta cantidad, como decíamos ayer, de esta información que nos llega por todos los posibles medios a los que estamos conectados, sea la televisión, la radio, las redes sociales, escoge la que quieras, a la que te apuntes y a la comunidad a la que te pertenezcas, tenemos esta vinculación con gente que a veces responsable, a veces irresponsablemente se vuelven estos personajes a los que les ponemos de referente de opiniones, referente de digamos que de las formas de ver, ¿no? Y se vuelven este fenómeno que se ha dado en esta época de considerarse influencers, que es la palabra que utilizan, ¿no? Ahora, el término de que alguien te influencie en el tiempo no es nuevo. Han habido buenas influencias en el pasado, de las que pues históricamente hemos visto que han fructificado y han sido muy, muy positivas. Uno de ellos, sin duda, Jesús, y la influencia sobre la humanidad en el resto del tiempo. Y toda su enseñanza que ha quedado escrita de diferentes formas, y la trascendencia que tiene hasta el presente. Sin embargo, no todas las influencias son positivas, y a ratos en el tiempo nos vemos atacados por todas estas personas y sus opiniones, cada una de ellas diciendo, esta es la verdad. Y entonces dices, no, pues desde el punto de vista semántico, la verdad, o tu verdad, porque dicen, esta es mi verdad, dices, bueno, tu verdad es tu opinión, porque te estás alejando de los hechos, de la objetividad de los hechos, y no estás solamente planteando qué es lo que ha pasado, sino que le has puesto tu opinión. Y al poner tu opinión, ya estás influenciando la mente de alguien que de pronto no tenía una opinión sobre algo, y le acabas de traducir tu enojo, traducir tu, digamos que tu pensamiento acerca de determinadas cosas. Ahora, la parte grave en esto es que la mayoría de personas de las que se ven que se han vuelto o han llegado a este nivel de influencia en las redes sociales

0: Por lo general empiezan con el susto, te asustan de algo para que les pongas atención. Y el rato que les pones atención, de pronto hasta les puedes ir creyendo en lo que están diciendo, y de pronto es una información inadecuada, inoportuna, posiblemente incompleta, y lo único que está buscando es seguidores. Que opinen, que conversen para esa persona que influencia obtener su rédito económico de la cantidad de tráfico que logre en las redes sociales. Pero cuando caes inmerso en eso, caes también en la tentación de todas las otras cosas que a las que puedes estar expuesto y que tu mente puede de pronto acalambrarse. Entonces, ahí tienes que, hermano Pablo, ¿cómo podemos en alguna medida limitar todo esto y un poco alejarnos de estas influencias que son nocivas para nuestra cabeza y que nos desacomodan nuestro pensamiento y hasta a veces nuestra fe y nos apagan? ¿Qué hacemos con eso?
1: Claro. Influencia. Que tiene influencia. Y que tú te dejas influenciar. Te das cuenta que el ser vive inconsciente, buscando seres que lo orienten, que lo conduzcan, que lo dirijan. En definitiva, que lo guíen, porque no sabe cómo conducirse, no sabe cuál es la guía más recta, y vive perdido en el mundo físico. Yo diría que muy perdido. Y muy dependiente de tantas y de tantas influencias, opiniones, en definitiva, pensamientos que los seres forman y forjan, y que, como acabas de decir, son múltiples, son diferentes, son opuestos, y cada uno con su verdad. Y entonces el ser se pierde, confundido por tantas ignorancias, entre la que está su propia ignorancia. Y ahora, no es tiempo de ser ignorante, sino es tiempo de tener conocimiento. Conocimiento de la verdad. Eso significa ser consciente. Y ahora necesitáis ser consciente. ¿Conscientes de qué? Y tú dirás, de algo más, de mucho más de lo que es visible, de mucho más de lo que es aparente, de mucho más que esta realidad física y humana, de aquello que capto por estos sentidos físicos. Y que mi cerebro, este cerebro inteligente, filtra para obtener y alcanzar esa verdad conductora, esa guía, ese saber que tengo que hacer aquí ahora, en cada momento, en cada instante, en cada lugar, con cada ser. Y encontrar respuestas que me aseguren esta verdad y de las cuales tenga certeza. entonces tendré que ver qué es el conocimiento de la verdad. Y tengo que decir de la verdad con mayúscula, de la verdad fundamental, de la única verdad. No la alcanzaré mirando hacia afuera, dejándome guiar y conducir por lo que parece evidente y razonable. Esa guía conductora, esa influencia máxima con un valor de verdad está dentro de mí, está dentro de ti, es dentro de ti donde tienes que entrar, donde tienes que acceder, donde tienes que buscar para que todas las respuestas, todas tus respuestas sean alcanzadas. Y entonces, sienta la verdad. Y podríamos decir que esa verdad conductora y guía que está dentro de ti es el amor de Dios, el amor de Dios, que tendrás que ver que no tiene esa condición de amor humano, aunque a veces te muevas en un amor humano que se acerca y que se aproxima a este amor de Dios. Ese amor humano te entrena de continuo para acceder a ese amor de Dios. Pero, insisto, está dentro de ti. Y tienes que preguntarle directamente al amor que está dentro de ti, interrogarle y esperar sus respuestas. Pero necesitas de tu insistencia, de que no te canses, de que no te rindas y de que confíes en que esa verdad a la que aspiras está dentro de ti. Y dirás, necesito saber quién soy. Y lo preguntas. Y lo preguntas desde una posición de humildad, diciéndote y diciendo, no sé quién soy, pero tú, la verdad, el amor, Dios, sabes quién soy. Tú me has creado, tú me has dado este cuerpo. Y ahora es tiempo de saber. Y no voy a preguntar a nadie, por mucho conocimiento humano que tenga, por mucha inteligencia que tenga, o por mucha posición de influencer que tenga. Ellos no saben ni alcanzan a saber lo que tú sabes. Y deberías decirte que Dios, el amor, te ama y que por eso porque te ama te responderá. No solamente a esa pregunta, sino a cualquier pregunta o a cualquier cuestión de esta vida humana que tú necesites saber. Siempre. El amor está ahí para darte lo mejor. Pero tienes que tener presente, muy presente, que tienes que tener humildad ante él. Podríamos decir, arrodillarte ante él. Suplicar. No con esa imagen humana, sino con esa imagen del amor que te hace ver que estás ante el más grande, ante el más sabio, ante el más poderoso, y que como te ha creado por amor, te ha dado y te dará lo mejor, que ahora empezarás a reconocer, a distinguir y a valorar desde una visión espiritual mucho más real y ajustada a ese amor del Creador. Por eso con humildad te diriges a él. Espera. Porque él te responderá, pero puede que tarde en responder. No te impacientes, no te entristezca, no te canses, confía, confía en su amor, que es tu amor, que ahora puedes empezar a reconocer desde esta posición de humildad. Ya no tendrás que dejarte conducir, guiar o dirigir por nadie, sino que dependerás. Siempre has dependido, pero ahora dependerás conscientemente y desde tu libertad. De este amor del Creador con el que estás vinculado, pero ahora fortalecerás este vínculo, esta unión, esta energía, para que tu energía y su energía se muevan conjuntamente y no separadamente, como hasta ahora.
0: Ahí tienes.
1: Es tiempo.
0: Ahí tienes, Pablito, que en esta época en la que la gente está buscando respuestas a todos sus enigmas, porque el mundo gira tan rápido y todas estas versiones opinionadas del entorno que tienes, ¿no? Porque ya ves que puedes estar invadido de tanta basura todo el tiempo, que puedes perder el enfoque de donde vas. Y aquí tengo una pregunta de la audiencia, justo por este tema de la cómo nos dejamos influenciar sobre las cosas a ratos que oportunamente se aparecen, pero que como respuesta no tienen tanta solidez, ¿no? Pero sin embargo son parte de la cultura en la que vivimos en esta época, ¿no? El rato que tienes una inconveniencia, tienes que buscar una salida en diferente ángulo, ¿no? Lo que te provea más seguridad o tal vez te provea algo de esperanza. Entonces aquí tengo una pregunta de la audiencia que dice, a ver, déjame leerla en particular, dice, ¿qué pasa con la influencia de la brujería? Si eso es real.
1: Bueno, tengo que decir que la brujería es tan real como la vida misma. Y entonces, ¿cómo tengo que ver la brujería hoy en día? Como una manifestación de un uso de la energía y de la conexión de tu energía con esos campos invisibles, donde anidan de todo tipo de energía. Y tú dices, eso que llamamos brujería es una energía de luz o de sombra, de verdad o de ignorancia. Y te das cuenta que esos lazos invisibles que te conectan con esas energías a través de estos brujos, hechiceros o seres con capacidad mediunímica, depende de con quién estén conectados estos seres. Si están conectados con esas energías de luz y de amor, podemos decir que son hermanos que te ayudan para este caminar evolutivo y que, conectado con estas fuentes de verdad, te orienta. Pero si por el contrario son esos brujos o brujas que están conectados con energías bajas, densas, demoníacas, puedes conseguir beneficios. Porque por eso muchos seres acuden a estas brujerías, por esos beneficios de la materia. Llevan una compensación, una deuda. Una deuda que tendrás que pagar por alcanzar algo material sin esta energía de amor. Y entonces, la ley de amor divina registra ese mal uso de la energía. Y en un tiempo te devolverá la penalización. Tendrás que pagar. Y tú dirás, ¿cómo tendré que pagar esa penalización? Y yo digo, con trastorno, con dolor, con enfermedad, en definitiva, con sufrimiento, por un mal uso de la energía. Porque tienes que ir reconociendo y distinguiendo las energías. Las que son de luz, de las que son de sombra. Y todo eso se mueve en una banda muy ancha, muy amplia, de frecuencia vibratoria. Así que ve pensando que todo es energía y que todo es frecuencia vibratoria.
0: En esa frecuencia vibratoria, en efecto, puedes caer en todo este engaño y ponerle fe, ¿no? Es que que determinada persona me dijo esto y creo que puedo confiar. Y entonces me habló de mi futuro, porque me achuntó muy bien al pasado. Y entonces sí se puede hacer, se puede confiar. Puedes recuperar a tu pareja si le haces una determinada cosa. Puedes conseguir este trabajo si haces esta otra determinada cosa. Eso es lo que interpretaríamos como el mal uso de la energía, cuando abusas de la posibilidad que tienes, de ese don tan grande que es el de poder incluirla en tu vida y tenerla de naturaleza de origen. Pero no sé si es que mis compañeros quieren introducir algunos de sus pensamientos, Ricardo.
2: Esto es muy importante lo que dice nuestro hermano Pablo, de que este movimiento de la energía, que eso es libre para moverlo, pero ahora recordar de que la ley de causa y efecto está pendiente de todo en todo momento, por lo tanto, el uso de la energía tal como lo estás haciendo está correcto porque tienes la libertad, pero también deberías de conocer esta otra parte, la parte de la ley de causa y efecto, que tarde o temprano, si lo estás haciendo de una forma incorrecta, por decir algo, para entenderlo, vas a siempre cosechar las consecuencias. Todo lo contrario, si estás haciendo buen uso de tu energía, ayudando, como dice él, de una forma u otra, para ayudar realmente a las personas, también vas a tener tus consecuencias, pero positivas o bien armónicas en el futuro cercano. Así es de que todos nuestros hermanos que observen el movimiento de energía que están haciendo, que ahora es tiempo que nosotros comencemos a conocer y a saber este movimiento de energía, qué energía estamos moviendo, la importancia de mover energía positiva constantemente. ¿Es así, hermano Pablo?
1: Así es, porque fíjate cómo identifico esto, porque te das cuenta de que cuando el ser acude a alguien para que, por ejemplo, alguien lo ame, o alguien la ame, o para tener un beneficio humano, en el fondo, cuando tú valoras eso, dices, qué mal hace mi hermano, mi hermana, cuando pretende que alguien lo ame, o cuando pretenda conseguir algo que va en su propio beneficio. Es que eso es negativo. Yo tengo que decir que no es negativo en sí. Pero hay que ver y situar esta imagen. Yo quiero alcanzar algo, conseguir algo. Y como decíamos, ese objetivo en sí, en un principio, no podemos considerarlo negativo ni al margen del amor. Entonces, ¿qué es lo incorrecto? ¿Qué es lo erróneo? ¿Qué es lo que tengo que empezar a ver? Y yo digo, cuando tú quieres conseguir algo, lo quieres ya, rápido. Cuando tú quieres conseguir algo, pagas lo que sea por conseguir. Cuando tú quieres conseguir algo, no piensas en el otro, sino en tu propio interés personal y egoísta. Cuando esto se produce así, transgredes la ley de amor, la ley de divina, los principios de valor espiritual. Porque si tú quieres que alguien te ame, por ejemplo, deberás respetar que ese hermano o esa hermana no te ame. Porque es libre de amarte o no, como tú eres libre de amarla o no. Y cuando tú quieres que sea tuya y te pertenezca, porque quieres que te ame, creas un vínculo que contradice esa ley de libertad individual que este hermano, esta hermana tiene. ¿La quieres poseer? a ser dependientes de ti, sin tener ese respeto de amor hacia el otro o la otra. Igualmente, cuando tú quieres conseguir algo material y tú dices que, ¿qué hay de malo en que yo consiga una casa y tenga que pagarle a alguien para que me haga el hechizo pertinente? Porque puede que la consiga. Pero no sabes las consecuencias de conseguir esa casa transgrediendo la ley. ¿Por qué? Tú no piensas que todo aquello que tú deseas sea el amor de alguien o sea algo material tenga que ser ahora tuyo, como si todo fuera mágico y milagroso, fuera rápido y fácil y dependiera de tu voluntad. Y no piensas que todo tienes que trabajarlo con amor, que tendrías que decirte y preguntarte: esa casa que deseo, desde ese amor del Creador, ¿es lo mejor para mí? Porque si fuera lo mejor, tu Padre mío que me ama, me la haría llegar. No yo la conseguiría por otros medios, sino que yo accedería a ella. Y tú me marcarías la forma de acceder a ella, haciendo lo que me corresponde hacer para acceder a ella, que es trabajar. Porque claro, no piensas que tienes que trabajar. Y que tienes que trabajar porque estás aprendiendo. Y el aprendizaje es a base de trabajo y de esfuerzo. No de milagro. No de milagro. O no de pagos. O no de hechizos. Como si tú fueras Dios. Que dices, esto lo quiero y esto lo tengo. Y yo te diría, ciertamente puedes conseguir mucho con esas brujerías. Pero no te quisiera ver en la siguiente encarnación. No te quisiera ver cuando dejes este cuerpo físico. Lo que te tocará experimentar, fruto de esos hechizos y brujerías. Porque no todo esto que tú consideras es la realidad. Es una realidad perecedera, transitoria, que se ajusta a un orden superior. Ese amor es justo, muy justo. Y como justo, equilibra lo injusto y lo incorrecto. Y por lo tanto, aquello que consigue injustamente, la justicia divina lo compensará con trastorno, con dolor y con sufrimiento. Esa es la consecuencia de tu ignorancia. Porque no es que esté mal lo que haces, es que eres ignorante de lo que haces. Esa es tu dificultad. Más allá de eso que llamáis maldad. No, no, ignorancia. Y cuando es más grave, más maldad es lo que aparenta esa ignorancia encubierta.
0: La ignorancia, no saber, no entender, preguntarse tantas cosas. La verdad es que, como tú dices, las respuestas las tienes dentro y buscarlas de afuera puede ser un despropósito. Sin embargo, la desesperanza de las personas en ese desconocimiento de sí mismas y de su capacidad inmensa de amar y de estar conectados con el Creador. Hace esa desconexión y a veces pretenciosamente creen que se están dando un gusto al, como tú dices, interferir con la libertad de alguien más, al usurparle tal vez su oportunidad y hacerla tuya, ¿no? En un acto tal vez de, como tú dices, de envidia, ¿no es cierto? Recelo, imposibilidad, incapacidad, y solo así pueden lograr objetivos. Y claro, en la consecuencia de eso, como tú dices, habrá que ver cómo sus siguientes instancias de vida traen como resultado estas acciones, pero en este presente en el que estamos, lo ideal es sacar eso de nuestra vida, sacar esas influencias negativas, en el entendimiento de que las respuestas las tenemos nosotros y el Creador nos hace saberlas cuando necesitamos saberlas. Esa es la gran lección.
1: Claro, fijaros, si el ser mirara cada vez más dentro y menos hacia afuera, esa felicidad que asienta hoy en los valores materiales y la necesidad de ser querido, ser estimado y ser valorado, no estaría tan presente. Fijaros, ese influencer que antes referenciaba, tengo que decir que en un tiempo, y puede pasar mucho tiempo, nadie lo querrá. Fíjate, buscan esa estima humana, que no es verdadera estima, que no es verdadera estima, pero así lo consideráis. ¿Qué buscan? El influencer. Y tú dices, una posición de valor, un poder humano. Eso que llamáis prestigio, que engrandece vuestra vanidad y orgullo. Y dices, ese es alguien, y yo quiero ser como ese alguien. No, no. Tú no necesitas ser como ese alguien, tú eres único. Único en la infinita creación. Fíjate, tu valor es elevado. Ya él, Dios, te ha dado un valor. Lo que ocurre es que no lo reconoces. No sabes cuánto te ama. Y ahora puedes empezar a ver cuánto te ama. Puedes empezar a ver quién eres. Puedes empezar a situarte en su amor, que no necesita nada de nadie. Y tú dirás, ¿quién no necesita nada de nadie? Yo digo, el amor. Cuando tú estás en el amor, tú das y das y das, y nunca se acaba en ti el dar. Pero no das desde una materia ni desde tu materia. Das desde el amor del Creador inagotable, infinito, eterno, con el que tú conectas. Y no necesitas que te den. No necesitas ser reconocido, ser estimado, ser aplaudido, ser valorado. Cuando el ser se ve como un pobrecito o una víctima, te apartas del amor. Cuando tú dices, ahora empiezo a ver, Padre mío, que tú me amas, y empiezo a verlo, porque yo empiezo a amarte, a reconocerte dentro de mí y a moverme con tu ley y con tu valor. Cuando tú haces ese cambio, esa transformación, esa transmutación desde tu libertad y tu conciencia, empiezas el camino de la espiritualidad. Hay muchos hermanos entre vosotros que dicen: yo soy espiritual. Sí, sí. Pero te mueves como el que no lo es, igualmente. ¿Qué diferencia hay entre tú y aquel que se mueve en el desamor? Tú tienes una idea, tú tienes un principio, pero no has reconocido tu esencia. No vives en esa esencia y no la desarrollas. No estás seguro en tu espíritu porque no lo sientes. Solamente lo piensas y lo manifiestas, pero tienes que sentirlo. A pesar de este cuerpo, porque sentir a este espíritu no necesita de la emoción del cuerpo. Es mucho más que la emoción, porque no contiene emoción, sino es un estado que tú alcanzas en un momento, lo descubres, te identificas y dices: soy un ser espiritual, te amo, amo, y el amor está en mí y yo soy expresión del amor. A partir de ahí te mueves con el cuerpo, que sigue teniendo estas tendencias humanas e ignorantes, eso que llamáis defecto, pero cuando tú ves el amor en ti dices: no me importa mi defecto, tampoco me importa mi error, tampoco me importan todavía las ignorancias que arrastro. Y me dirán: pero si tú sigues haciendo las cosas mal. Sí, todavía las hago mal, pero sé que soy un ser de amor, de luz y de verdad, que me impulsa y me conduce. Y yo soy expresión de él para una eternidad que ya he descubierto, que ya reconozco en mí y que nunca me abandonará. Ese es el ser consciente. Grupo Chamán. La realidad es que todos estos hermanos son seres que se dispusieron o se han dispuesto para ese trabajo de comunicación con este campo espiritual. Y es útil. Pero dicho esto, hay que tener presente que esta comunicación medionímica, porque es una comunicación medionímica con este campo de los espíritus, está condicionado por el ser que hace de canal, de chamán, de brujo, de bruja, y que esas condiciones, si no son adecuadas ni son óptimas, desvían de esa transmisión de valor espiritual y pueden confundir, perturbar o perjudicar al ser. Como te decía, es útil que estos hermanos puedan ayudaros. Pero dicho esto, yo os aconsejo que seáis cuidadosos con cualquier comunicación, cualquier transmisión, cualquier orientación. Y para eso hay que valorar. Valorar aquello que estos hermanos transmiten para situar aquello que te transmiten en un valor de verdad, que es un valor de amor. Y entonces tú dices, por ejemplo, es una imagen. Voy al chamán, o voy a dos chamanes distintos, a consultar, porque amo a una hermana o a un hermano y quiero tener un vínculo con ellos y formar una familia, porque siento, tú dices siente, pero no sabe realmente si siente, que ese hombre, que esa mujer es el amor de mi vida. Y vas a dos chamanes diferentes y uno te dice: amado hermano, amada hermana, no puedo hacer nada. O este campo me indica que no debes continuar ahí pretendiendo que esta mujer o que este hombre sea tuyo. Pero vas al otro y te dice: bueno, sí, este hermano o esta hermana no quiere nada contigo, pero yo voy a hacer ese amar para que sea tuyo. ¿Cuál es la diferencia entre una u otra orientación? Dices en que la primera respeta la ley de amor, y ha recibido la instrucción adecuada para darte la orientación, para que no sigas por ahí, porque no te corresponde la unión con este ser. El otro cumple tu deseo, tu objetivo, tu pretensión, y tú te dejas llevar por ese deseo, por ese objetivo, por esa pretensión, sin saber ni cuestionarte si eso es lo mejor, si eso es lo que te corresponde, si esa es la persona que tendrá que trabajar contigo en esta encarnación. No has valorado el amor, has valorado tu deseo. Por eso hay que tener cuidado con esos seres a los que acudís para que os resuelvan una u otra necesidad, que a veces no es necesidad, pero que vosotros situáis en ese campo de necesidad humana y material. Y os diría que cuando a veces estos chamanes os dan la instrucción en contra de vuestros deseos, deberíais hacerles caso. No a aquellos que os dicen que os solucionan, que os resuelven, que se ajustan a vuestros deseos, porque el deseo es de vuestra materia y por lo tanto de vuestra ignorancia. Mientras lo que debéis hacer, que no es coincidente con el deseo, procede del amor. Y cuando te dicen que no te corresponde, que no debes continuar por ahí, que no debes hacer eso, eso lo marca el amor y la ley. Por lo tanto, ya digo, no es tan importante ese título de chamán, sino que aquello que se oriente desde este campo espiritual esté acorde con la ley. Pero además os digo, no deseéis orientar a nadie, aconsejar a nadie, porque fácilmente os podéis equivocar. Sé prudente en tu consejo o en tu orientación y siempre orientas cuando te preguntes. No des tu opinión porque sí o fácilmente, porque fácilmente puedes desorientar a tu hermano. Pero también os digo, cuando os mováis con estos campos, con eso que llamáis brujería, te das cuenta que la energía que sustenta esta brujería es el temor. Y lleva aparejado cierta imagen. Le dais poder a ese brujo, a esa bruja, y lo teméis. Cuando la energía temor está presente y es la conducente a conseguir aquello que pretendéis, estáis en baja frecuencia vibratoria. Y por lo tanto, estáis siendo perjudicados y os dejáis perjudicar. Así que poneros siempre la energía amor. Y cuando tú consideres que algo puedas necesitar, estate dispuesto a dejar esa necesidad, a apartar esa necesidad. Porque así facilitarás que este campo de amor esté presente. Y tu deseo lo aparta por un momento para que se produzca lo mejor. Y así te deberás mover de continuo, no por el deseo, no por la necesidad aparente, sino por el amor verdadero, que te da en cada instante aquello que vas necesitando y que tú, en principio, no consideras lo mejor, porque no lo deseas, porque te molesta, porque te disgusta. Porque no es coincidente con esa energía de ese personalismo humano que todavía anida en ti. Y tienes que estar dispuesto a dejar este personalismo humano con esa humildad que te presenté ante este amor del Creador, ante esta súplica, pero súplica. No para conseguir tus objetivos, súplica para entregarte al amor y dejarte en mano de lo que el amor manifieste, aunque a ti te parezca que eso que el amor manifieste sea lo peor para ti. Ahí está el amor de Dios. Por lo tanto, sé cuidadoso en tus peticiones, sé cuidadoso en manos de quién te pone y mira siempre a tu interior.
0: Perdidos caminando en la penumbra, caminando en la oscuridad y en la luz que nos echas, hermano Pablo, ya nuestro programa se acabó y la verdad es que quiero comprometerte a que estés con nosotros todos los jueves en tus posibilidades de acompañarnos y un poco clarificar este camino que cada vez se vuelve más oscuro y que sin duda con la luz que nos traes nos deja ver una esperanza que sin duda va a cambiar nuestras vidas. Con esto solo te agradezco y como siempre esa solidez, ese amor tan grande que esparces. Y entonces, en nuestra ronda de despedidas.
2: Así mismo es, será hasta mañana. Hay mucho más que hablar, mucho más que decir, pero lo más importante ahora es conectarnos con nuestro interior. Y nos encontramos mañana. Gracias, hermano Pablo, tu despedida.
1: Bueno, deciros que siento vuestro amor y el de estos hermanos que están ahí deseosos de amar y a los que animo profundamente a que ese amor que está en ellos sea cada vez más manifiesto. Y no olviden nunca que todos sois expresión de esta luz y de este amor que anida en vosotros. Y en cuanto a la invitación de este hermano para los jueves, bueno, se tendrá que disponer este hermano para facilitaros esta tarea y que pueda compartir más con vosotros. Así que, amados hermanos, que la paz y la luz esté siempre y continuamente con vosotros.
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5: Hola amigos de Radio El Despertar, ya es jueves y la agenda internacional llega cargada de musicales, conciertos y eventos culturales que prometen hacer vibrar escenarios en Estados Unidos y Europa. Así que prepárense porque hoy viajamos por Nueva York, Nueva Jersey, Connecticut, Filadelfia, Madrid y Barcelona con los eventos más destacados del día. ¡Comenzamos! Nuestra parada es la Gran Manzana. En el Schoenfeld Theater, Buena Vista Social Club continúa conquistando Broadway con una puesta en escena llena de música en vivo, ritmos cubanos y una historia que rinde homenaje a una de las agrupaciones más legendarias de la música latina. Sin duda, uno de los espectáculos más aclamados del verano. La noche también tendrá una cita imperdible en el Madison Square Garden, donde Conan Gray presentará su gira mundial interpretando éxitos como Heather, People Watching y Maniac en uno de los conciertos pop más esperados de este mes de julio. Y para quienes prefieren un ambiente más íntimo, el histórico Blue Note Jazz Club ofrecerá sus tradicionales funciones de las 8 y las 10 y media de la noche con destacados músicos internacionales. Nos trasladamos hasta Nueva Jersey y el legendario The Stone Pony de Asbury Park recibirá a Taking Back Sunday, una de las bandas más representativas del emo y el rock alternativo que ofrecerá un recorrido por los grandes éxitos de su carrera. Más tarde en Atlantic City, el HQ2 Nightclub celebrará una nueva Summer Beach Party con un DJ internacional, producción audiovisual y mucha música electrónica frente al mar. En Connecticut, la música continúa siendo protagonista. La Hartford Symphony Orchestra presentará una nueva edición de Summer Pops en el Bushnell Performing Arts Center, interpretando clásicos del cine, Broadway y grandes compositores estadounidenses. Mientras tanto, el College Street Music Hall recibirá a la banda de indie rock Pine Grove, que ofrecerá un concierto especial recorriendo las canciones más representativas de su trayectoria. Y para quienes disfrutan del blues y el soul, Black Eyed Sally's volverá a reunir a músicos invitados y artistas locales en otra gran noche de música en vivo. Nuestra siguiente parada es Philadelphia. En The Fillmore Philadelphia, la reconocida banda Death Cab for Cutie ofrecerá un espectáculo con los mayores éxitos de su carrera, convirtiéndose en uno de los conciertos más importantes de la semana. El teatro también tendrá su espacio con Les Miserables, que continúa emocionando al público desde la Academy of Music, manteniéndose como uno de los grandes clásicos de la cartelera. Y para cerrar la jornada, Chris Jazz Café ofrecerá nuevas sesiones de jazz en vivo con destacados músicos del circuito local. Ahora cruzamos el Atlántico para llegar a Madrid. El prestigioso ciclo Noches del Botánico recibirá a la legendaria banda escocesa Belle & Sebastian, que interpretará clásicos como The Boy with the Arab Strap, Funny Little Frog y canciones de su repertorio más reciente. La noche también promete mucha energía en el Movistar Arena, donde el colombiano Faith presentará su esperado Falso Tour 2026, interpretando éxitos como Luna, Perro Negro Normal y Fercho 100. Además, Voto España 2026 continúa ofreciendo exposiciones, visitas guiadas y actividades culturales en distintos espacios de la capital española. Cerramos nuestro recorrido en Barcelona. El emblemático musical Maricel continúa emocionando al público desde el Teatro Victoria, consolidándose como una de las producciones más representativas del teatro catalán. El Jamboree Jazz Club volverá a ofrecer dos funciones dedicadas al jazz y al sol con músicos nacionales e internacionales, y para quienes buscan una experiencia auténtica española, el Palau d'Almacés abrirá sus puertas con un espectáculo de flamenco en vivo, donde el baile, la guitarra y el canto serán los grandes protagonistas de la noche. Y así llegamos al final de nuestra agenda del mundo. Este jueves nos deja una combinación perfecta de Broadway, grandes conciertos internacionales, música latina, rock, jazz y espectáculos que siguen haciendo vibrar los escenarios más importantes del planeta. Yo soy Victoria Moreno y gracias por acompañarme un día más en Radio El Despertar. Que tengas un excelente jueves, disfruta mucho del día y recuerda que mañana volvemos con una nueva agenda del mundo para mantenerte siempre conectado con los mejores eventos internacionales. ¡Hasta la próxima!
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0: permanente. El Salvador mantiene el foco en seguridad y cooperación regional. Durante la jornada continúan las reuniones de coordinación entre autoridades centroamericanas sobre seguridad fronteriza y cooperación regional frente a los desafíos derivados de la situación internacional. Sudamérica sigue con atención la volatilidad de los mercados internacionales. Analistas económicos señalaron que el aumento del precio del petróleo y la incertidumbre geopolítica podrían afectar las economías de exportación e importación de Sudamérica, incluyendo en las monedas y en el mercado de bursátiles de la región. Expertos advirtieron sobre el impacto global de la incertidumbre geopolítica. Organismos financieros y analistas internacionales coinciden en que la combinación de tensiones militares, volatilidad energética, cambios en los mercados, podría afectar el crecimiento económico mundial durante las próximas semanas. Los incendios forestales de Canadá deterioran la calidad del aire en Norteamérica. El humo procedente de grandes incendios forestales continúa desplazándose hacia el este del continente, afectando la calidad del aire en varias regiones de Estados Unidos y generando recomendaciones sanitarias para grupos vulnerables. Wall Street cierra al alza tras datos positivos de inflación. Los índices S&P 500 y Nasdaq finalizaron la jornada con ganancia después de conocerse cifras de inflación menores a las esperadas y sólidos resultados de los principales bancos estadounidenses, generando optimismo entre los inversionistas. Ola de calor amenaza a millones de personas en Estados Unidos, incluyendo Nueva York. Más de 125 millones de personas permanecen bajo alerta por temperaturas extremas. Los meteorólogos advirtieron que la costa este, incluida el área metropolitana de Nueva York, enfrentará condiciones peligrosas durante la semana. Panamá sigue atento al aumento de la presencia militar estadounidense en el Caribe. Diversos centros de análisis regionales informaron que continúa el seguimiento a los movimientos militares de Estados Unidos en el Caribe. Una situación que mantiene la atención de varios gobiernos centroamericanos por sus posibles repercusiones diplomáticas y de seguridad. Nueva York amplía la educación especial para pre-K. La alcaldía de Nueva York anunció una importante expansión de los programas de educación especial para niños de pre-K, con el objetivo de reducir listas de espera y mejorar el acceso de servicio para miles de familias. Las iniciativas fueron presentadas por el alcalde y el canciller del sistema escolar.
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2: ¿Eh? Pedrito, ¿quieres protestar?
3: No.
2: ¿Ah, no?
3: No. ¿Protestar no? Sí, queda grabado.
4: Queda grabado.
3: De todas formas, esta expresión que has hecho, que nos ha sorprendido tanto, que es una forma de ver lo que ya se había dicho, ¿eh? Lo habíamos dicho de otras formas, estamos diciendo que no hay energías negativas.
4: Claro.
3: Entonces el defecto no existe como energía negativa.
4: Claro.
3: Estábamos diciendo que hay grados de ignorancia. Entonces,
4: eso es.
3: Estaba dicho de otras formas, y de otras formas esta forma de...
4: Pero decir, más suaves.
3: Esta forma ya es más brusca, es para que los tontitos también entendamos y nos demos cuenta que ya estaba dicho. De todas formas, comentábamos, no sé si ayer o tal, tanto los defectos como los errores son herramientas imprescindibles para poder evolucionar. Imprescindibles.
4: Esta es la realidad,
3: es así,
4: ¿eh?
3: ¿No? En nuestro sistema, el defecto y el error es la herramienta de evolución. Ahí practicamos y ahí avanzamos.
4: Vaya.
3: Pero son, ya estáis diciendo, no existe la energía negativa. Entonces no existe el defecto como energía negativa.
4: Claro.
3: Existirá como un grado de ignorancia más fuerte. El defecto es un proyecto en desarrollo. Ya terminaremos.
4: Esta imagen es bonita, ¿eh? El defecto es un proyecto en desarrollo. Fijaros, quiero daros otra imagen.
5: ¿Vas a dar otra imagen?
4: Sí.
3: Voy a explicar.
4: Una casuística.
3: Dicen que le dijeron a Miguel Ángel a ver cómo pudo hacer el Moisés. Y dijo, pues mira, cogí un bloque de la cantera y le quité lo que sobraba. Pero siempre estuvo dentro el Moisés. Había que quitar lo que sobraba. Y ese es el proyecto.
4: Sí, sí, claro. Esta imagen me la dio Elena, del centro, que ella es especialista en computadoras, y me dice, fíjate que lo que yo capté el otro día es que en todas las grandes industrias, los bancos, todo, la computadora que tienen no contiene nada. Todo está conectado con la computadora central. Y dice, y nosotros somos eso, computadoras que no tenemos nada. La computadora central es Dios. Y estamos conectados con Él y recibimos de Él. Dije, pues mira, me gusta eso. Dios es la computadora central. Sí, es una imagen.
3: Como Dios es sí. La unidad es la computadora.
4: Sí, y yo no tengo nada, yo estoy conectado allí. Solo tengo que ver que esté bien conectado.
2: No jugando.
4: Hombre, a veces.
3: Bueno, vamos a ver. Lo de jugar es un mecanismo que tenemos para desarrollar la intuición.
2: No. Gracias, ¿eh? ¿Empieza a ayudarme?
3: ¿Verdad? Claro. Se desarrolla la intuición para ver por dónde hay que ir para resolver
4: claro,
3: el problema.
4: Es un ejercicio.
3: Es un ejercicio.
4: Por tanto, cuando me veas buscando las minas...
2: Yo me voy.
3: Sí.
2: Continúa.
4: ¿Sí?
2: Una humildad. Esa niña quiere decir...
4: Protesta, claro.
6: He tenido así como la sensación a un comentario que ha dicho antes David, de que cuando uno tiene defectos, cuando ve que tiene defectos, pues que hay que amarlos porque Dios le, o el amor, se los ha dado. Y que amarlos está bien, ¿no? Pues he tenido la necesidad como de decir que me parece bien analizarlo y llegar a esa conclusión, porque todos tenemos defectos. Pero aparte de llegar a eso, hay que ir a más. Y hay que intentar modificarlos para mejorarlos. Porque como no somos un solo ser y somos muchos seres, alrededor tenemos muchos seres. Y para que todos tengan un orden, tanto tu ser como el de los seres alrededor, hay que intentar que haya una armonía entre todos.
4: Sí, sí, correcto. Pero fíjate, yo tendría que añadir una cosa muy simple, y es que tenemos que amar porque el amor es una luz. Y cuando yo amo, estoy viendo lo que está en mi entorno, que no vería con esta claridad si no amara. Entonces, no solamente estoy viendo lo que hay en mi entorno, estoy viendo también el problema en el cual la vida me lleva. Pero esta luz que mueve mi amor no solamente me hace comprender el problema, sino algo más importante, me alumbra el camino por donde veo que está la salida del problema. Es decir, yo puedo alcanzar dominios constantes de lo que tengo enfrente, por difícil que parezcan, simplemente amando, porque el amor es una luz que marca por donde debo salir del problema, y en la salida produce una sensación de plenitud, de captación, de incremento de conocimiento, todo cuanto pueda derivarse de la intensidad del problema vivido. Cualquier situación se resuelve amando, por la luz que representa la vibración de amor. Es otro de los aspectos, ¿eh? La luz, otro de los aspectos.

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1: Muy buenos días, mis amigos del noroeste. Seguimos atravesando una semana bastante intensa en el noroeste de Estados Unidos. El calor continúa presente, pero hoy el gran protagonista vuelve a ser el humo proveniente de los incendios forestales de Canadá, quien por cierto

Que hoy regresas a ver al cielo y parece que alguien le bajó la nitidez al planeta, créeme, no es idea tuya, es el humo. Así que nada, agarra de una vez tu vasito de agua y tu mascarilla, que como te dije te vendría muy bien, y vamos ciudad por ciudad para ver qué nos espera con el clima el día de hoy. Para mis amigos de Nueva York, Nueva York amanece con calor, bruma y un ambiente bastante pesado, con una temperatura máxima de 34 grados Celsius, que serían 93 grados Fahrenheit, pero una mínima de 23 grados Celsius, que serían 73 grados Fahrenheit. El plan de emergencia por calor sigue activo y la calidad del aire permanece bajo alerta. Se recomienda limitar las actividades al aire libre y eso sí, mantener las ventanas cerradas todo lo que sea posible. Créeme, eso va a hacer la diferencia con tu salud y con el olor de tu casa. Para mis amigos de Nueva Jersey, Nueva Jersey recibe el día con bastante sol, aunque detrás de una cortina de humo. Con una temperatura máxima de 34 grados Celsius, que serían 94 grados Fahrenheit, pero una mínima de 21 grados Celsius, que serían 71 grados Fahrenheit. La lluvia prácticamente pasa a ser un concepto, ya no es algo real. Créeme que las probabilidades son bastante mínimas. El principal problema otra vez será la calidad del aire, que continúa en niveles poco saludables en gran parte del estado. Para mis amigos de Connecticut, Connecticut trae un pequeño respiro en las temperaturas, aunque no se libera del humo para nada. Con una temperatura máxima de 32 grados Celsius, que serían 90 grados Fahrenheit, pero una mínima de 20 grados Celsius, que serían 68 grados Fahrenheit. Tendremos una mezcla de nubes y claros durante toda la jornada y existe una baja, muy baja probabilidad de algún chubasco aislado hacia el exterior durante la tarde. Y si eso llegase a pasar, créeme que no sería para nada raro que ninguno de nosotros gane la lotería en los próximos 10 años, pues eso nos quitaría toda la suerte. Así de poco probable es que llueva hoy. Y finalizamos nuestro recorrido del día de hoy con mis delfines de Filadelfia. Filadelfia continúa dentro de los puntos más afectados por la contaminación del aire. Tendremos

0: hermosos.
1: Y sí, las autoridades mantienen una alerta especial debido a los altos niveles de partículas en el aire. Todo lo que nos cuidamos del humo del cigarro como para que venga un incendio y nos arruine todo. Pero nada, toca estar con bastante cuidado de todas maneras. En resumen, para los que anduvieron por las nubes, tenemos humo canadiense afectando gran parte de la región. Tenemos temperaturas entre 30 y 34 grados Celsius, pero la buena noticia es que tenemos realmente muy bajas probabilidades de lluvia. Mi recomendación oficial para el día de hoy es que te mantengas hidratado durante el día. Si eres sensible al humo o tienes problemas respiratorios, limita bastante tu tiempo al aire libre. Porque créeme, si hoy el aire hay algo que no está, es libre. Pero bueno, lamentablemente, hasta aquí el reporte del clima con tu amigo Carlos Moreno, el único que te informa que

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1: Y seguimos con la fiesta del rey de los deportes, el fútbol, en el Mundial de FIFA 2026. La gran noticia de la jornada llegó desde Atlanta, donde Argentina consiguió una dramática clasificación a la gran final del Mundial tras vencer 2-1 a Inglaterra en una semifinal que se definió en los últimos minutos. El encuentro fue muy parejo. Inglaterra abrió el marcador al minuto 55 gracias a Anthony Gordon y durante gran parte del segundo tiempo parecía tener el boleto a la final. Sin embargo, la reacción del albiceleste fue espectacular. Enzo Fernández empató el partido al minuto 85 y ya en el tiempo de reposición, Lautaro Martínez marcó el gol del triunfo tras una asistencia de Lionel Messi, desatando la celebración de los campeones defensores. Con este resultado, Argentina disputará la gran final del Mundial frente a España, en un duelo que enfrentará a dos de las selecciones que mejor fútbol han mostrado durante todo el torneo. Será además un partido muy especial para Lionel Messi, quien buscará cerrar su extraordinaria carrera mundialista con un nuevo título. Por su parte, Inglaterra dejó escapar la ventaja en los minutos finales y ahora deberá enfocarse en el partido en el tercer lugar frente a Francia. El técnico Thomas Tuchel reconoció que su equipo perdió el control del encuentro tras ponerse en ventaja, mientras que el capitán Harry Kane lamentó la forma en que terminó el partido después del gran torneo realizado por los ingleses. Del lado argentino, Lionel Messi volvió a ser determinante, aunque no anotó. Participó directamente en el gol de la victoria y continúa como uno de los principales candidatos al Balón de Oro del torneo gracias a su extraordinario rendimiento durante toda la Copa del Mundo. Tras esta semifinal, ya quedó definido el cierre del Mundial. El sábado 18 de julio, Francia e Inglaterra disputará el partido por el tercer puesto y el domingo 19 de julio, el MetLife Stadium de East Rutherford será el escenario de la gran final entre España y Argentina. Un enfrentamiento que promete paralizar el mundo del fútbol. Así queda todo listo para el desenlace histórico del Mundial de la FIFA 2026. Con dos selecciones que llegan en un gran momento y que buscarán levantar el trofeo más importante del fútbol mundial. Hasta aquí el informe deportivo de Radio El Despertar 101.1 FM. Que tengan un excelente día y continúen en la mejor sintonía. Y disfruten su gran día deportivo.
2: 6:30 PM.
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2: Hola amigos de Radio El Despertar, ya es jueves y la agenda internacional llega cargada de musicales, conciertos y eventos culturales que prometen hacer vibrar escenarios en Estados Unidos y Europa. Así que prepárense porque hoy viajamos por Nueva York, Nueva Jersey, Connecticut, Filadelfia, Madrid y Barcelona. Con los eventos más destacados del día, comenzamos. Nuestra parada es la Gran Manzana. En el Schoenfeld Theater, Buena Vista Social Club continúa conquistando Broadway con una puesta en escena llena de música en vivo, ritmos cubanos y una historia que rinde homenaje a una de las agrupaciones más legendarias de la música latina. Sin duda, uno de los espectáculos más aclamados del verano. La noche también tendrá una cita imperdible en el Madison Square Garden, donde Conan Gray presentará su gira mundial interpretando éxitos como Heather, People Watching y Maniac en uno de los conciertos pop más esperados de este mes de julio. Y para quienes prefieren un ambiente más íntimo, el histórico Blue Note Jazz Club ofrecerá sus tradicionales funciones de las 8 y las 10 y media de la noche con destacados músicos internacionales. Nos trasladamos hasta Nueva Jersey y el legendario The Stone Pony de Asbury Park recibirá a Taking Back Sunday, una de las bandas más representativas del emo y el rock alternativo, que ofrecerá un recorrido por los grandes éxitos de su carrera. Más tarde en Atlantic City, el HQ2 Nightclub celebrará una nueva Summer Beach Party con un DJ internacional, producción audiovisual y mucha música electrónica frente al mar. En Connecticut, la música continúa siendo protagonista. La Hartford Symphony Orchestra presentará una nueva edición de Summer Pops en el Bushnell Performing Arts Center, interpretando clásicos del cine, Broadway y grandes compositores estadounidenses. Mientras tanto, el College Street Music Hall recibirá a la banda de indie rock Pine Grove, que ofrecerá un concierto especial recorriendo las canciones más representativas de su trayectoria. Y para quienes disfrutan del blues y el soul, Black Eyed Sally's volverá a reunir a músicos invitados y artistas locales en otra gran noche de música en vivo. Nuestra siguiente parada es Philadelphia. En The Fillmore Philadelphia, la reconocida banda Death Cab for Cutie ofrecerá un espectáculo con los mayores éxitos de su carrera, convirtiéndose en uno de los conciertos más importantes de la semana. El teatro también tendrá su espacio con Les Miserables, que continúa emocionando al público desde la Academy of Music, manteniéndose como uno de los grandes clásicos de la cartelera. Y para cerrar la jornada, Chris Jazz Café ofrecerá nuevas sesiones de jazz en vivo con destacados músicos del circuito local. Ahora cruzamos el Atlántico para llegar a Madrid. El prestigioso ciclo Noches del Botánico recibirá a la legendaria banda escocesa Belle & Sebastian, que interpretará clásicos como The Boy with the Arab Strap, Funny Little Frog y canciones de su repertorio más reciente. La noche también promete mucha energía en el Movistar Arena, donde el colombiano Faith presentará su esperado Falso Tour 2026, interpretando éxitos como Luna, Perro Negro Normal y Fercho 100. Además, Voto España 2026 continúa ofreciendo exposiciones, visitas guiadas y actividades culturales en distintos espacios de la capital española. Cerramos nuestro recorrido en Barcelona. El emblemático musical Maricel continúa emocionando al público desde el Teatro Victoria, consolidándose como una de las producciones más representativas del teatro catalán. El Jamboree Jazz Club volverá a ofrecer dos funciones dedicadas al jazz y al sol con músicos nacionales e internacionales, y para quienes buscan una experiencia auténtica española, el Palau d'Almacés abrirá sus puertas con un espectáculo de flamenco en vivo, donde el baile, la guitarra y el canto serán los grandes protagonistas de la noche. Y así llegamos al final de nuestra agenda del mundo. Este jueves nos deja una combinación perfecta de Broadway, grandes conciertos internacionales, música latina, rock, jazz y espectáculos que siguen haciendo vibrar los escenarios más importantes del planeta. Yo soy Victoria Moreno y gracias por acompañarme un día más en Radio El Despertar. Que tengas un excelente jueves, disfruta mucho del día y recuerda que mañana volvemos con una nueva agenda del mundo para mantenerte siempre conectado con los mejores eventos internacionales. ¡Hasta la próxima!
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4: Crece la tensión internacional entre Estados Unidos e Irán. La crisis geopolítica se intensificó luego que nuevos anuncios del gobierno estadounidense relacionados con operaciones navales en Medio Oriente aumentó la preocupación por un posible conflicto regional de mayor escala. Israel y Líbano inician conversaciones de paz mediadas por Estados Unidos. Delegaciones de ambos países comenzaron negociaciones en Roma con el objetivo de reducir las hostilidades en las fronteras y avanzar hacia un acuerdo de seguridad permanente. El Salvador mantiene el foco en seguridad y cooperación regional. Durante la jornada continúan las reuniones de coordinación entre autoridades centroamericanas sobre seguridad fronteriza y cooperación regional frente a los desafíos derivados de la situación internacional. Sudamérica sigue con atención la volatilidad de los mercados internacionales. Analistas económicos señalaron que el aumento del precio del petróleo y la incertidumbre geopolítica podrían afectar las economías de exportación e importación de Sudamérica, incluyendo en las monedas y en el mercado de bursátiles de la región. Expertos advirtieron sobre el impacto global de la incertidumbre geopolítica. Organismos financieros y analistas internacionales coinciden en que la combinación de tensiones militares, volatilidad energética, cambios en los mercados podría afectar el crecimiento económico mundial durante las próximas semanas. Los incendios forestales de Canadá deterioran la calidad del aire en Norteamérica. El humo procedente de grandes incendios forestales continúa desplazándose hacia el este del continente, afectando la calidad del aire en varias regiones de Estados Unidos y generando recomendaciones sanitarias para grupos vulnerables. Wall Street cierra al alza tras datos positivos de inflación. Los índices S&P 500 y Nasdaq finalizaron la jornada con ganancia después de conocerse cifras de inflación menores a las esperadas y sólidos resultados de los principales bancos estadounidenses, generando optimismo entre los inversionistas. Ola de calor amenaza a millones de personas en Estados Unidos, incluyendo Nueva York. Más de 125 millones de personas permanecen bajo alerta por temperaturas extremas. Los meteorólogos advirtieron que la costa este, incluida el área metropolitana de Nueva York, enfrentará condiciones peligrosas durante la semana. Panamá sigue atento al aumento de la presencia militar estadounidense en el Caribe. Diversos centros de análisis regionales informaron que continúa el seguimiento a los movimientos militares de Estados Unidos en el Caribe. Una situación que mantiene la atención de varios gobiernos centroamericanos por sus posibles repercusiones diplomáticas y de seguridad. Nueva York amplía la educación especial para pre-K. La Alcaldía de Nueva York anunció una importante expansión de los programas de educación especial para niños de pre-K, con el objetivo de reducir listas de espera y mejorar el acceso de servicio para miles de familias. Las iniciativas fueron presentadas por el alcalde y el canciller del sistema escolar.
1: Son las 7 de la noche.
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6: Muy buenos días, buenas tardes o buenas noches a todos nuestros queridos hermanos que nos sintonizan acá en Radio El Despertar. Una vez más, nos encontramos reunidos con nuestro hermano Pablo para ir trayendo ese conocimiento de que poco a poco lo va llegando a nuestro corazón y esperamos que podamos abrir las puertas del corazón, los ojos del alma, para poder sentir y ver con claridad este conocimiento. Como les decía antes, esta enseñanza, estas instrucciones, pero ha llegado el momento de comenzarles a indicar claramente que es un conocimiento útil para esta humanidad. Por lo tanto, hermano Pablo, bienvenido una vez más acá a Radio El Despertar.
7: Igualmente, bienvenidos todos a este encuentro.
6: Este encuentro que lo comenzamos a hacer sábado a sábado, ya varios meses, estamos intentando, hermano Pablo, gracias por estar pendiente y dispuesto para sembrar luz en el corazón de nuestros hermanos y que esta luz poco a poco vaya germinando y que pueda dar el resultado de que estas entidades superiores lo pueden prever para un futuro cercano. Por lo tanto, tenemos la pregunta de un ser que están un poco preocupados en la zona de Nueva York. Y dice, estamos en un momento complicado por la diversidad de las religiones. ¿Cómo hacemos para que se alineen todas estas religiones al amor universal?
7: Bueno. ¿Cuál es el común denominador de las religiones hoy en día, en la actualidad? Y tú dices, todas separadas, todas opuestas a las otras religiones.

igual tu creencia, da igual tu raza y tu color. Lo que tiene que ser igual para todos es que os mováis en el amor de Dios, un solo Dios, un solo Dios, cuya característica fundamental es el amor. Y tú, un ser de amor, cuando tú sitúas esta imagen, te igualas a tu hermano, lo ves igual a ti y no ves diferencia, te acercas y no te separas, y el mundo no necesita más separaciones y divisiones. Estáis suficientemente separados y divididos por tantas y tantas cosas, por vuestras ideas, por vuestros principios, por vuestros objetivos, por vuestros intereses, en definitiva, por vuestros egoísmos. Y puedes pertenecer a una u otra religión, pero si no amas, estás perdido. Perdido en la ignorancia que te arrastrará. Que te arrastrará como una riad. Arrastra a todas las cosas y todos los seres hasta desaparecer. Y ahora no es tiempo de ser arrastrado por esta riada de ignorancia que ya se va a acabar, para que se vaya instalando en esta nueva humanidad un mundo de seres con luz y con amor. Seres conscientes, seres fraternos, seres hermanos, que se sientan igual, aunque haya amplia diversidad, que tú aceptes, respetes, toleres a todo ser creado, y todos igual, que nadie imponga a nadie nada. Que todos comprendan y acepten, que todos vivan para los demás. Y entonces te das cuenta que todo esto que acabo de decir es un sentimiento. No va a partir de una ideología, de una filosofía, de ningún pensamiento. Debe salir de cada uno de vosotros, porque está dentro de vosotros este sentir de amor. Es por tanto que las religiones, yo tengo que decir, desaparecerán para quedar una sola religión, que es la religión universal, que contiene a todos los seres, incluso a los que no participan de ninguna religión, pero todos unidos por un amor fraterno que haga manifiesto un sentir unitario donde la diversidad será amplia, pero al mismo tiempo de esa amplia diversidad veréis un conjunto más armónico, un conjunto de seres que no se enfrentarán, que no se opondrán, que no se maltratarán, que no quedarán sino ayudar y servir a los otros, y con este sentir de amar, ayudar

0: todos estaréis en esta religión universal.
1: Qué bonito esta imagen de la religión universal. Pero por el momento vemos de que hay tantas dificultades y tantas diferencias entre una religión y otra. Esto de la religión universal que nos amas, que nos dices que la base es el amor, y que nos dices de que esta religión universal están todos los seres dispuestos a amar. Es muy bonita esta imagen. Por el momento vemos de que no es posible. Por lo tanto, estamos viviendo en unos tiempos de mucha oscuridad. Pero poco a poco vamos a ir entrando en este punto de sembrar luz a la humanidad para que todo esto cambie, se transforme. Esa es la imagen entonces que hay que tener, dar un cambio a través de la vibración de amor.
0: Fíjate. Esta religión de que os hablo no tiene ninguna estructura física, no tiene ningún orden humano, no tiene ningún templo externo. Esta religión universal se funda sobre vuestros templos, y vuestros templos están en ese corazón, que es una expresión de este amor del Creador unitario, porque es un amor unitario el que está en todos vosotros, que os moverá hacia esta unión fraterna, donde dejaréis de luchar, de pelear, de ignorar todo aquello que ahora debéis saber, porque es tiempo de saber, no de ignorar. ¿Y qué es lo que hay que saber? Yo tengo que decir que lo que hay que saber, lo único que hay que saber hoy, aquí y ahora, es que sois seres espirituales con un cuerpo físico. Un cuerpo físico que habéis utilizado con bastante ignorancia, que os ha llevado y os ha conducido a estos enfrentamientos y oposiciones. Este cuerpo ha dominado siglo tras siglo, y ahora en la actualidad se manifiesta con mayor intensidad. Pero es el tiempo de elevaros por encima del cuerpo, de situar ese ser de amor y de luz que está en cada uno de vosotros, para que este planeta sea un planeta donde esta luz se vaya instaurando y todas las sombras que ahora habitan aquí desaparezcan. Eso lo harán los seres conscientes y que empiecen a despertar a esta nueva humanidad, ayudados por un amplio campo espiritual de seres más elevados que ya se han acercado, están muy cerca de vosotros. Y que en la medida que os dispongáis lo sentiréis todos y cada uno al lado vuestro, para impulsar este amor, para ayudar a la instalación de este amor en todo el planeta. Ya es tiempo. Y por eso no perdáis tiempo en tantas disputas humanas, en tantos menesteres humanos, en tantos problemas humanos, en todo eso que ahora os rodea y a lo que prestáis demasiada atención. Dejad de prestar atención a lo que no contiene amor suficiente, que os hace estar en esta materia encarcelado, condicionado, dirigido hacia tantos menesteres humanos que ya nos servirán en un futuro próximo. Así que dedicaros a sacar el amor, a compartir el amor, a visualizar el amor, a hablar del amor, pero del amor de Dios, no del amor humano, del amor que ahora necesita esta humanidad.
1: Volvemos lógicamente a ver que la dificultad que tenemos nosotros como seres espirituales es de que no los recordamos que somos seres espirituales, y siempre pensamos y creemos que somos seres humanos. Por lo tanto, ahí está un punto débil que tenemos, y es recordarle a todos nuestros hermanos que somos seres espirituales pasando experiencias dentro de una estructura física, de un cuerpo humano. Por lo tanto, recordad que el templo más importante lo tenemos dentro de nosotros, y para entenderlo se puede decir en el corazón.
0: ¿Por qué el ser no tiene todavía conciencia de esto? Y si razonas, veréis que la inmensa mayoría de esta humanidad está atrapada en su materia, pendiente de lo que la materia, que es este cuerpo físico, necesita. Y busca siempre satisfacer el cuerpo físico, y se olvida de este espíritu que ama. Así, muchos y muchos seres que, fruto de este movimiento ignorante, sufren y por lo tanto viven perdidos a través de su materia. Pero cuando la materia, como ahora, empieza a trastornarse, cuando empezáis a ver tantos y tantos desórdenes, tantas y tantas maldades, tantas y tantas sombras, os dais cuenta que todo eso es para que miréis a la luz, para que miréis hacia lo alto, para que digáis: esto no es lo que yo siento, esto no es lo que yo quiero vivir, esto no es mi mundo. Y cuando el ser hace esta reflexión, se da cuenta que se tiene que mover en otras energías, porque no se trata de irte a otro planeta y escapar de este mundo, tu mundo, sino hacer de este mundo un mundo mejor y pasar de tantas y tantas sombras, de tantas y tantas densidades, a una humanidad de plenitud en la luz y en el amor. Pero esa plenitud en la luz y en el amor tiene que ser manifestada por los habitantes de este planeta, y tú, uno de ellos. Oriéntate hacia el amor que hay dentro de ti. Sácalo, manifiéstalo y muévete con el máximo amor, porque eso es lo único que ahora te salvará de tantas y tantas dificultades, de tantos y tantos trastornos, de tantos y tantos dolores. Todo eso es lo que ahora manifiesta vuestra humanidad por todos lados: ignorancia y más ignorancia, que llamáis maldad, que llamáis demonio, que llamáis oscuridad. Pero ahora todo eso tú tienes que transmutarlo, que pasar desde dentro de ti a una nueva frecuencia vibratoria, porque el amor de Dios tiene una frecuencia más alta, más elevada, más limpia y más pura, que ya os rodea por todas partes, pero que tú tienes que asimilarla, sentirla, moverla, manifestarla, expresarla y hacerla tuya. Así no tú darás de lo que te rodea. Así saldrás de tantas y tantas sombras que todavía están en tantos y tantos lugares de vuestro mundo, pero que hay que limpiar. Y si hay que limpiar, hay que apartar. Y si hay que apartar, desaparecerán de la faz de la tierra.
1: Les he estado comentando a mis hermanos más allegados de que ha llegado un momento importante en nuestra evolución de comenzar a pensar y analizar para poder llegar a sentir de que lo que ahora nos toca hacer no solamente cuidar esta estructura física o cuidar la familia, sino cuidar lo más importante, que es el planeta. Realmente muchos seres no toman esta conciencia todavía, pero es parte de un proceso y eso es parte de la ley de evolución y progreso. Entiendo eso. Y volviendo a la pregunta que tenemos de acá del público, dice que estas religiones que no aceptan algunos de ellos, ¿cómo lo están trabajando, que están negociando con esta parte de la espiritualidad? Y así sucesivamente. También mencionan de que no es fácil poder entender cuando el ser humano comienza a despertar de esto, entender de que todo es un negocio, pero esto es porque estamos tan materializados.
0: Todo está materializado. Las religiones están materializadas. Han perdido el valor trascendente que no está en la religión. Está en tu templo, en el templo interno de cada ser. Decías antes que hay que cuidar a la familia. Yo tengo que decir, hay que cuidar el espíritu. El espíritu. El espíritu. ¿Qué siente el amor? ¿Qué siente a su alma? Porque ese es el mayor y mejor cuidado. Y cuidando tu espíritu y tu alma, cuidarás a todos esos seres a los que amas. Tanto a los que conoces como a los que desconoces. Amarás a todo ser, si cuidas este espíritu, con ese amor de lo alto. Y tengo que decir que estés en la religión que estés, si no miras a tu templo interno, no te servirá de nada. No te servirá ningún guía externo. Mucha jerarquía humana que tenga, y tú dirás, tengo que seguir las instrucciones del Papa. Yo tengo que decir que tendrás que seguir las instrucciones de tu conciencia, que es la voz de Dios en ti, mucho mayor que la de cualquier Papa o cualquier jerarquía, tanto de la Iglesia o religión católica o cualquier otra iglesia cristiana, musulmana, hinduista, budista. Ningún credo, ninguna religión, ningún grupo espiritual podrá regirse bajo la dirección de ningún ser. Ya no hay personalismo, la dependencia directa del amor del Creador, y él tiene que recurrir abriendo tu corazón, porque si lo abres, estarás en la línea directa y correcta, no habrá desvío. Pero si sigues a un otro ser, puede desviarte, por mucho que creas que ese ser tiene un nivel, una jerarquía, y que es la voz de Dios directa. No hay voz de Dios directa. si no sale de tu corazón.
1: Recordándoles a todos nuestros hermanos de que esta situación, como ustedes lo pueden ir analizando con su mente, pero ahora es tiempo de comenzar a sentirlo con su alma, con su corazón, su análisis, que sea sentir el sentimiento. Y si entonces, hermano Pablo, comenzamos a ver esta situación, eso se puede trasladar también a la parte de la política y a la parte de la medicina, ya que todos ellos lo que buscan es el poder y la parte económica. Sencillo, entonces todo es lo mismo, nada más que en diferentes ramas.
0: Mire por donde mire, vuestro mundo se ha materializado tanto, tanto, tanto, que ya no puede seguir mucho más tiempo materializado, porque se destruiría este mundo. Pero esto no está contemplado por el amor del Creador, que a través de la ley de evolución y progreso os ha impulsado hasta estos momentos finales de un tiempo, de una era, de un mundo, donde ya no puede continuar tanta ignorancia y tanto desamor. Y la luz del amor del Creador, irá despertando a aquellos seres cuya conciencia pertenezca a este nuevo mundo, a esta nueva humanidad, que se alinearán con el amor, con ninguna otra guía, con ninguna otra jerarquía, con ninguna otra religión, con ningún otro gobierno humano, porque ningún gobierno humano puede dar órdenes al corazón. Pobres ignorantes, creen que tienen el poder y no saben que ese poder que creen tener es efímero y caduco, y que cuando dejen el poder, el no haber actuado conforme a la ley de amor provocará graves trastornos en ellos. Sufrirán mucho durante mucho tiempo por su mala acción, por tanta y tanta ignorancia. Y así, todo aquel que no se sume al amor, porque ahora deberéis ver que nada más que hay dos posiciones, la de la materia o la del amor. Y si sigues apegado a la materia, con tantas y tantas preocupaciones, con tantos y tantos deseos, con tantos y tantos objetivos, y no te sitúas en la banda del amor, las consecuencias para ti serán terribles. No te digo esto para que te asustes, sino que esas son las condiciones de esta humanidad cuando nos ama.
1: Estamos en un momento complicado por la diversidad de las religiones. ¿Cómo hacemos para que se alineen todas estas religiones al amor universal?
0: Bueno, ¿cuál es el común denominador de las religiones hoy en día, en la actualidad? Y tú dices, todas separadas, todas opuestas a las otras religiones, todas con su Dios, con su guía, con su maestro. Esa es la realidad. Llámese la religión como se llame. Ya no es tiempo de religión ni de religiones. Es tiempo del amor. Y el amor está en todas las religiones. si el ser se mueve en esta energía. Y podrá ser de una u otra orientación, da igual tu religión, da igual tu creencia, da igual tu raza y tu color. Lo que tiene que ser igual para todos es que os mováis en el amor de Dios, un solo Dios, un solo Dios, cuya característica fundamental es el amor. Y tú, un ser de amor, cuando tú sitúas esta imagen, te igualas a tu hermano. Lo ves igual a ti y no ves diferencia. Te acercas y no te separas. Y el mundo no necesita más separaciones y divisiones. Estáis suficientemente separados y divididos por tantas y tantas cosas, por vuestras ideas, por vuestros principios, por vuestros objetivos, por vuestros intereses, en definitiva, por vuestros egoísmos. Y puedes pertenecer a una u otra religión, pero si no amas, estás perdido. Perdido en la ignorancia que te arrastrará, que te arrastrará como una riad, arrastra a todas las cosas y todos los seres hasta desaparecer. Y ahora no es tiempo de ser arrastrado por esta riada de ignorancia que ya se va a acabar, para que se vaya instalando en esta nueva humanidad un mundo de seres con luz y con amor, seres conscientes, seres fraternos, seres hermanos, que se sientan igual, aunque haya amplia diversidad, que tú aceptes, respetes, toleres a todo ser creado, y todos igual, que nadie imponga a nadie nada. Que todos comprendan y acepten, que todos vivan para los demás. Y entonces te das cuenta que todo esto que acabo de decir es un sentimiento. No va a partir de una ideología, de una filosofía, de ningún pensamiento. Debe salir de cada uno de vosotros, porque está dentro de vosotros este sentir de amor. Es por tanto que las religiones, yo tengo que decir, desaparecerán para quedar una sola religión, que es la religión universal, que contiene a todos los seres, incluso a los que no participan de ninguna religión, pero todos unidos por un amor fraterno que haga manifiesto un sentir unitario donde la diversidad será amplia, pero al mismo tiempo de esa amplia diversidad veréis un conjunto más armónico, un conjunto de seres que no se enfrentarán, que no se opondrán, que no se maltratarán, que no querrán sino ayudar y servir a los otros y este sentir de amar, ayudar y servir. Todos estaréis en esta religión universal.
1: Qué bonito esta imagen de la religión universal. Pero por el momento vemos de que hay tantas dificultades y tantas diferencias entre una religión y otra. Esto de la religión universal que nos amas, que nos dices que la base es el amor y que nos dices de que esta religión universal están todos los seres dispuestos a amar. Es muy bonita esta imagen. Por el momento vemos de que no es posible. Por lo tanto, estamos viviendo en unos tiempos de mucha oscuridad. Pero poco a poco vamos a ir entrando en este punto de sembrar luz a la humanidad para que todo esto cambie, se transforme. Esa es la imagen entonces que hay que tener, dar un cambio a través de la vibración de amor.
0: Fíjate, esta religión de que os hablo no tiene ninguna estructura física, no tiene ningún orden humano, no tiene ningún templo externo. Esta religión universal se funda sobre vuestros templos, y vuestros templos están en ese corazón, que es una expresión de este amor del Creador unitario, porque es un amor unitario el que está en todos vosotros, que os moverá hacia esta unión fraterna, donde dejaréis de luchar, de pelear, de ignorar todo aquello que ahora debéis saber, porque es tiempo de saber, no de ignorar. ¿Y qué es lo que hay que saber? Yo tengo que decir que lo que hay que saber, lo único que hay que saber hoy, aquí y ahora, es que sois seres espirituales con un cuerpo físico. Un cuerpo físico que habéis utilizado con bastante ignorancia, que os ha llevado y os ha conducido a estos enfrentamientos y oposiciones. Este cuerpo ha dominado siglo tras siglo, y ahora en la actualidad se manifiesta con mayor intensidad. Pero es el tiempo de elevaros por encima del cuerpo, de situar ese ser de amor y de luz que está en cada uno de vosotros, para que este planeta sea un planeta donde esta luz se vaya instaurando y todas las sombras que ahora habitan aquí desaparezcan. Eso lo harán los seres conscientes y que empiecen a despertar a esta nueva humanidad, ayudados por un amplio campo espiritual de seres más elevados que ya se han acercado, están muy cerca de vosotros, y que en la medida que os dispongáis lo sentiréis todos y cada uno al lado vuestro, para impulsar este amor, para ayudar a la instalación de este amor en todo el planeta. Ya es tiempo, ya es tiempo, y por eso no perdáis tiempo en tantas disputas humanas, en tantos menesteres humanos, en tantos problemas humanos, en todo eso que ahora os rodea y a lo que prestáis demasiada atención. Dejar de prestar atención a lo que no contiene amor suficiente, que os hace estar en esta materia encarcelado, condicionado, dirigido hacia tantos menesteres humanos que ya no servirán en un futuro próximo. Así que dedicaros a sacar el amor, a compartir el amor, a visualizar el amor, a hablar del amor, pero del amor de Dios, no del amor humano, del amor que ahora necesita esta humanidad.
1: Volvemos lógicamente a ver que la dificultad que tenemos nosotros como seres espirituales es de que no los recordamos que somos seres espirituales, y siempre pensamos y creemos que somos seres humanos. Por lo tanto, ahí está un punto débil que tenemos, y es recordarle a todos nuestros hermanos que somos seres espirituales pasando experiencias dentro de una estructura física, de un cuerpo humano. Por lo tanto, recordad que el templo más importante lo tenemos dentro de nosotros, y para entenderlo se puede decir en el corazón.
0: ¿Por qué el ser no tiene todavía conciencia de esto? Y si razonas, veréis que la inmensa mayoría de esta humanidad está atrapada en su materia, pendiente de lo que la materia, que es este cuerpo físico, necesita. Y busca siempre satisfacer el cuerpo físico, y se olvida de este espíritu que ama. Así, muchos y muchos seres que, fruto de este movimiento ignorante, sufren y por lo tanto viven perdidos a través de su materia. Pero cuando la materia, como ahora, empieza a trastornarse, cuando empezáis a ver tantos y tantos desórdenes, tantas y tantas maldades, tantas y tantas sombras, os dais cuenta que todo eso es para que miréis a la luz, para que miréis hacia lo alto, para que digáis: esto no es lo que yo siento, esto no es lo que yo quiero vivir, esto no es mi mundo. Y cuando el ser hace esta reflexión, se da cuenta que se tiene que mover en otras energías, porque no se trata de irte a otro planeta y escapar de este mundo, tu mundo, sino hacer de este mundo un mundo mejor, y pasar de tantas y tantas sombras, de tantas y tantas densidades, a una humanidad de plenitud en la luz y en el amor. Pero esa plenitud en la luz y en el amor tiene que ser manifestada por los habitantes de este planeta, y tú, uno de ellos. Oriéntate hacia el amor que hay dentro de ti. Sácalo, manifiéstalo y muévete con el máximo amor, porque eso es lo único que ahora te salvará de tantas y tantas dificultades, de tantos y tantos trastornos, de tantos y tantos dolores. Todo eso es lo que ahora manifiesta vuestra humanidad por todos lados: ignorancia y más ignorancia, que llamáis maldad, que llamáis demonio, que llamáis oscuridad. Pero ahora todo eso tú tienes que transmutarlo, que pasar desde dentro de ti a una nueva frecuencia vibratoria, porque el amor el amor de Dios tiene una frecuencia más alta, más elevada, más limpia y más pura, que ya os rodea por todas partes, pero que tú tienes que asimilarla, sentirla, moverla, manifestarla, expresarla y hacerla tuya. Así no dudarás de lo que te rodea. Así saldrás de tantas y tantas sombras que todavía están en tantos y tantos lugares de vuestro mundo, pero que hay que limpiar. Y si hay que limpiar, hay que apartar. Y si hay que apartar, desaparecerán de la faz de la tierra.
1: Les he estado comentando a mis hermanos más allegados de que ha llegado un momento importante en nuestra evolución de comenzar a pensar y analizar para poder llegar a sentir de que lo que ahora nos toca hacer no solamente cuidar esta estructura física o cuidar la familia, sino cuidar lo más importante, que es el planeta. Realmente muchos seres no toman esta conciencia todavía, pero es parte de un proceso y eso es parte de la ley de evolución y progreso. Entiendo eso. Y volviendo a la pregunta que tenemos de acá del público, dice que estas religiones que no aceptan algunos de ellos, ¿cómo lo están trabajando, que están negociando con esta parte de la espiritualidad? Y así sucesivamente. También mencionan de que no es fácil poder entender cuando el ser humano comienza a despertar de esto, entender de que todo es un negocio, pero esto es porque estamos tan materializados.
0: Todo está materializado. Las religiones están materializadas. Han perdido el valor trascendente que no está en la religión, está en tu templo, en el templo interno de cada ser. Decías antes que hay que cuidar a la familia. Yo tengo que decir, hay que cuidar al espíritu. El espíritu. El espíritu. ¿Qué siente el amor? ¿Qué siente a su alma? Porque ese es el mayor y mejor cuidado. Y cuidando tu espíritu y tu alma, cuidarás a todos esos seres a los que amas. Tanto a los que conoces como a los que desconoces. Amarás a todo ser, si cuidas este espíritu con ese amor de lo alto. Y tengo que decir que estés en la religión que estés, si no miras a tu templo interno, no te servirá de nada. No te servirá ningún guía externo. Mucha jerarquía humana que tenga, y tú dirás, tengo que seguir las instrucciones del Papa. Yo tengo que decir que tendrás que seguir las instrucciones de tu conciencia, que es la voz de Dios en ti, mucho mayor que la de cualquier Papa o cualquier jerarquía, tanto de la Iglesia o religión católica o cualquier otra iglesia, cristiana, musulmana, hinduista, budista. Ningún credo, ninguna religión, ningún grupo espiritual podrá regirse bajo la dirección de ningún ser. Ya no hay personalismo. La dependencia es directa del amor del Creador, y él tiene que recurrir abriendo tu corazón, porque si lo abres, estarás en la línea directa y correcta, no habrá desvío. Pero si sigues a uno u otro ser, puede desviarte por